0: Es la hora 20:02.
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20 horas 7 minutos, continuamos con la música. Mientras usted nos llama para comunicarse con el 220-40-57, 220-40-67, estamos recordando la voz de una cubanísima, doña Omara Portuondo, con este gran bolero, inspiración de otro grande como fue don Ernesto Sixto de la Asunción Lecuona, que es más conocido simplemente como Ernesto Lecuona. Él nació un 6 de agosto en Cuba, en Guanabacoa. Y recuerden ustedes que él fue un gran compositor, integró varias orquestas, pues fue representante de Cuba a nivel internacional y muchos artistas grabaron sus temas, inclusive uno último en los años 90-2000, el Social Club, el Buenavista Social Club, que presentó varios de sus temas y siempre representando a la tradicional Cuba. Y es doña Omara Portuondo que en esta oportunidad le está brindando ese homenaje, que nosotros también lo recordamos así, su fecha de nacimiento, 6 de agosto de 1895, y él falleció en España el 29 de noviembre de 1963, don Ernesto Sixto de Asunción Lecuona Casado.

0: Seguimos, 20 horas 10 minutos, el turno de saludar a nuestra amiga Luz Berríos. Un saludo, señora Luz. Hoy vamos a recordar al Chente, a don Vicente Fernández, el último representante que ha tenido México de los grandes en lo que se refiere a las rancheras clásicas. Pues para hoy nos ha sugerido nuestra amiga Luz, Para Siempre y Urge, dos clásicos en la voz de don Vicente Fernández.
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6: De retorno nuevamente don Raúl John Moreno presente y nos convoca esta vez la familia, doña Gloria Postigo, viuda de Shaw. Un saludo, señora Glorita, siempre con sugerencias, recordando nuestra gran primera voz. Vamos a escuchar Quisiera Ser, Historia de mi vida, dos ritmos diferentes, guarania y un vals, siempre con los buenos deseos para que esté bien en nuestra amiga Gloria.

0: 20 horas 29 minutos, seguimos revisando a nuestros creadores de la música boliviana. El turno es de uno que nació el 6 de agosto de 1906 en Buenos Aires. Usted seguramente ya se está dando cuenta, pues la canción que acabamos de escuchar junto a otras, el título de esta canción es un tango conocidísimo, El Último Café, entre ellos Organito de la Tarde, Tinta Roja, Silbando, La Última Curda, pues que grabó con varias, que grabaron varias orquestas de la época. Estamos hablando de Ovidio Cátulo González Castillo, más conocido simplemente como Cátulo Castillo. Pues hemos recordado así uno de los temas de los varios que son sugeridos también por nuestros amigos oyentes. 6 de agosto de 1906, su fecha de nacimiento.
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11: 20:34. Vamos a saludar a nuestra amiga Marinela Antesana, siempre también presente en el programa. Ella nos pide recordar estos tangos. Quejas de bandoneón, nos dice de Aníbal Troilo, justamente él lo creó y lo interpretó. Vamos a recordar por esa gran orquesta. Y luego una inspiración de un argentino contemporáneo ya en los años 90. Estamos hablando de Don Cacho Castaña, 1994, creó este tango titulado Garganta con Arena. Un contemporáneo, pues lo vamos a recordar también a Cacho Castaño con este tango, saludando a nuestra amiga Marinela.

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8: 15 minutos para las 21 horas. ¿Cómo va pasando el tiempo? Vamos a seguir con la música. Pues hemos dejado pendiente justamente una canción que estábamos difundiendo, que era inspiración de un compositor nacido en el 6 de agosto de 1926 en Paysandú, Uruguay. Estamos hablando de Aníbal Domingo Sampaio Arrasté. Fue un poeta, cantante, guitarrista, arpista y compositor uruguayo. Sus temas han sido grabados por muchos artistas, especialmente argentinos ligados al folclore, como Mercedes Sosa, Jorge Cafrune, Quilapayún, José Larralde, Liliana Herrero, entre muchos otros. Y también estamos recordando una de las muchas inspiraciones en este estilo, como es Río de los Pájaros, compositor don Aníbal Sampaio, junto a los cantores de Quillahuasi. Saludamos a nuestra amiga Miriam Chávez, que nos pidió recordar un tema que lo vamos a recordar de mucho tiempo, este brasilero Poli, interpretando su guitarra hawaiana y su conjunto Favela. Y luego doña Rocío Dúrcal está Como tú, mujer, otra cantante española que también está presente en el programa. Saludamos a nuestra amiga Miriam Chávez.

5 minutos para las 21 horas. Vamos a saludar, como siempre, con la cordialidad que corresponde a nuestro amigo Antonio Ross, quien siempre ha sugerido la música italiana, pero esta vez, desde el anterior domingo, pues nos dice todavía estamos recordando el aniversario del Perú. Entendemos que él está ligado a este país, pues nos pide recordar a una cantante justamente peruana. Es doña Amanda Portales Sotelo, reconocida cantante, cantautora, compositora y folclorista peruana de Huayno. Es llamada popularmente la novia del Perú. Nos pidió un tema, un título, el Alisal. Estuvimos buscando, pero no pudimos encontrar, pero sí encontramos un pupurrí de esta señora donde está incluido el tema, el Alisal. Esperemos que disfrute don Antonio.

0: Es la hora 20:59 minutos.
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13: Las 21 horas y saludamos a nuestro amigo Pedro Gómez. Don Pedrito, un saludo para usted. Vamos a escuchar y recordar estos dos clásicos del tango sur y tres amigos. El primero lo interpreta don Roberto Goyeneche y luego don Jorge Valdés. Una bonita versión que lo vamos a recordar junto a nuestro amigo Pedro.

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21:08, seguimos conectados con ustedes mediante el 220-40-57, 220-40-67. Se ha comunicado con nosotros, claro que sí, la familia Shaw presente, en este caso la hija de la señora Gloria, la hija de don Alex Shaw, Narda. Un saludo cordial para ella, presente en el programa en este domingo. Pues vamos a recordar a los peregrinos, siempre recordando la primera voz de su papá, don Alex, con este bolero que dice La Puerta. Pero antes vamos a recordar a su tío Raúl, a nuestro querido Raúl Shaw Moreno, con este taquirari que dice La Vi Llorando, pues una inspiración suya. Un saludo, Narda.

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10: 21 horas 15 minutos, vamos a saludar a nuestra amiga Carmen Camacho, pues un saludo cordial para ella, con una sugerencia para hoy de un músico griego, y seguramente ya le suena la nacionalidad, pues es un artista de los años 70 hasta los 90, estamos hablando de Artemios Ventourios Rousseau, más conocido como Demis Rousseau. Clásicos los temas que nos ha sugerido nuestra amiga Karen Faraway y Mary Was an Only Child. Pues son temas que seguramente muchos lo van a recordar. Una bonita recreación. Gracias a nuestra amiga Karen, a quien le enviamos un cordial saludo.

21, 25 minutos, siempre momentos y motivos para poder recrear esta hermosa música del recuerdo, pues el motivo es que estamos recordando el aniversario natal de uno de los integrantes fundadores del grupo original, Los Platters, allá en 1955, Herb Reed, ese es el nombre. Él nació el 7 de agosto de 1928, vocalista estadounidense, pues se mantuvo la voz de bajo en el grupo vocal de ritmo del doo-wop, en Los Platters, del que fue miembro fundador. Él falleció el 4 de junio del 2012. Pues sigamos recordando algunos otros aniversarios natales. Pues tenemos otro aniversario natal también que lo vamos a recordar, pero esta vez es un cantante conocido artísticamente como Carlos Vives. Su nombre real, Carlos Alberto Vives Restrepo, pues es cantautor, productor discográfico, actor colombiano, muy conocido por nosotros, fue pionero de la internacionalización del vallenato especialmente, pero ¿quién no escuchó este tema como la fruta fresca? ¿Recuerda usted? Sí, también nació un 7 de agosto de 1961, cumplió 65 años don Carlos Vives.

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21 horas 35 minutos, seguimos con la revisión de nuestras efemérides musicales, pues estamos recordando un ritmo tan popular en nuestro medio, especialmente allá en los 80, pues es uno que popularizó justamente, es un músico, compositor, comediante venezolano, el famoso cantante Simón Díaz, más conocido como el tío Simón, el máximo exponente de la música llanera, fue calificado así, y creador de la tonada llanera moderna, compuso temas muy famosos como Caballo Viejo, el que estamos escuchando, y Tonada de la Luna Llena. El tío Simón nació un 8 de agosto de 1928 y falleció el 2014.

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1: 21 horas 38 minutos, estamos recordando otro de las voces, esta vez del tango, su fecha de nacimiento, un día como hoy, 9 de agosto de 1924, en Buenos Aires. Estamos recordando a don Óscar Samuel Rodríguez de Mendoza, más conocido simplemente como Óscar Ferrari, un cantor de tangos de muy baja estatura y potente voz. Tuvo una vasta trayectoria como cantor en diversas orquestas y también se dedicó a la docencia y escribió libro de recuerdos. Pues estamos festejando, recordando en realidad esta voz que seguramente muchos de nuestros amigos tangueros la recuerdan.
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Seguramente los que quieren y aman el bolero, seguramente ya reconocieron esta voz. Sí, es don Lucio Enrique Gatica Silva, más conocido como Lucho Gatica. Él nació en Rancagua el 11 de agosto de 1928y falleció el 3 de noviembre del 2018. Considerado el rey del bolero, fue calificado así este cantante de boleros y actor chileno, considerado uno de los mayores y más influyentes exponentes de este estilo musical, como es el bolero. Fue padre del actor mexicano Luis Gatica y tío del productor musical chileno-estadounidense Humberto Gatica. Pues sus comienzos fueron allá en los años 46, y estas grabaciones seguramente usted no los escuchó y lo estamos recordando aquí, por ejemplo, esta de 1957, Miénteme, o el que vamos a escuchar a continuación, Amor sin mentira, que grabó en un stand and play en el ritmo de samba, canción en portugués. Pues hemos querido traer así, recordando a Lucho Gatica, escogiendo quizá las mejores voces que están cumpliendo años en estos días.

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Una voz reconocida, sí. Recordamos su aniversario natal, este 9 de agosto, porque ella nació un día como hoy, en 1963, en New Jersey, la actriz, cantante y productora estadounidense Whitney Houston. Pues ella es una de las afamadas y también fue madrina de muchas otras artistas como Aretha Franklin, por lo que mentores precisamente no le faltaron. Según el libro Guinness, está entre las artistas más galardonadas de todos los tiempos y es una de las cantantes que más discos ha vendido en el mundo. Whitney Houston.

Amigos, ha sido un gusto haber compartido con ustedes estas 4 horas de buena música, buenas sugerencias, el agradecimiento profundo para todos quienes participaron y la visita además que tuvimos de un amigo oyente que estuvo acá, se animó a venir, nuestro amigo Jorge Montaño. Pues vamos a irnos recordando siempre a estos artistas internacionales en este caso. Pues nos vamos recordando a Juan Esteban Aristizábal Vázquez, famoso por su nombre artístico Juan, es simplemente compositor, músico y diseñador industrial colombiano. Se desempeña como sobre todo en todos los géneros musicales del pop latino, rock en español, combinando diversos ritmos musicales. Él cumplió, hoy está cumpliendo 54 años, nació el 9 de agosto de 1972. Luego recordaremos a otro cantante, pero este sí es tropical, de ascendencia puertorriqueña, pues él está cumpliendo 63 años, también es compositor, productor y cantante, pero de salsa. Estamos hablando de un Domingo Quiñones, quien cantó en varias orquestas, fue vocalista, grabó mucho material discográfico, pues él cumplió, como decimos, 63 años. Pues nos vamos con estos cantantes y será hasta el próximo domingo. Muchas gracias por su atención, linda semana, muy buenas noches.

0: Es tiempo de guardar nuestros recuerdos en nuestro cofre dorado. Pero será por un momento nada más, porque lo volveremos a desempolvar la semana siguiente junto a Alfredo Cortés en El Club del Recuerdo. Muchas gracias por su atención. Permiso. Es tiempo de guardar nuestros recuerdos.
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2: Es la hora 22, un minuto.
0: Buenas noches. Hasta aquí llegó la emisión informativa, educativa y musical de la red Herbol. Somos una red de emisoras que están al servicio de la ciudadanía. Con este fin, la emisora abre varios espacios de opinión en los cuales usted puede expresarse libremente. 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Esperando que nuestra programación haya sido de su agrado, nos despedimos de usted, deseándole un reparador descanso. En el cierre de nuestra programación, rendimos homenaje a nuestro mayor símbolo patrio, el himno nacional de Bolivia.

Marketing y Licitación a nuestra programación de hoy. En el inicio, rendimos homenaje a nuestro mayor símbolo patrio, el himno nacional.

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1: Es la hora 5:09.
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5 de la mañana, 18 minutos. 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
2: El primer acuerdo y el más importante ha sido que en 2027 vamos a ingresar a una etapa de la coparticipación tributaria para las gobernaciones. Esto va a significar que vamos a ir poco a poco y llegar a un 50-50. Le hemos manifestado al presidente de que el municipio y también las universidades y las gobernaciones tienen que entrar en este consenso, por tanto, las entidades autónomas hoy a partir de 2027 tendrán mayor participación tributaria. Muy positivo porque históricamente no se había avanzado en hechos reales, concretos y materializados la ruta del 50-50. Hoy lo tenemos en 12 puntos, pero el punto más importante es la participación tributaria que va a destinar a los municipales, universidades, pero también ahora a las gobernaciones.
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6: Es la hora 6:01.
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0: 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Es mejor llegar cansado de trabajar que llegar cansado de buscar trabajo. 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
1: 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Buenos días, hermanos, hermanas. ¿Cómo están? Así es, como ha dicho nuestra kuyakita Graciela, es preferible llegar cansado a la casa y decir, ay, hoy meramente me he cansado. Ha sido distinto ayer. Hoy me he sacado la mugre, tal vez dirá usted. Un poco enojado, hasta molesto con la familia sin razón, o la esposa también de tener un puestito de venta, en fin, ¿no? Y llegan cansados. Pero la verdad, como dice nuestra cuyaca Graciela, es mucho mejor llegar cansado después de trabajar. Porque hay mucha gente que se cansa no solamente en el cuerpo, sino en la mente. Se cansa y tiene estrés porque se cansa de buscar trabajo. Ni tiene tiendita, no hay un puesto. Los puestos a veces cuestan mucho para tener un lugar o tener un trabajo formal, ser empleado. Y después decir y tener esa oportunidad de poder trabajar. Así que hermanos, hermanas, a tener gratitud nomás, kuyakita Graciela. Askiruki Panaya Takanitaki, esta muy bonita canción, y como ha dicho también al inicio, es el Grupo Horizonte, es una canción que quizás usted en el campo no escucha, es el Grupo Horizonte, ellos son de Chuquisaca, de la ciudad de Sucre específicamente, y esta canción que ha sido reeditada, es una canción peruana, con locura dice el título de esta canción, es en ritmo vals, ¿no? En vals está esta canción, recordando de hace muchísimos años Gilata Cuyaca. Así que esto por ejemplo lo han grabado en disco Lauro Records. Alguien se recordará de esta disquera. Hoy solamente ya tenemos Discolandia nomás, por ejemplo, entre las varias disqueras que en el país teníamos, ahora solamente hay Discolandia, Lauro Records, dice, además de Eriva, que había Culiaquita Gracia. Canciones editadas, saludamos a todos nuestros hermanos, hermanas, en este día 10 de agosto, Culiaquita.
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0: 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Edgar, ya precisamente estamos en contacto con el Hilata Edgar Ramos, precisamente para conversar sobre esta temática que habíamos estado adelantando, precisamente sobre este mensaje presidencial. Edgar, buenos días, por favor, te escuchamos para esta entrevista y a momento también de hacer este análisis en lo que ha sido este mensaje presidencial, cómo se califica, se ha podido escuchar todo lo que se esperaba, o de pronto, bueno, usted nos podrá comentar. Edgar, buen día, bienvenido.
1: Muchas gracias, Graciela. Buenos días, Herbol. Bueno, en el mensaje, por demás no muy extenso, digamos, en cuanto a su la duración del mensaje mismo, yo personalmente he notado tres ausencias. Una primera ausencia es que no hay como un gobierno que recién inicia su gestión hace 9 meses exactamente, no hemos visto un anuncio, digamos, grande para el Estado boliviano que dijera este es el rumbo que vamos a tomar, porque apenas ha mencionado como una propuesta, digamos, como si fuera una propuesta de candidato, ha dicho se terminó el Estado tranca porque hemos ya llegado a un acuerdo por el 50 y 50, eso es lo que le escuché. Y eso se refirió básicamente acerca de el acuerdo que habría tenido el señor presidente con los gobernadores del país acerca de la distribución de los recursos de coparticipación tributaria, que básicamente son los impuestos internos que pagamos todos y también los aranceles aduaneros. Pero en este caso no hay que olvidar que las leyes bolivianas y particularmente la ley 31 de autonomías menciona al pacto fiscal, y en el pacto fiscal tienen que estar los 340 las 340 alcaldías de Bolivia, las universidades públicas, pero también los 9 gobiernos indígenas que tenemos en este momento en ejercicio, y eso es una omisión, no lo mencionó el presidente. ¿Por qué no lo ha mencionado? Bueno, él tendrá que explicarlo, pero esa ausencia, esa omisión nos está indicando que pareciera que va a trabajar únicamente con los gobernadores, pero no con los alcaldes y menos con las autoridades que cada gobierno indígena, los 9 gobiernos en 7 departamentos de Bolivia, ya están en ejercicio. Esa es una primera ausencia. La segunda ausencia es que el gobierno tampoco ha hecho autocrítica. No debemos olvidar que el gobierno ha tenido que anular la ley 1702, la ley de tierras, ha tenido que anular el decreto 5503 que sacó el 17 de diciembre pasado y que tuvo que anularlo después de protestas sociales. Entonces, creo que le está faltando un mínimo de humildad al señor presidente, y se lo decimos con todo el respeto, pero creo que no hay humildad de su parte para reconocer errores. Y la tercera omisión también notoria en este discurso es que no hay una mirada hacia adelante, un plan de acción, digamos, grande, lo cual refleja una ausencia de plan de gobierno. Entonces, creo que con estas tres ausencias, el gobierno nacional lo único que está haciendo es repetir lo que ha estado diciendo como si fuera todavía época de campaña. Ya no estamos en época de campaña, ya terminó. Eso fue hace 9 meses. Él ganó en la segunda vuelta, y en esa segunda vuelta pues ya se convirtió en presidente del Estado. Y ya no es de un partido. Y bueno, eso es lo que hemos podido ver, aunque hay más ausencias. Por ejemplo, todavía no respondió el presidente, ¿por qué no hay una mujer en el gabinete? Es un poco machista el gabinete. Y también, ¿por qué al señor vicepresidente, que puede ser quien pueda ser, pero ha elegido el voto boliviano, ni siquiera lo menciona con su cargo completo? Y eso pareciera una falta de respeto. Entonces, hay cosas que el presidente, en cuestión de contenido y en cuestión de forma de un discurso presidencial, ha faltado en este 6 de agosto del año 2026.
0: Edgar, en concreto, ¿cómo podemos calificar precisamente este discurso? Muchos lo han señalado, evidentemente, como tú hacías referencia, como si se estuviera en época de campaña, y de pronto cumplir aquello va a ser y ha sido difícil. ¿Qué ha hecho de que, por ejemplo, en esta omisión de estos tres puntos que tú mencionas, no se hayan podido cumplir, o de pronto no hayan este tipo de omisiones? ¿Se va a poder revertir? O de pronto, de acuerdo a lo que se ha escuchado y lo que se está haciendo en el gobierno, ¿esto va a poder cambiar, Edgar? ¿Qué opinión le merece?
1: Bueno, por lo menos hasta ahora no hay una señal de modificar las conductas, las acciones del gobierno. Probablemente eso se deba también a la composición del equipo de gobierno, básicamente los ministros, los viceministros. Hemos visto que hay ministros que han tenido que ser cambiados. Alguno de ellos, por ejemplo, quien sabe, el de mayor confianza, el exministro de Hidrocarburos, Medina Celi, ha tenido que ser detenido, lo cual implica que ese ministro estaría incurriendo en delitos, porque el fiscal es el que está deteniendo, el que lo ha detenido. Más allá de que el exministro Medina Celi sea algún chivo expiatorio, más allá de ello, no hay un cambio que se pudiera notar. Siendo así, creo que la sociedad boliviana, la sociedad de base, en silencio por ahora, está tomando nota de lo que está haciendo y de lo que no está haciendo el gobierno. Y cuando la sociedad toma nota, ¿ya? Cuando la sociedad toma nota en silencio particularmente, eso dice mucho. En Bolivia ya hemos tenido dificultades con presidentes que no han querido modificar su acción. Un caso fue el presidente Carlos Mesa. El presidente Carlos Mesa, en el año y un poco más de tiempo que estuvo en el gobierno, por ejemplo, nunca quiso firmar la ley de hidrocarburos, el año 2004-2005, y después nos amenazaba cada domingo con renunciar. Y al final terminó yéndose, y él mismo se declaró incapaz. Dijo que no se siente capaz para gobernar. Entonces, cuando lo escuché al actual presidente Rodrigo Paz, me acordé de Carlos Mesa y de cómo gobernó el país, cómo no quiso cambiar el rumbo de las acciones de gobierno, y la gente esperó, y al final él mismo tuvo que renunciar. Y recuerde usted, Graciela, también renunció el presidente del Senado, Armando Bacanías, el presidente de los diputados, que se llamaba Mario Cosío, y tuvo que asumir la presidencia del Estado un juez, que fue el juez Eduardo Rodríguez, como último remedio constitucional para evitar vacío de poder. Entonces, es lo que yo me acordé cuando escuchaba el discurso del presidente. ¿Qué nos pasa? Que no tenemos algo concreto, no hay reconocimiento de errores, que es lo que tendría que hacer cualquier persona, y más todavía cualquier mandatario. Eso le hace más grande, le da grandeza de espíritu, le da grandeza de persona, pero no ha pasado. Por lo tanto, por ahora no podríamos esperar mucho y habrá que ver qué va a decir la sociedad boliviana ahora, una vez que haya cumplido estos 3 meses del estado de excepción que estamos viviendo. Entonces habrá que esperar un poco de tiempo.
0: Edgar, por favor, si puedes mantenerte todavía en línea para poder conversar un poco más de este mensaje presidencial. Y no hay un poco, de pronto, si se puede rescatar algo que resalte en la gestión del presidente Rodrigo Paz y lo que tú también hacías referencia, el acompañamiento del vicepresidente, precisamente para que haya una respuesta favorable a la población o de pronto lo que se esperaba del presidente y vicepresidente. Entonces también es importante este acompañamiento o de alguna manera se le justifica al vicepresidente de que también ese día habló, ¿no? Y así hizo referencia también a algunas palabras referente al presidente. Entonces, Edgar, por favor, después de la pausa para responder esta consulta, si hay algo que se puede rescatar en cuanto al discurso del presidente. Por favor, Edgar, al retornar.
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0: 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Gilad Edgar, por favor, adelante nuevamente ya para hacer referencia también en lo que decíamos, ¿no? En el discurso del presidente se ha podido escuchar en el mensaje presidencial lo rescatable y el acompañamiento del vicepresidente hasta este momento en esta gestión. ¿Cuán importante ha sido? Por favor.
1: A ver, sobre las dos cosas, bien. Lo primero, lo rescatable que yo podría destacar del mensaje del presidente del Estado es una sola palabra, y es el intento. El presidente creo que está intentando, digamos, reconformar su gobierno, intentando reconciliarse con el vicepresidente, que es su compañero de fórmula, fue su compañero de fórmula electoral y ahora es la segunda autoridad del Estado. Pero también está intentando revertir esta ausencia de programa que yo le decía. Es decir, es un conjunto de intentos que el presidente ha querido mostrar en este mensaje, pero esos intentos tampoco tienen argumento suficiente como para que desde la sociedad pudiéramos decir muy bien, vamos a darle una segunda oportunidad. No hay ese sentimiento de decir, le damos el beneficio de la duda. No se olvide, Graciela, que en Bolivia, desde noviembre del año pasado, ya hemos tenido dos momentos de movilización social grande. Uno fue cuando la gente pidió la anulación del decreto 5503, esto fue el 17 de diciembre del año 2025, y se tuvo que anular los primeros días de enero. Más de una semana hubo movilizaciones, bloqueos y demás, y el presidente se la pasaba acusando a la gente. Después vino la movilización del mes de mayo y junio de este año, y también el presidente se la pasaba acusando y acusando. Entonces, creo que la gente ya ha dicho muy bien, primera oportunidad, segunda oportunidad, habrá tercera oportunidad de creerle, de decir que está, tiene una propuesta para el país. No lo sé, ahí yo tengo mis serias dudas. Y acerca del señor vicepresidente, además de haber incurrido en falta de respeto, como le había mencionado hace rato, creo que también el presidente ha mostrado por lo menos alguna intención de querer reconciliarse. Pero no podríamos pensar en lógica normal, de manera racional, no podríamos pensar que un presidente esté peleado con su vicepresidente. Y recuerde que no es el único fenómeno, Graciela. En Argentina, ya van como 3 años o más de gobierno y es la misma situación. El presidente por su cuenta y la vicepresidente, que allá se llama la señora Villazuel, por su cuenta. No se hablan, el señor presidente de Argentina le ha disminuido su salario, le ha quitado competencias y aquí hemos visto lo mismo. Le ha quitado todas las competencias. El señor ministro de la presidencia es en realidad de manera factual el vicepresidente del Estado, de acuerdo con decretos supremos que el propio presidente ha firmado. Entonces, es un poco difícil, por ahora por lo menos, que pudiera haber una reconciliación entre el presidente y el vicepresidente, Mientras ellos no se pongan de acuerdo y mientras no se asuma una actitud de humildad de ambos, creo que el señor Rodrigo Paz, presidente, tiene que hacer un acto de humildad ante la ciudadanía y ante el vicepresidente, ante el Parlamento, porque estamos hablando del presidente, el Parlamento estamos hablando, pero también el vicepresidente Edman Lara tiene que hacer un acto de humildad pública y decir, si corresponde, pedir disculpas por todas las cosas que han pasado en solamente 9 meses de gobierno. Si así estamos comenzando como gestión de gobierno, en concreto, más allá de los nombres de las personas, es un poco complicado pensar qué va a pasar de aquí en adelante. Yo le hacía recuerdo, Graciela, que hace 20 años exactamente hemos tenido un problema parecido al problema actual. Pues pareciera que en Bolivia no estamos encontrando gente que pudiera gobernar con coherencia, que pudiera prometer algo y luego cumplir, y estamos siguiendo ejemplos de otros países, como es el caso de la Argentina. En Argentina, un presidente entró con una serie de promesas, pero cuando entró al gobierno, el señor Javier Milei hizo todo, exactamente todo lo contrario. Y por eso en Argentina, en este momento, también tenemos problemas. Hay protestas sociales, han disminuido presupuesto a las universidades. Es decir, una serie de propuestas y una serie de acciones del gobierno que no han convencido a la sociedad. Yo no quisiera pensar que lo mismo puede pasar aquí, pero las acciones hablan por sí solas.
0: Edgar, para finalizar, por favor, y tenemos unos 2 minutitos nada más. Para el presidente Rodrigo Paz, ¿considera que ha sido fácil retomar un país en el que, bueno, en la situación en la que se encontraba, con una crisis económica ya en puertas, una crisis en el tema de hidrocarburos, combustible y demás, ha sido fácil, es fácil, fue fácil, será fácil? Para finalizar, por favor, Edgar.
1: Bueno, en eso creo que todos podemos claro, no ha sido fácil, ¿no? No ha sido fácil, porque ya los problemas de dólar particularmente ya se habían visto el año pasado, nomás 2025, habíamos visto colas largas, por lo menos yo colas largas, una vuelta de cuadra cerca del Banco Central de Bolivia por dólares, ¿no? Ese era un problema grave. Luego el problema de las divisas, de las reservas internacionales era otro problema, pero justamente todos los candidatos nos dijeron que iban a resolver. Y bueno, pues para eso uno se mete de candidato, para ya no estar culpando al anterior y hablar de 20 años. Eso ya no es creíble. Ya el presidente no es un dirigente sindical para quejarse y otra vez quejarse, sino tiene que actuar, pues, tiene el poder en las manos, tiene la administración del Estado en sus manos, y lo que ha faltado, yo creo, para que no sea tan demasiado difícil enfrentar la gestión del gobierno, yo creo que ha faltado creatividad y humildad. No hemos encontrado en el presidente, ni en su equipo de gobierno, y menos todavía en el señor Samuel Doria Medina, que designó varios ministros, comenzando por su candidato a vicepresidente, que fue José Luis Lupo, ministro de la presidencia. No hemos visto creatividad, no hemos visto humildad. Entonces creo que si bien no fue fácil retomar las acciones del gobierno, pero también pues por él hemos cambiado de gobierno. Pero no le veo también creatividad. Más bien creo que los representantes de los exportadores agroindustriales de Santa Cruz, que ahora son ministros, algunos de ellos, están más bien cuidando un sector económico del país, pero no se están preocupando por todo el país.
0: Ajá, gracias, Edgar. Bueno, más adelante vamos a seguir conversando sobre este tema porque sin duda generará mucho más debate luego de que, bueno, se dé cumplimiento o no, después de escuchar además mucho más compromisos en temas de cambios en nuestro país. Hirata, Yuspin, Yuspagar, Hikis, Inkama, gracias.
1: Muchas gracias, Graciela. Bueno.
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2: Ukamapana y kuyakita Graciela, askirukipan, un fuerte abrazo para todos nuestros hermanos y hermanas que a partir de estas actividades en conmemoración al cumpleaños, al aniversario, a los 201 años de nuestro país, siempre hay una mirada positiva, el trabajo de todos en un conjunto. De esta crisis solamente podemos salir todos juntos. Culiacita Graciela Caluca.
0: Un abrazo, Tajanitaki, Sumaurupan, Hikisinkamapan. Se viene Bolivia en contacto.

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5: Es la hora 6:59 minutos.
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Amigas, amigos, oyentes, muy buenos días. Bienvenidos a las informaciones en esta jornada de lunes 10 de agosto de 2026. Comenzamos con las informaciones. La Policía Federal de Brasil informó que Bolivia antes facilitaba la operación de facciones criminales. Hoy está cambiando. Es el titular. Vamos a dar lectura a esta información a través, reiteramos, del periódico digital del Bol. La Policía Federal de Brasil percibe un cambio en la política de seguridad de Bolivia frente a las organizaciones criminales que operan en la frontera. Un comandante de esa institución afirmó que, a diferencia de años anteriores, actualmente existe una mayor coordinación con las autoridades bolivianas para combatir el narcotráfico y otros delitos transfronterizos. La declaración fue realizada a un reportaje del medio digital brasileño FM Media, tras la incautación de 4 toneladas de marihuana procedentes de Bolivia que eran transportadas ocultas en tubos. Emilio consultó al comandante de la Policía Federal Brasileña, acantonada en Guajará-Mirim, sobre las razones por las que integrantes de facciones criminales de Brasil buscan establecerse, permanecer o esconderse en territorio boliviano. Hasta hace poco, Bolivia tenía una política de seguridad pública que facilitaba, o mejor dicho, no reprimía ciertas prácticas delictivas en el país. Actualmente esto ha cambiado, afirmó el jefe policial. El comandante recordó que Brasil mantiene acuerdos de cooperación con la policía boliviana y señaló que, en años anteriores, integrantes de organizaciones criminales aprovechaban las condiciones existentes en la frontera para intentar adquirir droga en Bolivia y posteriormente trasladarla hacia Brasil. Según explicó, incluso existían personas que facilitaban el cruce de la frontera a integrantes de estas organizaciones. Hoy esta realidad está cambiando y las cosas se coordinan mejor allí, afirmó. Sin embargo, advirtió que los antecedentes y las características de la frontera mantienen a Bolivia como un importante punto de abastecimiento de drogas para las organizaciones criminales brasileñas. El reportaje se trasladó hasta Guajará-Mirim, ciudad brasileña ubicada frente a Guajará-Mirim en Bolivia, para mostrar el trabajo de las fuerzas de seguridad en la frontera. Durante un patrullaje fluvial, la policía militar brasileña expuso parte de las acciones de control contra el narcotráfico y otros delitos transfronterizos. En Guajará-Mirim, el equipo periodístico también registró vehículos y mercancías que, según el reporte, estarían vinculados con actividades ilícitas. Entre ellos, observó un automóvil sin placas, cuyo valor fue estimado en unos 300 mil reales brasileños y que, de acuerdo con la información recogida, podría haber sido robado en Brasil y trasladado posteriormente a Bolivia.

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2: La Policía Federal de Brasil informó que Bolivia antes facilitaba la operación de facciones criminales. Hoy está cambiando. La violencia no para en Santa Cruz. En menos de 24 horas se registraron 2 atracos a estaciones de servicio. Investigan el biocidio de un jaguar que fue hallado decapitado en el municipio de Guayaramerín, en Beni. Una persona fue arrestada. En Bolivia se registró el primer matrimonio civil entre 2 personas del mismo sexo. La Federación de Campesinos Tupac Katari de La Paz denunció que mandos medios y técnicos del gabinete obstaculizan la voluntad del presidente Rodrigo Paz de atender sus demandas. En Sucre, 4 abogados pusieron en duda la creación del Alto Comisionado para la Integridad Institucional y la Justicia, anunciado por el presidente Rodrigo Paz, y advirtieron vacíos legales y duplicidad de funciones. La Iglesia Católica exhortó a mantener la fe en el Señor para salir del hoyo en el que estamos sin esperar milagros. Estas y otras informaciones aquí en su noticiero Bolivia en Contacto.
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7 de la mañana con 6 minutos. La información a través de Noticias Fides. La violencia no para en Santa Cruz. En menos de 24 horas se registraron 2 atracos a estaciones de servicio. Reiteramos a través de la agencia Fides ANF. La violencia continúa en Santa Cruz. La madrugada de este domingo se registraron 2 atracos a estaciones de servicio. Los autores del ilícito estaban a bordo de una motocicleta. Eran 2 sujetos en una motocicleta. Era cerca de las 2 de la mañana. Se llevaron dinero. Los sujetos se hicieron pasar por clientes. Se acercaron para cargar combustible y ahí lo encañonaron al chico, contó una de las encargadas de la estación de servicio. Desde hace varias semanas, en esa región se incrementaron los hechos delictivos. Los casos que llamaron la atención fueron los que derivaron en el asesinato de 9 personas relacionados con el crimen organizado y el narcotráfico. El primer hecho se produjo aproximadamente a las 2 de la madrugada en una estación de servicio ubicada en el tercer anillo en la zona de la Mutualista de Santa Cruz de la Sierra, donde 2 sujetos armados llegaron en una motocicleta, simularon ser clientes y luego intimidaron a los trabajadores para luego escapar con alrededor de 1.300 bolivianos. De acuerdo con imágenes de las cámaras de seguridad, los sujetos con gorras y cascos llegaron al surtidor. Uno de ellos baja de la moto y se dirige a una de las cajas. Luego encañonan al trabajador y sustraen el dinero. El segundo caso se suscitó en una estación de servicio de la zona Doble Vía La Guardia. Al igual que el primer hecho, los autores eran 2 sujetos que estaban a bordo de una motocicleta. Hasta el momento no se conoce un reporte oficial de la policía, aunque desde esa institución se informó que se inició con la investigación para identificar a los delincuentes. Esta información de Noticias Fides ANF. Son las 7 de la mañana con 9 minutos.

0: Investigan el biocidio de un jaguar que fue hallado decapitado en el municipio de Guayaramerín, en Beni. Una persona fue arrestada.
1: Fiscal departamental Alexander Mendoza informó que el Ministerio Público abrió una investigación por el presunto biocidio de un jaguar decapitado en Guayaramerín. El animal es una especie protegida y amenazada. Fue encontrado muerto, decapitado, desollado y mutilado. El hecho ocurrió el 8 de agosto en el barrio San Francisco, al norte de la ciudad de Guayaramerín. Según la fiscalía, mediante imágenes difundidas en redes sociales, el material audiovisual se habría identificado a un ciudadano manipulando un arma de fuego y realizando disparos contra el felino para posteriormente proceder a su desmembramiento. El caso también incluye una investigación por parte o portación ilícita de armas. Una persona fue arrestada y el proceso se encuentra en etapa preliminar. El Ministerio Público, en coordinación con la Policía Forestal y de Protección al Medio Ambiente, Profoma, desarrollan los actos investigativos correspondientes para esclarecer este hecho y establecer la participación y responsabilidad de las personas involucradas. Entre las principales o los principales elementos colectados se encuentra el informe de inicio de investigación de Profoma, material audiovisual y muestreo fotográfico, acta también del secuestro y recuperación de partes del animal. El acta se registró del lugar del hecho, además de la resolución y orden de aprehensión fiscal por la gravedad del mismo hecho y los elementos colectados. El Ministerio Público solicitará la detención preventiva del imputado, dijo el fiscal departamental Alexander Mendoza. Durante las investigaciones, las autoridades lograron recuperar la piel y las patas del jaguar que se encontraban en poder de una ciudadana. El fiscal asignado al caso, Elmer Danilo Aguilar Gamarra, señaló que la investigación busca esclarecer cómo ocurrió la muerte del animal y determinar quiénes participaron del hecho. El caso vuelve a generar indignación por la violencia ejercida contra una de las especies más emblemáticas de la fauna amazónica boliviana, y ahora será la justicia la que determine las responsabilidades. Para la Red Herbol, Dorian Arias Montero, Radio Bambú, Guayaramerín.
0: Son las 7:13. En Bolivia se registró el primer matrimonio civil entre dos personas del mismo sexo. Vamos con este informe a través de la Deutsche Welle. El primer matrimonio civil entre dos personas del mismo sexo en Bolivia se celebró el viernes entre Fabiana Banzer y Scarlett Rocha en la ciudad oriental de Santa Cruz, la más poblada del país, precisó en Facebook la ONG Igual Bolivia, que apoyó a la pareja en el proceso legal para poder casarse. Después de un largo proceso administrativo y de dos acciones de amparo constitucional impulsadas por el equipo de la ONG Igual, esta pareja pudo decir finalmente sí, acepto, con el reconocimiento y la protección legal del Estado boliviano, indicó la Organización Defensorial de los Derechos LGBTIQ+. Para esta, este no es solamente un matrimonio civil, es la historia de dos personas que decidieron construir una vida juntas y que durante casi 4 años tuvieron que luchar para que su familia fuera reconocida y protegida por la ley. Hoy celebramos que ese amor finalmente tiene el mismo reconocimiento y la misma dignidad ante la ley, manifestó. La organización también sostuvo que esta historia abre una puerta de esperanza para muchas otras parejas y familias diversas que todavía esperan que sus derechos sean plenamente reconocidos. Vamos a ver algunos antecedentes que nos refiere Deutsche Welle. El colectivo transfeminista, La Pesada Subversiva, señaló por su parte que fue una durísima lucha legal contra las instituciones bolivianas, enfrentando la discriminación y el maltrato de autoridades y servidores públicos. El colectivo recordó que Banzer y Rocha solicitaron formalmente el matrimonio civil el 12 de octubre de 2022, con el antecedente de la opinión consultiva 24/17 emitida en 2017 por la Corte Interamericana de Derechos Humanos, Corte IDH, sobre identidad de género e igualdad y no discriminación a parejas del mismo sexo. La Pesada Subversiva mencionó que si bien desde 2020 las parejas del mismo sexo son reconocidas por el Estado boliviano a través de la Unión Libre, esa institución no tiene el mismo reconocimiento social e importancia que un matrimonio de un hombre y una mujer, por lo que es histórico lo conseguido por Banzer y Rocha. La información a través de Deutsche Welle. Son las 7 de la mañana con 16 minutos.
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4: Son las 7 de la mañana con 18 minutos. Y como todas las mañanas, vamos a hacer este contacto hasta la ciudad de El Alto.
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4: Bueno, siempre es un placer, querido José Chacolla. Muy buenos días, bienvenido desde la ciudad de El Alto, nuestra Unidad Móvil. José, adelante.
5: Gracias, Hugo, desde el sector de la Plaza de la Cruz, sector donde se dirigen hacia La Ceja, los minibús Cruce Villadela, Puente Bolivia, Quisuara. Señor, buen día. Prensa a la red Herbol, nos indican que la alcaldía está tratando de controlar el trameaje. ¿Cómo ve usted? ¿Se está controlando o continúa el trameaje en El Alto? Buen día.
6: A lo que no he visto, digamos, con control, pero el trameaje sigue.
5: Sigue el trameaje. Sigue, sigue, sigue, sí. ¿Usted llega con cuántos tramos a su trabajo?
6: A veces con dos, así.
5: ¿Con dos?
6: Sí.
5: Y bueno, no están cumpliendo con el compromiso los choferes, ¿no?
6: Sí, no están cumpliendo.
5: Muy gentil, muy amable la población con referencia al trameaje. La alcaldía trata esforzadamente de evitar, controlar que no exista el trameaje, pero persiste. Retornamos hasta Bolivia en contacto, Hugo.
4: Muchísimas gracias, José Chacolla, desde El Alto. 7:19.
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4: Estamos en Cochabamba y un abrazo para todos los oyentes de Radio Cancha Parlaspa. En contacto con nuestro compañero de trabajo, Iván Camacho. Iván, ¿cómo estás? Muy buenos días. Bienvenido. Adelante, por favor.
7: Gracias, compañeros. Muy buenos días a todo el país. En ese momento estamos en el mercado Calatayud en Cochabamba, donde el precio de la carne de pollo empieza a tener una variación a diferencia de lo que fue la semana pasada, que llegaba entre 27 y 28 bolivianos el kilo, según tenía menudo o sin menudo. Y vamos a conversar, a ver acá con la caserita respecto al precio, porque, bueno, tiene al menos una ligera variación. Caso, buen día, estamos a través de Herbol para todo el país. ¿El precio del pollo tiene variación ahora, verdad? ¿Comenzando nueva semana o cómo está?
8: Buenos días. Para este inicio de semana el precio ha variado un poco, ¿no? Porque estábamos con un precio elevado. Ahora para este lunes hemos amanecido con 25.50 el kilo de pollo entero. El con menudito, sin menudito, 26.50.
7: ¿Podría seguir bajando esa semana o mantenerse?
8: Esperemos que baje, pues, también porque nosotros nos encontramos, la verdad, perjudicados, porque también el cliente es donde se queja, no les alcanza para llevarse un pollito porque el precio está elevado, y no solamente se llevan, pues, a la casa un pollo, sino también se llevan variedad de cosas para llevarse para la cocinar, ¿no? Entonces a nosotros nos dicen, por favor, rebaje, y no, que lo que queremos es que rebaje un poquito.
7: Al menos para hoy día, ¿ha llegado más pollo, a diferencia de los días pasados? O
8: no tenemos en normal nomás el pollo, porque también cuando es carito nosotros no podemos pedir un poco más porque no vamos a vender, ¿no ves? Porque el precio está elevado, entonces por eso lo que es nomás pedir, no pedimos mucho más de eso.
7: Así. Y es lo que nos indica acá la caserita, justamente el precio de la carne de pollo, que estaba entre 27 y 28 bolivianos la semana pasada, con o sin menudo, pues ahora ya está al 25 bolivianos. Con esto retornamos a los estudios.
4: Gracias a Iván Camacho desde Cochabamba. Son las 7:22, seguimos con más informaciones. La Federación de Campesinos Túpac Katari de La Paz denunció que mandos medios y técnicos del gabinete obstaculizan la voluntad del presidente Rodrigo Paz de atender sus demandas. El secretario ejecutivo de la Federación Sindical Única de Trabajadores Campesinos de La Paz, Túpac Katari, Rolando Choque, denunció técnicos de varios ministerios estarían frenando la voluntad del presidente Rodrigo Paz de atender las demandas de las 20 provincias de La Paz. Choque señaló que hasta el momento no existen avances concretos sobre un proyecto de ley para declarar prioridad nacional el desarrollo de las 20 provincias, un decreto supremo y la restitución de la empresa rural eléctrica de La Paz en Prelpaz.
9: Como las 20 provincias necesitamos en diferentes temáticas como el tema productivo de las redes de ministerios, obras públicas, el Ministerio de Desarrollo Productivo, el Ministerio de Hidrocarburos y Energía. Hay muchas temáticas que se han planteado a través de ministerios. La presidencia de Prelpaz está resolviendo solamente el tema de los proyectos. Se ha presentado mal en ese momento, no hay resultados, solamente son palabras, no hay hecho, ¿verdad? Pues, a través del Ministerio de las 20 provincias, que es su patrimonio, las 20 provincias, que es el tema de la Prelpaz, y tampoco se está resolviendo. Las 20 provincias están ahorita solamente esperando una respuesta y molestamos en las bases cada día que está surgiendo.
4: El dirigente informó haber tomado contacto con el presidente de ENDE, Mario Larraín, quien, pese a conocer la demanda de la Túpac Katari sobre Prelpaz, sigue dilatando una solución. Anunció que en las próximas horas tomarán contacto con el presidente Rodrigo Paz para hacerle conocer las trabas que tienen para llegar a un acuerdo.
9: Sí, evidentemente vamos a conocer, como nosotros tenemos que tratar como comentario, ¿no? Como un alcalde, presidente, que atiende lo más antes posible donde corresponde, a la asistencia donde corresponde. Como no estamos detenidos, vamos a hacer por la señora presidente que los directores que son que no atienden al pueblo, que no escuchan al pueblo y más están alargando las situaciones de calles semánticas. El gobierno va a tener la última palabra en la postre, pero la gente porque está bien que se inicia, que no vamos a claudicar, que vamos a exigir el derecho con lo que nos corresponde y al desarrollo productivo del departamento de La Paz.
4: Palabras del secretario ejecutivo de la Federación Sindical Única de Trabajadores Campesinos de La Paz, Túpac Katari, Rolando Choque. Según el dirigente, la federación presentó además una carpeta con proyectos para los sectores agrícola y ganadero, así como iniciativas de riego, agua potable y otras obras de desarrollo. Sin embargo, afirmó que las gestiones se dilatan entre reuniones y pedidos de nueva documentación.

0: Son las 7:26 en Sucre. Cuatro abogados pusieron en duda la creación del Alto Comisionado para la Integridad Institucional y la Justicia anunciado por el presidente Rodrigo Paz, y advirtieron vacíos legales y duplicidad de funciones. Este informe especial de nuestro compañero de trabajo Iván Ramos.
1: La creación del Alto Comisionado para la Integridad Institucional y la Justicia, anunciada por el presidente Rodrigo Paz durante los actos de los 201 años de independencia de Bolivia, genera cuestionamientos entre cuatro destacados abogados: el expresidente del Colegio Nacional de Abogados, Arturo Yáñez, la exsenadora y expresidenta del Tribunal Constitucional, Silvia Salame, la abogada Katia Saucedo y el expresidente del Colegio de Abogados de Chuquisaca, Jaime Hurtado, coinciden en que Bolivia necesita una reforma judicial, pero ponen en duda que la solución sea crear una nueva autoridad, otra instancia. Uno de los principales cuestionamientos es la falta de claridad sobre el sustento legal y las competencias del Alto Comisionado. Silvia Salame sostiene que esa figura no existe en el ordenamiento jurídico boliviano y afirma que si se pretende dar atribuciones para reestructurar la justicia, su creación tendría que establecerse mediante una ley.
2: Para poder establecer un comisionado al que se le dé una determinada función, como en este caso propone el presidente, que es la función de reestructurar el sistema judicial, necesariamente tendría que ser por ley, porque no porque a él se le ocurra, él puede

0: al viceministerio de justicia dependiente del ministerio de la presidencia.
1: Si esta función es de alto comisionado, que va a ser seguramente un alto comisionado del presidente, no debería ser el ministerio de justicia. Yo siempre dije, cuando se decidió eliminar el ministerio de justicia, si usted recordará, Iván, se lo dije a usted y lo dije muchas veces, que precisamente el rol que se le podía asignar al ministerio de justicia era precisamente este, ¿no es cierto? Él tendrá a su cargo la reforma constitucional en materia judicial y de manera general la reforma constitucional e institucional que el país necesita.
0: Arturo Yáñez va más allá y pregunta por qué se necesita una nueva autoridad para luchar contra la corrupción cuando ya existen instituciones como la Fiscalía, el órgano judicial y la Contraloría.
2: Es para mí una prueba de esa lógica caudillesca y de esa falta de institucionalidad en Bolivia. Hay las fachadas, hay la burocracia, hay el jefazo en cada lugar.
0: Los cuatro abogados coinciden además en la necesidad de fortalecer las instituciones existentes y evitar que una nueva estructura termine generando más burocracia y conflictos de competencias. Desde Sucre, Iván Ramos, Periodismo que Cuenta.
3: Son las 7:30.
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5: Son las 7 de la mañana con 32 minutos. Volvemos hasta la ciudad del Alto con José Chacolla, la Red Pío 12. José, adelante, te escuchamos.
6: Gracias, Hugo. Continuamos escuchando criterios de la población con referencia a la mala costumbre que tienen los choferes, el tramiaje. Señor, buen día, prensa, la red de World, la red Pío 12. El tramiaje persiste en El Alto, ¿no? Buenos días. El tramiaje continúa en El Alto.
7: Ya, a ver, en esta parte un poco los alteños como habitantes, como el material humano del Alto, estamos preocupados porque los transportistas

0: hacen lo que les da la gana. Se ha hablado del trameaje, pero nunca han podido, igual nomás, una vueltita dan, como indica, digamos, la alcaldía, todo eso. Pero igual nomás, una vuelta dan para decir, ya listo. Entonces nosotros casi, como alteños, estamos preocupados por la situación, como lo que está pasando en el Alto. ¿Por qué? Porque nadie se preocupa. Los choferes son unos mañudos, perdón la palabra, maleantes parecen ya. Nos maman, como se dice vulgarmente, toda la vida decimos que no haya trameaje, pero peor, son mañosos, malditos que viven del Alto. Después quieren aumento de pasaje. Nosotros no podemos ya sumarnos a eso
1: tampoco. En este momento tampoco la economía no está como para pagar más, ¿no?
0: Ahora, más allá de eso, el tema económico está también totalmente colapsado para los alteños. A lo menos en el Alto trabajamos, casi mayoría trabajamos independientemente. Por tanto, nosotros ya no podemos, digamos, pagar más de eso. Ahorita están cobrando 2.50, 3 bolivianos, creo que hasta Sincata. Nosotros desde aquí hasta la 6 estamos cobrando 2 bolivianos, pagan. Ahora, más allá 2.50, al 50 que 2, 3, no sé, 4 será.
1: Muy gentil, retornamos hasta Bolivia en contacto, Hugo.
2: Muchas gracias, José Chacol, el testimonio de la gente en torno al tranea. 7:35. Vamos con informaciones a través del periódico digital del Bol. La Iglesia Católica exhortó a mantener la fe en el Señor para salir del hoyo en el que estamos sin esperar milagros. El arzobispo de Santa Cruz, Monseñor René Leigue, exhortó este domingo a los bolivianos a mantener la fe en el Señor y no apartarse de su camino para enfrentar los momentos difíciles que estamos pasando y superar el hoyo en el que, según afirmó, se encuentra el país. Durante su homilía dominical, Leigue reflexionó sobre el episodio bíblico del apóstol Pedro, quien ante una situación de dificultad, incredulidad y desconfianza terminó clamando, Señor, sálvanos. Vamos a escuchar al arzobispo de Santa Cruz, Monseñor René Leigue.
3: Nosotros no esperemos milagros para confirmar también eso, que Jesús es el Hijo de Dios y es el mismo Dios. A veces lo ponemos a prueba también, ¿no? Queremos que el Señor se presente con algún milagro para confirmar que realmente Él está conmigo. Y ahí a lo mejor decir como los discípulos, verdaderamente tú eres el Hijo de Dios. No lo pongamos a prueba a Él. Porque Él no necesita milagro, hacer milagro para que nosotros podamos confirmar nuestra fe en Él. De hecho, con su palabra que Él nos dice que está con nosotros, con eso ya para nosotros es mucho. Y debe ser esa certeza que estamos ahí. Entonces no busquemos milagritos por aquí y por allá. No, o irme de un lado al otro buscando milagros. El gran milagro que el Señor nos da, y si queremos encontrar algo, es que cada día nos da un día más de vida. Ese es el gran milagro que tenemos que tomarlo en cuenta nosotros. Por eso al iniciar el día tenemos que dar gracias a Dios, porque es un milagro llegar a un nuevo día. Es un milagro contemplar la naturaleza, contemplar el día, contemplar el sol, todo lo que Él nos da. Eso es un milagro cada día en nuestra vida. Y eso a veces no lo vemos como eso, ¿no? Creemos algo, un milagro extraordinario. Y sin embargo, en esos pequeños detalles, en esas pequeñas cosas, ahí está el Señor.
2: Palabras del arzobispo de Santa Cruz, Monseñor René Leigue. 7:37. Cambiamos de información. El diputado José Luis Porcel alertó que el gobierno no tiene dinero para traer más combustible y acabar con las filas en los surtidores. El secretario del Comité de Política Financiera de la Cámara de Diputados, José Luis Porcel, advirtió que las filas por combustible podrían continuar debido a que el gobierno no tiene recursos económicos ni divisas suficientes para importar combustible y normalizar el abastecimiento en los surtidores. Porcel explicó que actualmente el Ejecutivo recurre a créditos para financiar la importación de combustibles, una situación que incrementa el endeudamiento del país mientras no se recuperen las reservas internacionales. El diputado sostuvo que la principal alternativa para enfrentar esta situación es acelerar la aprobación del crédito del Fondo Monetario Internacional. Caso contrario, advirtió que las filas podrían prolongarse hasta diciembre.
4: Mientras no haya esa operación de salvataje del Fondo Monetario Internacional, vamos a seguir estirando los billetes para traer un poco de combustible. Y eso, en mi opinión, va a ser por lo menos hasta fin de año. Antes es difícil. En el mejor de los casos, el Fondo Monetario Internacional podría empezar a abonarnos algo en septiembre, que es el próximo mes. Pero esos recursos que lleguen no son casi de inmediata liquidez. Se tendrá que corresponder también el servicio de deuda externa. Y mientras no tengamos más dólares, la situación es todo más difícil. En el mejor de los casos, hasta fin de año vamos a tener que aguantar esto. Si no se da eso, va a prolongarse la agonía, llamémosle, o las filas que son permanentes, sobre todo para el diésel.
2: Porcel también señaló que el acuerdo con el Fondo Monetario Internacional contempla una reducción del déficit fiscal a cero, lo que implicaría aplicar medidas para reducir las subvenciones estatales, entre ellas las relacionadas con los combustibles.
4: El levantar el precio de los combustibles ya se lo ha hecho. Y en otras palabras, el fondo está pidiendo que se vuelva a hacer y que en todo momento los precios sean como en el mercado internacional. Eso sería fatal para Bolivia. No va a ser tal. Entonces, el gobierno en este momento no tiene plata. Ha estado extrayendo combustible a crédito. No tenemos el dato, pero ese crédito, yo me imagino que está alrededor de unos 700 a 800 millones de dólares que se deben. Y como no se les paga, nos van a seguir dando, ¿no? Esa es la preocupación más alta que tenemos y no tenemos esas, lo que nosotros necesitamos de reservas internacionales. ¿Quién nos va a dar a partir de que el Fondo Monetario Internacional nos apruebe esa operación de salvataje? Entonces, recién nosotros, entidades financieras, Banco Mundial, BID, etcétera, nos van a poder proporcionar recursos. Mientras tanto, la situación es extremadamente delicada.
2: Declaraciones del secretario del Comité de Política Financiera de la Cámara de Diputados, José Luis Porcel. Según sus estimaciones, una vez que el Ejecutivo remita a la Asamblea Legislativa el contrato de crédito con el FMI, el trámite podría demorar entre 6 y 7 semanas en una de las cámaras. Porcel indicó que si el financiamiento es aprobado en ese plazo, los primeros desembolsos podrían comenzar recién entre octubre y noviembre.

0: Son las 7:42. La información en Cochabamba. La Agencia Nacional de Hidrocarburos bloqueó más de 100 placas de vehículos por carguío irregular de combustible.
1: Luego de denuncias de intensificarse la venta de combustible en el mercado negro, la ANH, pese a tener poco personal, realiza controles y hasta el momento en Cochabamba bloqueó 100 placas de vehículos que realizaron carguíos irregulares. Así lo hizo conocer el director de la entidad reguladora de distribución de combustibles, Jorge Melgar.
2: Estamos haciendo las investigaciones, ¿no? Lamentablemente no tenemos mucho personal en la ANH, pero estamos trabajando en eso. Tenemos varias denuncias, vamos a las estaciones de servicio cuando nos convocan, cuando hay un hecho. En el tema del cargueo repetitivo también estamos trabajando. Tenemos un sistema para identificar placas. Hasta ahora hemos bloqueado más de 100 vehículos en este tema del cargueo repetitivo. Y como te digo, estamos en eso.
3: ¿Cuántas denuncias estamos recibiendo en esto del mercado?
2: Recibimos una denuncia por día, será, pero son temas que a veces no tienen ninguna relevancia, ¿no? Pues sin embargo, igual los investigamos. Cualquier denuncia que nos diga, las investigamos, hacemos la inspección que corresponde y estamos atendiendo.
1: Informó Luis Vargas, Red Pío 12, Cochabamba.
0: Los hoteleros de Potosí se declararon en emergencia y rechazaron la eliminación del Ministerio de Turismo y Cultura.
4: La Cámara Hotelera de Potosí emitió un pronunciamiento público en el que rechaza de manera categórica la eliminación del Ministerio de Turismo y Cultura, decisión anunciada por el presidente Rodrigo Paz. Según el sector, esta medida dejará la actividad turística y hotelera en una situación de orfandad institucional, pese a que constituye la cuarta actividad económica más importante del país. La presidenta de la Cámara Hotelera de Potosí, Ana Vizcaíra, manifestó que el sector se declara en estado de emergencia como primera medida de defensa y advirtió que no se descarta movilización a nivel nacional.
5: Potosina, bueno, en esta ocasión la Cámara Hotelera de Potosí hace su pronunciamiento respecto a la eliminación de un importante ministerio, el Ministerio de Turismo. Realmente preocupados, estamos en total rechazo respecto a esta posición que ha tenido el gobierno, respecto a que realmente nos están dejando huérfanos como sector hotelero, turístico, cultural, gastronómico, considerando de que no han tomado en cuenta la posición, no han tomado en cuenta que el turismo es la cuarta actividad económica que mueve todo un país. Estamos preocupados, no sabemos qué va a pasar con el tema de los proyectos, la normativa, las leyes, todos los planes que se tenía trabajado ya desde el Ministerio de Turismo respecto a lo que va a ser la promoción, fomento y salir de este hoyo que hemos estado después de los paros que ha habido en el mes de mayo y junio.
4: En el informe, Daniel Mogro, Radio Líder, Herbol Potosí.
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4: Así es, vamos a volver hasta Cochabamba con Iván Camacho de Radio Cancha Parlaspa. Iván, adelante.
5: Así es, compañeros, seguimos con más informaciones en una mañana nubosa que tenemos justamente en Cochabamba. Pues indicarles que hemos estado pasando por dos estaciones de servicio en el cual se continúan registrando las filas para poder cargar diésel. No ha mejorado nada en ese aspecto en las últimas semanas, y más aún que, según indican los mismos transportistas, es que no llega el cupo total a la estación de servicio en cuanto a la cantidad de diésel que deberían estar recibiendo, y por ello es que se acaba rápido, y tampoco es que viene una cisterna inmediatamente ni nada. Deben esperar hasta el día siguiente, como muchos lo hacen principalmente en domingo, prácticamente resignados a tener que quedarse en las filas cuando no logran cargar entre semana y les toca entre sábado o domingo. Sin embargo, las filas para la gasolina es lo que en las estaciones de servicio por donde hemos pasado no hemos visto nada de aquello. Tampoco tenían el carburante hasta el momento que pasamos por el lugar, pero al menos con gasolina sí, ya se puede cargar mejor. Ya no hay que hacer horas y horas de fila, sino hasta minutos en algunos casos. Y bueno, este es el panorama que se va repitiendo en esta nueva semana en Cochabamba. Con este panorama retornamos hasta estudios.
4: Muchas gracias, Iván Camacho, desde Cochabamba. Y el gobernador de Cochabamba destacó los acuerdos con el gobierno y exigió cumplir con los compromisos para aliviar la crisis de las gobernaciones.
6: El gobernador de Cochabamba, Leonardo Loza, calificó como positiva la reunión de los 9 gobernadores con el presidente Rodrigo Paz y demandó el cumplimiento de los acuerdos alcanzados, entre ellos la eliminación de los gastos delegados a las gobernaciones, un alivio tributario para enfrentar sus deudas y la incorporación desde el 2027 de las gobernaciones a la distribución de los recursos de coparticipación tributaria. Loza explicó que estas medidas buscan fortalecer la sostenibilidad financiera de los gobiernos departamentales.
7: Queremos compartir algunas determinaciones. Ojalá no solo sea papel, ojalá no solo sea firma, sino sea hechos concretos que arranquen en este año. Hemos considerado, se ha firmado para acabar con los gastos delegados al departamento, en realidad a los 9 departamentos del país. Las gobernaciones pagamos lo que tiene que pagar el Estado central. Por ejemplo, bonos de vacunación. Anualmente más de 17 millones de bolivianos paga Cochabamba. Renta dignidad, más de 15 millones de bolivianos. Prediarios a los recluidos se paga más de 12 millones de bolivianos anual. Entonces se ha planteado de manera textual de que eso debe hacerse cargo inmediatamente el gobierno central, que firmó el presidente del Estado. Planteamiento de Cochabamba. Segundo, las gobernaciones no percibimos ni un centavo por este concepto de coparticipación tributaria que maneja el Estado central. Reciben las alcaldías, las universidades y, por supuesto, el gobierno central. Y las gobernaciones somos excluidos. Se ha firmado que a partir, bajo un consenso técnico, porcentaje acordado en mesas de trabajo, las gobernaciones también perciban recursos económicos por este concepto de coparticipación tributaria en nuestro país. El otro tema que se ha firmado el día de ayer es este tema de alivio tributario. Las gobernaciones cargamos infinidad de créditos internos y externos en bolivianos y en dólares.
6: Walter Unzueta, Red Pío 12, Herbol, Cochabamba.
4: Las 9 gobernaciones del país esperan la instalación de mesas técnicas esta semana para redactar ley que aplique la distribución equitativa 50-50 desde 2027. Vamos con este informe a través del periódico digital de Herbol. El gobernador de La Paz, Luis Revilla, informó este sábado que los 9 gobiernos departamentales prevén iniciar esta semana las mesas de trabajo con el Ministerio de Economía. El objetivo es avanzar en la formulación de un proyecto de ley que defina el alcance de la nueva coparticipación tributaria para los departamentos, asignando porcentajes y definiendo nuevos dominios fiscales. La autoridad anticipó un trabajo arduo, con la expectativa de que el proyecto sea remitido y aprobado por la Asamblea Legislativa antes de fin de año. Esto permitiría iniciar la aplicación gradual del esquema 50-50 a partir del Presupuesto General del Estado 2027, conforme a lo acordado con el presidente Rodrigo Paz. Escuchemos a Luis Revilla, gobernador del Departamento de La Paz.
8: Justamente conversando con los asambleístas, están ya conformando un equipo de trabajo, es una tarea de la Asamblea Departamental y tenemos el compromiso de que nuestra gestión tiene que aprobarse un estatuto, tiene que llamarse al referéndum y finalmente nuestro departamento pueda contar con un estatuto autonómico. Así que ya la Asamblea Departamental está en esa tarea y seguramente en el curso de las siguientes semanas ya van a tener una propuesta de cronograma específico para avanzar en este desafío importante que tenemos en La Paz.
9: Hay plazos, ¿no? 90 días.
8: Sí, pero vuelvo a decir, es tarea de la Asamblea. Están ya ellos en esa tarea y en ese propósito, así que seguramente vamos a tener un cronograma definido con ellos en el curso de las siguientes semanas.
10: 50-50, gobernador, ¿cuáles son los resultados que se han tenido?
8: Bueno, esta semana tiene que iniciarse el trabajo técnico. Las mesas con el Ministerio de Hacienda, con los equipos técnicos de las gobernaciones, para avanzar en la elaboración de un proyecto de ley, que es el que tiene que definir cuál va a ser el alcance de la nueva coparticipación tributaria para las gobernaciones, los porcentajes, los dominios tributarios, etcétera, etcétera. Es un trabajo arduo, es un trabajo difícil de hacer, lo tenemos que empezar esta semana, de tal manera que tengamos aprobada la ley antes de fin de año. Va a ser una ley especial. Teniendo la ley aprobada antes de fin de año, el próximo año 2027 vamos a poder iniciar el proceso del 50-50 de manera gradual, tal como lo hemos establecido y acordado con el presidente.
4: Declaraciones del gobernador del Departamento de La Paz, Luis Revilla. Y el gobernador de Oruro califica de histórico el acuerdo nacional para avanzar hacia un Estado descentralizado.
11: El gobernador de Oruro, Edgar Sánchez, ha destacado el encuentro. Marca su valoración un punto de inflexión para dejar atrás el modelo de Estado centralista y avanzar progresivamente hacia una verdadera descentralización con mayores recursos y competencias para las entidades autónomas.
12: Se está dejando de lado el Estado central, es decir, el Estado centralista que ha estado muchos años gobernando en el país en un sistema público. Hoy lo que estamos haciendo es transformar Bolivia. Estamos pasando ya no a una autonomía de papel, sino a una autonomía de verdad, una autonomía que pueda plasmarse en proyectos de desarrollo para las diferentes regiones.
11: Entre los principales acuerdos alcanzados, Sánchez resaltó que a partir de la gestión 2027 se pretende iniciar una nueva etapa de coparticipación tributaria para las gobernaciones, avanzando de manera gradual hacia el denominado modelo 50-50.
12: No se había avanzado en hechos reales, concretos, materializado la ruta del 50-50, hoy lo tenemos plasmado en 12 puntos, pero el punto más importante es la coparticipación tributaria que va a destinar a los gobiernos municipales, universidades, pero también ahora a las gobernaciones.
11: Finalmente, el gobernador sostuvo que el nuevo escenario debe permitir construir una Bolivia más integrada, con una contribución gradual y equitativa de los recursos y con mayores oportunidades de desarrollo para nuestras regiones.
13: Informó Wilson Cruz, El Pío 12, El Poloruro.
4: Y seguimos en Oruro. Hoy se realizará una caminata y feria informativa por el Día Nacional de la Solidaridad con las víctimas de violencia sexual hacia niños, niñas y adolescentes.
14: Por el Día Nacional de la Solidaridad con las víctimas de violencia sexual, que se recuerda cada 9 de agosto, instituciones públicas y privadas de Oruro presentaron una campaña de sensibilización y prevención que se desarrollará durante todo el mes. Este lunes 10 de agosto se realizará una caminata y concluirá con una feria informativa con la participación de diferentes instituciones. En este espacio se brindará información sobre los mecanismos de denuncia y atención para las víctimas.
15: Cuando una es víctima de violencia, se siente obviamente muy mal, ¿no? Piensa que ella es la responsable, ella es la culpable y se siente discriminada. Por ello se hace esta caminata, lo vamos a realizar acá en Oruro el día 10, lunes, hasta el frontis de derecho, en la que vamos a tener una feria informativa. También vamos a tener un foro el día 13 de este mes. Ahí vamos a ver los reportes que existen, todo lo que el Ministerio Público también nos puede informar.
14: Por su parte, el Defensor del Pueblo, Juan Carlos Magnarroyo, explicó que un estudio de la Defensoría del Pueblo evidenció que solo el 8% de los presupuestos públicos son destinados a temas de prevención.
16: El estudio que hizo la Defensoría del Pueblo determinó que solamente es el 8% de los presupuestos públicos que están destinados a temas de violencia, que van precisamente a realizar el tema de la prevención, ¿no? Cuando debería ser al revés, deberíamos invertir más en prevención para evitar esto que en atención. Recordemos que en lo que va del año, lo más impactante de este tema, tenemos como 53 casos de feminicidio y a nivel nacional, en el caso de Oruro tenemos 7 casos, todavía son tasas muy altas en la región respecto a estos temas.
14: Finalmente, el Defensor del Pueblo insistió en reforzar las medidas de prevención para reducir los índices registrados en la región. Las instituciones convocaron a la población a participar de las actividades durante todo el mes de agosto, donde también se desarrollará una campaña de sensibilización en redes sociales. Además, portar el listón celeste como un símbolo de solidaridad con las víctimas. En el informe, Fabiola Aquino, Retiro 12, Herbol Oruro.
4: Un hombre murió en un accidente de lancha en el Chapare. Equipos de la Armada Boliviana rescataron el cuerpo.
17: El accidente ocurrió el jueves 6 de agosto alrededor de las 16 horas en el río Chipiriri, en el sector de Puerto San Francisco, cuando una lancha que viajaba con 3 personas en su interior chocó contra un tronco y se volcó. 2 de las personas fueron rescatadas, mientras que Richard López fue reportado como desaparecido. Personal de la Armada realizó las tareas de búsqueda el fin de semana en el río San Francisco y se encontró sin vida a Fabio Richard López Robles. Luego de realizarse las tareas necesarias para el levantamiento legal del cuerpo por parte de la policía, una vez cumplidos los procedimientos correspondientes, el cadáver fue trasladado en una ambulancia hasta el centro de salud del municipio de Villa Tunari para continuar con las actuaciones establecidas por ley.
18: Sí, lamentamos el suceso, de que no es primera vez que tenemos este tipo de reportes, por lo cual, más que todo en el trópico cochabambino, siempre instamos a la población a que si van a hacer este tipo de prácticas o incluso aventuras, que igual nos ha pasado ya con agencias de turismo, que tengan el cuidado, que siempre vayan con personal especializado y que tenga conocimiento de la zona y conocimiento del lugar.
17: Mientras tanto, el ministro de Defensa Ernesto Justiniano respecto al hecho escribió en sus redes sociales: lamento profundamente este desenlace y expreso mis sentidas condolencias y toda la solidaridad a su familia y seres queridos en este difícil momento, informó Luis Vargas, Red Pío 12, Herbol, Cochabamba.
4: Gentiles oyentes de Bolivia en Contacto, un fuerte abrazo para cada uno de ustedes. Son las 8 de la mañana con un minuto. Comencemos muy bien esta semana. Que Dios bendiga a nuestra patria.
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0: Es la hora 8:02.
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8: Muchos saludos, América Latina y el Caribe. Bienvenidas y bienvenidos a esta emisión del informativo Contacto Sur de la Asociación Latinoamericana de Educación y Comunicación Popular, ALDER. Desde Radio Guayacocotla, en México, les acompaña Miguel Ángel Rodríguez. Comenzamos con nuestros titulares para este lunes 10 de agosto del año 2026. En Haití se van poniendo en marcha el proceso electoral presidencial. En Honduras, millones de personas se enfrentan a emergencia alimentaria por efecto del cambio climático. En México, comienza Jornada Nacional de Reforestación en el Día Internacional de los Pueblos Indígenas. En Colombia, se realiza encuentro de la Red de Radios Jesuitas de América Latina y el Caribe.
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8: Comenzamos nuestro informativo Contacto Sur en Haití. Se pone en marcha el proceso electoral para elegir al próximo presidente de la República. La primera vuelta se espera el 13 de diciembre de este año 2026, después de 10 años de no tener urnas para elegir presidente. La información desde Radio Santa María con nuestro compañero Lucas López.
9: Haití va dando paso, aunque con retraso, para poner en marcha su proceso electoral. El Consejo Electoral Provisional anunció que la primera vuelta de las elecciones presidenciales y legislativas pues va a tener lugar el 13 de diciembre de este año y que la segunda vuelta sería el 21 de febrero del próximo año. Recordemos que en el país pues se lleva una década sin poder poner las urnas y que todo se hizo todavía mucho más complejo tras el asesinato en julio de 2021 del entonces presidente Jovenel Moïse. El caso es que para que este proceso se ponga en marcha pues se anuncian cambios técnicos importantes, un padrón electoral que va a estar digitalizado, un conteo que se va a apoyar en tabletas electrónicas y el escrutinio que se va a descentralizar en los 10 departamentos del país. De hecho, la semana pasada comenzó el proceso de inscripción para reconstruir el censo electoral, fundamentalmente en el sur del país. El propio presidente, el pasado día 4 de agosto, acudió al centro de inscripción electoral en el Liceo Nacional de Pétionville. Tras realizar el trámite, se dirigió a los periodistas con estas palabras.
10: La población tiene sed de elecciones. Exige poder elegir a las personas que la van a dirigir. El gobierno está tomando todas las disposiciones para acompañar al Consejo Electoral Provisional y llevar a la población a las elecciones.
9: Pues, sin embargo, claro que hay dudas sobre la posibilidad real de hacer un proceso electoral con calidad y credibilidad suficiente. Me atrevo a proponer cuatro grandes dificultades, de acuerdo a las circunstancias que está viviendo el país. Primero, la situación de inseguridad que mantiene a buena parte de Haití bajo el control de bandas delincuenciales y que ha llevado, para empezar, a excluir determinadas zonas del propio proceso de inscripción para el censo electoral. Es decir, no todo el mundo se puede inscribir. Segundo, buena parte de la población vive desplazada de sus territorios originales, no tiene documentación y apenas alcanza a cubrir sus necesidades básicas con una clara insuficiencia de servicios públicos y con poca cabeza para dedicarse a inscribirse. En tercer lugar, la situación económica, pues lleva un presupuesto limitado y con objeciones para organizar las elecciones. A la vez se encarece el registro de las candidaturas, o sea, cuesta más candidatarse, y la inflación pues amenaza con hacer imposible la ejecución presupuestaria. Y finalmente, no podemos olvidar que el actual gobierno de Fils-Aimé cuenta con el apoyo de la comunidad internacional y también de la Armada Norteamericana, que está en el puerto, pero no parece alcanzar el respaldo social suficiente para avanzar en esta dirección. Así que vienen curvas. Soy Lucas López, jesuita de las Radios Jesuitas de República Dominicana, para leer Contacto Sur.
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8: Ahora vamos a Honduras. La inseguridad alimentaria y nutricional continúa en un preocupante aumento, afectando actualmente a más de 1.8 millones de hondureños y hondureñas, con proyecciones que advierten podrían elevarse a 2.2 millones de habitantes. Nos informa desde Radio Progreso el periodista Pablo Martínez.
0: La población en condición de vulnerabilidad sigue aumentando en el territorio nacional, informan desde el Observatorio de Seguridad Alimentaria y Nutricional. Advierten que al menos 10 de los 18 departamentos del país han pasado de una fase de crisis a una situación de emergencia alimentaria, impulsada principalmente por la severa sequía que impacta la región del Corredor Seco, explica la coordinadora de OPSAN, María Luisa García.
1: En primer lugar, sabemos que hay 1.8 millones de compatriotas viviendo en inseguridad alimentaria y nutricional en el país, y esto puede crecer. Este porcentaje de población puede crecer a aproximadamente, la proyección es de 2.2 millones. Y esto repercute. ¿Por qué? Porque las acciones que están orientadas ahora a la emergencia en seguridad alimentaria del país solo son acciones para el momento. Pero nosotros estamos diciendo, y nos refleja esa información, que deben ser acciones estructuradas. Porque las decisiones que se toman en seguridad alimentaria y nutricional deben de ser también sostenibles. No es posible que continuemos también con esos proyectos y programas orientados a esta población vulnerable y programas que solo son para el momento.
0: Por su parte, la decana de la Facultad de Ciencias Sociales de la UNA, Carmen Julia Fajardo, enfatizó que para hacer frente a esta problemática se requiere un plan de mitigación integral. Fajardo expone que la crisis abarca múltiples aspectos, que incluyen el desempleo, el precario ingreso y las condiciones climáticas particulares de cada zona, por lo que no basta con aplicar políticas públicas genéricas o temporales.
2: Pero en este momento, ya más que ya una política pública, necesitamos un plan de mitigación para ver qué vamos a hacer, porque son varias aristas, no solo es lo natural, es el poco acceso al ingreso, al poco empleo. Hay varios elementos que se hacen bien particular en un territorio específico. Sabemos que a nivel nacional todos nuestros territorios son diferentes. Entonces habrá un tema, un indicador más fuerte en un lado que en otro. Ahorita en el Canal Seco es la sequía el tema más fuerte.
0: Estas variables se deben de sumar factores de orden geopolítico e internacional que agravan la producción de alimentos. La alta inflación en los combustibles y el constante incremento en el precio de los fertilizantes e insumos agrícolas ha reducido la capacidad productiva del campo. El informe especifica que, pese a mantener el Producto Interno Bruto y las remesas, existen 6.4 millones de personas en la pobreza, detalla García.
1: También hay otros factores como el factor geopolítico, en donde ha afectado el alto costo de los combustibles, también el alto costo de los fertilizantes, porque recordemos que Honduras no produce fertilizantes, hasta eso hay que comprarlo. Todo esto repercute en la economía de los hogares en Honduras.
0: Desde el observatorio concluyen que la inseguridad alimentaria en nuestro país es estructural y no coyuntural, y que la subalimentación, desnutrición crónica y la pobreza extrema son manifestaciones de las deficiencias profundas que existen. Recomiendan aumentar la inversión y protección social, actualizar la Data Nacional de Salud y Nutrición, entre otras acciones encaminadas a integrar gestión de riesgo, específicamente en temas climáticos y política agrícola. Pablo Martínez.
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8: Nos pasamos a México. En el marco del Día Internacional de los Pueblos Indígenas, la presidenta de México, Claudia Sheinbaum, pone en marcha la Jornada Nacional de Reforestación. Durante su discurso enfatizó que han sido los pueblos indígenas quienes principalmente han cuidado de los bosques, pero que es una tarea de toda la ciudadanía.
3: Este programa tiene una base. Dice Víctor Manuel Toledo que las zonas más conservadas del territorio en nuestro país son las zonas que ocupan las comunidades, los pueblos, los territorios de los pueblos indígenas. Es ahí en donde se mostró históricamente por cientos de años, por miles de años, la conservación de la naturaleza. Se reconoció que no podía haber desarrollo, le llamamos hoy, sin el cuidado del medio ambiente y de los recursos naturales. Por eso, no es casualidad que el día de hoy sea el Día Internacional de los Pueblos Indígenas y el día de hoy sea la Jornada Nacional de Reforestación. Porque esta no solo es tarea de los pueblos indígenas, es tarea de todas y de todos conservar nuestro territorio, reforestar.
8: Además, aprovechó para proponer un cambio de nombre al conocido Paso de Cortés, que hace referencia a dónde entró Hernán Cortés en la Gran Tenochtitlan.
3: Ahora, hablando de Día Internacional de los Pueblos Indígenas, resulta que estamos en el llamado Paso de Cortés. Fue por aquí que Hernán Cortés pasó hacia Tenochtitlan. Y este día les propongo que dejemos de llamar Paso de Cortés a este territorio, porque por aquí pasaron los pueblos mucho antes. Así que el día de hoy, Día Internacional de los Pueblos Indígenas, llamemos a este paso el Paso de los Pueblos Indígenas.
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8: Finalizamos en Colombia, donde se realizó el encuentro de la Red de Radios Jesuitas en la ciudad de Cali para reflexionar el rol de incidencia que deben tener en toda la región. Nuestro compañero Alexander Medina conversó con la coordinadora de la red, Herminia Funes, de la Radio Izuca en El Salvador.
4: Conversamos a esta hora con Herminia Funes, ella es la coordinadora de la Red de Radios Jesuitas de América Latina y el Caribe, y desde el día 3 de agosto tenemos justamente pues un encuentro de radios educativas y universitarias. Y
11: creo que es importante este tipo de espacios en los que podemos juntarnos diferentes radios que están distribuidas a lo largo y a lo ancho de América Latina y el Caribe. ¿Y qué es lo que pretendemos en este encuentro de una semana? Justamente el poder tener algunos puntos de encuentro. ¿Qué estamos haciendo en cada una de las radios? ¿Qué estamos haciendo? ¿Qué materiales nosotros podemos compartir con las emisoras que forman parte de la Red de Radios Jesuitas? Creo que es tan rico este diálogo porque nos damos cuenta de todo el trabajo que están haciendo en la región. Y luego usted conoce ya de manera puntual cada una de las actividades en los países. Y acá justamente estamos viendo los materiales que de Venezuela. ¿Cuál es el material que nosotros pudiésemos utilizar de Venezuela en caso de una radio de República Dominicana, una radio de El Salvador? Y es interesante conocer estos grandes trabajos que se realizan, lo profesional que son los equipos que están en cada una de las emisoras. Entonces, este diálogo nos ha servido como para poder levantar data y así de esta forma nosotros saber qué materiales vamos a poder compartir en la región y cómo fortalecernos como red para poder incidir.
4: Ese fortalecimiento de esta red, hay que decir e informar a la audiencia que pertenecemos a una gran red también en América Latina que anima a la compañía de Jesús, ¿no? ¿Y cómo nos miramos? ¿Cómo se mira la red de radios jesuitas también dentro de ese gran plan apostólico de la Compañía de Jesús en esta región?
11: Imagínense, conociendo de manera individual todo lo que están haciendo cada una de las emisoras que forman parte de la red, ya ahí a uno le permite tener el panorama. Somos una red muy fuerte que justamente está realizando este tipo de encuentros para poder ver de qué otra forma logramos potenciar esa incidencia que ya estamos haciendo. Estamos distribuidos a lo largo y ancho de América Latina y también tenemos muchas emisoras en el Caribe, de manera concreta en República Dominicana. Sin duda alguna tienen incidencia. Son millones de personas las que están consumiendo los contenidos que estamos elaborando.
4: Agradecemos a Herminia Funes, coordinadora de la Red de Radios Jesuitas de América Latina y el Caribe.
8: Hasta aquí llegamos con este informativo Contacto Sur de este lunes 10 de agosto del año 2026. Agradecemos a la red informativa de ALER por hacer posible esta producción y también agradecemos a las radios socias y aliadas que retransmiten este informativo. Desde Radio Guayacocotla en México, se despide Miguel Ángel Rodríguez.
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7: Amigos de todo el país, bienvenidos a las 8 de la mañana con 21 minutos para iniciar esta edición de Herbol Deportes.
6: 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Número 1.
7: Ya es cosa seria, Oriente Petrolero le ganó 5-0 Universitario de Vinto ayer en Santa Cruz.
6: Número 2.
7: Always Ready no afloja, le ganó 3-2 al GB San José en Oruro en un partido reñido.
6: Número 3.
7: Real Potosí también por buen camino, 2-0 le ganó a Blooming en el Gran Domingo de la Radio.
6: Número 4.
7: Bolívar ganó 4-2 a Aurora y con eso ya piensa en la Copa Sudamericana de mañana martes.
6: Número 5.
7: En Die Strongest las barbas en remojo de cara a lo que va a ser una semana larga de trabajo pensando en Guavirá de Montero.
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7: ¿Cómo están, amigos? Un saludo muy grande para toda la gente que está junto a nosotros en esta edición especial aquí en la Radio de las Emociones, las 8 de la mañana con 23 minutos para comenzar esta jornada. Hemos tenido mucho fútbol en este fin de semana largo, así que la gente que está volviendo a la ciudad de La Paz, la gente que vuelve de viaje, la gente que vuelve de algún lugar, bueno, un saludo muy grande para todos ellos. Ayer en la ciudad de Oruro, Always Ready le ganó 3-2 al GB San José. El GB San José le hizo frente, pudo haberle sacado por lo menos un empate, pero sin embargo el poderío, los nombres que tiene el recambio, por ejemplo, eso es muy importante, el recambio que tiene Always Ready, jugó en un primer tiempo con Algarañaz, por ejemplo, y cambió toda la ofensiva para la segunda etapa con Triverio, con Godoy. ¿Tiene con qué? Entonces, solamente con eso, le ganó al plantel de Oruro, al GB San José. Ayer un buen marco de público, linda tardecita la que tuvimos en el Jesús Bermúdez. Vamos a escuchar a Juan Carlos Tignini, ayer desde Oruro, el último gol, el que le dio la victoria al conjunto millonario.
8: Señoras y señores, amigos en todo el país, 30 minutos del segundo tiempo, 75 en el complemento, va el Millo con Fernando, el menor a Saucedo en la portería norte. Atención, se persina antes el menor, toma distancia en la frontera del área, ahí está en la media luna, Fernando, el menor a Saucedo, la autorización del colegiado, ve el menor, atención que va, cántalo sí, cántalo no, cántalo sí, gol. De Always Ready. Excelente, magnífica la definición por parte de Fernando el Menor Saucedo, que no dubitó, le pegó fuerte ese balón arriba, cerca del larguero, nada pudo hacer ahí Germán Arauz. Señoras y señores, amigos en todo el país, 76 minutos de este compromiso, Jacopi Saucedo dice que Always Ready ahora tiene 3-2 para Gualberto Villarruel San José.

0: falla. El jugador Fernando Saucedo, el capitán del equipo de Always Ready, marca el gol a través de la pena máxima, el gol que le da la victoria parcial al equipo de Always Ready, 3-2 dentro del compromiso en el estadio Jesús Bermúdez.
1: Bueno, yo sé que me van a decir, el que ve solamente el fútbol en el celular, o en los reels, en los histories, en el scroll, en el TikTok, dirá, dos penales le dieron algo a Ready, o nuevamente, pero ayer los dos penales eran penales, Sí. Los dos penales eran penales. El penal que falló el primero al Garañas del primer tiempo era penal, y este también era penal. Por ahí, hay algunas cosas que no le cobran a Always Ready, que sí le cobran otros equipos. Pero para decir que ayer le dieron la mano a Always, no, ayer no. Yo creo que ganó por eso, porque tiene la... A ver, si los demás equipos, si el GB tuviera un recambio, si se hubiese reforzado de mejor manera, tuviera algunos hombres más, no hubiese perdido otros, por ahí, pero... Always Ready, por ejemplo, tiene lo diferente. Ahora, lo único que todavía sigo en investigación es el caso de Mustafa, que ayer jugó. Recordemos que lo expulsaron a Baroja, y con Baroja es expulsar a un jugador muy importante, ¿no? Jugó Mustafa, que Mustafa no fue presentado, no entendí bien cómo lo habilitaron todavía, sí, pero para hoy a las 13 les voy a tener toda la data completa de cómo lo habilitaron, si fue hasta el 31 de julio, si lo habilitaron por este otro camino, que a veces es el tema de la asociación, pero fue muy rápido, muy rápido. Recordemos que Mustafa estaba en el mismo GB San José en esta temporada, pero no llegó a jugar casi nada, ¿no? Y además de que Mustafa tampoco aparecía en los otros dos partidos que jugó en este torneo, previos a este partido, el conjunto del Borrelli. Así que es lo único que todavía lo sigo preguntando, que no tengo respuesta. No me dan una respuesta clara. Por eso mismo les doy ese detalle. Pero a las 13 horas les prometo que vamos a tener todo eso. Lo vamos a escuchar a Maraude, que fue la figura del partido, y también al profesor Soria. Esto decían en la conferencia de prensa.
2: Buenas tardes, ¿no? Creo que fue un gol muy importante, ¿no? Creo que empatarlo rápido era muy importante, y sacar una victoria en el primer tiempo al descanso es muy bueno. Creo que el trabajo del equipo es bueno.
3: Feliz haciendo goles, aportando al equipo, creo que algo muy bueno, ¿no? Creo que igual es agradecerle al profe por la confianza que me dan todos los partidos. El gol se lo dedico a mi familia y a toda la gente de Always.
4: Pero hace unos días, cuando estábamos en otra conferencia de prensa, les expresé de que a mí me parece que ustedes pueden hacer mejores balances que lo que yo puedo hacer, así que les dejo a su criterio nuevamente que ustedes puedan hacer el balance del partido. No, yo creo que sí, en parte el equipo va desarrollando lo que nosotros queremos hacer. También hay que reconocer mucho de los...

0: motivo de satisfacción, o sea, estar contentos de poder ganar los partidos, a pesar de esta dificultad que vos mismo estás manifestando, ¿no? Ha sido realmente un triunfo laborioso, un equipo que se plantó bien, GB San José, el cual desarrolló también una buena forma de marcar. Nosotros intentamos hacer diversas formas de ataque, logramos hacerlas, no pudimos, digamos, ganar por un mayor volumen de goles, pero creo que estamos en el camino correcto como para que vayamos a intentar hacer un campeonato muy lindo.
1: Bueno, eso sí se lo reprocho a Mauricio Soria, lo escucharon, porque dice en la primera parte, igual que y también se lo reproché la anterior vez, ustedes que hacen, porque le preguntaron la clásica, ¿no? ¿Cuál es el balance del partido? En sí queremos saber la opinión de lo que fue la victoria. Y él dice, no, ustedes hacen un mejor análisis, entonces se los dejo a ustedes. No, pero yo no quiero el análisis de, yo quiero saber el análisis de usted. Yo no quiero que me diga que soy el que hago mejor análisis, o el compañero que estaba ayer en Oruro, o los que estaban ayer en Oruro, los de la televisión. El análisis de Mauricio Soria quiero saber. Pero no lo quiero saber tampoco para mí, lo quiero pasar para que lo podamos ver y lo podamos escuchar y la gente lo pueda cotejar y pueda decir, bueno, ese es el análisis, por eso ganó. Porque acá el análisis que yo hice y el que hicimos ayer en la transmisión es el nuestro y podrá ser bueno, malo, bueno, cada cual pone el canal, la radio que quiere, todo lo... Está bien, pero en esa situación yo quiero saber el de Soria. Yo entiendo que Soria no es muy agradable, no se fastidia con los periodistas, no le caen los periodistas directamente, pero también tiene que ser un poquito, para comenzar, responsable, caballero, y no le estoy pidiendo que me haga una infografía y que saque su cartel y nos explique cómo le ganaron. Sería bueno eso también, ¿eh? Sería bueno, pero está bien, yo le pido lo básico, el análisis que tiene él del partido. El del partido. Y no que tire la bolita, que ustedes son como o sea, es un no halago. ¿Me entiende? Un no halago decir, ustedes hacen un mejor análisis. No, yo no quiero, no sé si hago el mejor análisis. Por eso mismo se lo pido a usted. Y Soria no lo entiende. Por lo menos, algo que sí le reconozco, que a diferencia de su etapa en Blooming, él está hablando por lo menos un poquito. Pero reitero, el criterio, y a qué quiero llegar yo con esto para finalizar esta parte, no es tampoco agarrarme de Soria y decir, Soria se agarra de los periodistas, no los quiere y por eso hace este tipo de cosas, y si no le gusta eso, también responde de mala manera, no. La única manera de generar un buen criterio respecto al fútbol, que es algo tan básico, no estamos generando criterio respecto a la marcha social, no estamos generando, no, y que deberíamos también, ¿no? Pero si empezamos a generar un buen criterio correcto de un partido de fútbol, que es un divertimento, que es un espectáculo, que no tiene muchas, no tiene un trasfondo para decir, sí, hay un secreto, el libro de los secretos, Para saber cómo se gana un partido, no. El es un deporte, es un elemento deportivo, es un espectáculo, hay que verlo desde ese lado. Solamente eso, si entendemos y comenzamos a generar un criterio que parte de los protagonistas también, no solamente de los que estamos de este lado, aquí al frente en los micrófonos o delante de las cámaras, vamos a tener un mejor fútbol. Todos vamos a tener un mejor fútbol. Y yo creo que nos vamos a encontrar con un criterio valorado antes de lo que ocurre en este momento. Porque reitero, hay muchos que solamente ven el reel, solamente ven la imagen, solamente ven ese instante de los goles, solamente ven el momento y nada más. Y eso no es solamente el fútbol. El criterio se lo maneja desde un punto global. Del espectáculo, el de ayer, y él puede ser inclusive macro, micro, eso es relativo. Pero sirve para eso, para generar criterio. No es una molestia. No debería ser una molestia para el protagonista explicar todo eso. Vamos a la pausa y ya volvemos las 8:33 en la radio.
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5: Seguimos con el trabajo de nuestro compañero Juan Carlos Tiñini ayer en la capital del folclore boliviano, que de paso tuvo una tardecita hermosa. Fue un lindo fin de semana, el que lo aprovechó para viajar, el que se dio una pequeña vacación, en serio, sacó buenos números, porque hoy día está nublado, ha bajado la temperatura, pero el fin de semana, jueves, viernes, sábado y domingo, hermosísimo, hermosísimo en todo el país. Lo escuchamos al portero Arauz, ayer lastimosamente no se pudo conseguir una victoria en el Jesús Bermúdez, esto nos decía.
6: Buenas tardes a todos. La verdad que sí, creo que podíamos haber hecho algo más. Desde hace 7 partidos con estos que venimos siendo protagonista en cada cancha que nos tocó en Santa Cruz contra un rival que fuimos muy protagonista contra Lumi, nos fuimos igual contra Real Potosí y creo que en casa de esa misma manera. Lastimosamente no se nos dio el resultado, lo que queríamos de seguir sumando, pero bueno, sabemos que todavía hay muchos partidos por encima y de seguir de sobre esta misma línea y sabemos que vamos a poder sacar mucho más resultados. Y fue justo, creo que por algo ellos terminaron con la victoria. No sabemos que nosotros igual hay que ser autocríticos, más allá de la influencia que no falta ni decirlo, es notorio. Hay que ser autocrítico cada uno con el lugar que nos toca y poder corregir esos errores y así poder seguir creciendo, ¿no? Porque más allá de buscar cifras, no fue justo ganador, porque muchas veces el fútbol no es de merecimiento, muchas veces se dan los resultados, hay que ser muy autocrítico, nosotros de puerta para adentro ser autocrítico con las cosas que podíamos haber hecho mejor y las que hay que corregir para que no nos sigan pasando y poder seguir sumando de a tres o sacar puntos visitantes, como sea, de aquí en adelante ya no hay margen de error. Esa es la línea, ¿no? Esa es la intención de seguir mejorando. Creo que veníamos de 5 partidos consecutivos invictos, sumando tanto de local como de visitante contra rivales que están peleando arriba igual. Entonces esa es la idea, tener la intención de poder seguir creciendo partido a partido y a dar vuelta a la página. Tenemos un partido muy importante el fin de semana ya está en Sucre y ya pensamos en eso, ya lo que pasó hoy tratar de corregir y ir a sumar como sea.
5: Bueno, ayer se dio un clásico especial, ¿no? Porque yo creo que es un clásico de por vida, por la rivalidad que tienen, no se hablan, no se saludan, no se dicen nada. Julio César Valdivieso y Mauricio Soria, dos contemporáneos del fútbol, fueron rivales cuando eran jugadores y ahora son rivales cuando son técnicos, así que cada uno mira su rancho, podríamos decir. Pero ayer hubo un detalle que también yo creo que fue también parte de la derrota del GB San José, la expulsión de Julio César Valdivieso. Creo que estuvo bien, porque se excede Julio César Valdivieso. Le dice cosas al árbitro por algunas, reitero, son los errores de siempre, del arbitraje, de apreciación, de error, de rapidez, de no estar cerca de la jugada. Bueno, es lo normal. Casi te digo, no debería ser la normalidad, pero es la normalidad. Se excede Valdivieso y lo expulsan. Ahora, Valdivieso yo creo que se ha dado cuenta ayer que, por ejemplo, cuando hacía eso en Always Ready, no lo expulsaba. y ayer lo expulsaron a Valdivieso. No estoy diciendo que lo expulsaron y que sacaron que alguien una mano. No, no, no. A Valdivieso lo expulsaron bien, porque cada el que increpa, el que se excede, necesita una tarjeta. Está bien. Pero cuando estaba en Always no pasaba. No pasaba. Y ahí creo que Valdivieso se da cuenta también de que son cosas diferentes, ¿no? Que son realidades diferentes. Ayer no habló Julio César Valdivieso, habló David Enrique Díaz, su ayudante de campo, y esto es lo que decía, explicando lo que fue el resultado.
7: Sí, el juego mejoró. Yo pienso que el juego mejoró. Sabíamos que teníamos un gran rival enfrente, un rival que va puntero, y así todo lo hicimos frente. Creo que, bueno, ya vieron lo que pasó dentro del campo de juego, o sea, más palabras que eso, imposible, ¿no? Los protagonistas tienen que ser los jugadores y la verdad que hoy no lo fueron. Así que, bueno, ojalá que también dirigencia tome acciones para que no vuelva a suceder. Creo que es un partido de fútbol y lo importante de acá son los jugadores, no lo de afuera, lo extrafutbolístico. Pero hoy realmente es una vergüenza lo que pasó dentro del campo de juego con el arbitraje. Pero bueno, ya está. Sabíamos que podía pasar, así que nada, como te digo, o sea, pienso que el equipo va mejorando, esperemos que sea así. Le metimos 2 goles al puntero, no es para cualquiera tampoco, así que bueno, creo que vamos a ir paso a paso, ojalá que lleguemos bien al próximo partido y esperar sacar puntos de visita ahora. Sí, distracciones, el equipo la verdad que tuvo distracciones, sobre todo en el primer gol. Distracciones que ya no pueden pasar en primera división y no volvieron a suceder. Entonces hay que tratar de seguir corrigiendo. El tema de errores es un tema dirigencial. Él no puede jugar contra Always Ready ya que tiene contrato con Always, entonces por eso no podíamos tenerlo hoy día. Y en el tema de las incorporaciones, estamos en eso, estamos buscando lo mejor para el equipo, tratando de conversar con el presidente y llegar a un buen puerto con el tema de contrataciones para lo que se va a venir, que son partidos muy seguidos y una recta bastante difícil. La mejora está, por ahí quisimos mantener una presión alta un buen tiempo el partido, obviamente que el jugador también siente cansancio. Y buscamos de todas maneras, cambiamos el sistema varias veces para poder ver qué jugadores también podían entrar dentro del esquema. Pero bueno, hay que seguir trabajando, no hay otra.
5: La palabra de David Enrique Díaz que confirma ese detalle, ¿no? Yo creo que le gana por el recambio que tiene el conjunto de Always Ready y el equipo limitado que tiene el GB San José. Ahí estuvo la diferencia en el campo de juego y también en los puntos. Vamos a lo que ocurrió en la ciudad de Cochabamba, sí señores, porque fue Bolívar, se enfrentaba a un equipo que lo trataba de pasar en la tabla de posiciones y de colocar y de sacarle ese tercer lugar, ese segundo lugar ya, que es muy tentador. Bolívar pensando en la Copa Sudamericana, haciendo algunas variantes, rotando el plantel, y bueno, fue Bolívar y de Galera y Bastón, de Toga y Berreta, tendríamos que decir, como el viejo dibujo de Quirito, para ganarle tranquilamente a Aurora. Vamos a escuchar el gol de la polémica. Porque es el gol de Asprilla. Vamos a ver un poquito de las imágenes igual. No puedo entender cómo seguimos a esta altura de la vida en nuestra sociedad, donde nos vamos a descargar contra un jugador. Uno, nos vamos a descargar contra una persona que ya eso ya está mal. Y dos, nos vamos a vilipendiar de la forma más grosera que pueda haber utilizando el racismo, que es lo peor todavía. Entonces, combo completo, tiene que haber una sanción. La sanción tiene que ser plata para que le duela a Cornejo, a sus dirigentes, al club. Pero lo que tendría que hacer Cornejo es identificar a esos hinchas. Para ver a quiénes son los que verdaderamente, porque los generadores de eso no son las 1,000 personas que estaban en la curva. Son 4 o 5 que generan eso y que después todos replican como si fueran borregos. Vamos a escuchar el gol con Juan Carlos Tignini en Cochabamba el sábado.
8: Va por el sector, dominaba la pelota nuevamente, insiste Robson con el balón, un poco más adelante, ahora sí para Castiñano, con Asprilla con el balón, va Asprilla, quiere el cuarto Bolívar, va Asprilla, tiro al arco.
9: Mr. Octoder dice: yo estoy presente aquí, yo estoy aquí, dice Asprilla, señores y señores, amigos en todo el país.

clarísimo a media altura, al palo derecho de Rubén Cordano. Nada puede hacer este, señoras y señores, amigos, en todo el territorio nacional. 57 minutos, sí señor, 57.

0: Ahí está la palabra de Juan Carlos Tignini para narrarnos, y lo veíamos también, la gente lo puede ver a través de Herbol Deportes en el YouTube, lo puedes encontrar, le puedes dar el like correspondiente, la suscribida, y vamos a seguir con toda la información deportiva durante toda la temporada. Simplemente para cerrar eso, y antes de irme a la pausa, antes de escuchar la palabra de los protagonistas, eso, tener cuidado e identificar a los que generan todo esto, porque no son todos, no son todos los, ni todos los hinchas de Aurora, ni todos los cochabambinos. Lo que sí a veces sí se puede reprochar en conjunto es como que somos muy borregos, ¿no? Que somos muy borregos y empezamos a nos metemos en las modas malas y en lo que no hay que hacer y sin sentido. Ayer, el sábado, perdón, ganó Bolívar bien, Asprilla un gran trabajo. No había necesidad de ofender ni de humillar a las personas, y eso no está bien. Y la sanción va a haber. Eso sí es seguro, va a haber una sanción económica, y ojalá que con eso se den cuenta de que hay que generar la forma de cómo prevenir todo esto, porque esto es de prevención, no se corta en el momento, porque después en el mismo partido fueron los jugadores de Aurora, fueron a tratar de calmar a los hinchas, ya no sirve de nada, está hecho, lo hicieron y está mal hecho. Entonces, y reitero, van a tener que pagar la sanción. Vamos a la pausa, 8:48 aquí en la radio.
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3: Saludo grande para todo el país, 8:51, a las 13 horas vamos a tener un lindo resumen de lo ocurrido en la ciudad de Cochabamba ayer con el sudamericano de vóley en sí desde el miércoles. Hay que darles en serio un abrazo muy grande a todos los cochabambinos. En el Coliseo de la Coronilla se llenó todas las fechas, es un ejemplo de que cuando haces un torneo que no es fútbol, con atractivo, con buenos recursos y sobre todo con una buena publicidad, puedes tener estos réditos así, y pero sobre todo dando un buen espectáculo, ¿no? Porque fue un vóley de primer nivel, en serio. Ayer 3-2 ganó la Argentina, le ganó a Brasil. Estábamos viendo el partido ayer por la tarde con Ailce Mosqueira, así haciendo el ping-pong con Oruro, y fue espectacular. Es un vóley, pero magnífico. El vóley ha avanzado tanto, e imagínense cómo está en el mundo, ¿eh? Cómo está en el mundo. Es igual que el fútbol. En el mundo se juega un vóley, pero muy a alto nivel, muy, muy rápido, mucha capacidad técnica, ni qué decir las condiciones físicas, ¿no? Verdaderos monstruos ayer, y son chicos menores de 20 años, entonces imagínense el futuro que tenemos del vóley. Y bien por la selección boliviana, que pudo clasificar a lo que fue una siguiente instancia y llegar a lo que va a ser el próximo torneo internacional. Todo eso a las 13 horas aquí en esta edición. Vámonos a lo que es la fecha. Sí, señores, vamos a revisar lo que se jugó en esta división profesional del fútbol boliviano. Atención a toda la población, se ha disputado la fecha 14 y estos son los resultados. Sorpresa, en el último minuto Guavirá le ganó 1-0 a Bebe. Anoten este resultado porque después dicen los equipos cruceños no pueden en Villingenio, no. El de Montero fue y ganó en el último minuto, pero ganó, así que anoten esa fecha. Ganó Real Oruro, le ganó 2-1 a Real Tomayapo y con eso lo despachó a Hinojosa. Hinojosa ya no es el técnico del plantel. Alfonso llega hoy día, para mí un desconocido, ¿eh? Lo voy a conocer recién hoy día. Me traen su currículum, por favor. Pero Real Oruro fue hasta Tarija y consiguió. Real Oruro es muy inestable. Gana partidos como este de visita, pero después de local tiene muchos problemas. Ganó San Antonio 2-1 y despachó a Eduardo Villegas de Nacional Potosí. Qué pena. 3 partidos duró Eduardo Villegas. El señor Condori no aguantó y lo sacó al profe Villegas. El más ganador del fútbol nacional. Algo pasa, no sé. Yo creo que no siempre pasa por Villegas. Creo que no. Y él, en la fecha también, el sábado, 2-1 Independiente, terminó con el invicto, y lo decía yo en la transmisión, el invicto menos fuerte de esta última temporada. Así lo tenía Die Strongest. De un hilo cargaba ese invicto. Bueno, ahora ya no tiene que cargar con ese invicto. 2-1 le ganó Independiente, 2-1 le ganó al conjunto Gualdinegro. 4-2 le ganó Bolívar a Aurora. Bien jugado, bien ganado. Aurora se sorprendió y se vio nomás la jerarquía de Bolívar. La misma jerarquía que Olva Redi le ganó 3-2 al GB San José. Y Super Real Potosí, que de local se hace fuerte, le ganó 2-0 a Blooming. Bien por el equipo de Flavio Torres. Ahora, Blooming, Hay un tema, ¿no? Ayer salió un video de Jason Chura, no quiso viajar a Potosí y apareció en una fiesta con sus compañeros de colegio tomando cervezas. Entonces, hoy día lo va a explicar, dijo que lo va a explicar hoy día y va a decir qué pasó, si estaba lesionado, si no quería ir a Potosí. Pero no es la primera vez que nos dan ese chisme, ¿no? De jugadores que no quieren ir a Potosí y Blooming va perdiendo directamente partidos como este. Dices Potosí, es Oruro, bueno, voy perdiendo y listo, y se acabó. No pasa lo mismo cuando juegas de local, como en el caso de Oriente Petrolero. 5-0 le ganó a Universitario de Vinto, desdibujado y con, sorpresa, el señor Estracia nuevamente haciéndose cargo de Universitario de Vinto. Alguno decía, ¿puede dirigir? Y sí puede, porque hay una chicana legal dentro del detalle de que dices, el técnico solamente puede dirigir en 2 equipos nada más en el año. Había estado Estracia en la primera parte de Universitario de Vinto, después se fue algo a Ready y ahora vuelve Universitario de Vinto, son 2 equipos. Entonces ahí está, sirve la chicana legal. Vamos a la tabla de posiciones, cómo ha quedado después de esta fecha. Todos más bien, me gusta cuando el torneo, todos jugados, termina el domingo y todos juegan 14 partidos, o juegan 13, pero todos están parejos, porque eso de tener partidos pendientes es de lo peor, ahí se degenera el campeonato. Always sigue puntero, 33, Bolívar ya tiene 27, por diferencia es más que The Strongest, que tiene también 27, y la diferencia continúa. Las sorpresas, Real Potosí al cuarto lugar. Si te imaginas, si vemos esto de los premios, tendría Copa Libertadores. Aurora, 22, está en el quinto lugar. Guavira tiene 21. Oriente, en séptimo lugar, en 20 unidades. Y octavo, Independiente, con 19 puntos. Ahí, digamos, premios internacionales, pero obviamente solamente estoy diciendo por los primeros puestos, porque ya sabemos que los premios internacionales se puntúan de otra manera, para de forma internacional. Después hay una panza de equipos que son más inestables. En serio, difícil, para trabajo para psicólogo. Blooming, San Antonio, Real Oruro, ABB, Nacional Potosí y el mismo GB San José, que están ahí en esa situación. Y los que huelen, a mí me parece que si no quiere oler a descenso, Real Tomayapo tiene que cambiar de una vez su andadura en el campeonato. 9 puntos apenas para Real Tomayapo y lo mismo pasa con Universitario de Vinto, 11 puntos nada más para lo que significa esta tabla de posiciones. Con relación a los 33 puntos de Olvarred y los 9 de Real Tomayapo, pues mucha la diferencia. Y si no se quieren quedar sin fútbol en Tarija, yo creo que tienen que apoyar todos. Vamos a la siguiente fecha, a las 8 de la mañana con 58 minutos. Va a arrancar, esta semana es larga, todos trabajan tranquilos, descansan, no hay fútbol, nadie se puede quejar de que no hay fútbol de entre semana, porque juega Bolívar el martes, mañana juega Bolívar, hay Copa Sudamericana, entonces por eso no hay fútbol entre semana. El viernes va a arrancar todo, Universitario de Vinto y Tomayapo. Es una final de la como dijera el Papirri, ¿no? En una de sus metafísicas, son los punteros de la cola. Ahí están. Van a jugar a las 15 horas, ese partido yo lo quiero ver. El viernes a las 20 horas va a jugar Bolívar, adelanta su partido frente a San Antonio, porque la próxima semana también tiene la vuelta de la Copa Sudamericana. El sábado van a jugar a las 15 horas Real Oruro frente a Oriente Petrolero, y el sábado a las 17:15 en el Gilberto Parada van a jugar Guavira frente a The Strongest, así que no se lo pueden perder, ese partido también lo vamos a tener en la radio. El mismo sábado, el partido Bermud es Guavira The Strongest, y el partido de fondo noche es 19:30 Blooming contra Aurora. El sábado, reiteramos, el gran domingo de la radio, vamos a estar en Villingenio para Olwa Ready Real Potosí. Vamos a ver para qué está hecho Real Potosí, de local bien, ahora vamos a verlo de visita. Nacional estrenará técnico seguramente frente a ABB en el Víctor Agustín Ugarte. Independiente también va a estrenar técnico, me imagino yo, frente al GB San José. Va a ser el partido que se va a disputar el domingo. Vamos a tener a las 13 la palabra de Thiago Leitão, dando sus explicaciones de por qué se fue de Independiente. Todo eso se lo vamos a contar y vamos a tener obviamente la previa de la Copa Sudamericana. Abrazo para todos, que les vaya bien, disfruten de la vida y que sea un lindo lunes.
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10: Es la hora 9 en punto.
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11: En Tarija, instituciones, organizaciones y la sociedad civil marchan en solidaridad a las niñas, niños y adolescentes que fueron víctimas de violencia sexual.
13: Gracias. En Tarija se realiza esta mañana una marcha de instituciones y organizaciones más la sociedad civil como una expresión de solidaridad a niñas, niños, adolescentes víctimas de violencia en el marco de la mesa de trabajo Voces Nuestras, de la que es parte también la Red contra la Violencia. La delegada defensorial Cecilia Bolívar nos informa.
14: El lunes 10 de agosto estamos convocando como mesa departamental a todas las instituciones, pero además a las diferentes organizaciones de la sociedad civil, pero a todas las personas que sientan ese compromiso y esa solidaridad de plasmar y decir en este movimiento y en esta marcha, las víctimas no están solas.
13: Elizabeth Rendiz Farfán, Herbol Tarija.
11: En Cochabamba persisten las filas en surtidores para comprar diésel.
15: Indicarles que hemos estado pasando por dos estaciones de servicio en el cual se continúan registrando las filas para poder cargar diésel. No ha mejorado nada en ese aspecto en las últimas semanas y más aún que, según indican los mismos transportistas, es que no llega el cupo total a la estación de servicio en cuanto a la cantidad de diésel que deberían estar recibiendo. Y por ello es que se acaba rápido y tampoco
16: tras visitar con
15: es que viene una cisterna inmediatamente ni nada. Deben esperar hasta el día siguiente, como muchos lo hacen principalmente en domingo. Retornamos hasta estudios.
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17: La maldad de
11: la noticia internacional llega a través de France 24.
16: Tras visitar comisarías de policía en toda Francia, los fiscales han descubierto que miles de casos vinculados con abuso sexual infantil ni siquiera llegaron a ser remitidos al sistema judicial. En Nîmes, en el sur del país, se encontraron con 1.275 casos. Y al norte, en Caen, Normandía, hallaron otros 905. En algunos lugares, los expedientes se habían perdido por completo. La forma en que los investigadores manejan los casos también ha sido objeto de escrutinio. Por ejemplo, un memorándum del ministro de Justicia menciona comentarios inapropiados realizados durante entrevistas con menores o que se haya entrevistado por teléfono a niños menores de 10 años. El ministro también cita una falta de interés por parte de algunas fuerzas policiales.
18: La cadena de mando estaba dando claramente prioridad a las cuestiones locales, en particular a las relacionadas con el orden público.
16: Las ONG afirman que esto pone de manifiesto un fracaso más amplio a la hora de construir una cultura de protección infantil.
19: Es una cuestión de elección y de voluntad política.
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3: Objetivo cumplido, la verde hace historia en un coliseo de la Coronilla convertido en una verdadera fiesta. La selección boliviana masculina de vóley logró una victoria magistral de 3-1 ante Paraguay, 25-19, 22-25, 25-18, 25-13 en la Copa Sudamericana 2026, asegurando oficialmente su boleto al torneo proolímpico de Brasil a disputarse en septiembre. Este cotejo se disputó el sábado y el partido logrado ayer frente a Venezuela, la victoria también 3-1 del conjunto nacional, confirmó el hecho. Fue un lindo fin de semana en la ciudad de Cochabamba, lo más destacado, la asistencia del público a los diferentes partidos, donde Argentina se coronó campeón al ganarle en un vibrante partido 3-2 al Brasil en un clásico sudamericano del vóley. Definitivamente fue una fiesta y un éxito deportivo para la Federación Boliviana de Vóley. Marcelo de la Cruz, Herbol Deportes.
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6: Bueno, vaso de agua, este mismo va a ser el ritmo. Ah, ¿te montas o qué?

0: Y siempre darles la bienvenida, un gusto. Es grato recibirlos acá para retomar este contacto entre nosotros. Este espacio de información, de poderles dar los insumos necesarios para que ustedes estén muy bien informados. En democracia, el estar informado es clave. El que pueda funcionar muy bien este sistema de equilibrios que es la democracia, depende mucho de que la población tenga buena información y quiera informarse. Saludo a mi compañero de trabajo, Hugo Choque, en los controles. Hugo, buen día, bienvenido.
1: Buenos días, Pedro. Un fuerte abrazo para nuestra audiencia.
0: Estamos comenzando así la revista La Mañana en directo. Esperemos que usted quiera estar bien informado, que esté bien informado, porque ¿sabe qué? La democracia, al margen de los equilibrios, necesita la capacidad autocrítica, de interpelación y de fiscalización del ciudadano. Es decir, al ciudadano tiene que importarle su país, las distintas temáticas, lo que hace el poder, lo que hace el gobierno, lo que hacen los medios de comunicación, pero con una capacidad crítica. El ciudadano tiene que estar bien informado, mínimamente informado, para tomar buenas decisiones y que luego el país no tenga que arrastrar lastres y por unos cuantos payasos que llegan al poder, a veces, la gran mayoría de una sociedad a futuro no es ese momento. Ese momento todo es fiesta, podría ser todo alegría, optimismo. El tema es a futuro. Y a futuro la gente paga las consecuencias. Y los que no estaban bien informados probablemente alzaron en hombros, vivaron y vitorearon algún caudillo de esos de derecha o de izquierda o de lo que fuera. Sí, porque no tenían información. Puede ser que se los hayan mamado muy fácilmente a los sectores populares, a los sectores de clase media, a los que ustedes quieran. Si no están bien informados, no van a tener capacidad de disfrutar bien la democracia, hacer valer derechos y obligaciones y en determinado momento ponerle un límite a quien se quiera pasar de vivo encaramado en el poder. Ese es uno de los grandes requisitos de una buena democracia. ¿Usted está bien informado? ¿Sabe dónde obtener medianamente buena información? ¿Está al tanto de lo que ocurre, de lo que hace el poder? ¿Tiene capacidad para interpelar y cuestionar lo que hacen los gobernantes, incluso lo que hacemos los medios de comunicación? Si es así, es un ciudadano empoderado y puede hacerle mucho bien a la democracia. Si no, cualquiera llegará y le tomará el pelo, o otros decidirán por ti. La democracia es muy delicada, es muy buena, tiene mucha riqueza, pero exige de ciudadanos, de todos nosotros, ciudadanos bien informados. No lo olvide, hacemos una pausita.

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0: 9 de la mañana con 20 minutos. Tuvimos un fin de semana muy largo con los feriados, el mensaje del presidente, bueno, en fin, muchas cosas, los anuncios que hizo el primer mandatario. Anunció un alto comisionado o alta comisionada para el tema de la transparencia y la lucha contra la corrupción. Uf, eso de los altos comisionados, los delegados presidenciales, los SARES anticorrupción, ¿funciona o no funciona? ¿O es solamente para un poco calmar la exigencia, la molestia de la población y decir que se está luchando contra la corrupción? El tema son resultados, ¿no? Resultados de la lucha contra la corrupción. Y le caiga quien le caiga a la justicia, a la ley. Si fue a mi ministro más cercano, al de más confianza en mí, bueno, pues que se lo lleve la policía y que lo ponga donde lo tenga que poner. Pero si hay la lógica de que, no, eso nos va a perjudicar, la imagen del gobierno, ¿qué va a decir la gente? ¿Se va a caer? No, lo protegeremos nomás, nos haremos los locos, desviaremos la cosa, no, así no, nunca, jamás. Jueces fiscales corruptos, ¿cómo los van a identificar? Se dice, no, hay que hacer una reforma, institucionalidad, estamos ya trabajando en eso. Yo no entiendo cómo se puede trabajar en eso. Si las manzanas podridas en la caja están pero repodridas y están pudriendo al resto y están ahí, ¿cómo no las vas a sacar? Las tienes que sacar. Las tienes que sacar para limpiar y realmente luchar contra la corrupción. Lo otro no sirve. Lo otro es sumarse al juego de esas roscas, de esos poderes paralelos al Estado, pero desde lo delincuencial. En fin, el presidente hizo ese anuncio que va a haber un alto comisionado para esta cuestión. Entre otras cosas, el primer mandatario ratificó que YPFB está intervenida, esta empresa estatal, sí, está intervenida, y parece que lo propio va a ocurrir con la Agencia Nacional de Hidrocarburos. Las filas de los combustibles continúan hasta ahora. Es un problema irresuelto. ¿Qué pasa? ¿Por qué no lo pueden resolver? ¿Qué es? Es una corrupción enquistada, dicen desde el movimiento al socialismo más, pero no la pueden sacar. Es tan difícil. Es tan difícil tomar medidas que sean grandes para grandes problemas y males. Bueno, a veces sí está ahí la ley, está un decreto, pero bueno, Víctor Paz Estenssoro llegó el 85 y no dijo que si la ley no me impide despedir, sacar. Probablemente lo de Víctor Paz Estenssoro hasta ahora pueda ser muy cuestionado. Las decisiones que tomó para la estabilización del país y poner fin, pero con un corte quirúrgico, a esa hiperinflación que nos estaba aniquilando a los bolivianos. Inflación con la cual la gente tenía que ir a comprar pan a la tienda con un montón de billetes en carretilla. A ese nivel llegó. Entonces era algo, y de pronto, si Víctor Paz iba a regirse ortodoxamente por ciertas cuestiones normativas, nunca lo iba a lograr. Y tuvo que tomar medidas duras que, reitero, hasta ahora podrían ser debatibles. Si Víctor Paz no sacaba a esa cantidad de mineros de la minería estatal y los despedía, ¿qué pasaba? ¿Cuál era el futuro de Bolivia? Si no tomaba otras medidas drásticas, hubo la marcha por la vida, que quedó ahí, no pudo llegar más allá. Es verdad que muchas personas pueden responder y decir, no, pues, pero claro, Víctor Paz relocalizó, esa gente se refugió, gran parte de esos mineros se fueron al trópico de Cochabamba a sembrar coca, y después pasó lo que pasó. Probablemente sí. Por ese lado puede ser cuestionable la medida de Víctor Paz Estenssoro, que en el tiempo puede ser que le haya traído consecuencias graves al país, desde lo político y desde lo social. En los años anteriores funcionó la medida, sí, pero luego en el mediano y largo plazo las consecuencias, sí. En el trópico de Cochabamba, en el Chapare, se dio un atrincheramiento sociológico y político, que después germinó, dio lugar al MAS, dio lugar a un liderazgo de Evo Morales y sectores sociales muy fuertes, con capacidad de paralizar Bolivia con un bloqueo de la carretera troncal. Y luego los hechos siguieron avanzando hasta donde avanzaron. Evo Morales fue presidente de Bolivia y ya saben la historia. Le pueden reclamar a Víctor Paz Estensoro: señor, ¿por qué usted despidió y no puso un plan compensatorio para esa gente? Seguramente responderán y dirán: en ese momento lo que menos había era plata para dar compensación. Ahora se está hablando de lo mismo, que si el gobierno va a cerrar empresas, va a despedir gente, en fin, por lo visto el propio Fondo Monetario Internacional, para darle el crédito que le ha dado a Bolivia, le ha recomendado y le ha dicho: bueno, tiene que haber una compensación social, la gente que va a pagar las consecuencias de alguna manera tiene que tener una alternativa si se queda o sufre algún otro tipo de perjuicios, para que luego en el mediano y largo plazo no tengamos que volver a vivir otro tipo de consecuencias o parecidas, no lo sé. Es difícil la situación. El gobierno dice: no podemos cerrar empresas estatales improductivas porque hay una norma que protege, en fin. Anunció esas cosas el primer mandatario en su discurso. Le tocó también hablar a Edman Lara, al vicepresidente. El vicepresidente le dio con todo al gobierno. Parecía que le hubieran dado la palabra y el micrófono a un opositor total. Sí, le dio con todo. El presidente, durante su discurso, salvo algunas indirectas, prefirió no responder y no entrar al debate abierto y frontal. 9:27. Sobre la situación del gobierno, ¿cómo está leyendo el gobierno estos 9 meses de gestión? Lo que dijo el presidente, ¿cómo ven de acá en adelante el camino los gobernantes, el gobierno de Rodrigo Paz? Hemos conversado con José Luis Gálvez, que gentilmente aceptó hablar con La Mañana en directo, para tocar estas temáticas, parte de los anuncios que ha hecho el primer mandatario, y les vamos a ofrecer esa entrevista en cuestión de unos minutitos. Vamos a ir a nuestra pausa y luego escucharemos, sí, al vocero de gobierno, cómo mira la situación, lo que han hecho en 9 meses. Pero lo que queda en el camino y parte de las cosas que anunció el primer mandatario. Hagamos esta pausa.
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1: Son las 9:30 minutos. 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
1: Y vamos a revisar algunas de las informaciones que está en nuestro periódico digital del Bol, en el cual les invitamos a ser parte ingresando a la página web www.herbol.com.bo. Y este siguiente titular que muy tempranito les hacíamos conocer en el Bolivia en Contacto, ¿qué dice el titular? Policía Federal de Brasil. Bolivia antes facilitaba la operación de facciones criminales. Hoy está cambiando. Vamos a dar lectura a una de estas informaciones relevantes en el periódico digital de Bol. La Policía Federal de Brasil percibe un cambio en la política de seguridad de Bolivia frente a las organizaciones criminales que operan en la frontera. Un comandante de esa institución afirmó que, a diferencia de años anteriores, actualmente existe una mayor coordinación con las autoridades bolivianas para combatir el narcotráfico y otros delitos transfronterizos. La declaración fue realizada a un reportaje del medio digital brasileño FM Media, tras la incautación de 4 toneladas de marihuana procedentes de Bolivia que eran transportadas ocultas en tubos. El medio consultó al comandante de la Policía Federal Brasileña, acantonada en Guajará-Mirim, sobre las razones por las que integrantes de facciones criminales de Brasil buscan establecerse, permanecer o esconderse en territorio boliviano. Hasta hace poco, Bolivia tenía una política de seguridad pública que facilitaba, o mejor dicho, no reprimía ciertas prácticas delictivas en el país. Actualmente esto ha cambiado, afirmó el jefe policial. El comandante recordó que Brasil mantiene acuerdos de cooperación con la policía boliviana y señaló que en años anteriores integrantes de organizaciones criminales aprovechaban las condiciones existentes en la frontera para intentar adquirir droga en Bolivia y posteriormente trasladarla hacia Brasil. Según explicó, incluso existían personas que facilitaban el cruce de la frontera a integrantes de estas organizaciones. Hoy esta realidad está cambiando y las cosas se coordinan mejor allí, afirmó. Bueno, sin embargo, advirtió que los antecedentes y las características de la frontera mantienen a Bolivia como un importante punto de abastecimiento de drogas para las organizaciones criminales brasileñas.

9 de la mañana con 34 minutos y a continuación les vamos a ofrecer una parte de la entrevista que le hicimos al vocero presidencial José Luis Gálvez a propósito de la actual situación, los 9 meses de gestión que van hasta acá del gobierno, el mensaje que dio, algunos de los detalles del mensaje que dio el presidente Rodrigo Paz el día jueves 6 de agosto allá en el acto central que se llevó a cabo en Sucre, en la capital del estado. Les vamos a ofrecer una primera parte, más adelante les ofreceremos la otra, en la que ya hablamos de algunas cuestiones mucho más políticas con el

0: vocero José Luis Gálvez, pero en esta parte hablamos sobre cuestiones de actualidad, algunos anuncios que hizo el presidente Rodrigo Paz, abordamos sobre todo esas temáticas. Y más adelante, les reitero, les ofreceremos la otra parte en la que ya hablamos de cuestiones más políticas que tendrían que ver con el accionar del gobierno a futuro, los obstáculos que podría enfrentar una vez que termine el estado de excepción, en fin. Bueno, vamos a ir con esta primera parte, con el vocero de gobierno José Luis Gálvez, a propósito de la actual situación en el país y estos 9 meses que está gobernando Rodrigo Paz Pereira. Vocero, esta baja en los niveles de popularidad del presidente, ¿les preocupa el tema de la gasolina? Ha sido un detonante muy, muy específico. ¿Cómo lo ven?
1: Siempre son tomados en cuenta porque expresan en términos agregados cómo está la opinión pública, cómo está el humor social. Pero estábamos totalmente conscientes de que por una u otra razón estos indicadores podrían bajar, ¿no? Nos ha sorprendido el tema de la gasolina, del combustible, porque lo encontramos peor de lo que nos imaginábamos todavía y arrastró con decisiones tomadas en la gestión anterior, arrastró para esta gestión temas de calidad del combustible, porque la decisión más importante que afecta ese efecto se la tomó en la gestión anterior cuando bajaron las normas de calidad de compra. Y todavía estamos con ese mismo contrato hasta hoy en día, dadas las condiciones económicas y de mercado. No, ya se corrigieron, ya logramos cambiarlos y ya no hay problema con la calidad, pero sí estamos teniendo notoriamente más filas porque hay todavía los efectos combinados con la afección de la cadena de suministro y ahora con factores externos como son la guerra entre Estados Unidos e Irán, que hace que se complique la provisión, porque lo correcto hubiera sido que los bolivianos tuviéramos nuestra propia gasolina y nuestro propio diésel, porque lo podemos producir internamente. Pero el negocio de estos señores era justamente importar más que producir, porque ahí es donde robaban. Y además robaron bajándole la calidad al producto. Bueno, todas esas cosas que son parte de lo que heredamos de la gestión anterior, que ya se van corrigiendo, han afectado, como usted bien lo cita. Y a eso se le pueden sumar otros factores, porque las decisiones que se van tomando no son decisiones simpáticas, pero redondeo con esto, tal cual yo lo he repetido. No se está gobernando para las encuestas, se gobierna para ordenar la economía, ordenar el país y construir un mejor futuro.
0: Vocero, en la Asamblea Legislativa, ¿cómo van a manejar las cosas? El presidente decía, ya no acuerdos con jefazos o quiero entender jefes, sino con la gente, con las instituciones, con las regiones. Es evidente, vocero, que Samuel Doria Medina se ha replegado. No lo pueden contar ya como un aliado incondicional. De pronto ha pasado a la oposición, no lo sé. Pero en la Asamblea, para leer la ley de inversiones y las otras estructurales, ¿qué están pensando, vocero? ¿Quién se va a encargar de trabajar, de tejer esos consensos? ¿O van a dejar de lado a partidos y sus jefaturas y van a priorizar regiones, sectores sociales? Y de pronto ese es el mejor consenso que podría tener eco en la Asamblea Legislativa para las leyes, vocero.
1: A ver, la pregunta inicial, ¿cómo se va a hacer la aprobación de las leyes? Como siempre se debe hacer en democracia. El rol de la Asamblea Legislativa es legislar, es aprobar las leyes, es debatir, es representar el voto que se les ha confiado. Ellos representan el país representado. Esta es una democracia representativa. ¿Quién la representa? Los asambleístas. Entonces, el cómo se va a hacer esto es hacer nuestra parte como el ejecutivo y decirle, este es el horizonte, esta es la propuesta, estos son los proyectos, debatamos sobre estos temas. Y será la asamblea la que pueda legislar al respecto. Entonces, los invito a ver de manera distinta la política, porque hay que cambiarla la política. larguísimos años, un jefe político definía levanten la mano o no la levanten la mano. Y los asambleístas eran eso. Es más, lamentablemente se decían que era simplemente unos levantamanos. Ni siquiera discutían. Y no estoy hablando solo de los 20 años. Estoy hablando de más décadas atrás todavía, donde les llegaban las leyes en sobres y tenían que aprobarlo sin siquiera haberlas leído. Eso afectó aún la constitución que hoy por hoy nos rige. Muchos de los constituyentes en aquel momento no conocieron la totalidad de la constitución. ¿Por qué? Porque la lógica política era que los constituyentes en aquel momento, hoy en día los asambleístas, no jugaran el rol que les corresponde. Y a esto hay que entender lo siguiente: el momento político que vivimos, este de transición, nos obliga a volver a construir el sistema político y el sistema de representación partidaria. Lo que el MAS nos ha dejado es una destrucción del sistema político. Por eso es que todas las fuerzas que tienen representación en la Asamblea son fruto de un proyecto electoral, no de un proyecto político per se. Son alianzas diversas que se han construido, se han tejido para poder llegar a la elección y llegar a esa representación. Ok, eso es lo que expresa el voto, y hoy en día hay que trabajar confiando en todos ellos que cumplan el rol, pensando en Bolivia, no pensando en su partido, no pensando en su líder político. Obviamente se conversará con ellos, y aquí una puntualización. Siempre entendimos nosotros el rol democrático de los líderes que usted hace mención: don Samuel Doria Medina, don Tuto Quiroga, don Manfred Reyes Villa, señor Andrónico. Entendemos que son líderes democráticos y que muchos de ellos expresaron de antemano, incondicionalmente, el aprobar las leyes que transformen el país. Llegó el momento de hacerlo. Y el compromiso no es con el gobierno, el compromiso es con el pueblo boliviano. Entonces, debería funcionar. ¿Se conversará con ellos? Obviamente se conversará. Pero ninguno de ellos ha expresado ser un aliado incondicional en algún momento. Más bien, democráticamente expresaron sus disensos y celebramos la democracia. Entonces, ¿cómo se aprobarán las leyes? Cumpliendo los roles constitucionales y democráticos que a cada quien le toca.
0: Es decir, ustedes van a apelar, si es necesario, a bajar a un nivel un poco más profundo en el diálogo, a hablar con cada una de esas alianzas que hacen a estos partidos para explicar lo que quieren y, si es posible, consensuar con ellos, dialogar con ellos.
1: Se tiene que conversar con todos. Siempre hemos insistido, si hay una característica propia de esta gestión de gobierno, es que de verdad cree en la democracia. Y por lo tanto, dialogando, construyendo, se hablará con los líderes políticos, se hablará con las alianzas internas, se hablará con cada uno, de ser necesario, de los asambleístas, de los senadores y de los diputados, porque este es el tiempo que hay que pensar en la patria. No estamos construyendo una ley para el gobierno. No estamos creando las condiciones mínimas de gobernabilidad de esta gestión. Estamos poniendo los cimientos para los próximos 20 o 30 años. Y esa es la responsabilidad que se tiene que asumir. Y por lo tanto, confiamos que así será.
0: Vocero, en la ley de inversiones se ha hecho lo posible por introducir la figura de la del arbitraje internacional. ¿Está incorporado ahí o no? Nos quedamos con lo que dice la Constitución y que no hay ningún arbitraje internacional al que sean sometidos contratos con empresas extranjeras. ¿Cómo han manejado eso en la ley?
1: Bien, a ver, el espíritu de la ley, que va a ser parte del debate durante toda la semana y hacia adelante, el tiempo que sea necesario, punto uno es poder crear las condiciones para ser otra vez un país confiable, donde los inversionistas extranjeros y nacionales puedan sentir de que el país no los va a traicionar, de que se va a respetar su derecho. Y por lo tanto, hay un fuerte acápite para poder ver la protección patrimonial. Porque el que invierte confiando en los bolivianos tiene que tener también la respuesta de confianza y de seguridad que le dan los bolivianos. Si se va a trabajar el tema de los temas diversos. Ahorita voy, pero lo primero es crear esas condiciones. Lo segundo, la segunda premisa de esta y de todas las leyes, es que se respete el espíritu de la Constitución. Y si en algún momento los asambleístas y todos los actores políticos tienen que encarar una modificación parcial de la Constitución, tendrán que tratarlo apropiadamente en la instancia que corresponde, conforme a las reglas vigentes en el país. Pero cumpliendo la Constitución, la ley contempla mecanismos para poder darle la certeza en el arbitraje internacional también, cumpliendo la Constitución. Entonces,
0: Pero eso
1: están
0: suena
1: dados los temas.
0: complicado, vocero, o suena contradictorio. La Constitución es taxativa, no hay arbitraje internacional, pero la ley, ¿cómo lo plantea? ¿Cómo lo enfoca?
1: Bueno, espera el tratamiento de la ley. Es un tema ineludible al tiempo de hablar de inversiones, pero hay que ver qué dice la Constitución y qué permite la Constitución en ese tema y qué no permite.
2: Son las 9 de la mañana con 46 minutos, momento de ir a la pausa. Estamos escuchando a José Luis Gálvez, vocero presidencial.
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0: Estamos escuchando una primera parte de la entrevista que tuvimos con el vocero presidencial José Luis Gálvez, que gentilmente atendió la llamada de nuestro programa. Más adelante les vamos a ofrecer una segunda parte de esta entrevista, pero en esta primera estamos escuchando, hemos abordado con el vocero aspectos netamente de la actualidad, de la coyuntura, de los anuncios que hizo el presidente en su mensaje al país el 6 de agosto. Es de esos aspectos actuales que estamos conversando con el vocero, como por ejemplo, cómo piensan lograr consensos en la Asamblea Legislativa para la aprobación de las leyes estructurales, más aún ahora que Samuel Doria Medina ya tomó distancia, será complicado. Sigamos escuchando al vocero presidencial. Versiones, se ha hecho lo posible por introducir la figura de la del arbitraje internacional, ¿está incorporado ahí o no? ¿Nos quedamos con lo que dice la Constitución y que no hay ningún arbitraje internacional al que sean sometidos contratos con empresas extranjeras? ¿Cómo han manejado eso en la ley?
1: Bien, a ver, el espíritu de la ley, que va a ser parte del debate durante toda la semana y hacia adelante, el tiempo que sea necesario, punto uno es poder crear las condiciones para ser otra vez un país confiable, donde los inversionistas extranjeros y nacionales puedan sentir de que el país no los va a traicionar, de que se va a respetar su derecho. Y por lo tanto, hay un fuerte acápite para poder ver la protección patrimonial. Porque el que invierte confiando en los bolivianos tiene que tener también la respuesta de confianza y de seguridad que le dan los bolivianos. Sí, se va a trabajar el tema de los temas diversos, ahorita voy, pero lo primero es crear esas condiciones. Lo segundo, la segunda premisa de este y de todas las leyes, es que se respete el espíritu de la Constitución. Y si en algún momento los asambleístas y todos los actores políticos tienen que encarar una modificación parcial de la Constitución, tendrán que tratarlo apropiadamente la instancia que corresponde conforme a las reglas vigentes en el país. Pero cumpliendo la Constitución, la ley contempla mecanismos para poder darle la certeza en el arbitraje internacional también, cumpliendo la Constitución. Entonces,
0: por eso suena complicado, vocero, o suena contradictorio. La Constitución es taxativa, no hay arbitraje internacional, pero la ley, ¿cómo lo plantea, cómo lo enfoca?
1: Bueno, espera el tratamiento de la ley, es un tema ineludible al tiempo de hablar de inversiones, pero hay que ver qué dice la Constitución y qué permite la Constitución en ese tema, y qué no permite. Entonces, habrá que ver la redacción de la ley y cómo lo trata la Asamblea para ver el punto específico. Pero el resultado final que tenemos que dar los bolivianos es que te tienen que crear las condiciones para ser confiables. No, nos hemos vuelto no confiables. Porque el que viene e invierte, le decimos que en realidad, el rato que a nosotros nos parezca, podríamos cambiarle las reglas del juego. Por eso también va a ser parte de esto las implicaciones que tiene el expropiar, ¿no? Tiene que tener consecuencias específicas para los que toman la decisión, si la tomasen, de tal manera que los que invierten se sientan seguros al invertir.
0: O sea, no hay
1: eso va a ser parte del debate.
0: O sea, la ley expresamente señala que, o sea, descarta cualquier tipo de expropiación.
1: Bueno, en el fondo es lo que se quiere construir en la legislación para darle la certeza a la gente, ¿no?
0: Vocero, no sé si escuché mal, pero el presidente dijo que el resto de las leyes estructurales, minería, hidrocarburos y otras, van a ser presentadas en los próximos meses, ¿es así?
1: Sí, paulatinamente, es correcto. La primera que se presenta es la ley de inversiones porque pone los cimientos de lo que viene hacia adelante, ¿no? Todas las otras leyes en parte están siendo socializadas ya, en gran parte de ellas, pero vamos paso a paso en la construcción. Y ese fue el compromiso el 6 de agosto. El martes 11 de agosto se presenta la primera ley y en los subsiguientes meses, lo que queda de agosto, septiembre, se irán presentando las siguientes leyes y así paulatinamente, enfatizando aquellas leyes que están asociadas a producción, que son muy importantes, tenemos que producir riqueza para los bolivianos, la ley de minería, la ley de hidrocarburos, etcétera.
0: Pero todas hasta fin de año, porque la de hidrocarburos urge, vocero. Se dice que reactivar la exploración, pero hasta fin de año todas y sobre todo la de hidrocarburos más pronto que las demás.
1: Sí, es una de las prioridades, está completa, pero también entenderá usted que tiene que ver con captar inversiones en el sector hidrocarburos, ¿no? Y por lo tanto, lo primero que tenemos que ponernos de acuerdo es cuáles son las condiciones de inversión que le vamos a ofrecer al mundo entero. Por eso la ley de inversiones es primero.
0: Bien, vocero.
1: ¿Y cómo vamos a priorizar las inversiones nacionales, obviamente, también, ¿no?
0: La socialización, vocero, me preocupa porque yo me imagino una socialización de estas leyes estructurales amplia, abierta a la sociedad, la población, por supuesto, medios de comunicación, colegios de profesionales, sectores sociales, en fin. O sea, que no sea una socialización solamente de laboratorio, ¿no? O de escritorio, no sé cómo lo han pensado.
1: Sí, hay todo un plan de socialización para con cada una de las leyes. Se empieza por una consulta con los actores, eso se ha hecho, técnicos, poner lo mejor de la materia gris boliviana para poder construirlas y luego consultar, pero al tiempo de presentar a la Asamblea, se tiene que socializar con distintos actores económicos, sociales, políticos, regionales, etcétera, porque tiene que tener una alta legitimidad para que entre todos, digamos, estas son las reglas de aquí en adelante. Sí contempla un proceso de socialización y uno nunca sabe cuánto es suficiente la socialización, pero será transparente, público, abierto, porque son las leyes que deben regirnos a todos los bolivianos.
0: Vocero, llegando a la parte final, ¿quién va a ser el alto comisionado para esta tarea de transparencia y lucha contra la corrupción o alta comisionada?
1: Honestamente no lo sé, es una decisión que está en la tuición específica del presidente. Él lo anunciará oportunamente los siguientes días, porque es una tarea que tiene que acompañar todo este proceso de una lucha frontal contra cualquier manifestación de corrupción. Hay harta tarea por hacer. Ya se empezó con la intervención de yacimientos. Habrán noticias durante la semana. Se ha también mencionado la ANH, que es el sector más complicado y que explica en gran parte las colas y desabastecimientos que existen, porque se han creado un mercado paralelo y han reactivado las viejas mañas que heredamos del pasado reciente, y eso tiene que ser transparentado a manera de ejemplo. Pero no solo eso, en todas las áreas que correspondan. Hay mucha tarea en el área de seguridad, el narcotráfico, el oro. Todos los temas deben ser transparentados. Y para eso habrá una persona y una estructura a la cual el presidente le hará una delegación específica y el voto de confianza, y se le exigirá resultados.
0: Perdón, ¿el alto comisionado va a tener un rango de ministro, viceministro? ¿Qué rango va a tener?
1: Es buena la pregunta. Ahí hay que examinar la norma con la cual se le haga el nombramiento, pero prefiero que esas cosas, por favor, esperemos y se las preguntemos al presidente o las...
0: 9:57, vamos a hacer una pausita en la entrevista, pero la vamos a retroceder un poquito como siempre para que la terminemos de escuchar. Nos faltan todavía algunos minutos en esta conversación con el vocero presidencial José Luis Gálvez. Tenemos que ir a las noticias de la hora acá en Herbol y posteriormente continuaremos con ese fragmento que todavía nos falta de la entrevista. Reitero, en esta primera parte que les vamos a ofrecer hoy de la entrevista con el vocero, hemos tocado temas de actualidad, como ustedes escucharon, esto de, por ejemplo, el alto comisionado. El vocero dice que esta semana se designa al alto comisionado o a la alta comisionada. No sabemos si será un varón o una mujer. Luego el vocero también explicó cómo van a lograr consensos en la Asamblea para la aprobación de leyes estructurales o esta ley de inversiones, que es la primera que ya han mandado a la Asamblea. El vocero dice hasta fin de año terminamos de mandar todas las leyes. La de hidrocarburos es la que más urge. El vocero dice... Lo que vamos a intentar hacer en la Asamblea es que, si es posible, tengamos que consensuar y dialogar con cada uno de los diputados y senadores. Está bien, ellos responden a una agrupación política, quién sabe a una jefatura, pero el vocero dice vamos a apelar a la conciencia de cada diputado y senador sobre la importancia que tienen estas leyes y la posibilidad de que ellos nos den su apoyo para aprobar estas normativas. Será un trabajo intenso, dice él. Hablaremos con quien se tenga que hablar, probablemente con, no sé si por separado, yo entiendo que sí, porque la alianza de Tuto Quiroga está conformada por algunas agrupaciones, la de Samuel Doria Medina también. Entonces el vocero dice, si es posible vamos a dialogar con cada una de estas alianzas para intentar los consensos y los apoyos que necesita el gobierno en la Asamblea para aprobar medidas estructurales que está esperando el país. Vamos a continuar después de las noticias de la hora.
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11: Es la hora 10 en punto.
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4: En La Paz se registró un segundo caso de sarampión procedente de Perú. Escuchemos las declaraciones de Rosario Quiroga, responsable nacional del Programa Ampliado de Inmunización.
12: Sobre un segundo caso de sarampión, lo que nos interesa comunicar a ustedes es que estos casos no están relacionados entre sí, son importaciones de manera independiente. Estos son casos ocurren en La Paz después de 8 meses de haber confirmado el último caso. En eso también radica la importancia. Este era un departamento que contaba con, que cuenta con un sistema de vigilancia tan sensible que ha estado investigando casos sospechosos, pero el último caso confirmado fue hace 8 meses. Esto es lo que le da relevancia a este caso. Se trata de 2 personas no vacunadas y eso debe llamarnos a la reflexión. Quiere decir que la población no está acudiendo de manera rutinaria, de manera oportuna a vacunar a toda la población infantil.
4: La Fuerza Especial de Lucha contra el Narcotráfico informó que logró secuestrar 48 paquetes de clorhidrato de cocaína camuflados en un ómnibus con destino de La Paz a Cochabamba. Escuchemos las declaraciones del teniente coronel Miguel Chávez, comandante departamental de la Fuerza Antidroga.
13: El caso más importante es justamente el que ustedes observan, ¿no es cierto? Donde en fecha 4 de agosto se ha logrado el secuestro de 48 paquetes de clorhidrato de cocaína, los cuales estaban, ¿no es cierto?, hábilmente camuflados en un ómnibus, en un compartimento secreto. Entonces, esto por pericia de los, ¿no es cierto?, del personal de esta Fuerza Especial de Lucha contra el Narcotráfico, ha logrado identificar y ha logrado secuestrar esta importante cantidad de clorhidrato de cocaína. Como le digo, esta sustancia ha sido hábilmente camuflada, entonces es el partido de delitos. Por eso el chofer ha sido aprendido de una sustancia, ¿no?
14: ¿Qué decían que era? ¿Mercadería?
13: Ellos prácticamente niegan, ¿no es cierto? Niegan, no fácilmente no aceptan. Y en sus declaraciones prácticamente se abstienen al silencio, ¿no?

Según el reporte preliminar del Servicio Geológico Colombiano, el evento registrado a una profundidad de 96 kilómetros activó las alertas en amplias zonas del país y generó

0: que son consideradas potencias a nivel internacional. Fue un vibrante partido, pero de este Liceo Cochabambino. Marcelo de la Cruz, Herbol Deportes.
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0: padres fuimos completando esa nutrición básica para la vida. 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
3: 10:06, les vamos a ofrecer esta última parte de esta entrevista con el vocero presidencial José Luis Gálvez, que conversó con La Mañana en directo sobre cuestiones de actualidad a partir del mensaje, el discurso del presidente Rodrigo Paz el 6 de agosto allá en el acto en Sucre. Ustedes han escuchado ya las cosas que ha señalado el vocero. Vamos a continuar, le hemos consultado también sobre esta cuestión de la ley de inversiones, por ejemplo, ¿no? La Constitución dice que no puede haber arbitraje internacional y, según el gobierno, los inversionistas extranjeros no quieren venir a Bolivia porque dicen, ¿qué pasa? Tenemos un problema con Bolivia, queremos reclamarle algo, nos van a poner bajo su justicia y su régimen y eso no nos conviene. Nosotros queremos arbitraje internacional. El vocero dice, en la ley de inversiones estamos viendo la manera de que se respete la inversión privada, se respete la Constitución, pero también haya la posibilidad de arbitraje internacional. ¿Cómo será eso, no? ¿Cómo se hará esa movida de ajedrez? No lo sabemos. El vocero, ante nuestra insistencia, nos dijo, esperen a que se debata la ley, que se vean los contenidos y ahí se va a saber cuál puede ser la salida. Bueno, está bien. Mañana tiene que enviar la ley de inversiones el presidente a la Asamblea. Hemos hablado de eso y otros aspectos también que vamos a continuar escuchando.
4: Perdón, ¿el alto comisionado va a tener un rango de ministro, viceministro? ¿Qué rango va a tener?
5: Es buena la pregunta. Ahí hay que examinar la norma con la cual se le haga el nombramiento. Pero prefiero que esas cosas, por favor, esperemos y se las preguntemos al presidente o las infiramos después de que él haga el nombramiento y la designación correspondiente.
4: Pero eso será esta semana.
5: Sí, es lo que esperamos. Está en la agenda de la semana.
4: Vocero, yo recuerdo que usted en una última entrevista me dijo que YPFB estaba en la puerta del quirófano. Bueno, una definición fuerte. Vocero, en esta intervención, ¿hasta dónde va a llegar el bisturí? Es decir, ¿qué alcance va a tener esta intervención? ¿Quién es el interventor de YPFB? ¿Y de qué magnitud van a ser las medidas que se van a tomar a nivel de gerencias, trabajadores, supernumerarios o una reestructuración absoluta en lo que es la definición de YPFB, sus escalas, sus órdenes, las jerarquías que tiene, en fin?
5: Bien. Bueno, este es un tema que con mayor propiedad entenderemos lo puede desarrollar el ministro del área. Sin embargo, la pregunta es por demás de pertinente. El acento dominante y urgente está en el área de comercialización. Están en las distritales. Es inaceptable que a un jefe distrital, de manera pública, alguien le haga una denuncia y eso no tenga la atención y la respuesta inmediata de las autoridades o de los delegados de eso, por ejemplo. Y no puede ser que esas cosas sean aceptadas. Por lo tanto, es una intervención ejecutiva liderada justamente a partir de, por lo que entiendo, de la presidencia de yacimientos y del ministerio por orden expresa del presidente, pero que viene acompañado con una consultoría que tiene que volver a reestructurar a la empresa de los bolivianos en el nuevo rol que tiene que jugar siempre protagónico en este nuevo horizonte para con los hidrocarburos. Lo deseable es que si así lo recomienda la consultoría y la intervención, que Cimientos pueda dedicarse a lo que realmente es importante y lo que debió dedicarse en estos 20 años y siempre, en la exploración y la explotación de hidrocarburos, en poder realmente normar lo que se llama el upstream, ¿no?, de las empresas que hacen ese trabajo. En fin, hay tareas que son estratégicas para salir de esta crisis energética en la que nos hemos metido. Y la parte más comercial debería salir de sus manos y estructurarse de otra forma. Sin adelantarme a ningún resultado, le puedo va a calar hondo en la corrupción y en las estructuras que han socapado la situación desde el gobierno anterior, y gran parte de esa estructura se ha empernado en yacimientos e impide que realmente los bolivianos podamos tener una provisión correcta de hidrocarburos. Ya es un alto el que se le pone a partir de la intervención y tiene que dar resultados concretos. Seguramente se cambiarán a muchas personas con lo que corresponda, y se seguirán los procesos administrativos, civiles, penales que correspondan, ¿no?
3: ¿Cuánto durará la intervención, vocero?
5: A ver, esa es una pregunta que yo he trasladado y están recién empezando a tomar todo el dimensionamiento, pero esperamos que en breve tiempo se vean resultados concretos y que luego puedan concuasar con la consultoría que va a empezar dentro de poco, para que en cuestión de semanas se tenga una visión muchísimo más clara al respecto. Por lo menos los tiempos los mido en términos de semanas, no de meses ni años.
3: Vocero, usted lo dijo claramente. Corríjame si estoy mal, pero mi deducción me lleva a eso. Un grupo, no sé si un segmento, una rosca de funcionarios, me imagino con mucho poder, han podido crear un mercado paralelo de desvío de combustible bien controlado, bien mimetizado. ¿Entendí bien, vocero?
5: Exactamente ese es el problema. Al punto de que desvían combustible, nos roban combustible a los bolivianos y lo venden a otro precio en paralelo, para poder desviarlo, cobran plata, etcétera. Todo eso se está investigando. No me corresponde a mí puntualizar ni acusar a una persona en específico, pero los bolivianos, nos hemos comprometido ante los bolivianos ser francos, ser honestos. Y eso es lo que se ha encontrado y eso es lo que se tiene que corregir. Y eso está detrás de los problemas que tenemos de provisión de combustible. No lo podemos soportar, no tenemos por qué los bolivianos soportar eso. Esas prácticas dolosas se tienen que acabar y se van a acabar.
3: Penúltima, vocero. Edman Lara, lo que dijo en su mensaje el 6 de agosto. ¿Les preocupa? ¿Les merece algún comentario duro en su ataque al gobierno? ¿Les merece alguna respuesta?
5: Creo que en realidad volvió a repetir muchas cosas que dijo antes. Celebremos la democracia. Podemos pensar distinto. Él puede tener una lectura muy diferente de las cosas que estamos emprendiendo. Discrepamos totalmente con sus acusaciones, pero las respetamos. Es una autoridad electa. Corresponde en democracia que exprese lo que crea conveniente. Nos encantaría que más bien, en lugar de politizar y de poner trancas y de apelar permanentemente por volver al pasado reciente, nos colabore a transformar de verdad el país. Pero es un ejercicio democrático. No nos ocupa el tiempo, hay demasiadas cosas por hacer como para dedicarnos a debatir sobre los temas que él planteó.
3: Hasta acá esta primera parte de la entrevista al vocero presidencial José Luis Gálvez. Ustedes han escuchado, hemos abordado temáticas de actualidad. En una segunda parte que les ofreceremos más adelante, mañana, yo creo que sí mañana, abordamos ya cuestiones un poco más políticas del escenario que enfrenta el gobierno actualmente y del que podría enfrentar a futuro. Esa otra parte la podremos escuchar, yo creo que mañana sí, más política ya de situación actual y venidera para el gobierno. Pero hasta acá ustedes han escuchado todo lo que ha dicho José Luis Gálvez con relación a la ley de inversiones que mañana tiene que mandar el presidente a la Asamblea, esta cuestión de los hidrocarburos y EPFB, la intervención que se ha determinado, esto del alto comisionado o alta comisionada para la lucha contra la corrupción. El vocero dice, esta semana se va a designar a esa persona. No quiso todavía decir el vocero si va a tener qué rango va a tener esta autoridad, un rango de ministro, viceministro, o va a ser otro tipo de dependencia estatal. En fin, él dijo que esperemos para que se conozcan todos esos detalles. Esa actualidad sobre la que hemos conversado con el vocero presidencial José Luis Gálvez. 10 de la mañana con 16 minutos, vamos a hacer una pausa. Y al volver, vamos a ofrecerles, en este caso tendríamos que decir, el reprise de una parte muy interesante y polémica de la entrevista con Alexis Pérez, el historiador Alexis Pérez, en el trabajo especial que realizó la revista La Mañana en Directo el día jueves, el 6 de agosto, día en el que se llevaron a cabo los actos centrales allá en Sucre, en la Casa de la Libertad, la sesión de honor de la Asamblea Legislativa, el mensaje del presidente, en fin. Y para matizar y contextualizar esto, conversamos con Alexis Pérez, un historiador muy interesante. Polémico, sí, muy controversial, muy frontal, muy ácido en su crítica a varios aspectos de la historia de Bolivia y de lo que ha sido el desarrollo de la sociedad boliviana como tal. Alexis conversó con nosotros sobre varios aspectos, pero hubo uno que realmente fue polémico, porque Alexis le dijo a Rodrigo Paz cómo debió haber él entrado al gobierno. ¿Qué es lo primero que debió haber hecho? Ya después de tantas cosas que ha ocurrido el gobierno, que ha vivido el país, y sobre todo después de los 20 años de gobierno del Movimiento al Socialismo Más y toda la secuela que ha dejado eso. Ustedes van a escuchar a Alexis Pérez duro, durísimo en su apreciación. Reitero, uno puede estar de acuerdo o no con Alexis, pero es innegable que él propone y provoca el debate de ideas y de propuestas. Vamos a hacer la pausa y al volver les ofreceremos esa parte, el reprise de esa parte de la entrevista que, por cierto, puede ser muy polémica.
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3: Es de la mañana con 21 minutos. Ahora sí, lo que les habíamos anticipado. Escuchen ustedes esta parte de la entrevista que tuvimos el día jueves 6 de agosto con el historiador Alexis Pérez. A propósito de la fecha, Bolivia, los 201 años de nuestra independencia. Y es bueno siempre, queridos amigos y amigas oyentes, hacer una evaluación, un análisis lo más crítico posible, también en términos optimistas, ¿por qué no? Claro que sí. Pero que el optimismo no nos ponga una venda en los ojos respecto de las cosas que Bolivia desde su nacimiento prácticamente no ha podido superar y que hoy son un lastre que nos impiden o nos ha impedido avanzar. Porque si vamos a ser muy soñadores, demasiado optimistas y muy cándidos, no vamos a llegar a nada. No vamos a poder identificar con claridad esos problemas profundos que tenemos como sociedad, como país, y sobre todo no vamos a encontrar las formas para superar esas cuestiones. Que Bolivia tuvo y tiene cosas muy positivas, ni duda cabe, pero también tiene de las otras. Y muy, muy crónicas. Y esas otras hay que superarlas. Yo no siento, no veo que ningún gobierno hubiera trabajado decididamente en una política de Estado o en una estrategia sociopolítica, educativa, si usted quiere, como para superar esas cosas. No veo una acción decidida y profunda en esa línea. Alexis Pérez plantea algo muy polémico, ustedes lo van a escuchar, y le dice más o menos a Rodrigo Paz cómo debió él comenzar a gobernar. ¿Qué es lo primero que debió haber hecho al llegar a la presidencia? Vamos a escuchar esta parte de la entrevista a Alexis Pérez. Él hace primeramente ustedes lo van a escuchar, una recapitulación de los periodos históricos en este último tiempo, en este último siglo, importantes que ha vivido Bolivia. Él comienza con la Revolución del 52 y va mencionando rápidamente así ciclos políticos de crisis que ha vivido Bolivia para llegar hasta lo que hoy es a Rodrigo Paz en la presidencia del país. A ver, escuchemos al historiador Alexis Pérez en esta parte de la entrevista que tuvimos el pasado jueves.
4: La revolución, ¿qué pasó? No, justo el problema más grande que tenía Bolivia era el desarrollo agrario. ¿Qué hace? La revolución, como no tenía recursos, solamente les entrega la tierra a 2 hectáreas, 3 hectáreas por cabeza. Entonces, lógicamente, aparece el minifundio, el parvifundio, etc. Tenía que hacerse grandes inversiones en el desarrollo agrario para equilibrar la economía y no apoyarnos constantemente en el sector exportador. No ocurrió. Volvimos otra vez desde el 56 hacia adelante a la economía de mercado. Exportar o morir. Ahora ya tenemos petróleo. Con eso nos vamos. Comienza el despegue de Bolivia en el año 64, 63, 64. Comienza el despegue de la economía. Muy bien. Golpe en Bolivia. Abajo la revolución, militarismo, boom, comienza el boom, había plata, había dinero, estaba muy bien. Llega Banzer, fue una época formidable, 7 años de gobierno, por mucho que haya sido dictador, todo había dinero, plata. ¿En qué terminó? Crisis en Bolivia, sobreendeudamiento. Bolivia tenía de 400 millones, 360 en la época de la revolución, 360 millones de dólares, en 1970 ya está sobre los 500 millones de dólares y termina en 1.700 millones de dólares. Vía endeudamiento, vía exportación, la economía se vuelve el demonio, listo. crisis en Bolivia, llega el año 82, la crisis de la deuda, nos pasan la factura, no podemos pagar, nos obligan a que renunciamos a declararnos en mora, tenemos que entrar los activos de nuestras empresas públicas al capital extranjero para continuar pagando la deuda externa, el 82 y así. Entonces entramos a la época del liberalismo, el came back, regresamos al liberalismo, estabilizan la economía, políticas de ajuste, todo bien, allanan y le dicen al sector exportador, a ti te vamos a mimar, vas a trabajar como la gente, lo vas a hacer bien, de acuerdo, te vamos a dar tasas impositivas bajas, te vamos a dar aranceles diferenciados, libertad en la contratación de mano de obra, te vamos a dar créditos, adelante muchachos. ¿Qué pasó? Otra vez entramos al liberalismo, todo bien, estábamos estables. ¿Qué pasó? Es que no hemos resuelto un problema de fondo y nos llega la enfermedad que ahora tiene el pueblo boliviano, ¿verdad? Una sarna, pero pues, trabajada en laboratorio. Esta enfermedad nos duró 20 años, pero de una forma salvaje. ¿Por qué? Porque esos 20 años significan simplemente, nunca he tenido nada en la vida, soy lo último de hombre, ni mi madre me reconoce, soy más oscuro. Entonces ahora me voy a sacar el clavo, voy a recoger toda la plata del Estado y nos vamos a repartir entre nosotros. Tenemos derecho, somos pobres, entonces tenemos derecho a robar. Entonces comenzó un latrocinio único en el país. Y ahora estamos en el presente, en una situación muy difícil. El gobierno tiene que estabilizarse. Pero lo que me llama la atención, y ahora voy a hablar del presente rápido, y me pregunto una y otra vez. Lo primero que tenía que hacer el presidente era políticas de ajuste duras. Sacar el ejército, 3 meses en estado de sitio, estabilizar la economía. Lo primero que tenía que hacer era recortar el gasto público en un 50% para así, con cirugía durísima, de la manera más dura posible, recortar el gasto en un 50%. Después liquidar, pero a los 3 días liquidar las empresas públicas deficitarias y dejar las que aún todavía pueden marcharse y reactivarlas. Listo. Esa era una. Y después una relación con la banca, subir un tiempo la tasa de interés para que recoger el dinero del mercado y de tal manera que los precios bajen porque no hay dinero en el mercado.
5: Alexis, un apunte ahí, que yo quisiera que el presidente escuche esto que usted acaba de decir, que Rodrigo Paz lo escuche, no sé qué cara pondría, pero Alexis, ante esas medidas que usted dice, y probablemente mucha gente en Bolivia esté de acuerdo, el estado de sitio, excepción, en fin. Pero Alexis, ¿no se le venía encima una convulsión y se devoraba al gobierno? Los bloqueos, las marchas, la convulsión social, los campesinos en las carreteras, el ejército enfrentándolos, muertes de campesinos heridos, los han disparado, nos han matado, han usado armas de fuego los policías, los militares, masacre, denuncia a la ONU, a la Organización de Estados Americanos, a la Corte Interamericana, nos han masacrado en Bolivia, juicio de responsabilidades a Rodrigo Paz y sus ministros, juicio de responsabilidades a Rodrigo Paz.

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4: 10:32. ¿Qué le parece lo que dice Alexis Pérez? Él dice, ni bien llegó Rodrigo Paz al gobierno, debió tomar medidas duras, durísimas, en un parangón más o menos del tiempo democrático, diríamos a lo que hizo Víctor Paz Estensor, 1985. Alexis dice, si era necesario, tenía que sacar al ejército, a la policía, a las calles, cerrar al tercer día todas las empresas estatales improductivas. Medidas drásticas, duras, es lo que debió hacer Rodrigo Paz. Dice, después de lo que hemos vivido en 20 años, que dejaron al país prácticamente sin hidrocarburos, poco gas, sin gasolina, sin diésel, en fin. A ver, vamos a retroceder un poquito en la grabación y vamos a seguir escuchando esta idea polémica que tiene Alexis Pérez, historiador y sociólogo, sobre lo que debió haber hecho el actual gobierno, ni bien llegó a la presidencia. Seguimos escuchando a Alexis Pérez.
5: De la manera más dura posible, recortar el gasto en un 50%. Después liquidar, pero a los tres días, liquidar las empresas públicas deficitarias y dejar las que aún todavía pueden marcharse y reactivarlas. Listo. Esa era una. Y después una relación con la banca, subir un tiempo la tasa de interés para que recoger el dinero del mercado y de tal manera que los precios bajen porque no hay dinero en el mercado.
4: Alexis, un apunte ahí, que yo quisiera que el presidente escuche esto que usted acaba de decir, que Rodrigo Paz lo escuche, no sé qué cara pondría, pero Alexis, ante esas medidas que usted dice, y probablemente mucha gente en Bolivia esté de acuerdo, el estado de sitio, excepción, en fin. Pero Alexis, ¿no se le venía encima una convulsión y se devoraba al gobierno? Los bloqueos, las marchas, la convulsión social, los campesinos en las carreteras, el ejército enfrentándolos, muertes de campesinos heridos, los han disparado, nos han matado, han usado armas de fuego los policías, los militares, masacre, denuncia a la ONU, a la Organización de Estados Americanos, a la Corte Interamericana, nos han masacrado en Bolivia. Juicio de responsabilidades a Rodrigo Paz y sus ministros. ¿No hubiera sido ese un final repetido de la historia, Alexis?
5: No, yo le digo, primero, lo primero que tiene que hacer un gobernante es explicarles el estado de la economía. Si es necesario, se agarra a unas 20 carteras del mercado, se las invita a que se presenten en el Banco Central. Y el ministro de Hacienda encabeza la delegación de las carteras y les muestra el latrocinio de los lingotes de oro, cómo se ha vaciado las arcas nacionales, pero así se les restrega las carteras y vayan a comunicar a la gente común, sobre todo a los salteños,

0: Eso es mostrar, eso es gobierno, decirles, voy a tomar estas medidas, por más que no nos guste, vamos a tomar todos, vamos a tomar 2 tazas de chocolate hasta que reventemos. No hay otra, pero se explica al pueblo, se le dice, señores, no vamos a ceder, tenemos que recortar el gasto público. Hay 600 mil personas que viven de la manga. Entonces los bota a la calle, no hay otra, como en el año 85, Bolivia se nos muere, igualito, se toman las medidas, se saca el ejército, se le explica a la
1: Momento
0: gente.
1: de Rodrigo Paz. Algunos periodistas hemos comentado eso que usted está diciendo. ¿Cuándo las medidas? ¿Cuándo le sacan el cáncer a YPFB y liquidan, en el buen sentido de la palabra, a esa banda de mafiosos y corruptos que están en YPFB por lo que dice el gobierno? La respuesta del gobierno, Alexis, es no, es que están blindados jurídicamente, no podemos vulnerar la ley. Hay leyes que los protegen en sus puestos de trabajo, está la Constitución, por eso no podemos hacerles nada. De brazos cruzados. Eso responde el gobierno, Alexis.
0: Pero una cosa, eso es incapacidad, porque no hay que están blindados o hay, digamos, respaldos, no, no hay. El año 85 no hubo, todos los
1: Exacto,
0: obreros,
1: no hubo.
0: 30 mil trabajadores a la calle.
1: De una,
0: Se dice
1: sí.
0: al Banco Mundial, se les dice, señores, présteme este dinero para cubrir los finiquitos de la población que voy a echar a la calle. ¿No? Se les entrega unos finiquitos y se les dice, señor, se acabó su servicio, tenemos que recortar el Estado. Para eso se saca el ejército. No es pues esperar a que después, por cualquier, a 4 meses de mi gobierno, me están levantando la falda. ¿Qué es eso? Al primera palabra que oigo, bloqueo, los capturo a toda la Central Obrera Boliviana en Plana Mayor, a Choncho Coro, 5 años de cárcel por sediciosos. Inmediatamente a los bloqueadores se les advierte, entran ustedes a la carretera a tapármela, van a ver ustedes. Y como si fueran así, 2.000 combatientes del ejército boliviano. Entonces, ¿para qué es el ejército boliviano? Son pura pantalla, viven de balde. ¿Qué pasa con el ejército? Come de
1: Alexis,
0: balde.
1: esto que está diciendo usted realmente es digno de escucharlo y ojalá quisiera que el presidente lo escuche, ojalá que le dé la grabación. Entonces, Alexis, ¿por qué Rodrigo Paz no lo hizo? ¿Por qué? ¿Le faltó pantalones, le faltó coraje, le faltó agallas, tuvo miedo, lo aconsejaron mal o estaba improvisado, no tenía plan ni idea, nunca se imaginó llegar a ser presidente y sobre la marcha tuvo que cocinar la sopa, le salga como le salga? Alexis, usted le está poniendo un picante, un locoto muy fuerte a esta parte del programa. Le voy a pedir que no se vaya y esta pregunta que acabo de hacerle, ¿por qué Rodrigo Paz no lo hizo? ¿Qué le faltó?
0: Bueno, yo le digo, en primer lugar, es verdad eso de que no hay desde atrás, o sea, desde las políticas de ajuste de 1985, no hay un proyecto societal, una acción programática, una lectura de país, de punta a punta, de este a oeste, de norte a sur. O sea, ver el país en su conjunto, hacer una evaluación de recursos, de lo que tenemos como país. Eso es tenerlo en un programa y ver, digamos, obviamente reconozco que ver cuánto tenemos en la huacacha y cómo podemos reproducirlo para poder leer. Entonces, esa acción programática, ese programa no existe. Entonces, cuando llega Rodrigo Paz, no conozco, digamos, con todo el respeto, no conozco los entretejes, el tejemaneje que hay en la política, de cómo Rodrigo Paz, llega a tener más del 50% y llega a convertirse presidente de la República. Entonces, la primera observación que hice, dije, caramba, el masismo ha visto, la única manera de salvarme es dando el voto a Rodrigo Paz, pero no le vamos a dar al otro candidato que era
1: Tuto Quiroga.
0: no, Tuto Quiroga. No le vamos a dar porque Tuto Quiroga hubiera sido reina. Desde el principio hubiera sido leña, hubiera tenido que corcovear el caballo mucho, pero no lo bajaba. Entonces, ese hubiera sido el candidato, por lo menos yo personalmente, porque es mano dura. En cambio, Rodrigo Paz, digo yo, ha logrado más del 50%. Entonces, quiere decir que el votaje del masismo ha pasado a Rodrigo Paz. lo han visto moderado y posible. Ahora bien, la segunda. Yo dije hace un momento, digamos que el país en total, en su tejido social, tiene sarna. Y es difícil de curar eso.
1: Eso, Alexis, quería preguntarle, Alexis, ¿cuál es, me ha dejado intrigado, cuál es esa sarna de lo que, de la que usted habla? Dígame.
0: Desde el 2005 hasta 20 años después, el pueblo de Bolivia, como es, tiene un nivel cultural muy bajo, estoy hablando de pueblo en general, tiene un nivel cultural, no tiene conciencia nacional, lo ha perdido. Con los gobiernos que hemos tenido, lo ha perdido, se le ha caído en el camino. Entonces, tiene una lectura de pueblo, de aldea, mi identidad, mi cultura. Les han metido una lectura antropológica, culturalista del país. Les han lavado la cabeza algunas ONGs y un grupo de políticos de esos ardillas, astutos, para trepar, aunque no tengan méritos. Yo creo en la meritocracia, creo en la gente que lee país, tiene lectura. Eso no es solamente tacto político, lectura política, no. Hay que leer país, hay que tener conocimiento de país, de evaluar sus recursos.
1: Alexis, ese es entonces el lastre, la carga, la piedra que tenemos, que usted le ha llamado la sarna. Nuestra mirada pueblerina en muchos sectores de nuestra población, de la realidad boliviana y peor del futuro.
0: Claro, permítame añadirle, yo le digo, ¿cómo es posible que un pueblo con un nivel cultural que tiene elige lo que después se va a convertir en la sarna? Nadie, yo le digo con toda sinceridad, está en el periódico La Razón, en 1994, escribí un pequeño artículo donde mostraba el surgimiento de lo que yo llamo sarna, y que después ahora está, tiene su capital en el Chapare. Entonces, por esa razón yo le decía, ahí está el punto, en que el año 94, yo porque vivía dentro de la vida universitaria, miraba un poco mejor la situación y vi, digamos, cómo estaba surgiendo el ascenso político. Entonces hay un ascenso político de un grupo de gente que estaban convencidos que había que cambiar la lectura de Bolivia. Ya no era el problema económico, no era el problema social, no. Es un problema antropológico y culturalista. Utilizar el pasado colonial, que nos violaron, nos azotaron, nos hicieron trabajar como negros, ahora somos unos desgraciados y ahora tenemos derecho a gobernar. Entonces, lógico, con esa lectura yo lo advertí y dije al final, y lo digo, lo reitero, dije en ese momento, me he ganado el odio, el desprecio de mucha gente. Cuando yo les dije, una caterva de bandidos asolará Bolivia, y nadie me hizo caso. Me despreciaron, me insultaron, me dijeron barbaridades, pero yo sabía de que iba a cumplirse y se cumplió. Ahora, ¿qué es el presente? Simplemente, si el gobierno quiere mantenerse, hay un principio político, lo ha dicho un político, todo es posible con las bayonetas, menos sentarse sobre ellas. Entonces, ¿para qué está el ejército ahí? ¿Sí? ¿Es un gasto a fondo perdido? Entonces, tiene que utilizar el ejército. Tiene que utilizarse. Tiene que agarrar al sacar unos 2,000 combatientes, prepararlos en evaluación de recursos. Si no alcanza, entonces, civiles. Prepararlos unos 3,000 y recorrer cantón por cantón, rincón por rincón, todas las fronteras con protección, porque ya hay mucha criminalidad fuera de nuestras ciudades, el saqueo de nuestro oro.
1: Alexis, usted, como siempre, y yo ratifico lo que siempre dije de usted, frontal, ácido, duro, puede no gustar, pero en muchos casos la realidad y los hechos le dieron la razón a Alexis.
2: Menos cuarto para las 11. 15 minutitos, ya serán las 11 de la mañana. Estamos escuchando nuevamente a Alexis Pérez, historiador y sociólogo, sobre la situación complicada que ha vivido el país, entre otras cosas, sugerencias, el cómo debería haber procedido el presidente Rodrigo Paz, etcétera, etcétera. Bueno, nos restan unos minutitos, pero vamos a la pausa, enseguida ya volvemos.
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2: Diez de la mañana con 48 minutos. Alexis Pérez, en esta su mirada de cómo debió gobernar de principios Rodrigo Paz, ¿qué le parece? Duro. Uno puede estar de acuerdo o no. Usted está de acuerdo con lo que dice Alexis Pérez. Para unos podría ser demasiado autoritario. Otros dirán, sí, eso es lo que había que hacer. En fin, seguramente se pueden encontrar términos medios. Pero Alexis, frontal, muy radical en lo que él considera debió hacerse para poderle dar estabilidad al país. Vamos a escuchar ya estos últimos minutos en esta conversación con el historiador Alexis Pérez, que les reitero, esta entrevista la hicimos el día jueves, el 6 de agosto, en un trabajo, en una transmisión especial de la revista La Mañana en directo, que tuvimos el 6 de agosto con los actos de Sucre y todo lo demás. Y ahí, para contextualizar esta fecha, es que conversamos con Alexis Pérez y nos dijo lo que nos dijo. Escuchemos esta parte final.
3: Vi, digamos, cómo estaba surgiendo el ascenso político. Entonces hay un ascenso político de un grupo de gente que estaban convencidos que había que cambiar la lectura de Bolivia. Ya no era el problema económico, no era el problema social, nada. Es un problema antropológico y culturalista. Utilizar el pasado colonial, que nos violaron, nos azotaron, nos hicieron trabajar como negros, ahora somos unos desgraciados y ahora tenemos derecho a gobernar. Entonces, lógico, con esa lectura yo lo advertí y dije al final, y lo digo, lo reitero, dije en ese momento, me he ganado el odio, el desprecio de mucha gente. Cuando yo les dije, una caterva de bandidos asolará Bolivia, y nadie me hizo caso. Me despreciaron, me insultaron, me dijeron barbaridades, pero yo sabía de que iba a cumplirse, y se cumplió. Ahora, ¿qué es el presente? Simplemente, si el gobierno quiere mantenerse, hay un principio político, lo ha dicho un político, todo es posible con las bayonetas, menos sentarse sobre ellas. Entonces, ¿para qué está el ejército ahí? ¿Sí? ¿Es un gasto a fondo perdido? Entonces, tiene que utilizar el ejército. Tiene que utilizarse. Tiene que agarrar, al sacar unos 2.000 combatientes, prepararlos en evaluación de recursos. Si no alcanza, entonces, civiles, prepararlos unos 3.000 y recorrer cantón por cantón, rincón por rincón, todas las fronteras con protección, porque ya hay mucha criminalidad fuera de nuestras ciudades, el saqueo de nuestro oro.
2: Alexis, usted, como siempre, y yo ratifico lo que siempre dije de usted, frontal, ácido, duro, puede no gustar, pero en muchos casos la realidad y los hechos le dieron la razón a Alexis. Como yo creo, claro, que Alcides Arguedas, pueden decirle que era el escribano de la oligarquía minera, todo lo que quieran, pero vuelvo a leer a Alcides Arguedas describiendo la realidad boliviana y describiendo al político boliviano, al Estado, sus instituciones y la corrupción, y parece que Arguedas hubiera escrito ayer ese libro. Alexis, quiero cerrar con esto. Quiero cerrar con esto porque ya va a hablar el presidente en Sucre. Se habla mucho de detener a Evo Morales, de aprenderlo, tiene una orden de aprehensión. Hay un sector que dice, claro, qué facilito es exigir que ir a aprender a Evo Morales al Chapare para luego contar 20, 30 muertos de la gente que lo está ahí protegiendo y arropando, ¿no? Otros dicen, no, pues fácil, hay que ir y de una vez. Bueno, los políticos son así. Desde su mirada, es muy fácil, Rodrigo Paz, facilito lo hubiera hecho llegar al Chapare con el ejército, como usted dice, y cargarse a Evo Morales, o solo los gringos tendrán capacidad de hacer eso como lo hicieron con Nicolás Maduro. ¿Por dónde encontramos el razonamiento, Alexis?
3: A ver, rapidito, yo le voy a decir dos cosas. Una, los problemas de Bolivia no se van a acabar con la captura de Evo Morales. ¿Será? No, pues, no seamos. O sea que el autor del atraso y la pobreza de Bolivia es por culpa de este caballero. No, él es parte de una coyuntura con el narcotráfico. Es obvio. Hay un colchón financiero que está circulando en el mercado de 600 millones de dólares, que según es lo que me han informado, y que está circulando en el mercado y que proviene del narcotráfico. Pero lo que yo quiero es llegar a un punto. ¿Qué es lo que no está resuelto en este país? Una expresión de lo que estoy queriendo decir es la migración campo-ciudad. Entonces, cuando el 25, el 30% de la población campesina se ha ido a vivir a la ciudad y la ciudad no tiene capacidad de asimilarlos porque su desarrollo industrial no los puede, es muy pequeñito, no los puede. Las aceiteras, qué sé yo, las textileras que tiene Bolivia, no los puede asimilar esos migrantes. Llegan y se frustran. Entonces viven al detalle, son contrabandistas, delincuentes, son bloqueadores. O sea, los seres más infames se convierten porque no han encontrado respuesta en la ciudad. La ciudad no tiene un desarrollo industrial con una capacidad de instalada. Está trabajando solamente con el 50% porque el mercado es estrecho. Entonces florece pues el contrabando, la combate duramente a la industria. Entonces, para mí, el efecto de algo que no se resolvió en Bolivia es la migración campo-ciudad.
2: Bien.
3: Por eso decía yo que la lectura tiene que ser desde la periferia al centro, ya no desde el centro a la periferia, desde la periferia.
2: Alex,
3: Comenzar a hacer circular población preparada para recoger, levantar los recursos que aún le quedan a Bolivia. ¿Cómo están los cantones? Suipacha, ¿cómo están? ¿Qué sé yo? ¿Cómo se llama? Chichas, Colquechaca, todas esas zonas. Hay ver cómo están en el Río Grande, cómo están en el
2: sí.
3: Beni, pero de fondo, de adentro, ¿no?
2: Ahí está, este segmento reprisado que les hemos ofrecido de la entrevista que le hicimos al historiador y sociólogo Alexis Pérez el jueves, el 6 de agosto, relacionado al aniversario de fundación de nuestro país, 6 de agosto, 201 años de independencia. Hicimos un trabajo especial, una edición especial de la revista La Mañana en directo el 6 de agosto para transmitir y reflejar todo lo que ocurrió en los actos centrales que se llevaron a cabo en Sucre, en la capital. Y para matizar esta fecha es que conversamos con el historiador Alexis Pérez y ustedes escucharon lo que nos dijo en una parte de la entrevista. En otra tocamos temas que tienen que ver con aspectos históricos de Bolivia desde su nacimiento, etapas duras que le tocó vivir a su economía, y donde se encuentra la explicación del por qué el país nunca termina de despegar en un horizonte de desarrollo y progreso sostenido. Pero en una parte de la entrevista, al hacer esta recapitulación de periodos que vivió Bolivia, periodos históricos de conflicto social y político, convulsiones, en fin, Alexis, en esa recapitulación llegó hasta la actualidad, hasta el Rodrigo Paz Pereira como nuevo presidente del país, y es ahí donde Rodrigo fue, o perdón, donde Alexis fue duro al decir: Rodrigo Paz debió comenzar su gobierno con mano dura, dura, para poner orden en el país y allanar el camino para una recuperación. Ustedes escucharon lo que ha dicho Alexis Pérez. Hay cosas en las que uno puede estar de acuerdo con él, otras que no, que suenan muy radicales, pero no se puede negar que Alexis Pérez es frontal en sus apreciaciones, no se va con ambages, es directo en lo que señala, y uno reitero, puede estar de acuerdo con algunas o con varias cosas de las que dice Alexis, otras no, porque tal vez tienen un corte muy radical, en fin. Pero no se puede negar que Alexis Pérez desafía y propone un debate profundo de los problemas estructurales que tiene Bolivia. Alexis Pérez no está con maquillajes de ni moños de la mera coyuntura. Ustedes lo escucharon cómo él describe los problemas que arrastra Bolivia a lo largo de su historia y que cada vez le pasan facturas muy complicadas. Ahí está lo que dijo Alexis Pérez. ¿Usted qué dice? ¿Está de acuerdo con todo lo que dijo, solo con una parte, o no está de acuerdo con nada de lo que dice Alexis Pérez? Bueno, eso es la democracia. Debatir, discutir, aportar, si uno no está de acuerdo, contraargumentar, y bueno, pues si uno está de acuerdo, es bueno compartir las ideas y potenciarlas, fortalecerlas a partir de ese consenso que puede existir. Vamos a ir a las noticias de la hora.
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13: Es la hora 11 en punto.
14: Bienvenidos a las noticias de la hora.
15: Es momento de Herbol Noticias.
14: En Cochabamba, la pequeña industria no puede reactivarse debido al cambio del dólar flexible, según dirigentes del sector.
16: El tipo de cambio del dólar flexible aún continúa afectando a los pequeños productores. Aún no se puede reactivar en su totalidad, según indicó Luzmari Zelaya, presidenta de la Cámara Departamental de la Pequeña Industria y Artesanía, Cadepia.
17: Todavía nosotros seguimos con muchas empresas paralizadas, más o menos hay todavía un 70% que no está pudiendo trabajar. ¿Por qué? Porque no existen las condiciones y tampoco pueden comprar los insumos que vienen de afuera. ¿Por qué? Porque la gente se maneja mucho con el dólar, que es un dólar flexible y que no tenemos una estabilidad. Porque un día está en un precio y el otro día está en otro precio y los del comercio lastimosamente no te bajan ya el precio que sube. Entonces esos son los problemas que nosotros tenemos para que nuestras empresas no puedan producir.
16: Piden al gobierno estabilidad económica en el país para seguir produciendo. En el informe, Iván Camacho, de Radio Cancha Parlaspa, Herbol, Cochabamba.
14: El alcalde de Cochabamba, Manfred Reyes Villa, rechazó que Evo Morales vuelva a postular y señaló que él quiere vengarse porque él es odiador. Escuchemos sus declaraciones.
18: Entonces, yo creo que hay mucha gente que viene ya por detrás, que pueden tener las condiciones y la capacidad de poder lograr manejar el país, toda vez de que ya no es como era en la época de Evo Morales, cuando habían, imagínense, más de 6.600 millones de dólares que ingresaban al país por concepto del gas. No ha hecho inversiones que puedan multiplicar la economía del país. Ha sido uno de los peores gobiernos. Lo único que han hecho es dilapidar más de 60 mil millones de dólares, y esa es una pena. Es la desesperación para retornar al poder y vengarse de mucha gente, que él quiere vengarse porque él es odiador. Es un tipo que odia a la gente. Él, como expresidente, debía más bien estar tratando de buscar que le vaya bien a Bolivia y no tratando de inducir a la confrontación como lo ha hecho en estos 52 días que ha bloqueado el país.
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14: Del portal Infobae, la región colombiana de Manizales suma la cifra de fatalidad tras un sismo que afectó a la región. El alcalde de Manizales, Jorge Eduardo Rojas Giraldo, informó hace pocos minutos que el sismo deja un balance parcial de 2 personas fallecidas y 2 incendios en la capital del departamento de Caldas. Muchas edificaciones que sufrieron el impacto. Tenemos más de 2 edificios que están parcial o totalmente destruidos. Tenemos más de 20 viviendas que están total o parcialmente destruidas. Tenemos ya 2 personas que fallecieron por el hecho, en circunstancias cercanas al hecho. Tenemos muchas fugas o de gas o eléctricas. Estamos atendiendo con centenares de personas. En este momento hay centenares de ingenieros revisando estructuralmente los edificios para que los evacúen, porque lo primero que hay que hacer es evacuar, comentó el mandatario.
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8: Y Strongest, que venía bien en la primera parte del año, terminó cediendo el primer puesto, el segundo y hasta el tercer lugar. Perdió el invicto de paso frente a Independiente el sábado. Lo escuchamos a Darwin Lom. ¿Qué dice respecto a esta situación crítica que vive The Strongest?
9: El fútbol, ¿no? Hay que tomar responsabilidad, hay que ser autocríticos y mejorar. Yo creo que ahora más que nunca tenemos que ser un equipo. Mentalmente tenemos que ser positivo y seguir, porque esto no termina, ¿no? Todavía falta la otra mitad.
19: Darwin, ¿cuál es la autocrítica que hacen en base al partido de hoy, donde se vieron buenos primeros minutos, pero posteriormente va a perder mucho?
9: Es de cada uno, hermano. La verdad es de cada uno. Hay que de verdad analizarlo, lo que estamos haciendo bien, lo que estamos haciendo mal, aquí en la cancha, fuera de la cancha. Y bueno, más que todo lo que te digo, lo más importante ahorita es la unidad, ¿verdad? Más que nunca. Y bueno, lo demás lo dejamos a ustedes que hagan el debate, ¿no? Con la gente.
8: La palabra de Darwin Lom, hablando de que hay cosas buenas y malas en el campo de juego y también fuera del campo. Marcelo de la Cruz, Herbol Deportes.
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0: 11 de la mañana con 6 minutos y los medios de comunicación internacional ya están informando ampliamente sobre el fuerte terremoto que se ha registrado en Colombia. Es el caso de Infobae que dice: fuerte terremoto de 7.4 en Colombia. Confirmaron al menos 20 edificios derrumbados y hay personas atrapadas. Ya se ven los primeros videos del terremoto en Colombia. Infobae informa que 6 aeropuertos sufrieron daños por el terremoto en Colombia. Drama en Bahía Solano, dice, el hijo de un alcalde estaría bajo los escombros. El nuevo presidente de Colombia, vaya que lo que le tocó al nuevo presidente de Colombia, Abelardo de la Espriella, ni bien se posesiona, ocurre esto, el nuevo presidente colombiano anuncia que estará en los lugares de los desastres y él dice, he asumido directamente ya el liderazgo de la emergencia y el conducir todos los operativos, en fin. Pero BBC Mundo, Hugo, también tiene un despliegue a propósito, fue fuerte el terremoto 7.4 en la escala de Richter y los medios de comunicación del mundo, por lo menos de esta región, ya están hablando. Ojalá que no tengamos que contar muertos en la cantidad de Venezuela, por ejemplo. ¿Qué está ocurriendo en este lugar del mundo? Seguramente los geólogos y especialistas podrán tener una explicación. Tremendo sismo en Venezuela. Ahora, muy cerca ahí, Venezuela es país vecino, tienen límite territorial. Ahora se da en Colombia un sacudón muy fuerte que está ocurriendo con el planeta en ese lugar. Hugo, BBC habla incluso ya de una cantidad de personas que habrían perdido la vida en Colombia.
1: Así es, BBC Mundo está siguiendo en vivo lo que está ocurriendo. Reitero el titular que dice: al menos 18 muertos en Pereira y 2 en Manizales tras el terremoto de magnitud 7.4 que sacudió Colombia. Vamos a dar lectura a esta información. Al menos 2 muertos en Manizales. El alcalde de Manizales, Jorge Eduardo Rojas, informó que al menos 2 personas fallecieron por el sismo en la ciudad, ubicada a unos 100 kilómetros del epicentro. Agregó que más de 12 edificios y más de 20 viviendas quedaron parcialmente destruidos y reportó fugas eléctricas y de gas. Según Rojas, la ciudad desplegó todas sus capacidades de respuesta, pero no estamos dando abasto, y calificó la situación como muy trágica y muy dura para la ciudad. Las imágenes dan cuenta de que una de las torres de la catedral colapsó. 18 personas muertas, dice BBC, 18 personas muertas en Pereira. El alcalde de la ciudad de Pereira, Mauricio Salazar, ha confirmado la muerte de 18 personas en la ciudad por el terremoto que afectó al suroccidente de Colombia. Hablando con medios locales, Salazar aseguró que 3 de las víctimas fallecieron y en los destrozos que ocurrieron en el aeropuerto Matecaña. Aquí se produjo el terremoto, dice BBC. El terremoto tuvo su epicentro en un municipio montañoso ubicado en la cordillera occidental de San José del Palmar. Tiene una población de unos 5.907 habitantes, según el Departamento Administrativo Nacional de Estadística. Las ciudades más cercanas al epicentro son Pereira, Armenia y Manizales, las capitales del llamado Eje Cafetalero. El sismo se sintió prácticamente en toda Colombia y en parte de Panamá y Ecuador. El sismo fue de magnitud 7.4, hoy 10 de agosto de 2026, y hay un mapa el cual muestra BBC Mundo. Entre ellas está Manizales, Pereira, Armenia, Bogotá, Cali, Medellín, Quibdó, que son las ciudades, y prácticamente se ha sentido el sismo en todo Colombia. Alrededor de las 7:30 minutos de la mañana, el taxi dice que donde viajaba por Bogotá comenzó a sacudirse. El conductor y yo salimos a la calle con el suelo moviéndose bajo los pies. Fuera se agitaban árboles, semáforos, edificios. La gente se acumuló fuera de sus casas y se entró, y además de sus centros de trabajo. El temblor se sintió casi 2 minutos. En un primer reporte, el alcalde de Bogotá, Carlos Fernando Galán, indicó que en la capital se reportaron grietas, pero ningún daño grave de infraestructuras. Y se puede ver a través de las fotografías, imágenes que muestra también BBC Mundo. Es terrible, al menos 20 estructuras colapsadas con personas atrapadas, dice el alcalde de Cali. Y también a través del Facebook usted verá cómo las personas están afuera viendo la destrucción de ciertas infraestructuras. Por ejemplo, el alcalde de Cali, Alejandro Eder, informó que hay al menos 20 estructuras colapsadas en la ciudad con personas atrapadas. Agregó que todos los organismos de socorro de Cali estaban volcados a atender la emergencia y solicitó la ayuda de Bogotá y Medellín con rescatistas. Eder pidió calma a la ciudadanía y recomendó a quienes detecten grietas muy grandes que se sugieran daños estructurales que se mantengan fuera de los y de las edificaciones. En cuanto a los heridos y graves daños en Quibdó, la gobernadora del Chocó, Nubia Carolina Córdoba, informó que hay heridos y graves daños en las edificaciones en la ciudad de Quibdó, la más importante del departamento donde ocurrió el epicentro del terremoto. Estamos haciendo la evaluación de daños para emitir el primer reporte oficial, señaló. Algunos detalles del sismo. Esta es la información preliminar que ha dado el Servicio Geológico Colombiano. El evento principal ocurrió a las 7:43 de la mañana a una profundidad de 96 kilómetros. Y ahí nos muestran la localidad o el momento localizado a 20 kilómetros de San José del Palmar, Chocó, latitud de 5,04, longitud de menos 76,34, una profundidad de 96 kilómetros, que es lo que ha ocurrido. Algo más, Pedro, hace 50 minutos dice este informe, un terremoto, simplemente para resumir, de magnitud 7,4, sacude el occidente de Colombia. Reiteramos, un terremoto de 7,4 que ha sacudido este lunes en el occidente de Colombia. El temblor se sintió en todo el país, así como en Ecuador y Panamá. Pedro Sol.
0: Sí, hay emergencia, zozobra en Colombia por este terremoto. Seguramente, además, temor por las réplicas que puedan darse, porque luego de un temblor siempre se generan réplicas. Los medios internacionales están informando al minuto sobre las consecuencias ya, lo que ha ocasionado este terremoto allá en Colombia. Se habla de zonas de las más afectadas. Hay 6 aeropuertos que han sufrido daños por este terremoto. Infobae, por ejemplo, ya actualizó la información que tenía hasta hace pocos segundos. Y dice, fuerte temblor de 7,4 se sintió en Colombia. Al menos 21 muertos tras derrumbe de edificaciones en Manizales y Pereira, que parecen ser las regiones más afectadas por este terremoto. Infobae dice, momentos de pánico se vivió en el territorio nacional después de que se sintió un fuerte temblor de magnitud 7,4 con epicentro en el departamento del Chocó. Según los reportes iniciales, el movimiento sobrepasó el minuto de duración y generó fuertes afectaciones a varias edificaciones en los departamentos de Caldas, Valle de Cauca, Risaralda y Antioquia. Es el informe en avance que da Infobae. Ya señala y habla de 21 muertos que se han registrado como consecuencia de derrumbes de edificaciones, sobre todo en regiones como Manizales y Pereira. Sí, qué pena por Colombia, el momento que le está tocando vivir. Hace poco fue Venezuela, ahora Colombia, ¿qué está pasando con esas placas tectónicas que tiene la Tierra ahí en su interior y que cuando se mueven desprenden una fuerza tan terrible que ocasiona estos sismos y terremotos que a veces luego traen ya a colación tsunamis en las regiones costeras donde hay mar? Vamos a estar pendientes de lo que ocurra en Colombia. 11 de la mañana con 17 minutos, una pausa.
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0: 11 de la mañana con 21 minutos, y durante el fin de semana también se registró una noticia que podría ser esclarecedora sobre el asesinato de un subteniente de la policía boliviana allá en San Matías, cerca de la frontera con Brasil. Cuatro, se dice que bolivianos fueron abatidos por la policía brasileña luego de varios días de búsqueda de estas personas que serían los autores del asesinato, de la emboscada a una patrulla de policías bolivianos allá en San Matías, y como consecuencia de esta emboscada un subteniente perdió la vida, fue asesinado. Y estos, los posibles autores del asesinato de este policía habrían escapado en una avioneta que fue interceptada por la Fuerza Aérea Brasileña. Los obligaron a aterrizar bajo amenaza de dispararles si no se detenían. Y una vez que esta avioneta aterriza en un lugar seguramente muy, muy complicado, árido, donde no cualquier avioneta, y menos un avión caza de una fuerza aérea, podría aterrizar, imposible. Pero estas avionetas, que son pequeñas, muy versátiles, sí pueden hacerlo. Esta avioneta aterrizó en territorio brasileño, sí, cerca a una hacienda. Aterrizó y los que ocupaban la avioneta se dieron a la fuga hacia la selva. Se internaron en un lugar, en una zona boscosa, y la policía brasileña emprendió la búsqueda, la persecución de estas personas. Bueno, hasta encontrarlas. Y una vez que los encontraron en esta zona boscosa, en medio de la selva seguramente, estas personas que huían, y por lo que se dice eran bolivianos los cuatro, abrieron fuego contra la policía brasileña. No le quedó otra alternativa a los uniformados que abrir fuego también contra ellos. Claro, es obvio, ¿no? Tampoco por el hecho de ser policías van a esperar ahí que los llenen de plomo, ¿no? Abrieron fuego, quedaron heridos los cuatro sujetos, trasladados a un centro hospitalario en Brasil, donde perdieron la vida. Llamó la atención este operativo brasileño por la policía de ese país. El periódico digital Derbol tenía esta nota en el fin de semana que le pongo en contexto y le recuerdo sobre este dato que fue muy interesante. El periódico digital Derbol señala lo siguiente: la policía informó que ha logrado la aprehensión de tres ciudadanos brasileños que estarían implicados en el asesinato del efectivo policial Gerson Salazar en el marco de la violencia que se registró en San Matías. Esta nota nos habla sobre la aprehensión de estos sujetos acusados, y la nota, ya que tiene que ver con los bolivianos abatidos en Brasil, dice: cuatro ciudadanos bolivianos, esto en el periódico digital Derbol, murieron abatidos este viernes durante un operativo de la Policía Militar de Brasil en el estado de Mato Grosso, después de permanecer 7 días prófugos tras la interceptación de una avioneta por parte de la Fuerza Aérea Brasileña. Entre los fallecidos se encuentra José Mariano Paz Chávez, alias Piña, cuyo nombre aparece en las investigaciones por el asesinato del subteniente Gerson Salazar, ocurrido en el municipio cruceño de San Matías. De acuerdo con reportes de medios brasileños, entre ellos Fica Dica, São Gabriel do Oeste, los cuatro hombres fueron ubicados en una zona boscosa próxima al río Cojim, en la región de São Gabriel do Oeste. El grupo habría recorrido alrededor de 40 kilómetros durante su fuga y permanecía oculto en una zona de difícil acceso. Los reportes señalan que los ciudadanos bolivianos ingresaron a territorio brasileño a bordo de una avioneta que fue interceptado por aviones caza de la Fuerza Aérea Brasileña. El piloto no habría acatado las órdenes de las autoridades brasileñas y terminó realizando un aterrizaje forzoso en una zona rural. Y lo que les dijimos, tras el aterrizaje, estas cuatro personas se dieron la fuga. 7 días después, la policía brasileña, ya en territorio brasileño, los encontró, los acorraló, ellos dispararon, la policía también tuvo que disparar, quedaron heridos los cuatro, los trasladaron a un centro médico allá en Brasil, pero perdieron la vida. Se dice que estos cuatro fugitivos bolivianos que estaban en esa avioneta intentando escapar cruzaron a territorio brasileño, por eso los dos aviones de la Fuerza Aérea Brasileña, qué despliegue, ¿no? De Brasil acá, no creo que dos aviones nuestros tan fácilmente puedan interceptar a una avioneta narco, no lo sé. Pero allá rápidamente en la frontera, aviones brasileños, aviones caza de combate, interceptan la avioneta, la obligan a aterrizar y es ahí que escapan estos cuatro bolivianos que se dice serían o entre ellos estarían los autores del asesinato del subteniente Gerson Salazar, policía boliviano que en San Matías, territorio boliviano, sufrió una emboscada en una patrulla, en una camioneta, cuando hacían un patrullaje en la zona, luego de que sicarios habían asesinado a cuatro personas en una hacienda privada allá por San Matías. Y para indagar y hacer operativos seguramente y esclarecer este asesinato ejecutado por sicarios, esta patrulla policial estaba haciendo un recorrido por esa zona y ahí estaba Gerson Salazar, el subteniente boliviano. Estos sicarios también los interceptan, los rodean y les disparan con ametralladoras a quemarropa y matan al subteniente. Se llevan su cuerpo, luego lo dejan ahí, semienterrado en un lugar. Fue rescatado el cuerpo del subteniente y estos sicarios habrían huido en esa avioneta. A ver si esto se llega a esclarecer. Hay uno que está, entre los que murieron, hay uno que estaría muy vinculado al narcotraficante uruguayo Sebastián Marcet. Cuando son las 11:28, le agradezco la comunicación a Felipe Rodríguez, es el presidente del Comité Cívico de Guayaramerín. Es muy distinto a Guajaramerín, que es el mismo nombre, pero en territorio brasileño. El que está en nuestro lado es Guayaramerín. Se ha mencionado estas regiones como lugares de tránsito de los narcos, sicarios, entradas, salidas, en fin. Voy a saludar, y además en este lugar se va a dar inicio al plan Frontera Segura que van a ejecutar Bolivia y Brasil. Felipe, ¿cómo está? Un gusto saludarlo. Gracias por atender esta llamada de Herbol desde La Paz. Bienvenido.
1: Muy buenos días, mi estimado. Acá de Guayaramerín.
0: Le agradezco mucho por el tiempo que nos está brindando, Felipe. Le voy a pedir, por favor, que no se vaya, Felipe. Yo debo cumplir con una pausita breve, una pausa publicitaria, y luego ya comenzamos a conversar. Le hago algunas preguntas. Aguárdeme, Felipe.

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7 de la mañana con 3 minutos. Vamos a lo más antes que se pueda, vamos a retomar la comunicación con Felipe Rodríguez, es el presidente del Comité Cívico de Guayaramerín. Queríamos conversar con él a propósito de esta ola de hechos criminales que se han dado allá en la región fronteriza entre Bolivia y Brasil, en nuestro territorio, sicariato, asesinato de personas, en fin, al extremo que un policía boliviano, un subteniente, Gerson Salazar, fue asesinado, ¿sí?, por un grupo de sicarios que emboscaron la patrulla en la que él se encontraba. Entonces, esto, por supuesto, que generó la alarma y la preocupación de las autoridades bolivianas, también brasileñas, que han anunciado un operativo conjunto, la puesta en marcha de un plan que se denomina Frontera Segura. Es un plan que va a ser ejecutado allá en la frontera por fuerzas del orden bolivianas y brasileñas. Eso es lo que han anunciado las autoridades también en nuestro país. El gobierno ha señalado que se va a poner en marcha este plan, y el lugar en el que se va a ejecutar este plan, o se va a dar inicio, el lugar en el que va a comenzar, es en Guayaramerín, porque toda esa zona fronteriza con Brasil es la que genera preocupación, y es donde estarían actuando estos grupos criminales de Brasil, sobre todo el Comando de Vermelho, el PCC, y es por eso que nos hemos contactado con el presidente del Comité Cívico de Guayaramerín, el señor Felipe Rodríguez, a quien le agradecemos la comunicación. Ya estamos con Felipe. Felipe, ahora sí podemos conversar.

0: Felipe, lo primero que quisiéramos consultarle es, ¿en qué medida ustedes se han intranquilizado allá en esa región debido al aumento de la actividad criminal, delictiva, el narcotráfico, estos grupos por demás ya conocidos como el PCC y el Comando de Bermejo, sicarios? Se nota una actividad rara allá en Guayaramerín, extranjeros que entran, salen. No sé si los delitos han aumentado en la zona. Felipe, para quienes estamos lejos de Guayaramerín, ¿qué nos puede decir usted sobre lo que está ocurriendo o lo que observan allá? Lo escuchamos, Felipe, adelante.
1: Muy buenos días, mi estimado. Un saludo de acá de Guayaramerín a La Paz y a la gente que está a nivel nacional. ¿Qué es lo que pasa? Mira, ahorita en Guayaramerín está pasando cosas que nos están involucrando sobre la otra frontera. Sabemos que la frontera del país con Brasil es bien, bien, bien inmensa. Lo que ha pasado en San Matías nos involucran también en esta frontera. Hace 2 días atrás, más o menos unos 3 días atrás, los militares hicieron una batida en cuestión de contrabando y todas esas cosas. En esta semana, en este mes, se está activando lo que es el plan de seguridad mejor en esta frontera. Creo que el presidente está arribando en 1 o 2 días, va a llegar a cabo, en donde se va a activar ya directamente. Pero los efectivos policiales, tanto como la Armada Boliviana y la policía, están haciendo su recorrido. Más bien ha disminuido un poco la delincuencia, pero hace 1 o 2 días atrás, en el puerto de acá de Río Mamoré, un joven fue apuñalado en el lado del corazón. No sabemos todavía el motivo, por qué, qué fue lo que pasó. Eso van a dar el informe hoy día lo que es la policía. Pero más allá, lo que está sucediendo en el lado de Brasil es un, ¿cómo se dicen? Cuando hay dos bandas grandes quieren priorizar una zona de comercio, que es lo que es la exportación de la droga, ¿no? Pero muchos nos miran a nosotros como guayaramirenses, que Guayaramirín es el punto rojo, que aquí los narcotráficos vienen y hacen de la suya. Y le vamos a decir que hace años atrás nosotros habíamos solicitado al otro presidente que estaba, al ministro de Seguridad Ciudadana y a la comisión que se tiene que conformar en cada frontera, que se active lo que es la gente de migración. Aquí hace falta es personal de migración, la policía de migración. Solamente existen un policía que hace el control y está 15, 20 días y lo relevan. Entonces, hace falta personal de migración para que hagan controles contundentes por toda parte, lo que es hospitales, universidades, porque aquí ahorita se ha activado también, hay más universidades y están entrando brasileros, que no hay un control. No hay una base de datos donde diga tal persona vive en tal parte, viene migración. Y está viviendo ahí. O sea, no hay ese control aquí en Guayaramerín. Y eso más bien queremos pedir a las autoridades nacionales que le corresponde directamente para activar este plan de seguridad. Y ojalá que Dios quiera que se mejore, porque la garantía siempre viene desde una frontera para el lado de Bolivia.
0: Felipe, entonces es evidente que se nota un aumento de la actividad criminal. Usted dice muchos extranjeros brasileños que entran y salen. Y además usted dice que están percibiendo que estos grupos criminales grandes y peligrosos como son el PCC y el Comando han comenzado a disputarse territorio en Bolivia. Felipe, eso es muy preocupante. ¿Y cómo notan ustedes eso? ¿Cómo se dan cuenta que estos dos grupos ya están entrando a esa pelea, a esa disputa por territorio? ¿Cuáles son las señas de eso, Felipe?
1: Mira, ahorita lo que se ha notado ahorita en el lado de Brasil es que el control está más fuerte, está más controlando lo que es la zona fronteriza. Lo malo es que a veces los brasileros, como lo voy a decir, lo que es la federal, está la policía civil y la policía de la frontera, son unos 3 efectivos policiales que hacen controles. Ya por último invaden territorio nacional, lo que es agua internacional, ellos entran hasta el lado de Bolivia. Donde la Armada, acá voy a ser bien sincero, la Armada, lo que son los bolivianos, este lado de Brasil, lo que hace falta es que los mismos policías naval se cojan la pelota, pues, y digan, señores, aquí nos corresponde, nosotros vamos a poner nuestra balsa y hasta aquí hacen sus controles. El lado de Brasil se entra hasta el lado de Bolivia. Entonces, eso es lo que nos hace falta, sinceramente. Y como usted acaba de decir, se está notando el control bien fuerte, porque la verdad es que en esta parte de acá, lo que es Mato Grosso, lo que es Rondonia, es donde se tiene que controlar más, porque la frontera aquí para llegar a Portobelo creo que es algo de 100 kilómetros, más de 100 kilómetros, algo de 400 kilómetros para poder llegar a Portobelo. Ya una vez cruzó, como le digo, no quiero ni más allá, porque de repente es un poco peligroso
0: Claro.
1: exponer y hablar para esas dos bandas. De repente nos pueden buscar y, bueno, este señor ha estado hablando por demás, y usted mismo sabe que por las redes sociales todo se puede prestar. Lo que más nosotros pedimos es que las autoridades traten de meter más policía en esta frontera, por lo menos por esta época, que haya más control.
0: Felipe, allá por Guayaramerín y otras regiones, ¿se nota un aumento, por ejemplo, de la venta de droga, el consumo de droga, alcohol? ¿Es más fácil conseguir droga? No sé el tema de la juventud, la gente joven, ¿cómo estará en cuanto a este consumo, el aumento del consumo de bebidas alcohólicas? Porque donde llega el narcotráfico aparecen estas cosas. ¿Eso cómo está allá por la región, Felipe?
1: Bueno, la verdad, voy a ser bien, bien consciente. Ahorita los jóvenes han cambiado bastante, le voy a decir bien claro. Ya no estamos en la época de los 1998, 90, 80, como se puede decir, que los papás era que ponían la mano bien dura. Y no voy a hablar feo para mi ciudad, porque se nota lo que es el alcoholismo, que ha subido bastante. La venta de, como se dice, de pitillo, todo eso otro, como droga que vale de 10, 20 bolivianos. Venden, y eso mucho y pues influye a la defensoría desde la niñez, que son parte involucrada, porque uno agarra a un menor de edad, detiene lo que sea, y lamentablemente la defensoría es parte cómplice, porque no podemos sancionar, no podemos ni castigar a un menor de edad, porque directamente la policía y la ley se nos viene encima. Si los padres se han portado bien fuerte y duro, te cuento que da para luchar para que los jóvenes cambien. Pero en cuestión de delincuencia, le cuento que ha subido bastante por cuestión de la economía y la crisis que está pasando todo el país. Y no vamos a mentir, yo le digo, como le vuelvo a explicar, hace 2 días atrás, la Naval fue a la orilla del río. No, no sé si usted tiene imágenes. Han quitado gasolina, garrafa brasilera. Y yo le explico clarito, así como las Fuerzas Armadas y el Estado están poniendo fuerte presión a estos señores que supuestamente viven del contrabando, que les genere fuente de empleo, que les genere fuente de empleos. Estos señores que compran combustible acá al lado de Bolivia caro, arriesgan la vida, ¿sabe cómo? En llevar el combustible cruzando al lado de Brasil, al lado, por todo el río, llevarlo al lado de Brasil y venderlo un poquito más corto. Entonces, ¿qué es lo que hace esa gente? Esa gente tiene su platita y viene la gasta acá en Bolivia. No la gasta en pitillero, no la gasta, sino que gasta directamente para llevar el alimento a su propia familia y su propio bien. Entonces, eso,
0: Felipe,
1: mi estimado Pedro.
0: si cierro con esto la entrevista, Felipe, usted dice que se ha notado un gran aumento de súbditos brasileños en el lugar. Estos
1: Sí.
0: brasileños, Felipe, pero ¿de qué viven? ¿Ustedes saben a qué se dedican o simple y llanamente aparecieron ahí? No sé si tienen vivienda, domicilio, ¿qué hacen? ¿Venden? ¿Son agricultores? ¿Qué se sabe de ellos? ¿A qué se dedican?
1: Bueno, por eso le estoy diciendo, aquí migración tiene que poner bastante la mano dura. ¿Qué es lo que pasa? Migración es como podemos poder decir en Chile. Entra un boliviano, sabe en qué parte vive, lo digamos así, le dicen, Juan de los Palotes vive en tal parte, está trabajando en tal lugar, ¿qué año entró? Eso necesitamos aquí en Guayaramerín. Aquí hay unas tres universidades, que hay medicina, hay la UNITEC. No me acuerdo qué otra universidad más aparte hay. Bueno, la UNAC, el INCO. Entonces, hay brasileros que estudian aquí, viven ya y ya radican en esta frontera. Como también hay brasileros que ya viven bastante años, que tienen su pareja boliviana, y la verdad que no sabemos de qué viven, a qué se dedican, pero hay brasileros que son empresarios que ya viven bastante tiempo y generan fuente de empleo. Entonces, yo creo que no hay que meter siempre la mano ni tampoco involucrar a todo el mundo, sino lo que nosotros necesitamos en esta frontera es que migración directamente actúe ya que el presidente o el ministro de Defensa directamente actúe y coloque más inspectores en la tranca, en el puerto, que hagan batida constantemente, batida como así de sorpresa, ¿no? De no que salgan en la plaza y estén formándose y la gente viene, saca fotos, ya nomás empiezan a enviar, bueno, hay que cuidarse que la policía va a salir a hacer batida, ¿no? Las inspecciones tienen que ser sorpresa para que por lo menos agarren si hay partes involucradas de gente.
0: Bien, Felipe, le agradezco mucho por este contacto. Vamos a estar atentos cuando se lleve a cabo allá el acto. Los gobiernos de Bolivia y Brasil en Guayaramerín van a lanzar el plan Frontera Segura y volveremos a conversar. Ha sido un gusto, Felipe, y que sea hasta cualquier momento.
1: Listo, listo, saludos, saludos, mi amigo Pedro, chao, chao.
0: Felipe Rodríguez, presidente del Comité Cívico de Guayaramerín, la cosa por allá no está tan bien. Ustedes han escuchado los datos, los detalles que acaba de dar este poblador en esa región del país fronteriza con Brasil. Una pausa y volvemos.
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0: Y continuaremos con música, sí, en este último bloque. Hugo, ¿algún pedido ya especial? El primero que va completito o nada.
10: Así es, Pedro. Nos ha enviado un mensajito. Amalia dice, hola amigos de Herbol. A ver, para el picarito sugiero de José Luis Rodríguez, el tema Pavo Real. En realidad, Amalia, bueno, esta canción va a ir completita, pues es la primera. Y acá es la canción.
0: A ver, es la primera y la escuchamos completa.

0: Ahí está el Puma José Luis Rodríguez, cuando era jovencito, Pavo Real. De sus primeras canciones, ¿no? De las que lo hicieron popular en Latinoamérica.
1: Sí, acá en el disco se ve tan jovencito con esa melena característica de él. Y en uno de sus discos está destapada la oreja, así que lo veo medio rarito porque siempre tienen la oreja cubierta. Bueno, en fin, éxito de este venezolano.
0: Sí, sí, quién puede negar que el Puma dejó una huella profunda en Latinoamérica, en fin, venezolano. ¿Qué cantantes que ha tenido Hugo Venezuela?
1: Y sus Miss.
0: Las Miss, bueno, cuando no vos con el detalle. Franco De Vita, es venezolano, ¿no?
1: Franco De Vita,
0: si no me equivoco.
1: No estoy muy seguro, pero déjame ver.
0: Ricardo Montaner.
1: Señor, Ricardo Montaner.
0: Montaner, todo un ícono en la música, diría, latina mundial, Montaner. Un registro de voz casi inigualable, el de Montaner. Casi inigualable. Montaner, está, si no me equivoco, Franco De Vita es también venezolano.
1: Sí, él nació en Caracas.
0: Imagínate Caracas. Esa talla de artistas, sí. Venezuela, sí, sí. Oye, Montaner, el Puma.
1: La Karol G. No, mentira, no.
0: No, mentira. Franco De Vita. Y así podemos ir mencionando otros. Sí. Bueno, ahí está. Hemos escuchado completa la canción. Hugo, ¿hay algún pedido más por ahí para darle una probada?
1: Claro que sí. Dice este mensajito, don Pedro Saúl. Hugo dice, muy buenos días. Por favor, si pudiera programar la canción de Richard Clayderman, el tema Rapsodia en Azul. Bueno, la tengo lista, a ver cómo suena esta canción.
0: A ver, una probadita, a ver, creo que es diferente, distinta. Sí.
1: Y dice él, además, por favor, cambiar de gusto alguna vez. Atentamente, Santiago, gracias, dice.

0: Richard es de París, de Francia.
1: Es de Venezuela. No es de Richard Kleiderman.
0: Sí, señor.
1: Pero qué bien, tenía razón nuestro amigo oyente Santiago, algo distinto. Sí, sí, hay que conocer también estos otros géneros, este otro tipo de música. Hace bien, Hugo.
0: ¿Sabes qué? Decías, Franco De Vita nació en 1954 y Richard Kleiderman nació en 1953. Por un añito.
1: Contemporáneo.
0: Casi contemporáneo.
1: Bueno, nos despedimos, Hugo, ahí está. Hemos tenido un poco de música, no ha faltado la música. Nos vamos, mañana volveremos.
0: Hasta mañana.
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5: Es la hora 11:59 minutos.
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0: Amigas, amigos, oyentes, muy buenas tardes. Bienvenidos a las informaciones en esta jornada de lunes 10 de agosto de 2026. A continuación, nuestros titulares.
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0: La viceministra de Igualdad de Oportunidades advierte a Eve Morales que nadie es eternamente impune y confía en que se ejecutará su aprehensión. Manfred Reyes Villa advierte que Evo Morales ya no puede volver a repostularse ante la propuesta de un referéndum para la candidatura presidencial de 2030. Interculturales evistas convocan a romper el estado de excepción y refundar la Central Obrera Boliviana para reiniciar las movilizaciones contra el gobierno. El diputado del PDC, Rómulo Vilca, anuncia que sectores sociales esperarán que finalice el estado de excepción para definir acciones. Los incendios forestales obligan a animales silvestres a huir hacia zonas urbanas en busca de alimento. La Confederación de Choferes manifiesta su molestia por las filas que registran en surtidores para cargar combustible. Las filas por diésel se repiten en Sucre y transportistas alertan por el riesgo en el abastecimiento de alimentos. La información en el sur del país, en Tarija. Instituciones, organizaciones de la sociedad civil marchan en solidaridad a las niñas, niños y adolescentes que fueron víctimas de violencia sexual. Vendedores minoristas de carne de pollo en La Paz se declaran en emergencia y dan un plazo de 48 horas a los intermediarios y empresarios de bajar los precios. El vocero presidencial informa que la ley de inversiones abrirá la posibilidad de un arbitraje internacional a la inversión extranjera. La Central Obrera Departamental de Cochabamba advierte la ausencia de un plan económico impulsado desde el órgano legislativo y pide mayor socialización, una nueva ley de inversiones. Estas y otras informaciones aquí en su noticiero Bolivia en Contacto.
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0: Reiterados saludos para todos ustedes, amigas, amigos, oyentes de su noticiero Bolivia en Contacto. Comenzamos con las informaciones. La viceministra de Igualdad de Oportunidades advierte a Evo Morales que nadie es eternamente impune y confía en que se ejecutará su aprehensión.
3: Caso de agresores sexuales y el estupro, así como el delito de trata por el cual está acusado el señor Evo Morales, tiene obviamente que seguir el curso de la justicia. Nadie es eternamente impune.
4: De esa manera, la viceministra de Igualdad de Oportunidades, Jessica Echevarría, advirtió a Evo Morales, que es investigado por mantener relaciones sentimentales con un adolescente, que él mismo no quedará impune el proceso que se le sigue por el delito de trata de personas.
3: Esa orden de presión obviamente se va a ejecutar. Sin embargo, es una situación que está, digamos, y que le corresponde al ministro de gobierno. El gobierno ha indicado que esto se va a dar y confío en la palabra del ministro Oviedo.
5: No sé.
3: Como viceministerio estamos en contra de los estupradores, de las personas que agreden sexualmente a niñas y a mujeres.
4: Recordemos que el Ministerio Público emitió la resolución de acusación formal contra Evo Morales, además de la madre de la víctima de Cindy Saray. Por el delito de trata de personas con agravantes. Se espera que ahora un juez defina la fecha y hora del juicio y bueno, el mismo, una vez fijada, ha determinado declararlo en rebeldía y emitir otro mandamiento de aprehensión contra él mismo. Recordemos que la resolución fue emitida luego de un análisis y valoración minuciosa que se hizo a todas las pruebas, más de 200 pruebas que el Ministerio Público de Tarija ha presentado contra el expresidente Evo Morales, esto por mantener relaciones sentimentales y tener un hijo, una hija con una adolescente cuando él mismo era mandatario del país, Omar Escobar Mamani, Herbo La Paz.
0: Son las 12:05, informaciones ahora desde Cochabamba con nuestro compañero de trabajo Wilson Gisbert Wilson. Buenas tardes, bienvenido.
5: Hugo, muy buenas tardes amigos del país, un saludo cordial desde Cochabamba. Al momento en la Yasta, 19 grados, la mañana amaneció nublado y con algo de lluvia en el centro de Cochabamba. Para hoy pronosticado una máxima de 20 grados centígrados. Nos vamos a las informaciones. Evo Morales no puede volver a postularse, expresa el alcalde de Cochabamba ante la propuesta de un referéndum para su candidatura a la presidencia del año 2030.
6: Ante la propuesta que planteó el exdiputado Ángelo Céspedes de convocar a un referéndum para ver si Evo Morales puede ser o no candidato en las próximas elecciones presidenciales del 2030, el alcalde de la ciudad de Cochabamba, Manfred Reyes Villa, respondió que se debe cumplir las leyes. Es decir, que no puede postularse.
7: Hay una constitución política de Estado que está vigente. Entonces, igual que yo ya no puedo volver a ser alcalde esta última gestión, sin referéndum, sin nada. Tenemos que empezar a cumplir la ley. Y el señor Evo Morales ya no puede ser nunca más presidente de Bolivia, eso está claro. Ahora, que él quiera hacer es diferente. Pero todos tenemos que empezar a cumplir con la ley. Aquí no es el evento nomás y después le pido a mis abogados que arregle. Él nunca más puede ser candidato a la presidencia. Entonces yo creo que hay mucha gente que viene ya por detrás, que pueden tener las condiciones y la capacidad de poder lograr manejar el país, toda vez que ya no es como era en la época de Evo Morales, cuando habían, imagínense, más de 6.600 millones de dólares que ingresaban al país por concepto de gas. Eso se ha terminado gracias al trabajo que él no ha hecho.
6: Según el alcalde Reyes Villa, el exmandatario tiene intenciones de venganza.
7: Es la desesperación para retornar al poder y vengarse de mucha gente que él quiere vengarse, porque él es odiador, es un tipo que odia a la gente. Él como expresidente debía más bien estar tratando de buscar que le vaya bien a Bolivia y no tratando de inducir a la confrontación como lo ha hecho en estos 52 días que ha bloqueado el país.
6: En el informe, Iván Camacho, de Radio Cantafarlaspa, El Gol Cochabamba.
5: 12:07.
0: El diputado del PDC, Rómulo Vilca, anuncia que sectores sociales esperarán que finalice el estado de excepción para definir acciones.
8: El diputado del Partido Demócrata Cristiano, Rómulo Vilca, informó que distintos sectores sociales de trabajadores del Departamento de La Paz están a la espera de que concluya el estado de excepción de 90 días para analizar qué postura tomar ante la falta de soluciones de las autoridades a la crisis económica, de combustibles y de seguridad ciudadana. El diputado Vilca recordó que la falta de diésel incidirá en la seguridad alimentaria, además del incremento de costos de otros productos.
9: Defendiendo del pueblo boliviano porque está sufriendo el tema de combustible, dólar, pero hasta la fecha estamos latentes todavía. Pero va a seguir siendo latente porque hasta que termine el estado de excepción, después será otro panorama. Eso está a la espera de las organizaciones sociales, que van a determinar algunos... determinaciones.
8: Este diputado Rómulo Vilca lamentó que siendo del propio oficialismo, las autoridades del gobierno nacional no consensúen ni coordinen acciones.
9: Pero más allá, el gobierno, nuestro gobierno también es, él sabe cómo actúa y qué tipo de conducta demuestra, porque a la fecha no necesita ayuda, no necesita consenso. Mira, los diputados, colegas diputados, estamos del PDC, estamos así, echados, no nos dan importancia, pero cuántas veces quisiéramos ayudar, concertar, tema de proyectos, tema de la crisis alimentaria, tema de combustibles, pero no nos hacen caso, no nos escuchan. ¿Qué vamos a hacer nosotros? Nomás estamos a la espera, después de 90 días, ¿qué pasará?
8: Rodrigo Fernández, Herbol, La Paz.
0: Son las 12:10.
5: Interculturales convocan a romper el estado de excepción y refundar la central obrera boliviana para reiniciar movilizaciones contra el gobierno.
10: culturales del Trópico de Cochabamba ha convocado a romper el estado de excepción en el país e instó a las diferentes organizaciones sociales a romper vínculos con la Central Obrera Boliviana y refundar esta organización para reconducir las movilizaciones sociales desde el mes de octubre en contra del gobierno. Palabras del dirigente intercultural David Beizaga.
11: Lo mejor que podría pasar al país es romper este estado de excepción manipulada, maniobrada, donde los parlamentarios y los senadores no han defendido los intereses comunes. Los que han aprobado el estado de excepción no son los peores culpables de este crimen de inseguridad que en este momento está pasando. Por eso nosotros desde el directorio de los interculturales planteamos que las diferentes organizaciones del país, del campo y la ciudad, hagan llegar la propuesta de defender los intereses comunes y la soberanía nacional a las diferentes confederaciones, como ser la Única, Interculturales, Bartolinas, Conamá, la CIDO. Y finalmente, quizá es necesario refundar una Central Obrera Boliviana que defienda los intereses comunes y no como argollo en plena movilización de la patria del pueblo traicionó la defensa de los intereses comunes. Si tan solo argollo no hubiera traicionado, quizá a la fecha estaríamos en pleno proceso de una nueva elección en aplicación a la Constitución Política del Estado.
10: Informó Luis Vargas, Red Pie 2, Cerro Cochabamba.
5: 12 con 11 minutos.
0: Vamos a cambiar de tema. Ataque de perros deja un muerto en Sucre. Sonosis aclara que son perros criollos, no son de raza peligrosa.
12: Una persona entre 25 y 27 años, cuya identidad aún no fue establecida, murió el sábado tras ser atacada por perros al interior de una vivienda en Sucre.
13: Se evidencia que uno de los canes le está agarrando y mordiendo su cuello a la víctima, como también no solo algunas imágenes de algunos videos, sino también algunos testigos que son vecinos y son justamente los que han alertado esta situación.
12: El fiscal departamental de Chuquisaca, Mauricio Nava Morales, informó que según las investigaciones preliminares, la víctima ingresó al inmueble y se encontraba bajo efectos del alcohol.
13: Hay que investigar el ciudadano por qué ingresado al domicilio, para qué ingresado al domicilio, y eso obviamente algunos elementos van a poder esclarecer esa situación. Además de eso, se ha podido verificar que estaba con aliento alcohólico.
12: Los perros han reaccionado ante su presencia y provocado el ataque mortal. Por su parte, el director municipal de Zoonosis, Miguel Ángel Cardoso, aclaró que los animales no eran pitbull o de raza peligrosa, como se difundió en redes sociales, sino eran perros mestizos, eran perros criollos.
14: Prácticamente son bien dóciles, son cariñosos, no son nada agresivos. Y obviamente las redes sociales y demás se estaba manejando de que se trataría de perros pitbull, lo cual hemos logrado descartar totalmente. Bueno, no son cachorros, son adultos ya.
12: El Ministerio Público continúa con las investigaciones para esclarecer las circunstancias del hecho. Desde Sucre, Iván Ramos, Periodismo que Cuenta.
0: Son las 12 con 14 minutos.
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0: Son las 12:15. Continúa en la búsqueda de un segundo implicado en la muerte de un jaguar en Beni.
16: La policía continúa la búsqueda de un segundo implicado en la muerte de un jaguar en la ciudad de Guayanamerín del departamento de Beni. Así lo ha informado el coronel José Luis Alarcón, director nacional de POFOMA.
17: Se han realizado las investigaciones pertinentes. Para el momento tenemos una persona que se encuentra aprehendida. El día de hoy se va a llevar su audiencia. También se ha emitido una orden de aprehensión contra otra persona y tenemos dos citaciones para las personas que hayan estado involucradas en este caso.
16: Para la persona aprehendida, el Ministerio Público está solicitando la detención preventiva. Entre los principales elementos colectados se encuentra el informe de inicio de investigación de la policía de POFOMA y muestreo fotográfico, el acta de secuestro y recuperación de partes del animal y el acta del registro del lugar del hecho.
17: Frente a la muerte del animal, este ha sido decapitado, ¿no? Ha sido desollado y se ha querido, al parecer, negociar las partes y derivados de este animal.
16: Según la Fiscalía, el hecho se registró el 8 de agosto aproximadamente al mediodía en el barrio San Francisco de Guayaramerín y se conoció a través del monitoreo de redes sociales colectándose el material audiovisual de mensajería y un informe policial de intervención. Omar Escobar Mamani, Herbo La Paz.
0: La Confederación de Choferes manifiesta su molestia por las filas que registran en surtidores para cargar combustible.
18: Desde la Confederación de Choferes de Bolivia, en esta jornada han manifestado su molestia porque crecen las filas y el que pasa. Han señalado de que en los surtidores los choferes tienen que esperar por lo menos más de 2, incluso 3 días. Sin embargo, ha señalado de que existen compromisos por parte del gobierno, las mismas que no se están dando cumplimiento. Escuchemos a Lucio Gómez, el principal representante del sector.
19: Todo el azúcar está llegando hasta Rusín. Más ha crecido las filas y los otros que podemos ver también ha crecido. No sabemos por qué, cómo. De acuerdo a la versión, que sí han incrementado los volúmenes, pero si así fuera, no habría filas, pero lo hay. Entonces, por lo tanto, reitero, nosotros comunicamos las soluciones correspondientes que está tomándose, los ampliados, venga lo que venga, la necesidad va a obligar de que el transporte, de una vez por todo, tome la decisión. Eso es la decisión de los compañeros que han participado a nivel nacional. No son 10 ni 20 gatos, estamos hablando de miles de transportistas que han participado de los nueve departamentos. Y eso la prensa ha identificado, ha demostrado, y hemos salido por la prensa comunicándolo. Entonces se mantiene esa posición, lo que se ha adoptado. Nos falta el último ampliado y después ya tomar las decisiones.
18: Graciela Dorado Alano, Carbo La Paz.
0: Son las 12:19.
5: El transporte libre anuncia ampliado nacional y medidas de presión por el mal estado de las carreteras y falta de combustible.
20: El dirigente del transporte libre, Mario Ramos, informó que ante el mal estado de carreteras, este fin de semana se realizará un ampliado nacional del sector para definir medidas de presión.
21: Expresar y reflejar la molestia de lo que son nuestra gente de base, quienes han indicado claramente de que van a tomar y van a accionar alguna medida, puesto de que ya la paciencia de los compañeros transportistas se está agotando por el tema del desabastecimiento de combustible. Los días que estamos parados en las diferentes puertas de los surtidores, ahora que ya están haciendo cola también, nuevamente han retornado las colas por la gasolina, y entre eso los tramos carreteros y las diferentes dificultades que tenemos para hacer nuestro trabajo cotidiano. Por esta misma razón, se ha indicado claramente de que este fin de semana vamos a convocar a un empleado a nivel nacional, donde se van a tomar determinaciones, pero no solo como departamento de Cochabamba, sino que ahí también vamos a hacer notar nuestra problemática con los otros departamentos, y de ahí saldrán diferentes resoluciones, determinaciones, las cuales pues vamos a tener que cumplir, ya que el gobierno no nos da una salida o una opción o una alternativa a las diferentes problemáticas que tenemos como sector de transporte.
20: Los transportistas lamentaron el mal estado en el que se encuentra el tramo El Sillar en la carretera Nueva Santa Cruz y el abandono de trabajos de construcción de la doble vía Cochabamba-Santa Cruz en los tramos Chimoré y Virgarzama, Entre Ríos.
21: Bueno, pues nosotros hemos visto una dejadez total desde la pasada gestión a principios del mes de enero, cuando han empezado a cesar las lluvias, ¿no? Que lo han dejado totalmente destrozadas. Desde ese momento habíamos indicado claramente que deberían de aprovechar para empezar a reponer la plataforma asfáltica, desde poner algunos puentes que se han caído y de la misma manera pues hacer la conservación y el mantenimiento de las carreteras, lo cual no se ha hecho hasta la fecha. Imagínense, son más de 6 meses de abandono. Estamos hablando de una carretera que es eje tronca que une el occidente con el oriente, no es un tramo a una provincia.
20: Además, expresan su molestia por la falta de combustible en los surtidores que afecta al porte pesado de carga y de pasajeros. Walter Musueta, Retiro 12, Herbo, Cochabamba.
5: 12 del mediodía con 21 minutos.
0: La diputada de Libre, Lisa Claros, y el diputado de Unidad, Carlos Alarcón, piden al gobierno decir la verdad sobre las filas por la carencia de combustibles.
3: Sobre el retorno de las filas por combustibles en La Paz y otros departamentos, la diputada de Libre, Lisa Claros, ha pedido al gobierno sinceridad de cuál es la verdadera razón para que nuevamente escaseen la gasolina y el diésel. La diputada informó que en su departamento de Potosí, de la misma forma, escasean estos combustibles y lamentó que no se vean acciones concretas para que se pueda resolver estos problemas.
4: Lamentablemente en Potosí la situación es igual o peor dramática que en otros departamentos. Nosotros hemos ido a hacer una inspección en los surtidores de combustible. La gente está haciendo fila más de 24 horas, se distribuye únicamente en horarios determinados. Ya no sabemos a dónde acudir, tenemos compromisos por parte del ministro, por parte de ANH y EPFB y no dan solución. Por eso es que nosotros hemos solicitado un sinceramiento con el país y que le digan de una vez la verdad. Ya no pueden seguir con el pretexto de control de calidad, o que la marea, o que el buque. Entonces creo que hay que empezarle a hablar con la verdad a la población boliviana. No hay plata, se están gastando la plata en otras cosas que son menos importantes, seguimos gastando en empresas públicas deficitarias.
3: Por su parte, el diputado de Unidad, Carlos Alarcón, lamentó la falta de transparencia en la aparente intervención que estaría haciendo el gobierno a YPFB, que tampoco estaría resolviendo la escasez de combustibles.
22: Pues he heredado la misma YPFB de antes, llena de corrupción, prebendalismo, ineficiencia, mala gestión, y sigue siendo el botín de guerra, porque no quieren tomar el todo por las astas, no quieren intervenirla a fondo, pero con una verdadera intervención, pues no con un chiste de intervención, no sabemos ni siquiera quién es el interventor, si hay interventores o no, y que están por debajo de Daroca, no, pues ese es un chiste de intervención. Entonces, si se haría una intervención a fondo, esa comisión interventora debería hacerse cargo de solucionar sobre todo los problemas de combustible y de depuración de todos los elementos y estructuras que siguen contaminando a YPFB.
3: Rodrigo Fernández, Herbol, La Paz.
0: Los incendios forestales obligan a animales silvestres a huir hacia zonas urbanas en busca de alimento.
12: Los incendios forestales están provocando que animales silvestres abandonen su hábitat, lleguen a zonas urbanas en busca de alimento y huyan del fuego.
23: Que esos animales, como se los está privando de su hábitat, entonces estén llegando por la necesidad de sobrevivencia, de alimentarse, a lugares ya habitados por el ser humano, y ellos en un acto, por así decir, entre comillas, de defensa propia, están realizando este tipo de acciones. Pero no podemos, si vale el término, romantizar este tipo de acciones.
12: El médico veterinario John Flores alertó que en Bolivia todavía faltan sistemas de alerta y protocolos adecuados para atender este tipo de situaciones.
23: Lo que en Bolivia faltan son protocolos claros de actuación, sistemas rápidos de alerta y de denuncia, pues no, con equipos especializados para captura y manejo cuando corresponda de estos, porque no es posible que también en defensa propia ellos estén eliminando a diestra y siniestra, pero pues si somos equilibrados, ¿qué puedes hacer frente a estos animales que por sí son depredadores? Hay que decirlo así como...
12: La preocupación volvió a surgir después de que el sábado en Guayaramerín un jaguar ingresó a un domicilio y fuera abatido por vecinos que actuaron pensando en su seguridad.
23: Mira, matar, capturar, comercializar o traficar faunas silvestres protegidas puede generar responsabilidades administrativas y dependiendo además de las circunstancias y de los elementos que se demuestren, ¿no?
12: Sin embargo, especialistas señalaron que el animal era domesticado. John Flores, el veterinario, explicó que ante la presencia de la fauna silvestre en zonas pobladas, se debe evitar actuar por cuenta propia y evitar recurrir a personal especializado que pueda controlar la situación y proteger tanto a las personas como a los animales.
23: Pero en este caso, el hecho de que el jaguar haya aparecido mutilado, porque eso en algunas redes, en algunos medios lo han publicado, esto obliga inmediatamente a investigar no solamente quién ha producido la muerte de ese animal.
12: Iván Ramos, desde Sucre.
0: Y seguimos con Iván Ramos. Las filas por diésel se repiten en Sucre y transportistas alertan por el riesgo en el abastecimiento de alimentos.
12: La ciudad de Sucre comenzó otra semana con largas filas y desabastecimiento de combustibles en varios surtidores, una situación que preocupa al sector del transporte.
6: Seguimos con inmensas filas largas en todo, ¿no? A nivel nacional estamos hablando, hasta en Sucre, ¿no? Hay filas interminables en todos los surtidores, pero lamentablemente el gobierno ha perdido la brújula, ¿no? Porque ya no sabe qué es lo que va a hacer, ¿no?
12: Teodoro Copa, secretario general de la Federación de Choferes, atribuyó la escasez de combustible a la falta de dólares del gobierno para adquirir combustibles y garantizar su distribución regular en el país.
6: Pensábamos que el 6 de agosto iba a dar algún mensaje positivo para todos los bolivianos, pero lamentablemente ni siquiera ha mencionado el tema del sector del transporte, del tema del diésel ni del dólar, ¿no? Porque nosotros somos el afectado.
12: El dirigente advirtió que el problema no se limita al transporte. Señaló que los pequeños productores agrícolas también están siendo afectados debido a que no cuentan con el combustible necesario para poder operar los tractores y otras maquinarias utilizadas en sus actividades.
6: Hablando a nivel nacional, las provincias son los más olvidados, ¿no? Porque siempre cualquier gobierno de turno hablan de seguridad alimentaria.
12: La falta de diésel puede dificultar tanto a las labores agrícolas como el traslado de los productos desde las comunidades que cultivan los alimentos hacia los mercados de Sucre.
6: De mejorar, digamos, en tema de riegos o para que haya alimento, pero usted sabe muy bien, el sector campesino, las provincias son los más afectados, ¿no? No pueden agarrar.
12: Iván Ramos, desde Sucre.
0: Son las 12:28 y de Sucre nos vamos hasta Tarija. Instituciones, organizaciones de la sociedad civil marchan en solidaridad a las niñas, niños y adolescentes que fueron víctimas de violencia sexual.
7: Gracias. En Tarija se realiza esta mañana una marcha de instituciones y organizaciones, más la sociedad civil, como una expresión de solidaridad a niñas, niños, adolescentes víctimas de violencia, en el marco de la mesa de trabajo Voces Nuestras, de la que es parte también la Red contra la Violencia. La delegada defensorial Cecilia Bolívar nos informa.
8: El día 9 de agosto, este día de solidaridad, donde todas las instituciones, esta mesa trabaja durante todo el año, pero una actividad muy valiosa que destacamos es precisamente el 9 de agosto, y para ello ya hemos lanzado una agenda de actividades. El día fuerte es el día lunes 10 de agosto, porque bueno, el domingo justo cae 9. El lunes 10 de agosto estamos convocando como mesa departamental a todas las instituciones, pero además a las diferentes organizaciones de la sociedad civil, pero a todas las personas que sientan ese compromiso y esa solidaridad de plasmar y decir en este movimiento y en esta marcha, las víctimas no están solas, nos solidarizamos.
9: exigimos al Estado mejores políticas de atención para una reparación integral, donde vamos a tener aquí el espacio ya de un pronunciamiento que se va a emitir precisamente en el marco de esta movida, de esta marcha, de esta masa blanca.
7: Elizabeth Rendiz Farfán, Herbol, Tarija.
0: Son las 12:30.
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4: Son las 12:33. Vendedores minoristas de carne de pollo en La Paz se declaran en emergencia y dan un plazo de 48 horas a los intermediarios y empresarios de bajar los precios.
5: En esta jornada, vendedores minoristas de carne de pollo en La Paz se han declarado en emergencia y han dado un plazo de 48 horas, esto a los intermediarios y también a los empresarios, quienes han señalado también de que ellos serían los que están subiendo, incluso especulando de precios. Han pedido al gobierno intervenir y que pueda bajar el precio del pollo. Escuchemos a Esther Rojas, quien es la máxima representante del sector.
6: Estamos muy preocupados y estamos ya en estado de emergencia. Todos los vendedores minoristas de la ciudad de La Paz, ya que yo llegué de la ciudad de Cochabamba, el pollo en Cochabamba ayer ha rebajado a 23 bolivianos en Cochabamba, o sea, para que traigan aquí para vender. Ahora, ¿cuál es la excusa de los intermediarios, de los empresarios? Indican que los consumos han subido. Ahora también el diésel, cada vez ponen esos pretextos para hacer subir el precio del pollo. Nosotros damos 48 horas de plazo a los intermediarios, a los empresarios, tanto a la empresa Sofía, que hace subir, inmediatamente hacen subir el pollo. ¿Cómo 12 bolivianos, 18 bolivianos va a subir por kilo? Si estaba 12 bolivianos el kilo y ha subido 18 bolivianos el kilo. Entonces, ¿acaso es dólar el pollo? El pollo pues se cría, en 40 días ya crecen los pollos. Entonces nosotros nos encontramos en estado de emergencia y pedimos al gobierno, ¿dónde está el Ministerio de Defensa al Consumidor? ¿Dónde está la Intendencia? ¿Por qué no monitorean? ¿Por qué no piden a los precios de pollo que están vendiendo los avicultores? Sabemos por información que los avicultores son los que están especulando con el precio del pollo.
5: Graciela Dorado, La Nuca, Herbol, La Paz.
4: Son las 12:35.
7: La Central Obrera Departamental de Cochabamba advierte ausencia de un plan económico impulsado desde el órgano legislativo y piden mayor socialización de una nueva ley de inversiones.
8: El proyecto de ley de inversiones que anunció el gobierno precisa de socialización. Según señala la Central Obrera Departamental de Cochabamba, este ente sindical además cuestiona al Parlamento por no generar un plan de salida de la crisis económica para el país y la dependencia que se crea de organismos internacionales para sostener la economía nacional.
9: Bueno, este tema, el tema de socializar, obviamente tienen que hacerlo. Primeramente, hay una asamblea legislativa.

0: perspectiva que tenemos que tienen que trabajar ellos, ver qué es lo favorable para nuestro país y no es favorable. No directamente hacer aparecer unos planes o unos proyectos de poder aumentar o mejorar la economía. Tienen que ser simplemente los préstamos del FMI que dijeron, tenemos que pensar también pues de dónde vamos a responder, de dónde vamos a pagar. No es solamente endeudar al país, entonces, tiene que haber un plan realmente como manifiestan, y eso es, las responsables son tanto la Asamblea Legislativa, la Cámara de Diputados y Senadores, ellos tienen que analizar, ahí tienen que pagar, no es hacer aparecer deudas nomás.
1: Edgar Beizaga, ejecutivo departamental de la Central Obrera, además indicó que este proyecto de ley que mañana será entregado por el Ejecutivo al Legislativo no fue socializado hasta el momento con su sector, informó Luis Vargas, Red Pío 12, Cochabamba.
2: 12:37.
3: El vocero presidencial informa que la ley de inversiones abrirá la posibilidad de un arbitraje internacional a la inversión extranjera. Escuchemos a José Luis Gálvez, vocero presidencial, en entrevista con la revista La Mañana en directo de Herbol.
4: Pero lo primero es crear esas condiciones. Lo segundo, la segunda premisa de este y de todas las leyes, es que se respete el espíritu de la Constitución. Y si en algún momento los asambleístas y todos los actores políticos tienen que encarar una modificación parcial de la Constitución, tendrán que tratarlo apropiadamente en la instancia que corresponde, conforme a las reglas vigentes en el país. Pero cumpliendo la Constitución, la ley contempla mecanismos para poder darle la certeza en el arbitraje internacional también, cumpliendo la Constitución. Entonces,
5: eso suena complicado, vocero, o suena contradictorio. La Constitución es taxativa, no hay arbitraje internacional, pero la ley, ¿cómo lo plantea, cómo lo enfoca?
4: Bueno, espera el tratamiento de la ley, es un tema ineludible al tiempo de hablar de inversiones, pero hay que ver qué dice la Constitución y qué permite la Constitución en ese tema, y qué no permite. Entonces, habrá que ver la redacción de la ley y cómo lo trata la Asamblea para ver el punto específico. Pero el resultado final que tenemos que dar los bolivianos es que te tienen que crear las condiciones para ser confiables. No, nos hemos vuelto no confiables. Porque el que viene e invierte, le decimos que en realidad, el rato que a nosotros nos parezca, podríamos cambiarle las reglas del juego. Por eso también va a ser parte de esto las implicaciones que tiene el expropiar, ¿no? Tiene que tener consecuencias específicas para los que toman la decisión, si la tomasen, de tal manera que los que invierten se sientan seguros al invertir.
3: Declaraciones de José Luis Gálvez, vocero presidencial, en entrevista con la revista La Mañana en directo de Herbol. Estamos a 20 minutos de las 13 horas.
2: Rumbo a la festividad de la Virgen María de Urcupiña, ayer domingo se realizó en Quillacollo la entrada autóctona.
6: Gracias, buenos días. Rumbo a la fiesta religiosa más grande que se tiene en el país, Urcupiña 2026, ayer domingo se realizó la entrada folclórica autóctona, con cerca de un centenar de grupos que recorrieron calles y avenidas de Quillacollo, mostrando a la población sus diferentes ritmos y manifestaciones culturales y tradiciones de los pueblos de Cochabamba y del país. El alcalde municipal de Quillacollo, Luis Santa Cruz, manifestó que la entrada autóctona representa la región andina y expresa agradecimiento a la Pachamama que nos convoca a cuidar la madre tierra y el medio ambiente. También pidió a la Virgencita María de Urcupiña unidad, paz, salud y trabajo para todos los bolivianos.
7: Bueno, a mediodía hemos empezado primero con la tradicional coa, una coa que nos remonta a las tradiciones y costumbres de los pueblos andinos, con el cual agradecieron a la Pachamama, y hoy la Pachamama nos convoca a cuidar la madre tierra, hoy la Pachamama nos convoca también a cuidar todo lo que nos ha ido dando durante tantos años, ¿no? Y eso quiere decir recuperar nuestras costumbres, nuestras tradiciones, pero también la Virgen María de Urcupiña, en este caso en la entrada autóctona, nos convoca a la unidad a los bolivianos. nos convoca a la integración, nos convoca a trabajar, nos convoca también a que podamos nosotros buscar mejores días sobre la base del consenso, del diálogo, sobre la base del trabajo duro que tenemos que hacer todos desde el lugar donde nos encontramos. Por eso el día de hoy le pedimos a la Mita Urcupiña primero salud, le pedimos paz, le pedimos unidad en las familias, unidad en toda Bolivia y le pedimos trabajo, progreso para todos los bolivianos.
6: Con esa información, retorno a esta cabina central.
2: Con 42 minutos, el alcalde del municipio de Quillacollo, a tiempo de lanzar hoy la Expo de la Integración Departamental, llamó al gobierno nacional y a todas las autoridades a atender las demandas sociales con anticipación para evitar bloqueos que tanto hacen daño al país y a la producción boliviana.
6: En Quillacollo se lanzó hoy la Expo de la Integración Nacional, una feria productiva similar a la Feria Internacional de Cochabamba, donde empresarios regionales, departamentales y nacionales expondrán sus productos desde vehículos de última generación hasta los micros y pequeños emprendedores. Esta actividad se desarrollará en el municipio de Quillacollo del 7 al 13 de septiembre. Las inscripciones ya están abiertas, señaló el alcalde municipal a tiempo de rechazar los bloqueos que se producen en Cochabamba y el país que hacen tanto daño a la producción boliviana, y llamó a las autoridades a resolver las demandas de todos los sectores que piden atención a sus necesidades con el diálogo y con hechos concretos, manifestó la autoridad edil.
8: Después de una crisis de más de 52 días de bloqueo, donde los bolivianos hemos tenido que sufrir las consecuencias de la irracionalidad, cuando en muchos casos sabemos que el bloqueo no resulta ser el camino para poder hacer escuchar nuestras exigencias, sino es el diálogo. Pero cuando existen intereses de otra naturaleza, el bloqueo lo que hace es perjudicarnos a los bolivianos, perjudicar a los quillacolleños y a todos los bolivianos, ¿no? En definitiva, nosotros tenemos que erradicar el bloqueo, tenemos que buscar siempre el camino del diálogo y que las autoridades tampoco se hagan a los oídos sordos y atiendan las peticiones de manera oportuna. Para evitar los conflictos hay que dialogar previamente y de esa manera evitar perjuicios a la ciudadanía. Para nuestra Expo Quillacollo, los invitamos a las familias cochabambinas, los invitamos a las familias bolivianas que vengan desde La Paz, de Oruro, del occidente, del oriente y también de los valles. A todos ellos, vénganse a la Expo Quillacollo, vengan a la ciudad que es la capital gastronómica, a la ciudad de Quillacollo, a la tierra de la integración nacional.
6: Esa es la información. Guillermo Ríos, Red Pio 12, Herbol, Quillacollo.
2: 12 del mediodía con 44 minutos.
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15: Estamos a 13 minutos de las 13 horas. La información con nuestra compañera de trabajo Graciela Dorado, que se encuentra en el CENAMI desde el Servicio Nacional de Meteorología e Hidrología. Graciela, buenas tardes, bienvenida, adelante por favor.
16: Gracias, buenas tardes. Efectivamente, estamos acá en Senami para conocer lo que será en temas de tiempo, el comportamiento también, y precisamente en estos días incluso se habla de una alerta. Bueno, Heidi nos habrá, hará referencia precisamente sobre este tema. Heidi, estamos a través de la red Herbol, por favor, para informar a la población cuál es la situación en temas de tiempo en nuestro país y también en el departamento. Buenas tardes, bienvenida.
17: Muy buenas tardes, un saludo cordial a toda la población. Bueno, hacerles conocer que estamos con dos eventos que están ocasionando que estamos con cielo cubierto y con precipitaciones. Bueno, una de ellas ha sido el ingreso del frente frío, que ha ocasionado precipitaciones acompañado con tormentas eléctricas para la región del oriente, esto para la región del Chaco, haciendo su ingreso, por lo cual se ha emitido un aviso meteorológico para alerta de prioridad naranja por descenso brusco de temperaturas, ya que este frente frío ha ocasionado, ¿no?, que esto ocurra, afectando al sector del Chaco de Tarija, Chuquisaca, todo el departamento de Santa Cruz, Trópico de Cochabamba y el departamento de Beni. Estas son las condiciones que vamos a tener entre hoy y mañana para este sector. Sin embargo, tenemos otro evento, la presencia de nevadas, van a estar bastante intensas quizás, afectando sobre todo a la cordillera oriental y occidental. Esto afectaría a los departamentos de Potosí, Oruro y La Paz. Este evento se va a ir registrando el día de hoy, mañana hasta el día miércoles. De hecho, en este momento ya tenemos los primeros registros que está con nevada al sur de Potosí. Vamos a estar con este panorama para estos días en lo que empieza la semana.
16: Ya podrá mejorar también el tema de tiempo. ¿Cuándo podríamos hacer referencia?
17: Justamente ya para el día miércoles, en el transcurso de la tarde, o en todo caso el jueves, ya va a haber una mejora entre cielo poco nuboso, aparte de ello que van a ir ascendiendo paulatinamente las temperaturas.
16: A pesar de ese comportamiento, ¿cómo están los puntos calientes en el país?
17: Bueno, respecto a los puntos calientes, hasta esta mañana teníamos el registro de 139 puntos calientes. De hecho, estos han ido disminuyendo también por cómo se encuentra el tiempo en todo el territorio nacional, ya que estamos en mayor parte del territorio nacional con cielo cubierto y en algunos de ellos estamos con precipitaciones acompañados de tormentas eléctricas.
15: Muchas gracias a nuestra compañera de trabajo Graciela Dorado, que se encuentra en el CENAMI, el Servicio Nacional de Meteorología e Hidrología. Estamos a 10 minutos de las 13 horas.
18: El sector hotelero de Quillacollo alcanza 60% de reservas a 4 días de la entrada de Urcupiña.
19: De la entrada folclórica de la Virgen de Urcupiña, el sector hotelero tiene un 60% de sus espacios ocupados y se espera un lleno total hasta el 13 de agosto, señaló el presidente de la Cámara Hotelera de Cochabamba, Tito Navia. Indicó que el movimiento de turistas nacionales y extranjeros permitirá reactivar al sector hotelero, pero también al sector gastronómico y turístico.
13: Bueno, la festividad de la Virgen de Cupiña ya empezó para el sector hotelero. Que fluya el turismo en el departamento de Cochabamba en homenaje y festividad de nuestra Virgencita de Cupiña. La fecha ya contamos con un 60% de reservas en los diferentes centros de hospedaje, lo cual nos permite que la festividad va a ser un éxito total para el sector hotelero. Nosotros apostamos que por lo menos llenemos nuestro centro de hospedaje y para así poder permitirnos nosotros mismos la reactivación económica, no solo el sector hotelero, sino toda la cadena turística que tanta falta nos hace en estos momentos. Por supuesto que va a ser un éxito y reitero que nosotros siempre somos tan hospitalarios y que va a ser nuestra Virgencita de Cupiña un éxito total. Para lo cual el sector hotelero está en óptimas condiciones para recibir a nuestros huéspedes tan exigentes con una atención sumamente personalizada, con innovación tecnológica. Asimismo, tenemos hoteles temáticos, entonces todo está listo para recibir a nuestros turistas nacionales e internacionales. Bueno, la Cámara Hotelera siempre está, pues, que con todos sus socios somos 123 centros de hospedaje, lo que nos permite que estamos en condiciones de hospedar diariamente a 7000 turistas nacionales y extranjeros. Y el flujo y el movimiento es importantísimo en el sector hotelero.
19: Sin embargo, se espera que el gobierno garantice el abastecimiento de combustibles diésel principalmente para el traslado de turistas del interior y exterior del país hasta el municipio de Quillacollo. Walter Unzueta, Red Pío 12, Herbol, Cochabamba.
18: Y en Yallagua se inicia esta semana con las actividades por la celebración de la festividad religiosa de la Asunción Virgen María, a realizarse este sábado 14 y 15 de agosto en el norte de Potosí.
14: Gracias y buenas tardes. La festividad religiosa de la Virgen de Asunción en Yallagua se celebra del 13 al 16 de agosto de la presente gestión. Esta fiesta reúne a la comunidad con fe, cultura, tradición en el norte del departamento de Potosí. Hoy se cumplirá la procesión de cirios organizado por la parroquia Nuestra Señora de Asunción. El jueves 13 de agosto está programado el último convite de fraternidades en el que van a participar más de 50 fraternidades. El viernes 14 de agosto es la entrada folclórica, respectivamente. El día sábado 15 de agosto es la celebración central de la festividad religiosa de la Asunción Virgen María 2026 en Yallagua. El padre Leonardo Aguirre, párroco de Yallagua, en la oportunidad decía lo siguiente sobre estas actividades que se van a cumplir esta semana.
20: Eso será el 13 el convite, el 14 la entrada, todos ya sabemos cómo es esas festividades con todas las instituciones. Y el 15 de agosto la misa, la fiesta central de nuestra madre, vamos a tener cuatro misas. La misa del alba que será a las 6 de la mañana, la misa del pueblo a las 8 de la mañana, a las 10 de la mañana la misa de la pasante de este año 2026 y a las 11 y media la misa de fiesta en la plaza.
14: Este viernes 14 de agosto es la entrada folclórica de la Virgen de Asunción en el municipio de Yallagua, con la participación de más de 50 fraternidades organizados en la Asociación de Conjuntos Folclóricos del municipio yayagüeño en el norte del departamento de Potosí. En el informe, Héctor María Casomero, Red Pío 12, Herbol Norte Potosí.
18: 12:54.
15: Operativos de la Fuerza Antidroga afectan en más de $200,000 al narcotráfico en el departamento de La Paz.
21: 10 operativos ejecutados por la Fuerza Especial de Lucha contra el Narcotráfico entre el 3 y el 8 de agosto en el departamento de La Paz permitieron aprehender a 12 personas y secuestrar sustancias controladas, un vehículo y dos teléfonos celulares, con una afectación económica al narcotráfico estimada en $228,517. La información fue proporcionada por el director departamental de la FCN, Teniente Coronel Miguel Chávez.
22: De los cuales tenemos 12 aprendidos, cantidad secuestrada de clorhidrato de cocaína, 52.801 gramos, de cocaína base 65 gramos, de marihuana 5.122 gramos. O sea, de igual manera se han secuestrado dos celulares y un vehículo. haciendo una afectación total al narcotráfico de 228.517 dólares americanos.
21: Uno de los procedimientos más relevantes se realizó el 4 de agosto en la tranca de Achicarriba, sobre la carretera La Paz-Oruro. En ese lugar, personal de la Fuerza Especial de Lucha contra el Narcotráfico instaló un dispositivo estacionario de control e intervino un ómnibus.
22: Donde al lugar se ha instalado un dispositivo estacionario de control, donde al lugar ha arribado un ómnibus, el cual a la revisión minuciosa por personal de la FELQN se ha logrado secuestrar 48 paquetes de clorhidrato de cocaína, los cuales estaban ocultos en el buzón del ómnibus. De este operativo se ha logrado aprehender a 3 personas y de igual manera se ha secuestrado el vehículo. Con relación al tema,
21: el director también informó sobre operativos contra el narcotráfico desarrollados tanto en la ciudad de La Paz como en El Alto, que permitieron la aprehensión de 9 personas y el secuestro de sustancias controladas.
22: La Paz, donde fruto de estos operativos ha logrado secuestrar 5.122 gramos de cocaína y 15.366 prácticamente dosis sacadas del mercado. Como les decía, se ha logrado afectar alrededor de 228.517 dólares americanos.
21: En el informe de una pasa, Herbol El Alto.
15: Estamos a 3 minutos de las 13 horas.
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15: Revisamos el panorama internacional y a través de BBC Mundo. Más de 70 muertos tras el terremoto de magnitud 7,4 que sacudió Colombia. Un edificio de 3 pisos colapsó en la ciudad de Pereira durante el fuerte terremoto de 7,4 que sacudió este lunes a Colombia. Decenas de personas presenciaron cómo se derrumbaba el inmueble. Las autoridades han informado de decenas de muertos y heridos, mientras que los equipos de rescate y residentes buscan a sobrevivientes entre los escombros. Al menos 27 personas muertas en Valle del Cauca. La gobernadora del Valle del Cauca, Iltilian Francisca Toro, dio un nuevo parte de la situación en el que informó de al menos 27 muertos. En el Cairo, cerca del 80% del municipio presenta afectaciones, señaló la gobernadora. En los municipios del Águila, Zarzal y Cartago, los hospitales sufrieron daños considerables. Son más de 70 los muertos de los que han dado cuenta las autoridades locales. El terremoto de magnitud de 7,4 de este lunes, originado en Colombia, se sintió también en el vecino país de Panamá. De hecho, según el Instituto de Geociencia de la Universidad de Panamá, además de este y otro de magnitud de 5,9, con epicentro también en Colombia, Panamá tembló una tercera vez en el mismo día. Fue de magnitud de 4,5 y localizado en el sur de Panamá, a 67 kilómetros de San Miguel. Reiteramos, amigas, amigos oyentes, BBC Mundo nos indica que más de 70 muertos tras el terremoto de magnitud de 7,4 que ha sacudido Colombia. Estamos a segundos nada más de las 13 horas. Amigas, amigos, oyentes, muchas gracias por su atención. Un gran abrazo, buen inicio de semana y que tengan una muy buena tarde. Nos reencontramos con más informaciones a las 18 horas.
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6: Es la hora 13:02.
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8: Celebrar a la tierra es celebrar agradecidos. 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
9: Muy pero muy buenas tardes. Bienvenidos a la edición central de Herbol Deportes.
5: Los títulos de la jornada. Número 1.
9: Sao Paulo cierra prácticas antes del viaje a Bolivia y tendrá el retorno importante para el duelo ante Bolívar.
5: Número 2.
9: El martes con lo mejor para enfrentar a Sao Paulo, Alejandro Restrepo mencionó que se cuidó a los jugadores para el partido de la Sudamericana. Walter Flores deja la dirección técnica de Universitario de Vinto y retorna Marcelo Estracia.
5: Número 4.
9: Always Ready continúa de puntero y pudo sumar en cuestión de visitante. 3-2 ganó al equipo de GB San José.
5: Número 5.
9: A la fórmula, estás resultando la fórmula de Gustavo Florentín. Poco a poco, Oriente se va recuperando. Ayer ganó 5-0 ante Universitario de Vinto.
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9: Hola, hola, ¿qué tal? Muy, pero muy buenas tardes. Un cordial saludo a toda la gente que el día de hoy está con nosotros. Saludamos a todo el país a través de la 100.9 y también los que nos siguen en las redes sociales. Es un placer llevarles toda la información a esta hora de la tarde, hablando de la fecha número 14, donde se disputó en nuestro país una fecha que trajo muchas sorpresas, muchas derrotas, sobre todo de los compromisos donde los equipos en condición de local fallaron bastante. Uno de estos es el equipo de Die Strongest, quien perdió ante Independiente por 2-1. También el cuadro de Aurora cayó ante Bolívar por 4-2. El equipo de GB San José en condición de local también perdió ante el cuadro de Always Ready. Por esa razón llamó mucho la atención que varios equipos dentro de esta fecha número 14 en condición de local hayan perdido en su propio estadio. Es lo que sucedió y tal vez lo característico que tiene esta fecha número 14, y vamos a estar hablando de cada uno de los partidos que se disputaron dentro de esta fecha. También hablando qué es lo que también deja esta fecha que se jugó dentro de la división profesional del fútbol boliviano. Se habla de la salida del señor Eduardo Villegas, pero todavía no está nada concreto, ya que la dirigencia tampoco lo dio a conocer el tema de su salida o un agradecimiento por haber sido parte del equipo de Nacional Potosí. Pero también se dio a conocer el regreso de Marcelo Estracia al equipo de Universitario de Vinto. Recordemos que Universitario de Vinto perdió ayer ante Oriente Petrolero por 5-0. Lo que tal vez llamó la atención es el regreso de Marcelo Estracia tras la salida de Walter Flores, ya que Marcelo Estracia fue parte en un inicio del equipo de Universitario de Vinto. Posteriormente se fue al equipo de Always Ready y este sería su tercer equipo dentro de lo que es el año, dentro de lo que va la temporada, lo que se mencionaba es que no tendrían que tener un tercer equipo los técnicos, pero Marcelo Straccia mencionó que sí puede retornar a un equipo que ya dirigió en el mismo año, algo que tal vez se tiene un vacío dentro de los estatutos de la Federación Boliviana de Fútbol, ya que, lo reiteramos, sería el tercer contrato que tiene Marcelo Straccia dentro de los equipos, si bien está retornando a Universitario de Vinto, pero también pasó por un corto tiempo dentro de Always Ready y ahora ya retornaría a Universitario de Vinto. Él menciona también que si él puede volver a Always Ready, no habría ningún problema. Veremos qué es lo que sucederá con este caso, el tema legal también sobre el señor Marcelo Straccia y su retorno al cuadro cochabambino. Pero vamos a hablar de Bolívar. Bolívar, lo decíamos, que pudo obtener una victoria muy importante en un partido bastante interesante que se jugó en la ciudad de Cochabamba, donde el equipo de la Academia Paceña logró sumar 3 unidades y subir dentro de la tabla de posiciones del fútbol boliviano, dentro de esta tabla en la cual está bastante peleada en los primeros lugares y también en los últimos lugares. Es preocupante lo que sucede con cada uno de los equipos. Pero vamos a escuchar la palabra del coronel Marco Peñaranda, porque hoy se realizó la reunión de seguridad también con la Conmebol, la cual les dio instructivos respecto al partido que se tendrá el día de mañana por la Sudamericana entre Bolívar y el equipo de Sao Paulo.
0: Muy importante una planificación anterior a un evento como se que va a dar el día de mañana, Bolívar a Sao Paulo. Hemos estado con las comisiones de Conmebol, el equipo local de Bolívar, funcionarios del CD y obviamente la policía boliviana. Ha habido una orientación por parte de la Conmebol, las normativas internacionales, la explicación del Bolívar con todo lo que es su sistema de seguridad interno y obviamente la policía boliviana, que va a estar comprometiendo y siempre velando que todo se desenvuelva de manera correcta.
1: ¿Cuántos efectivos policiales se ha dispuesto para este cotejo internacional?
0: Bueno, tenemos aproximadamente unos 550 efectivos policiales, 500 que van a estar tanto al interior del estadio, el anillo interno, el anillo medio y el anillo externo, y así también las cápsulas de seguridad para el equipo local, el equipo visitante y los árbitros.
1: ¿Qué recomendaciones se puede dar a la población para que tome sus recaudos en este cotejo?
0: Lo importante es tomar su tiempo anticipado para poder entrar de manera tranquila, porque tendremos los controles necesarios. Sabemos que está prohibido el tema de objetos contundentes, armas de fuego, armas blancas o cualquier dispositivo que pueda alterar o llegar a poder producir algún daño, alguna lesión a los jugadores.
1: ¿A resguardo también para el equipo visitante a su llegada, coronel?
0: Sí, está ya identificado el camerino donde van a llegar, la ruta por donde va a llegar la cápsula, la ubicación también de la barra del equipo visitante, para que tengamos todo de manera ordenada y sea un encuentro deportivo totalmente pacífico y buen deporte.
1: La última, mi coronel, la policía boliviana trabajando también en la seguridad, ¿no?, de estos eventos internacionales, y no es ajeno a aquel.
0: Así es, su policía boliviana está comprometida con cualquier actividad deportiva, folclórica, cultural, y más importante ahora que es de manera internacional, estaremos siempre con todos los turnos respectivos y el contingente necesario para garantizar el desarrollo y la seguridad del partido.
9: Bien, escuchábamos la palabra del coronel Marco Peñaranda hablando sobre la seguridad que se tendrá en el compromiso del día de mañana por la Copa Sudamericana. Recordemos que Bolívar tiene que enfrentar al equipo de Sao Paulo en el Estadio Hernando Siles a las 20:30. Va a ser un partido muy importante para la Academia Paceña, pero también para toda la gente que pueda asistir al Estadio Hernando Siles, a este escenario deportivo. Vamos a escuchar ahora la palabra de Israel Zambrana, el hincha de la vieja escuela, quien menciona cómo se va a hacer el recibimiento que se tiene preparado para la Academia Paceña.
2: ¿Cómo está? Un saludo a toda la gente de Herbol. Nada, aquí ahorita saliendo del tema de inspección para las banderas que Conmebol siempre tiene que aprobar antes de un partido para recibimiento y nada, ¿no? El hincha entusiasmado. Mañana tenemos a las 6:00 p.m. un recibimiento al equipo aquí en la esquina de la Bush y Díaz Romero. Vamos a recibir al equipo para previas al partido y luego ingresar al estadio temprano para alentar a nuestro Bolívar, ¿no?
1: ¿Cuál es la perspectiva que se tiene de cara a lo que significa este cotejo internacional? Ya se dejó en el camino a Gremio, ahora viene Sao Paulo.
2: No, el equipo creo que ha demostrado que nos ha ilusionado. Creo que no pasó eso desde principios de año, pero ahora estamos, creo, el hincha muy, muy, muy ilusionados con el equipo, lo histórico que hicieron en Gremio. Merece el respaldo de toda la hinchada y tener 45,000 almas mañana aquí en el Siles alentando al Bolívar, ¿no?
1: La vieja escuela respalda los refuerzos que han llegado para este segundo semestre. Mirá, Asprilla, la sensación que tiene Bolívar.
2: No, son jugadores, primero unos grandes seres humanos, tenemos el gusto de haberlos conocido ahora, y bueno, lo futbolístico para mí siempre es una ruleta rusa, no es una apuesta grande que a veces funciona, a veces no funciona. Creo que ahora están funcionando, los refuerzos van a funcionar, y nada, también creo que va todo de la mano, ¿no? Hinchada, cuerpo técnico, dirigencia, la dirigencia también poniendo de su parte, los precios de locura, hace muchísimos años que no veíamos esos precios para una fase de octavos de final. Hoy veíamos el movimiento que se está dando para el partido, más de 20 cámaras en la transmisión, para el VAR, todo el movimiento que hace Conmebol para un octavos de final. La verdad que les recomiendo a la gente no perdérselo, que vengan y asistan a un encuentro histórico, ¿no?, para el club.
1: La última, la recomendación para el aficionado de la vieja escuela que se va a dar cita, alentar los 90 minutos.
2: Sí, alentar, no traer el tema de petardos, juegos pirotécnicos, humo, que están prohibidos. Evitémosle una multa al club, que las multas son muy fuertes. Y nada, venir y rompernos la garganta alentando al Bolívar, ¿no?
1: Sin el afán de comprometerte, ¿algún score para este partido?
2: No, yo siempre me voy feliz que gane el Bolívar, 1-0, 2, lo que fuese, la verdad. Nunca hago un análisis tan profundo de ver un resultado, pero que gane Bolívar, yo soy feliz.
9: Bien, escuchábamos la palabra del hincha de la vieja escuela, Alejandro Israel Zambrana, perdón, hablando sobre lo que será el compromiso de este día martes, tratando de llamar a todos los hinchas de Bolívar para que puedan llenar este escenario deportivo y puedan recibir a la Academia Paceña de la mejor manera dentro de este compromiso, opinando también sobre el tema del precio de las entradas, que es bastante económico. La más económica que se tiene para este compromiso, para el público en general, es a 50 bolivianos, así que se viene un partido bastante interesante de Bolívar, donde quiere tener a toda su hinchada presente dentro del estadio Hernando Siles. Pero hablando sobre los jugadores que tiene el equipo de Bolívar, quienes destacaron mucho dentro del último compromiso que se jugó ante Aurora, uno de ellos, si bien es John Velázquez, quien ha mostrado un excelente juego dentro del campo deportivo, ha mejorado bastante el joven jugador de la Academia Paceña. También hay que destacar a los refuerzos que trajo Bolívar, y Dairon Asprilla es uno de ellos. Vamos a observar y escuchar el gol convertido por Dairon Asprilla en el compromiso frente a Aurora y el resultado, que fue el 4-2.
3: Va por el sector, dominaba la pelota nuevamente, insiste Robson con el balón, un poco más adelante, ahora sí para Custiñano, con Asprilla con el balón, va Asprilla, quiere el cuarto Bolívar, va Asprilla, tiró al arco. Sí, Mr. October dice, yo estoy presente aquí, yo estoy aquí, dice Asprilla. Señores y señores, amigos en todo el país, hay gol celeste, gol académico, excelente lo que hace el plantel de Bolívar. Cerca la media luna, se tuvo fe, se tuvo confianza Asprilla, hizo recorte, centralizó ese juego y sacó un remate fortísimo a media altura, al palo derecho de Rubén Cordano. Nada puede hacer este, señoras y señores, amigos en todo el territorio nacional. 57 minutos, sí señor, 57 minutos de este compromiso. Dairon Asprilla dice que ahora el encuentro está a favor de la Academia. Bolívar 4-1 para Aurora.
9: Escuchábamos y observábamos el tanto a través de nuestras redes sociales, el gol convertido por Dairon Asprilla y la victoria del equipo de Bolívar, que le ayuda bastante a subir dentro de la tabla de posiciones y colocarse muy cerca de lo que es Always Ready, que está en el primer lugar. Bolívar se encuentra en el segundo puesto y obviamente lo más importante es poder tener este embrión anímico, sobre todo para la sudamericana. Pero vamos a escuchar la palabra de Alejandro Restrepo. Hablando del partido, también el impacto de lo que menciona Alejandro Restrepo.
4: Bueno, creo que debí empezar con eso, ¿no? Es muy lindo cuando estás fuera de casa y el aliento es prácticamente, hoy parecíamos locales, ¿no? El aliento de la gente todo el tiempo con nosotros, mucho cariño desde la llegada, y creo que en todo momento se sintió que la hinchada nos empujó. Siento que los jugadores también se van muy, muy felices de poder haber hecho una presentación como esta, con goles, con buen juego, con buenas presentaciones individuales del equipo. Poquito al minuto 15-20 sentía yo que no era para el ole, porque creo que se va contagiando tal vez, pero bueno, no le puedes quitar eso al hincha porque está disfrutando en la tribuna y eso también hace parte del espectáculo.
10: Profe, cortito nada más, ¿qué le pareció el momento incómodo que vivió Tano Frías, ¿no? Creo que es algo que hay que mencionar para que no suceda nuevamente, ¿no?
4: Sí, un momento de verdad que muy triste, porque al final todos somos seres humanos y obviamente que creo que todos merecemos un trato por igual. Yo creo que el mensaje es que a los estadios se viene a disfrutar del juego, del fútbol y sobre todo de esos jugadores como él. Creo que hoy hace dos golazos, hace una presentación extraordinaria y creo que hay que distinguirlos por su calidad. Son, dentro de todo, las figuras son artistas que merecen también respeto, para que también ellos puedan devolver ese respeto y ese cariño a la gente.
9: Escuchábamos la palabra del técnico de Bolívar, el señor Alejandro Restrepo, hablando sobre el resultado y todo lo que se espera para el siguiente compromiso que tendrá la Academia Paceña. Pero vamos a escuchar también la palabra del jugador Ervin Saavedra.
11: Primeramente, buenas noches. Bueno, creo que en el segundo tiempo entramos con la cabeza y la experiencia de todos nosotros, que sabíamos que lo íbamos a ganar, sabíamos que íbamos a tener ocasiones de gol, y bueno, la efectividad ha sido muy importante para sacar adelante este partido, y creo que eso nos llena de confianza para afrontar de la mejor manera el siguiente partido. Y bueno, gracias a Dios nos salió todo muy bien. No, la verdad me siento muy bien. Creo que es muy importante ir sumando minutos, ¿no? Porque eso de alguna forma te hace agarrar más confianza, más ritmo también. Y bueno, yo siempre estoy con la predisposición de ayudar al equipo, a mis compañeros también. Y bueno, creo que vamos muy bien. Tenemos compañeros también que están esperando la oportunidad de poder sumar también, y creo que estamos todos unidos, todos con el mismo objetivo de hacer las cosas bien, y bueno, gracias a Dios estamos muy bien.
9: Escuchábamos la palabra del jugador Ervin Saavedra hablando sobre el compromiso que se tendrá también el día de mañana y los resultados conseguidos por Bolívar dentro de todo lo que va del torneo nacional del fútbol boliviano. Es momento de irnos a una pausa. Más adelante estamos con más información acá en esta edición central de Herbol Deportes.
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5: 13 horas con 25 minutos, continuamos en esta edición central de Herbol Deportes y es momento de hablar del compromiso que se desarrolló en la Villa Imperial, donde el equipo de Real Potosí recibió a Blooming y se lleva la victoria el cuadro potosino por 2-0. El día de ayer fue este partido, un partido en el cual veíamos un Real Potosí que ha mejorado bastante. Flavio Torres también lo menciona de esta manera en conferencia de prensa después de este compromiso. Partido que, por cierto, le ayuda a sumar dentro de la tabla de posiciones al equipo potosino y situarse en el cuarto lugar. Lo escuchamos al técnico Flavio Torres.
6: Bastante contento, quiero felicitar a nuestro equipo, a nuestro plantel, un gran trabajo colectivo. Creo que fue la clave el hecho de presionar, de recuperar, querer recuperar bien la pelota rápidamente. Y bueno, ya de jugar hacia adelante, ya es una constante de nosotros, tratar de hacer respetar nuestro campo, y hoy creo que teníamos al frente un rival bastante importante, de los protagonistas del campeonato, y estuvimos a la altura. Yo creo que es un resultado que es generado por el tema, digamos, del trabajo de equipo, la disposición individual en cada pelota. Yo creo que ese ha sido un arma de nosotros, la entrega de cada jugador y la credibilidad en el trabajo que se está haciendo. Yo creo que hoy es fundamental valorar el trabajo que hacen los muchachos en el campo. Bueno, se nos viene un calendario bastante apretado. Siento que empezamos a sentir el rigor de los partidos. Vea que ya hoy Tomás y Fran han salido con un resentimiento muscular y vamos a tener que aprovechar esta semana larga que tenemos para recuperar físicamente a la gente. Gracias a Dios estamos mentalmente fuertes con los resultados y con la posición que hemos logrado, y ahora pues esto, hemos incorporado jugadores. Hoy el tema de Steven, que es un jugador que nos viene... que hace poco llegó y que el tema de la altura le va a costar, pero queremos ir integrándolos porque sabemos que con la doble competencia que se viene vamos a tener que hacer mucha rotación, vamos a tener que tener casi dos equipos listos para poder enfrentar los dos campeones.
5: Escuchábamos la palabra del técnico Flavio Torres del equipo de Real Potosí, muy contento por todo lo que está haciendo todos sus jugadores, todo su plantel respecto a este compromiso. 23 puntos, lo decíamos, tiene el cuadro de Real Potosí, quien sube al cuarto puesto dentro de la tabla de posiciones. Lo que preocupa bastante ahora es el equipo de Blooming, quien cae al noveno puesto con 18 unidades. Vamos a escuchar la palabra de Ervin Sánchez.
7: Buenas noches. Estamos en una fase menos buena, donde nos pasa de todo. Estamos dentro de la polémica, dentro de las cosas que no son buenas para el fútbol. Tenemos lesiones, fallamos penales, nos convierte en penales. Una fase menos buena, la cual todos unidos, la única forma de darle vuelta a todo esto y ya desde ahorita ir preparando el próximo partido, que va a ser contra Aurora, un buen partido, donde tenemos que pensar positivo y dar la vuelta a la página y como buenos profesionales que somos, trabajar y luchar por los objetivos que nosotros tenemos. Hace cambiar todo, por eso decía, ¿no?, que nos pasa de todo. Estamos al agua, como decimos, ¿no? Por eso digo que todos juntos, todos unidos, la única manera de darle la vuelta a la página y buscar, seguir insistiendo, trabajar mucho más lo que trabajamos para buscar los resultados positivos que toda esta gente merece. Nosotros queremos que este Blooming, sea cual sea el lugar donde vamos a jugar, hagamos eso, precisamente, que es jugar. Yo sé que hay muchas situaciones que por ahí nos cuesta entenderla, pero cuando hay esta fase negativa, hay que unir fuerza y ser valiente en todos los aspectos que concierne al fútbol. Sé que nosotros tenemos un grupo valiente, lastimosamente hoy día, ojalá, Dios quiera que la lesión de Carrasco no sea grave y podamos contar con él para el resto de la temporada.
5: Bien, escuchábamos la palabra del técnico del equipo de Blooming, ya pensando en el siguiente partido. Él dice que tiene que dar rápidamente la vuelta a la página, pensar en el siguiente partido que se tendrá el día sábado 15 de agosto, recibiendo al equipo de Aurora, que también es uno de los que está peleando dentro de la tabla de posiciones para poder subir a los primeros lugares. Mientras que el equipo de Real Potosí tiene que visitar el domingo 16 de agosto a Always Ready, el puntero de la tabla del fútbol profesional boliviano. Hasta este momento hemos llegado con toda la información en esta edición central de Herbol Deportes. No se olvide que estaremos con más en la tercera edición. Buenas tardes, permiso.
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6: Es la hora 13:33 minutos.
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0: Queridos amigos, muy buenas tardes. Tengan todos ustedes cordial abrazo de bienvenida a nuestro programa. Somos Sentimiento Nacional a través de la red Herbol, la red que nos une a todos los bolivianos. Arrancamos una nueva semana. Nos encontramos a fecha lunes 10 de agosto y será un privilegio acompañarlos como siempre hasta las 15 horas en este espacio denominado Sentimiento Nacional. Ahí estamos observando todavía las imágenes que corresponden a las muchachas de Ticas Guaira, agrupación cochabambina, que juntamente a Gaby Romero y a Edgar Rojas de Bonanza nos permitieron iniciar el programa en esta jornada. Queremos que estos nuevos 7 días sean de verdad de buenas noticias para todos, que encontremos soluciones a los problemas y respuestas a las preguntas, pero sobre todo que vayamos dentro de lo que significan nuestras actividades, realizándolas con optimismo, con positivismo y con mucho éxito. Rolando Camacho le da la cordial bienvenida y en nombre también de todo nuestro equipo humano, Roger Calle, que ya está nuevamente con nosotros después de unas largas y merecidas vacaciones allá en Cancún, México, el día de hoy retorna al trabajo. Placer de tener siempre el equipo completo. Y a nombre de toda la familia de Sentimiento Nacional, ¿qué es lo que vamos a tener el día de hoy lunes? Pues como siempre, una pequeña revisión de las actividades más destacadas del fin de semana, con muchas actividades, sobre todo en el tema de las fiestas patronales. Varias de las zonas en la ciudad de La Paz el fin de semana tuvieron entradas, preentradas, dentro de lo que significaron las fiestas, lo reitero, patronales y las fiestas de los vecinos. Estaremos hablándoles sobre las actividades culturales, varios artistas también estuvieron en la urbe paseña y como no podía ser de otra manera, también le daremos una miradita a lo que ha significado esta 20ª versión de la Feria Internacional del Libro, que cerró, le digo, con mucha, pero con mucha altura, con mucha gente que acudió hasta las instalaciones del campo Chuquiagomarca, campo ferial, donde tuvimos la posibilidad de observar nuevamente mucha producción bibliográfica y nos encantó porque hay mucho aporte de bolivianos, no solamente en temas técnicos o profesionales, sino también en temas de cultura, aportando en lo que representa historia, aportando en folclore también, cultura y por supuesto muchas de las tradiciones. Y algo que me encantó y me llamó mucho la atención fue también la cantidad de libros que se dispuso para los niños. Hay que empezar desde pequeños a fomentar este buen hábito de la lectura en ellos y nos alegra mucho que haya sido un éxito. Estaremos también hablando un poquito ya de esta agenda cultural que se mueve en esta semana, del 10 hasta lo que va a significar el próximo 16 de agosto, hasta esta semana, ¿no es cierto? Exactamente a las 13 horas con 44 minutos, momento de realizar la primera pausa. No se olvide que estamos a través de www.herbol.com.bo y a través de nuestra página de Facebook, Sentimiento Nacional RTV. Alternativas para que usted tome contacto con nosotros. También a través del 680-484, que es nuestra línea de contacto, para que usted también pueda tener la posibilidad de hacernos conocer sus actividades culturales o, por qué no, también la sugerencia musical del día. Vámonos a la pausa, retornamos enseguida.
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0: presencia musical junto a María Juana. Escuchábamos la voz de Marco Antonio Beizaga y esta hermosa canción, Servidor a la Patria. Una de las canciones que irrumpió con mucha fuerza en el medio, no solamente por el ritmo, que es un ritmo bien fuerte como es el Pugliay, sino que también irradia mucho civismo a través de la letra, cuando nos dicen hay que ser servidores de la patria. Y bueno, habrá que tomar esas palabras, intentando, como siempre, brindar nuestro mejor y mayor esfuerzo en pos de una mejor nación y de mejor país. Sí, el trabajo de cada uno de nosotros, sumando granito a granito, pues se hace un trabajo de equipo, ¿no es cierto? Y eso es fundamental para mover aún más todo lo que significa la parte cultural. Pero bueno, vamos con lo que ha significado la Feria Internacional del Libro. Una actividad que duró 10 días aproximadamente, donde se observó una serie de actividades al interior, que fueron desde conversatorios, diálogos, presentaciones de libros, lecturas también de poesías, música, danza, y sobre todo la posibilidad de adquirir libros de todas, pero absolutamente todas las divisiones, de todas las áreas, de todas las profesiones y de todos los géneros literarios. El movimiento fue amplio. Destacan así las autoridades de la FIL, quienes se han mostrado muy contentos por haber tenido estos resultados a lo largo de esta gestión. Los datos nos lo van a dar a conocer en el transcurso de la semana, pero se habla de un posible, sí, ya rompimiento del récord de asistencia a eventos anteriores. Así que nos alegra mucho que esto hubiese sido de esa manera. Estaremos también a la espera de los índices en cuanto a la adquisición de libros, que eso también nos interesa mucho, ¿no es cierto? Porque, claro, es muy importante ir a ver, pero aún mucho más importante será el adquirir un libro. Ahí estamos observando algunas de las propuestas que nos han hecho conocer a lo largo de este tiempo, donde hemos visto autores consolidados, pero también hemos visto jóvenes que están ingresando en esta producción de lo que significa el material literario. Democracia en Alquiler, por ejemplo, Víctor Hugo Perales, Liderazgo Espiritual y Coro Musical. Le decíamos que también habían interesantes propuestas en lo que representa la parte cultural. Fueron algunas de los libros que se fueron mostrando a lo largo de esta feria, que le decíamos contó con la presencia de público en general, desde los más pequeñitos hasta los más abuelos, que compraban libros en torno a historias, novelas. Se produjo una adquisición interesante. Esta feria de libros tuvo varios invitados, 14 países invitados, pero siendo de alguna manera el país de Perú el invitado principal. Sí, hubieron de repente en algunos momentos unas muestras de discordancia con esta invitación, teniendo en cuenta los problemas, sobre todo que se tiene en torno a lo que representa la apropiación de nuestras danzas folclóricas, ¿no es cierto? Pero se mostró definitivamente otro lado del otro Perú. No es el lado que pretende robar cultura ajena, sino más bien muestra su historia, muestra su cultura, muestra su producción bibliográfica a través de excelentes producciones bibliográficas. Estas propuestas ustedes las va a poder encontrar ya por separado en cada una de las editoriales que corresponden a las producciones bibliográficas. Y para nosotros, de verdad, debemos decir muy sinceramente, nos ha alegrado muchísimo que se hayan tomado algunas medidas como para promover la asistencia de niños, en el caso de los pequeñitos. Por ejemplo, menores de 12 años no pagaban el ingreso. Eso ya es bueno, ¿no es cierto? Así como mayores de 65 años estaban liberados de pagar la entrada. Nos alegra mucho. Son alternativas y medidas propicias para que los más pequeñitos emprendan ya la lectura desde pequeños. Y lo reiteramos, había material para absolutamente todos. Felicitamos a todos los integrantes, editoriales, librerías, productores, escritores, autores que se hicieron presentes en este evento y que intercambiaron con la ciudadanía opinión, criterios, escucharon algunas sugerencias, pero sobre todo tuvieron el tiempo de firmar muchos libros como autógrafos para que la gente pueda tener de propio puña y letra del autor, pues nada más y nada menos que una dedicatoria. Esperemos que la próxima gestión se lo organice de la misma manera, con anticipación, con muchos objetivos, no solamente bibliográficos, sino culturales, porque de verdad ha sido una linda fiesta literaria la que hemos vivido a lo largo de estos días. Felicidades a la FIL, felicidades. Y bueno, volteamos la página y dentro de lo que significan nuestras actividades, le vamos a ir mencionando algunas enseguida. Vamos a irnos a una pequeña pausa, son las 13 horas con 58 minutos. Usted sabe que a las 14 horas ingresa la información de la hora aquí en la Red Herbol. Al retornar tendremos más música y la revisión de actividades del fin de semana. Ya volvemos.
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10: Es la hora 14 en punto.
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11: En Santa Cruz aprendieron a la exdirectora jurídica de Yacimientos Petrolíferos Fiscales Bolivianos por el caso denominado gasolina basura. Escuchemos las declaraciones del fiscal Luis Alberto Hurtado.
12: Hay una investigación que se ha iniciado en la ciudad de La Paz por el tema de la gasolina basura. Por ello es que se libró, de acuerdo al artículo 226, la correspondiente mandamiento de aprehensión de la ciudadana Daniela Durán.
11: En Cochabamba, el Servicio Departamental de Caminos requiere mensualmente 180 mil litros de diésel para el mantenimiento de caminos, pero solo recibe 40 mil.
13: El mantenimiento de carreteras se ve perjudicado por la falta de combustible, principalmente diésel, para camiones, tractores y equipo pesado. Liz Camacho, directora del Servicio Departamental de Caminos, SEDCAN, señaló que se requieren mensualmente 180 mil litros. Sin embargo, YPFB apenas abastece con 10 mil litros semanales, lo que genera retrasos en los trabajos de mantenimiento o abandono de los mismos.
14: Mire, hemos tenido casi toda esta gestión dificultades con el tema del combustible, sin embargo nos hemos dado todos los modos para poder cubrir las necesidades que tenemos para estas residencias, tenemos más de 200 equipos trabajando.
13: Con ese informe retorno a Estudios Centrales.
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11: En La Paz inauguraron las rutas del bus municipal Puma Catari que conectan con la estación de teleférico en la zona sur. Escuchemos las declaraciones del alcalde paceño César Dogweiler.
15: ¿Cuál es el mejor modo de transporte? Claro, yo estaba haciendo una exposición en otro país representando al teleférico y seguramente la gente esperaba que mi respuesta sea teleférico. Pero mi respuesta no fue esa. Mi respuesta fue el sistema integrado de transporte. Porque no hay ninguna ciudad que pueda resolver sus problemas de transporte, de congestión vehicular. No hay ninguna ciudad que pueda brindarle mejor conectividad y movilidad urbana si piensa solamente en un modo de transporte.
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16: Vamos a escuchar a Ervin Sánchez. Blooming perdió ayer 2-0 en Potosí. Poco o nada pudo hacer en el campo de juego. Es más, podía haber aumentado el marcador. ¿Qué explicación tiene Ervin Sánchez, su técnico?
17: Estamos en una fase menos buena, donde nos pasa de todo. Estamos dentro de la polémica, dentro de las cosas que no son buenas para el fútbol. Tenemos lesiones, fallamos penales. Nos convierte en penales, una fase menos buena, la cual todos unidos, la única forma de darle vuelta a todo esto y ya desde ahorita ir preparando el próximo partido.
16: La palabra de Ervin Sánchez, muy compungido por la derrota de ayer en Potosí. Marcelo de la Cruz, Herbol Deportes.
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11: Del portal Dolce Vele, el presidente chileno busca un nuevo estado de excepción para enfrentarse al crimen organizado y pide pensar en Chile, en las familias chilenas, en las personas que se vean afectadas. El presidente de Chile, José Antonio Kast, presentó este lunes un proyecto de reforma constitucional que busca crear un nuevo estado de excepción para combatir el crimen organizado y regímenes penitenciarios, diferenciados entre otras medidas que conforman la llamada agenda contra el crimen organizado y el terrorismo. Se requiere llevar este combate al crimen organizado, al terrorismo, a nuestra Carta Fundamental. Por eso es que planteamos esta reforma que va a tener discusión evidente, pero es absolutamente necesaria, afirmó el mandatario en un discurso a la prensa en el Palacio Presidencial de La Moneda.
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presencia de Tupai. Voy a ponerle la firma al amor. Una hermosa canción con Nahuel, artista argentino, dentro de lo que significa el marco de la celebración de un nuevo aniversario de Tupai. Está haciendo nada más y nada menos que un disco musical con varios invitados especiales. Está Nahuel, está el chaqueño Palavecino, está también Elvis Crespo haciendo nada más y nada menos que una canción junto a ellos, un caporal. Y bueno, varios artistas, Yango también de por medio haciendo una morenada. Y bueno, pues en este momento se encuentran en la etapa de producción del video del caporal. Así que muy prontito lo estaremos estrenando acá en el programa. Cuando estuvo con nosotros Edwin Castellanos, nos comentaba de esta canción y nos decía que han tenido la posibilidad de grabar este tema con Nahuel, un tema que le dedica Edwin Castellanos a su esposa cuando le preguntan cuándo se iban a casar. Claro, ellos ya vivían juntos, ya tenían una relación familiar hecha, pero no había la firma del documento de matrimonio. Y entonces le dijo, le vamos a poner firma al amor. Y de ahí nace esta hermosa canción. Cariñosos abrazos para Edwin y para Iber, un dúo Tupai, que tiene lindas sorpresas todavía por delante, como esta hermosa canción. ¿Ah? Bueno, rápidamente vamos con algo de información cultural, porque el fin de semana pasado se ha reestrenado la película Cuestión de Fe. Una película boliviana que narra la historia de cómo la Virgen, una Virgen que es mandada a hacer a unos artesanos, es trasladada hasta los Yungas. Y en ese pase pues surgen muchas travesías, muchas historias y anécdotas de por medio que se narran en esta hermosa película. No se puede negar que el trama es un trama que nos envuelve rápidamente y nos asienta en lo que significa el aire yungueño. Está de vuelta, Cuestión de Fe en la pantalla grande. ¿Y sabe dónde? En la Cinemateca. Forma parte de este encuentro con una de las producciones más representativas del cine boliviano y ahora en una nueva copia restaurada en 4K. Por lo tanto, la calidad es realmente altísima. Es una nueva copia y nos esperan, ojo, hasta este día 12 de agosto, vale decir, hasta el día miércoles, día que cierra ya su puesta en escena. La entrada es a 30 bolivianos para tener la posibilidad de estar a las 16:30 y a las 19:20, los dos horarios para poder apreciar esta hermosa película. Cuestión de Fe de Marcos Loaiza. Se trata de dos santos hacedores que son ordenados por un gángster para construir una virgen y entregarla a un pueblo en la selva. Acompañados por su amigo, un jugador, proceden a tener desventuras y aventuras que ponen a prueba sus respectivas creencias en Dios y en el juego. Vale la pena, de verdad le digo, vale la pena volver a ver esta hermosa película. Y si usted la ha visto, estoy seguro que va a querer volverla a ver una vez más. Y el día del estreno de la película estuvo presente la agrupación Sobrevigencia, sí, ahí mismo, en el hall, en este caso de la Cinemateca, porque se la está poniendo en ambos lugares. Y estuvo Sobrevigencia cantando esta canción, Coroiqueñita, tema principal para la película Cuestión de Fe.

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No, no, no, no se equivoque, no, no, no, no, sigue escuchando Sentimiento Nacional y está escuchando la Red de Herbol. Sí, es el programa dedicado a la difusión de música folclórica. Pero, ¿sabe por qué estamos colocando este tema musical? Porque el fin de semana llegó esta artista argentina hasta Bolivia para cumplir con una serie de presentaciones y serie de conciertos en varias ciudades de la ciudad de La Paz, Cochabamba, Santa Cruz. Y sabe que la respuesta, más allá de lo artístico y más allá de lo que pueda significar el género musical, debemos decir que ha sido realmente una promoción muy grande para Bolivia y para sobre todo la cultura boliviana. Muchas veces hemos visto artistas que han salido y han sabido llegar a nuestro territorio y han abrazado y han agarrado la bandera, nuestra tricolor, y la han alzado, la han puesto en espaldas, en los hombros, y han hecho alusión de un respeto a la bandera boliviana. En el caso de Casu, se fue un poco más allá. ¿Sabe por qué? Desde que llegó a Bolivia y desde que llegó a la ciudad de La Paz, ahora sí podemos ver las imágenes, querido Rogerito, ¿sabe qué? Fue recibida, y esto ya viene de la mano de la producción, la empresa que estaba organizando el evento, porque ¿sabe qué? Fue recibida ya en el hotel, nada más y nada menos que por un grupo de bailarines. Y ahí tenemos, por ejemplo, esa imagen de Casu con el poncho de los Carcas. ¿Sabe qué? Es el grupo más grande folclórico que tenemos en nuestro país, y lo lució no solamente como un atractivo visual, sino que dentro de su repertorio, ojo, cantó canciones de los Carcas, ha cantado temas de los Carcas con sus arreglos un poquito más tropicalizados, pero ¿sabe qué? Hasta Casu se sorprendió cuando la gente empezó a cantar con ella temas como Munasquechay, por ejemplo, ¿sí? Realmente son impresionantes las imágenes que está dando la vuelta, y lo reiteramos, más allá del género del artista, valoramos el gesto con el que ella ha querido compartir la música boliviana y llegar al público boliviano. Y ¿sabe qué? Se robó al público. Vamos a pasar a otra imagen, querido Rogerito. Esa es la de los ponchos, le decíamos, de los Carcas. Si revisa usted Casu en Bolivia, va a poder observar varios videos en los que ella, pues le decía, está cantando temas de los Carcas, por ejemplo, ¿no? Hay otros videos que corresponden, por ejemplo, este, que es a la llegada al hotel. Y ahí está Casu. ¿Y sabe qué? Le dijeron que si podía bailar un poco, y ella, muy predispuesta, agarró y dijo que sí, que quería bailar un poco y aprender algo de los caporales. Y de esa manera, Casu también se suma nada más y nada menos que de esta manera, sí, sin decir nada, a la defensa del caporal en Bolivia. Un artista top que en este momento está rayando en lo más alto, que venga y haga este tipo de producciones, este tipo de videos, no hace nada más que consolidar al folclore y a la cultura boliviana. Mire, predispuesta, accedió a muchas cosas, a fotografías, a charlar con la gente que estaba ahí a su lado, y claro, también le lanzaron, ojo, esta prenda, porque claro, uno puede decir a primera vista es la bandera boliviana, pero no, ¿sabe qué? Es un poncho. Sí, un poncho con los colores de la bandera boliviana, y que cuando ella se da cuenta de que no era bandera, sino más bien un poncho, ¿sabe qué hizo? Se lo colocó y lució de esa manera el poncho. Claro, alguien ahí le dijo, no es bandera, ¿no? Que lo abra, le decían que lo abra, que pueda ver un poquito de qué se trataba la prenda, pero nos alegró mucho, y ahí está justamente, ahí es cuando empieza a ver y se la coloca. ¿Ah? Mire, son imágenes, le reitero, y mucha gente está de acuerdo en decir, fue la mejor campaña publicitaria que hizo Casu a favor de lo que significa la cultura y nuestro país. Vamos a irnos, Rogerito, a la última imagen, porque esta es espectacular. Casu cantando con banda, sí, en Bolivia, con los caporales San Simón. A ver, veamos y escuchemos un poquito, por favor.

le pareció esas imágenes, ¿ah? Sí, sí. ¿Sabes qué? Algunas personas han criticado, pero de verdad, para nosotros, no se merece nada más y nada menos que un gran aplauso. Kazu colocó en su página que el viaje a Bolivia fue una de las cosas más maravillosas que le había pasado en su carrera artística. Dijo que había venido una vez en su vida y que llegó al Salar de Uyuni y que allá y que aquí en Bolivia justamente nace el nombre de su hija, de Inti, ¿no es cierto? Y sabe que artísticamente, dice ella, fue lo mejor que me pasó. Dentro de las páginas de Kazu aparecen con preguntas como ¿y dónde queda Bolivia? ¿Nos recomiendas visitar este país? Y sabe que sí, definitivamente se ha convertido en una gran promoción para nuestro país, para la música boliviana, para el caporal y para la cultura nacional. Agradecemos al artista el respeto con el cual interpretó canciones de los carcas y de la cultura boliviana. Agradecemos el respeto con el cual ella canta las canciones y ya esta versión en ritmo de caporal. Y por supuesto por la predisponibilidad de hablar, de dialogar y de compartir con la gente. Al César lo que es del César, ¿no es cierto? Grande caso. Muchísimas gracias y va un aplauso de parte de quienes creemos que esta fue una gran promoción para la cultura y el turismo nacional. Estamos seguros y estamos muy seguros que te tendremos nuevamente en nuestro país porque lo que hiciste se ha robado el corazón de muchos bolivianos. Gracias, Kazu. Y con estas imágenes nos vamos a una pausa.

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Las suris, así se denominan las tres muchachas ex-surimanas que sacaron este nuevo proyecto. La canción titula Amigo corresponde a la autoría del maestro René Careaga, una versión conocida en los años 70, interpretada en primera instancia por Los Payas y que después ha tenido la posibilidad de ser reeditada en varias oportunidades con el mismo éxito, aunque la primera vez. Sí, tiene ese gusto tan especial esta canción que hace que se la escuche una y otra vez y que no importa por más que sea una reedición o una versión diferente, siempre va a tener el apoyo del público. Así que nos alegra mucho desearles el mayor de los éxitos. Ahí está Hortensia Mercado, la representante oficial de las suris, y a la cabeza de ella pues iremos conociendo todo lo que van a ir trabajando a lo largo de este año, que este año, lo decía ya muy bien, será una etapa para sembrar, cambiar el logo, cambiar la imagen, cambiarle y darle personalidad particular a su agrupación y posteriormente pues empezar ya a hacer giras nacionales promocionando esta nueva propuesta discográfica. Y por supuesto tendremos noticias junto a las suris, estamos seguros, en la gestión 2026 y 2027 cuando ya estén consolidadas. Artistas que ya han recorrido bastante, entonces saben cómo se mueve el mercado, saben algunos secretos también del mismo, así que estaremos pendientes de las sorpresas que tendremos junto a las suris. Y bueno, vamos con algo de información cultural. Dentro de las imágenes que le mostrábamos de Casu acá en Bolivia, hay una imagen, comentarios que dice: Casu hizo más por la cultura boliviana que las propias autoridades. ¿Y sabe qué? Bueno, pues habrá que tomarle pulso un poquito a nuestras autoridades, ¿no? ¿Qué es lo que está aconteciendo en nuestro medio cultural? Después de la disposición del gobierno de eliminar el Ministerio de Turismo Sostenible, Cultura y Gastronomía y bajarlo de rango a una agencia de turismo, cultura y gastronomía, se espera un poco más de información.

0: para ver cómo van a trabajar, cuáles serán los objetivos que tendrá. Lo cierto es que a través de un comunicado, dice el gobierno, anunció la creación de la Agencia Nacional de Turismo, Folclore y Gastronomía, una nueva instancia que tendrá la misión de fortalecer estos sectores, dice, como motores del desarrollo económico del país. Y claro, mientras pasa esto, quienes están y se sienten desprotegidos son los artistas, quienes han empezado a través de las redes sociales a solicitar el apoyo, a unirnos entre artistas, gestores culturales, músicos, para poder hacer un reclamo vehemente ante las autoridades. Este comunicado es un comunicado que está en las redes sociales y es una invitación justamente a una reunión nacional de sectores culturales. Al respecto, la información nos dice lo siguiente. Reciban, dice, un saludo de parte de los sectores culturales organizados de Bolivia, una articulación autoconvocada, independiente y apartidaria. Estamos conformados por artistas, gestores culturales, organizaciones, colectivos, portadores de patrimonio, pueblos indígenas, comunidades interculturales y afrobolivianas, trabajadora de las artes y las culturas, espacios culturales y ciudadanía comprometida con la defensa de los derechos culturales. El sector cultural boliviano atraviesa un momento crítico y decisivo ante la propuesta de la eliminación del Ministerio de Culturas. Consideramos urgente encontrarnos, escucharnos y definir una forma colectiva de acciones para defender la institucionalidad de nuestros derechos. Por ello, los invitamos a participar de la Reunión Nacional de Sectores Culturales, un espacio horizontal para expresar posiciones, proponer soluciones y definir acciones concretas. Nuestro objetivo es construir alianzas, acuerdos y un respaldo mutuo entre todos los sectores para evitar que cualquier organización enfrente sus problemáticas de manera aislada. Proponemos este encuentro para sumar esfuerzos en defensa del Ministerio de Culturas como órgano rector de las políticas estatales, promover el diálogo multisectorial e identificar desafíos comunes. Estamos convencidos de que la unidad y la articulación son fundamentales para preservar y proyectar la riqueza cultural de Bolivia hacia futuras generaciones. Sin cultura no hay memoria y sin memoria no hay país. Movimiento Todos Somos Culturas. Y si bien no dice fecha en la cual se va a llevar adelante esta reunión, la invitación ya está circulando en grupos de WhatsApp, en grupos de Facebook de artistas y gestores culturales. Si usted gusta mayor información, puede ingresar a ese link, Movimiento Todos Somos Cultura, y va a tener mayor información. La iniciativa, le digo, es buena, es buenísima, ¿no es cierto? Todos los sectores articulados, todos los sectores que tienen representantes y tienen respaldo de base, han logrado muchas veces solicitudes al gobierno y han logrado dar una respuesta positiva a sus peticiones. El sector cultural, siendo un sector que mueve y ayuda a mover la economía naranja, no ha tenido esa fuerza y esa capacidad de unidad. Esperemos que en este intento se pueda tener ese aporte, la unidad de todo el sector. Pero si eso pasa a nivel nacional, ¿qué está pasando a nivel local en la ciudad de La Paz? Hace algún tiempo atrás hablábamos sobre lo que había ocurrido en el Teatro 6 de Agosto. Una actividad de la alcaldía, el alcalde César Dogweiler decide hacer un reconocimiento a los trabajadores de la alcaldía y decide suspender una actividad prevista por un grupo cultural, un grupo de teatro con 24 horas de anticipación. Algo totalmente irrespetuoso y algo totalmente deplorable. ¿Usted sabe cuánto uno tarda en conseguir un escenario municipal? ¿Sabe cuánto tarda en hacer la producción y cuánto cuesta? Y que de la noche a la mañana le digan, no va a poder hacer la presentación. Bueno, no solamente se habla de una pérdida artística, sino también económica. Y esto ha ocasionado que la secretaria de Culturas, recientemente ubicada en ese campo, Iris Mirabal, pues sea alejada del sitio. Y se espera ya el pronunciamiento de la nueva autoridad para el cargo de Culturas acá en la ciudad de La Paz. Pero Iris Mirabal saqueó un pronunciamiento que también está en las redes sociales, que usted puede tener la posibilidad de lectura, querido Rogerito, si le podemos dar una miradita al pronunciamiento, porque también es importante saber qué es lo que ella dice. Iris Mirabal es una persona que ha trabajado mucho en el campo de la gestoría cultural hace años atrás, junto a Luis Revilla en la alcaldía, y creíamos de verdad que iba a lograr hacer un mejor trabajo. dice el pronunciamiento público a la ciudadanía paseña, al sector cultural y opinión pública. Después de 26 años en la gestión y producción cultural y de casi 11 años de trabajo en el gobierno autónomo municipal de La Paz, fui convocada por el alcalde de nuestra ciudad para apoyar el sector cultural. Acepté con profunda convicción y esta responsabilidad y asumí la conducción de la Secretaría Municipal de Culturas, Turismo de Altura y Economía Naranja. Lo hice con la voluntad de poner mi experiencia al servicio de La Paz, de sus festivales, gestores y eventos y tratar de recuperar y fortalecer procesos, de reorganizar una institucionalidad que enfrenta importantes dificultades estructurales y de contribuir a que la cultura sea reconocida como una herramienta fundamental de identidad, integración, desarrollo económico, generación de oportunidades y también dentro de lo que representan las actividades. Asumí una secretaría previamente establecida con la anterior gestión que debía seguir su curso durante uno de los periodos de mayor actividad para nuestra ciudad. De manera paralela, me propuse realizar el diagnóstico, el replanteamiento organizacional y la planificación estratégica que la institución requería. Sin embargo, este proceso se vio interrumpido por la urgencia de atender las actividades programadas. Como responsable de la Secretaría y desde mi larga experiencia como gestora y productora cultural, defendí el cumplimiento y el respeto de los acuerdos institucionales. Entiendo que esa es la única manera de desarrollar un trabajo fluido, reconociendo el esfuerzo de los proyectos impulsados desde la sociedad civil. Sin institucionalidad, sin respeto por los acuerdos, una gestión efectiva es inviable. Junto al equipo de la Secretaría, trabajamos para responder a cada compromiso institucional, coordinar con las distintas personas, sectores y garantizar el desarrollo de las actividades programadas. No obstante, una vez atendida esta agenda, se dejó sin efecto mi designación. Sin argumentación concreta, el breve periodo durante el cual ejercí esta responsabilidad no me dio el tiempo material necesario para implementar las propuestas, transformaciones y acciones que había proyectado por la Secretaría. Tampoco me permitió una gestión de esta naturaleza pueda ser evaluada por sus resultados. Bueno, ahí está. Las palabras, pronunciamiento es un poquito largo, pero si usted gusta puede ingresar, está en la página de Iris Mirabal y da cuenta justamente de ello. No tuvo tiempo para poder hacer algo en favor de la cultura. Y como muchos dicen, pues se tuvo que sacrificar a la persona que de repente solamente dio curso a la solicitud del alcalde, la suspensión de una actividad cultural en un predio municipal. 14 horas 45 minutos. Permítanos una pausa en el programa. Retornamos enseguida.
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la presencia de la agrupación orureña Yacta y Manta con esta linda canción, Huachita, ¿eh? Sí, sí, en sentimiento nacional. 14 horas 53 minutos, recta final del programa el día de hoy, lunes 10 de agosto. Tenemos información ya abriendo la agenda cultural para esta semana de los escenarios municipales en los cuales vamos a tener actividades. Vamos a darle una pequeña revisadita. Abriendo la semana, será bueno encontrarnos con alternativas para agendarlas en nuestras actividades. Por ejemplo, le vamos a comentar que en esta semana del 10 hasta el 16 de agosto, en el Teatro Municipal tenemos las siguientes alternativas. 100 franceses y suizos en una presentación especial el día de mañana estarán en el Teatro Municipal Alberto Saavedra Pérez. El día también, miércoles, el 11º Encuentro de Danzas La Paz Maravillosa. Estaremos también el día sábado con un concierto de la Orquesta Filarmónica y la OFA de Freddy Céspedes, Cumbia Sinfónica, 19:30. Y finalmente el día domingo 16, Diálogos de Tierra, es la presentación en cuanto a danza folclórica. ¿Qué es lo que va a ocurrir en el Teatro Modesta San Ginés de la Casa de la Cultura? Pues lo comentamos que el viernes 14 tendremos el Festival Nacional Laica, La Paz Marca 2026, a través de AINI Estudio Folclor. 10 años con nuestro folclor, Alma Pasión Bolivia, Ballet Folclórico, estará el día sábado 15, y son las actividades que tendremos en el Teatro Municipal y en la Casa de la Cultura. También en el Modesto San Ginés, Vía Danza Sin Fronteras, tendrá presentación el día domingo. En el Municipal 6 de agosto, Enlazando Danza, el día miércoles y jueves, con la compañía de danzas escénicas Esencias. Y finalmente en el Teatro de Cámara Norma Merlo, La Voz de los Sin Voz, Teatro Mágico Caudice. ¿Eh? Ahí están las alternativas dentro de lo que significa la agenda cultural que nos propone la oficialía, bueno, la Secretaría de Culturas. Y bueno, amigos, vamos a cerrar el programa el día de hoy. Tendremos a lo largo de la semana la posibilidad de conversar con nuestros artistas que estarán visitándonos acá en la cabina de la Red Herbol. Tendremos también la posibilidad de hablarles sobre sitios turísticos que está teniendo como propuesta la Secretaría de Culturas y Turismo aquí en La Paz, con lugares bastante especiales como La Cumbre y La Muela del Diablo. Hablaremos también sobre lo que va a significar estrenos y el espectáculo de Zagárnaga, más de 100 franceses y suizos haciendo música folclórica en La Paz, luego de un recorrido que han tenido por Sucre, por Cochabamba, donde les ha ido muy, pero muy bien. Para la despedida, hablando de Cochabamba, el grupo Ñeque reedita esta hermosa cueca Sangre Española con un estilo realmente impresionante. Amigos, a nombre de Roger Calle, Control Central, Rolando Camacho, su amigo de siempre, le decimos gracias por la sintonía. Los esperamos mañana a partir de las 13 horas con 30 minutos. Que tenga una linda jornada. Quédese con nosotros. 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
6: Es la hora 15 en punto.
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0: En Santa Cruz, autoridades llegaron al mercado de Barrio Lindo para reunirse con los afectados por un incendio de magnitud. Escuchemos las declaraciones del alcalde Manuel Saavedra.
7: Aquí arriba hay más de 70 toneladas de fierro que se pueden caer en cualquier momento porque ya las estructuras que los sostienen no son confiables. Entonces tenemos que cuidarles la vida a ustedes. Todo tiene solución, menos la vida. Ustedes son gente de trabajo y son gente que van a recuperar, yo estoy seguro de eso, y para eso estamos también. Ya vamos a ver algunos anuncios importantes. Entonces, en la medida de lo posible de que se intervenga esta área, se saque todo este techo, se va a poder ingresar para ver si quedó algo. Pero mientras tanto no se puede, y les pido que por favor no le comuniquemos a la gente que no intenten, porque es muy peligroso todavía. Se calcula que una vez ustedes ya terminen de hablar con la empresa que se va a hacer cargo del tema del fierro y todo lo demás, van a ser aproximadamente 3 semanas la que se demoraría, tal vez un poquito más, en limpiar todo el área para que ustedes puedan ingresar, porque esa es la idea, de manera temporal a mediano y más larguito plazo. Pero mientras tanto, nosotros vamos a ver la posibilidad de habilitar el estacionamiento del comercial para que de manera temporal los miércoles y los sábados ustedes puedan vender.
0: Perfecto. En Potosí, la policía reportó que 98 personas murieron en el interior mina de enero a la fecha.
8: Gracias. La Fuerza Especial de Lucha contra el Crimen informó que desde enero hasta la fecha se registraron 98 fallecimientos en interior mina en el departamento de Potosí, reflejando los riesgos que enfrentan los trabajadores en estas actividades. El director de la FEXC, Henry Torrico, explicó que las últimas muertes ocurrieron en la mina Jayaquila, donde un trabajador perdió la vida tras la caída de la bota, y en la mina La Salvadora, donde salió una persona fallecida en la puerta de ingreso. Según el reporte de este último caso, corresponde a un jugu que perdió la vida en una pelea de grupos de jucus.
9: De lo que es muerte en mina, se tiene varones 88, mujeres 10, haciendo un total de 98 personas fallecidas.
8: En el informe, Daniel Mogro, Radio Líder, Herbol Potosí.
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0: Del portal Infobae, fuerte temblor de 7.4 se sintió en Colombia. Sube a 111 la cifra de muertos por derrumbes estructurales en Pereira, Manizales, Choco y Valle del Cauca. El mandatario nacional aseguró en rueda de prensa que el número de fallecidos a corte de las 12:30 PM ascendía a 111, además de miles de viviendas destruidas por la fuerza del movimiento. De la Espriella también aseguró que emitirá un comunicado oficial cada 2 horas para mantener al país actualizado del reciente desastre natural que ya enluta a cientos de familias en 5 departamentos.
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10: Se tiene todo listo para lo que va a ser el gran partido de este martes. Bolívar va a enfrentar al Sao Paulo. Lo escuchamos al coronel Joel Marco Peñaranda. ¿Cómo se ha distribuido la organización y la logística de este encuentro?
11: Muy importante, una planificación anterior a un evento como el que va a dar el día de mañana, Bolívar Sao Paulo. Vamos a estar con las comisiones de Corobol, el equipo local de Bolívar, el CD y obviamente la policía boliviana. Ha habido un una orientación por parte de la Comebol, las normativas internacionales, la explicación del Bolívar con todo lo que es su sistema de seguridad interno y obviamente la policía boliviana que va a estar comprometiendo y siempre velando que todo se desenvuelva de manera correcta.
10: La palabra del uniformado dando a conocer que está todo listo para el cotejo de este martes, que va a ser a las 20:30. Marcelo de la Cruz, Herbol Deportes.
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0: Buenas tardes, bienvenidos y bienvenidas a La Tarde en Directo, su revista informativa de las tardes aquí en la Red Herbol. Y bueno, no puedo comenzar la jornada sin saludar a mis compañeros de trabajo que siempre hacen posible que esta revista funcione como un relojito. Primero saludo a Roger, el pulpo de la cabina. Él es el hombre de los controles. Roger, bienvenido. Has estado ausente buen tiempo de la radio. Te has ido de vacaciones al Caribe, me han dicho.
1: Bueno, por ahí algunas fotos dicen que me vieron por Cancún. No sé, debo tener algún doble, tal vez.
0: O en la IA.
1: O la IA también.
0: Con la IA también.
1: Con la IA puedo estar
0: en cualquier lugar del mundo.
1: Puedo estar en Cancún, puedo estar en el desierto, en el pasado mundial. Tantos lugares, ¿no? Que podemos estar ahí visitando gracias a la IA. ¿Qué tal, Inés? Muy buenas tardes, amigos y amigas también de Herbol. Y sí, aquí con todas las pilas, ¿no? Y justo decía, ¿cuánto tiempo durará las pilas? ¿Habrá que estar machucando las pilas después de aquí hasta fin de año? Para...
0: Generalmente uno llega machucando las pilas, pero llega y se recarga a fin de año para comenzar un nuevo año. Bueno, esta tarde en La Paz está friecita, les comento, el cielo está nublado, es probable que llueva. Y más adelante vamos a estar hablando de eso, pero vamos a saludar también a Enrique, por supuesto. Buenas tardes, Enrique, bienvenido a La Tarde en Directo.
2: Gracias, Inés. Buenas tardes a ti, a toda la audiencia, Roger en los controles, que está de vuelta con nosotros. Y bueno, pues todo muy tranquilo después de un feriado bastante largo, bastante
0: largo, sí.
2: Extenso. Que espero que muchos de nuestros oyentes hayan pasado con su familia, haciendo un viaje, de pronto, no sé, descansando, ordenando algunas cosas, organizándose la vida. Y bueno, pues de vuelta a la rutina, que ya estamos hoy en lunes, ¿no?
0: Ya es lunes, es 10 de agosto, el año se está yendo, pero así más que volando. En un suspiro ya hemos pasado el medio año y estamos enfrentando la segunda mitad del año. Y bueno, no sin problemas, ¿no? Las filas de la gasolina han vuelto a ser cotidianas, el diésel lo mismo, han habido protestas ya a pesar del estado de excepción en San Julián, por ejemplo, se ha registrado una marcha a propósito de este tema, así es que en lo que corre de este año, los problemas es lo que más hemos tenido, más que cualquier otra cosa. Bueno, muchachos, estamos listos entonces para comenzar esta tarde en directo.
1: Inés, bueno, acá nos llega un mensaje.
0: A ver.
1: Dice lo siguiente, no sé si es en referencia a lo que dijimos anteriormente, pero dice, estaba en Villa Tubería en la piscina del Parque King Kong.
0: ¿Tú estabas ahí o quién?
1: No sé, tal vez...
0: ¿La persona que nos manda el mensaje?
1: Sería que nos dé un poquito más de contexto, si era una referencia a mi persona. A ver, está escribiendo ahí. Saludos a la señora Inés, felicidades por el programa, nos dice acá el oyente, que esperemos también nos mande su nombre, ¿no?
0: Para mandarle sería saludos. Sería bueno que se identifique, así lo saludamos como corresponde. Gracias por seguir la señal de Herbol, por estar en la señal de Herbol. Y bueno, también, por supuesto, a todos y todas quienes nos siguen en la tarde en directo. Y por supuesto, también hay que saludar a los y las oyentes que están en el resto del país, porque la señal de Herbol llega gracias a nuestras emisoras asociadas y aliadas a muchísimas partes del país, a lugares que inclusive no sospechamos. Hace poco me enteré que en Colquechaca bajan señal de Herbol en una radio cuyo nombre no recuerdo ahorita, pero es en Colquechaca. Así es que hasta Colquechaca, saludos, por supuesto también a San Miguel de Velasco. Allí también bajan la señal de Herbol. Son noticias que hemos tenido en estos días y que me reconforta saber que nuestra señal está llegando a estos lugares del país que no sabíamos. De manera que un gran saludo para todos ellos también.
1: Esa es la magia también de las ondas, ¿no?
0: Sí.
1: Que llega a diferentes lugares. Por ejemplo, ahí no se especifica, ¿no? Roger estaba en Villa Tunari en la piscina del Parque Ding Kong. Pero no era yo. Debe ser uno de mis dobles. Para comentarle a la audiencia así rapidito, supuestamente tengo un doble en Cochabamba.
0: Ah, sí.
1: Sí, wow. Anecdóticamente, cuando una de las últimas visitas que hice allá en el valle, bueno, una señora, ¿no? Ahí en el transporte público miraba harto.
0: Te veía.
1: Bastante.
0: Te miraba
1: así. Como con temor, así.
0: ¿Ya?
1: Con temor, como con cierta susceptibilidad. Y ya bajando en el mismo lugar nos bajamos. Y al final me dice, joven, va a disculpar, lo he confundido con otro que es igualito a usted. Y es medio loquito en los minibuses. Yo dije, no, yo estoy recuerdo. Así dice mi expediente médico.
0: Bueno, no tienes un expediente médico que diga lo contrario. Sí. O sea, que un doble que puede darte problemas si vas a Cochabamba.
1: Eso explica por qué algunas personas se han enojado conmigo inexplicablemente. Mis dobles están haciendo de las suyas ahí, yo sin saber por qué están molestos conmigo. Yo, ¿qué pasó? ¿Qué les hice? Y bueno, complementando el mensaje nos dice, Roger, señor Inés, soy BH. Dice, bueno, yo puedo interpretar, no sé, Víctor Hugo.
0: Víctor Hugo podría ser Víctor Hugo. Suena lógico.
1: Saludos, BH, para ti y también para todos los que nos están escuchando.
0: Bueno, saludos a BH y saludos a toda la gente que nos sigue a través de la señal de Herbol. Así comenzamos esta tarde en directo, como les decía, con una tardecita nublada, con una temperatura relativamente baja en la ciudad de La Paz y con un clima que parece que va a ponerse así los próximos días, por lo menos los próximos 2 días. Enrique.
2: Sí, aprovechando, Inés, quiero saludar también a la señora Lourdes Cabrera, que estabas recordando la semana pasada, nos llamó, la señora Lourdes Cabrera, que escucha toda la programación de la Red Herbol, tanto en la mañana como en la tarde. Un saludo a ella y, por supuesto, a toda la audiencia que nos acompaña, no solo a través de la Dial 100.9 FM, hay que recordar que estamos en las redes sociales también, estamos en el YouTube como Red Herbol y también como Herbol Periódico en el Facebook. Así que saludos a todos ellos, todos los amigos que nos siguen a través de la 100.9 y también a través de las redes sociales.
0: TikTok también, ¿no? TikTok también. Ya están empezando a hacer lives en TikTok en la mañana, los miércoles, cuando la gente participa, están ahí ensayando a ser tiktokeros.
1: Exactamente. Otro mensajito que nos llega, nuestra amiga Amalia nos dice, saludos amigas de la tarde en directo. En especial a Inés, ahí nos manda un emoji de la pantera rosa. No sé por
0: Amalia,
1: qué.
0: Tan querida la vez. Será por mi chompa, pero no es rosa.
1: Está, debe ser tal vez por el brillo de la cámara, tal vez que ve color rosa, dice. Bueno, aquí bueno. Me siguen diciendo, yo lo vi a Roger en el parque Machia también, dice. No era yo, en serio, no era yo. No fui,
0: Roger,
1: no
0: estuve has estado por todos lados.
1: No estuve por Cochabamba, menos por Cochabamba.
0: Como quería que ir. Has aprovechado bien tus vacaciones.
1: Y
0: te
1: sí,
0: has duplicado y te has ido.
1: No he duplicado, no sé, por eso digo, mis dobles ahí creo que igual estaban de vacaciones y los han visto paseando en diferentes lugares. Pero no, justo en el feriado me decían, ¿no? Pues se nota que has aprovechado bien la vacación porque no estás con tu tono natural. Yo dije, sí, estamos bronceaditos.
0: Sí, bueno, casi todos somos morenos aquí en Herbol, pero Roger está más moreno de lo acostumbrado. Así es que sí, yo también considero que has pasado muy bien tu vacación, que te has tendido al sol.
1: Sí.
0: Aunque no en una playa, al menos en tu patio.
1: Sí, no, delicioso el piso de mi terraza, la verdad, para una soleada.
0: Bueno, son las 3 de la tarde con 15 minutos, les damos así la más cordial bienvenida a la tarde en directo. Permítanos hacer una pausita y al retorno ya tenemos muchísima, pero muchísima información para usted.
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Son las 3 de la tarde con 20 minutos y es momento de actualizar las noticias. No se olvide siempre ir al periódico digital de Herbol, al portal de Herbol, www.herbol.com.bo. Allí usted va a encontrar noticias frescas siempre. Y hoy le comparto una de ellas. El gobierno va a hablar con cada asambleísta si es necesario para aprobar leyes. Eso es lo que dice el vocero de Palacio de Gobierno. Sin embargo, Libre advierte de transfugio. Vamos al desarrollo de esta información para ver exactamente de qué se trata. Bueno, hoy el vocero presidencial José Luis Gálvez ha anunciado que si bien el gobierno va a gestionar la aprobación de nuevas leyes con líderes políticos si es necesario, va a hablar con cada asambleísta para brindar apoyo a los proyectos normativos. Y sin embargo, desde la Alianza Libre ya han advertido el peligro de que este enfoque de apoyo se convierta en un transfugio y en prebendalismo. Gálvez ha explicado que la intención es cambiar la forma de hacer política porque durante años un jefe político definía si los asambleístas levantaban la mano sin mayor discusión sobre las leyes. Contextualizó también que las actuales alianzas políticas son fruto de un proyecto electoral y no de un proyecto político per se. En ese marco, manifestó la esperanza de que los asambleístas cumplan un rol pensando en Bolivia y no pensando en su partido o en su líder político. El vocero destacó también el rol de líderes políticos que encabezaron alianzas como Samuel Doria Medina, Tuto Quiroga, Manfred Reyes Villa y Antonio y Andrónico Rodríguez, por lo cual no descartó que el gobierno hable con ellos. Sin embargo, enfatizó que es momento de que los parlamentarios piensen en la patria. Para más detalles, váyase usted al periódico digital de Herbol y allí va a encontrar el resto de la nota con mayor detalle.

0: Y continuamos revisando el periódico digital del Vol, pero esta vez vamos a ir a las noticias internacionales. Venezuela nos ha impactado, sin duda, con el terremoto que ha sufrido hace un tiempo atrás y cuyas consecuencias los venezolanos todavía están cargando. Como si eso no fuera suficiente, muy cerca de allí, en Colombia, hoy otro terremoto ha golpeado al vecino país colombiano. Y bueno, en este terremoto hay al menos 20 muertos hasta este momento. Vamos al desarrollo de esta información a través de Europa Press. Al menos una veintena de personas han muerto este lunes a causa de un terremoto de magnitud de 7.4 en la escala de Richter, registrado con epicentro cerca de la localidad de San José del Palmar, en el departamento de Chocó, en el noreste de Colombia. El alcalde de Pereira, Mauricio Salazar, ha confirmado que al menos 18 personas han fallecido como consecuencia del seísmo. Y si bien se trata de un balance preliminar, dada la fuerza de los temblores que han afectado a estos 9 departamentos del país. Es muy trágico lo que ha ocurrido hoy. No sabemos en este momento cuál es la magnitud real de la afectación del terremoto. Solo puedo entregar por ahora la cifra de 18 muertos y decenas de heridos, ha señalado en declaraciones recogidas por medios locales. Mientras tanto, en el municipio de Manizales se han registrado hasta el momento 2 personas muertas, tal y como ha indicado en un video en redes sociales su regidor Jorge Eduardo Rojas, que ha lamentado asimismo más de 12 edificios parcial o totalmente destruidos y más de 20 viviendas completamente colapsadas. Y vamos más con más de este tema, porque es definitivamente la noticia del momento. Vámonos con Euronews, que nos va a actualizar la información sobre este desastre que ha sufrido Colombia.
1: Un terremoto de magnitud 7,4 ha golpeado el oeste de Colombia, dejando decenas de muertos y graves daños materiales. El seísmo se ha registrado a las 7:34 de la mañana, hora local, con epicentro en San José del Palmar, a unos 82 kilómetros de profundidad.
2: Es un temblor muy fuerte, nos sorprendió y pues hombre, evacuamos lo más rápido que se pudo.
3: Sentimos que empezó a temblar, pero el tema es que no paraba, no fue tan fuerte, pero fue muy largo. Entonces, al no parar, uno empieza a temer porque se empeore o se ponga un poco más duro.
1: Entre los edificios afectados se encuentra la Catedral de Manizales, uno de los grandes símbolos arquitectónicos de la ciudad. En Cali, al menos 25 edificios han sufrido daños graves y algunos han colapsado con personas en su interior, por lo que se teme que el número de víctimas mortales siga aumentando en las próximas horas. El gobierno colombiano ha activado el dispositivo nacional de emergencia mientras continúan las labores de búsqueda y rescate.
4: He ordenado suspender toda la agenda que tenía en la capital de la República para concentrarme en el desastre natural que hoy azota a nuestro sufrido pueblo colombiano. He citado a una reunión de urgencia, un puesto de mando unificado, en las oficinas de la UNGRD en Bogotá. Ahí estaré con todo el equipo tomando determinaciones y acciones. Personalmente voy a liderar estas acciones para llevarle soluciones a nuestra gente en el departamento de Chocó, en el eje cafetero y en otras zonas del país que han sido afectadas. No están solos.
1: La comunidad internacional ya ha comenzado a movilizarse tras el seísmo. Países como Estados Unidos, Chile, El Salvador e Israel han ofrecido ayuda a Colombia y han expresado su disposición a colaborar en las labores de emergencia y atención a los damnificados.
0: Bueno, esas son las noticias que llegan desde Colombia tras el terremoto. Esperemos que el desastre no sea tan terrible como lo ha sido en Venezuela. Todo parece indicar que no, porque es un solo terremoto que ha llegado a 7.4 en la escala de Richter. Hay que recordar que en Venezuela fueron 2 terremotos, uno tras otro, con la diferencia de algunos minutos, y eso ha provocado un desastre de magnitudes incalculables. Bueno, nuestra solidaridad con Colombia Y bueno, cambiamos de tema porque, como les decía, La Paz está fría y el Senami también está pronosticando algunas nevadas en varios departamentos del país. Pero vamos a hablar de eso con Marcelo Peñalosa, a quien le doy la más cordial bienvenida. Marcelo, buenas tardes, bienvenido a Herbol. Usted es pronosticador del Servicio Nacional de Meteorología e Hidrología, Senami. Buenas tardes, bienvenido. Su saludo, por favor.
5: Muy buenas tardes. Muchas gracias por brindarnos este espacio, justamente al Servicio Nacional de Meteorología e Hidrología. Como mencionaba, sí, están manteniendo temperaturas máximas aquí en la sede de gobierno, que están oscilando entre los 16 y 18 grados centígrados, grados Celsius, ¿no? Uh-huh. Esto ha derivado al aporte de humedad que se está registrando en el momento. Además que también hay un aviso meteorológico vigente, el cual va a estar vigente hasta el día miércoles 12 de octubre, porque varas en cuotas superiores a mayor, superiores a 4.100 metros sobre el nivel del mar, sobre todo más que toda la parte de la cordillera.
0: Uh-huh. Perdón, Marcelo, tenemos que ir a una breve pausita. Por favor, permítanos hacer esta pausa y al retorno vamos a estar dialogando con usted con detalles sobre esta alerta que ha lanzado el Senami el día de hoy. Vamos a la pausa, por favor.

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4: 3:33 y como lo decíamos antes de la pausa, estamos dialogando con Marcelo Peñalosa, él es

0: son por descensos bruscos de temperatura que van a afectar sobre todo en la parte del viento del país, ¿no? El departamento, y también la parte sur, la parte del Chaco, como también Santa Cruz, en la parte norte de Colorado, partes de Chiquita Medina, como también el departamento de Cochabamba, el trópico, y el departamento de Belén. Esto se debe justamente al ingreso del frente frío entre el día 1, ¿no? Que ingresó al país y generó justamente una línea de servidor que ha producido precipitaciones en la noche, sobre todo en la parte rural de Santa Cruz, y condenó también el descenso de temperaturas en toda la parte del oriente, como también en la parte del Chaco.
1: Entonces, este frente frío va a llegar hasta, va a afectar al Beni y Santa Cruz inclusive. Pero en la alerta veíamos que se advierte de nevadas en Tarija, La Paz, Potosí al menos. Y bueno, estas alertas, es una alerta naranja, lo cual quiere decir que hay que tener cierto cuidado, ¿no es cierto? ¿Qué afectaciones pueden haber? ¿Se confirma que habría estas nevadas entre hoy y el día miércoles?
0: Eso es correcto, ¿no? Se han generado unas condiciones más favorables para que existan precipitaciones sólidas. Esto es lo que son nevadas. Sin embargo, esas precipitaciones sólidas o nevadas van a estar más que todo en la parte de la cordillera, en cotas superiores a los 4.000 metros. Sí, tiene que haber más precaución en la parte de la carretera, en la parte de la parte de Lima, donde sí se van a registrar, ¿no? En la parte de la cumbre, sí, estas nevadas. Donde los conductores, personas que igual estén conduciendo por lugares, tengan precaución justamente al momento de hacer las maniobras justamente en carretera.
1: Sí, entonces mucha precaución, sobre todo en las carreteras que van por cumbres, ¿no? En el caso de La Paz, la carretera que sale hacia la región de Yungas, en Tarija asumo en esta cuesta de Sama, que es también una cumbre, hacia la carretera Cochabamba, La Paz Cochabamba, Oruro Cochabamba, es estos lugares altos que van a ser probablemente más afectados por la nevada y por lo tanto quienes estén en carretera tienen que tener cuidado. Pero también quizá hay que advertir a quienes viven en estas regiones, Marcelo, porque hay muchas comunidades campesinas que tienen actividades y que probablemente puedan verse afectadas por la nevada. ¿Se tiene una idea de más o menos la densidad de la nevada que puede caer? ¿Cuánto puede ser?
0: Bueno, justamente sí, esa mamá. Aunque sí, estamos en la época de transición, ¿no? De la época de invierno, ya hacia el siguiente mes, ya donde van a cambiar la estación de primavera, ¿no? Esta cuestión se junta en nevada, a llevar igual, justamente, igual a la población que vive en la parte rural, ¿no? Entonces, eso recomiendo a las personas, porque sí va a haber igual un incremento igual de la humedad, sobre todo en su producción, y también en capas mayores. Esto puede provocar justamente esta precipitación sólida. Entonces, si se recomienda, más que todo, que tiene igual mucha precaución en este periodo que se tiene este aviso meteorológico.
1: Perfecto, Marcelo. Entonces, reiteramos, lo que vamos a tener es ya tenemos un descenso de temperaturas brusco, un frente frío que ha entrado ayer a nuestro país, y es un frente frío que está afectando no solo a La Paz y a la parte alta de nuestro país, sino también a Santa Cruz e incluso al Beni. Pero además está esta alerta naranja sobre nevadas. Es probable, muy probable, que nieve en 5 departamentos del país. Estamos hablando de Potosí, estamos hablando de La Paz, Tarija, Cochabamba y Sucre probablemente. Y bueno, con estas nevadas, lo que nos advierte Marcelo es que hay que tener cuidado, sobre todo en las carreteras, pero además en las comunidades. Marcelo, ¿alguna información más que sea de importancia para que quienes vivimos en estas regiones del país tomemos nuestras precauciones y no nos pesque desprevenidos?
0: Pero es correcto, justamente toda la población, ¿no? Que donde se está vigente estos avisos de alerta que son para diferentes lugares, en la parte del oriente, en la parte de los descensos de temperatura, vuelven a ir acompañados por algunas precipitaciones. Si el día de ayer o hoy se registró precipitaciones, hoy en la madrugada se registró precipitaciones la parte del Santo Cruz. Entonces, lo pone así, sin generar ropa abrigada, porque va a haber excesos de temperatura máxima mínima, como también precipitaciones, llevar ropa para agua o un paraguas, y otra en la parte de la cama donde sí se.

0: los registros de estas carreras, siempre ponen la precaución, justamente como mencionabas, hemos mencionado la parte de las personas que conducen a las carreteras, ¿no? para que tengan mayor preparación en la parte de la condición. Sí, sí. Sin embargo, en la parte de la ciudad del gobierno, igual van a haber una disminución de temperaturas, sobre todo en la sensación de térmica, donde sí van a estar las temperaturas máximas alcanzando entre los 16 a 18 grados Celsius.
1: Vamos entonces a enfrentar por lo menos 2 o 3 días bastante fríos. Hay que tomar precauciones. En los lugares más habitados como las ciudades, estas, ¿no? Abrigarse, llevar un paraguas, pero sobre todo en las comunidades, en el área rural, es donde hay que tener cuidado porque, no sé, pues hay gente que va a pastear las ovejitas, las llamitas y puede ser pescada por la nieve y eso puede suponer algún problema. Esperemos que las nevadas no sean intensas, no sean muy graves. De todas maneras, está la alerta para que tomemos previsiones, sobre todo en el área rural, que es donde yo recomendaría que la gente tenga más cuidado. ¿No es cierto, Marcelo?
0: Eso es correcto.
1: Bueno, le agradecemos muchísimo a Marcelo Peñalosa, pronosticador del Servicio Nacional de Meteorología e Hidrología, que nos daba cuenta de una alerta naranja por probables nevadas en 5 departamentos, sobre todo en las zonas más altas de estos 5 departamentos de nuestro país. Marcelo, muchísimas gracias por haber dialogado con Herbol y por la información que nos ha brindado. Su despedida, por favor.
0: Bien, Mario, muchas gracias. Los servicios meteorológicos justamente van a estar vigentes en la página del SANAM, cuando sea lo más. Aquí en el Servicio Nacional de Meteorología hacemos el análisis justamente del tiempo y justamente cuando hay servicios meteorológicos están vigentes lo más pronto en la página oficial del Servicio Nacional de Meteorología.
1: Perfecto, Marcelo, eso es muy importante. Siempre hay que estar viendo la página del SANAMI. Sobre todo, digo yo, remarco muchísimo en las áreas rurales porque es donde más afectaciones se suele tener por estos cambios de clima. Y bueno, Marcelo, ¿ustedes tienen redes sociales también?
0: También, sí, pueden seguir también en nuestras redes sociales. También la página de Facebook del centro.
1: Perfecto. ¿Cuáles son sus redes sociales, por favor, para que la gente los visite? Usted sabe que ahora la gente se informa más por redes sociales que por radio o por otros medios masivos de comunicación.
0: Tanto en Facebook, pero como Senami Bolivia, igual en las redes sociales como también de ti.
1: Perfecto. Entonces buscamos Senami en el Facebook, en TikTok, en todas las redes sociales y vamos a poder tener información oportuna del Senami. Muchas gracias, Marcelo. Nuevamente un saludo cordial y gracias por la información. Cuando busquen en redes sociales, busquen Senami, pero pónganle la H entre la M y la I y van a encontrar las redes sociales del Senami y van a poder ver con detalle estas alertas que son importantes, que es importante considerarlas para tomar previsiones. Bueno, hora de hacer otra pausita en la tarde en directo con esta información que yo considero que es importante porque nos permite planificar nuestro tiempo cuando las condiciones climatológicas son adversas, inclusive. Vamos a la pausa, por favor.
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5: La entrevista. 3:48 PM, y bueno, probablemente usted también, como yo, el fin de semana se ha visto con, o se ha encontrado con imágenes de un jaguar dentro de una casa en Guayaramerín. Y bueno, luego se supo que este jaguar fue asesinado o, bueno, muerto a tiros porque estaba dentro de una casa en Guayaramerín. Han circulado muchas versiones, muchísimas cosas sobre la situación de este jaguar. Para hablar de este tema hemos invitado a Marco Antonio Greminger. Él es docente de veterinaria de la Universidad Autónoma del Beni y también es rescatista voluntario. Conoce sobre la fauna de esta región y con él vamos a dialogar precisamente sobre este caso en particular. Marco Antonio, buenas tardes. Bienvenido a La Tarde en Directo de Herbol.
6: Muy buenas tardes, no escucho muy bien, el audio de retorno no lo tengo, pero tengo entendido que quieren hablar un poco sobre el jaguar, el biocidio que sucedió en lo que es la ciudad de Guayaramerín.
5: Así
6: es. Un biocidio muy lamentable porque dieron muerte no a un jaguar salvaje, sino, según lo que hemos podido ver, por lo que son los videos, ese era una mascota. Wow. Un animal que fue criado en cautiverio. Es por eso el comportamiento del jaguar, que no brinca, no llega a lo que es el domicilio infligiendo fiereza, queriendo comerse a alguien o queriendo comerse a una mascota. El animal llega con un fin de poder descansar en lo que es ese hogar. Entonces, lamentablemente, la gente agarra y convoca a gente a que llegue con armas en vez de convocar a la policía ambiental por forma o sino a la policía para que le puedan ayudar a contener este cachorro de jaguar, ¿no?
5: Qué triste lo que nos comenta Marco Antonio, porque en todo caso, en primer lugar, se trataría de un jaguar que fue domesticado, que creció en cautiverio. Lo siguiente que nos dice usted es que es un jaguar cachorro, no era un ejemplar adulto. Y bueno, la reacción de la gente, evidentemente asumo que han actuado por temor. Ver un animal de esa dimensión dentro de una casa no debe ser como para recibirlo como quien ve un perrito, pero evidentemente la reacción ha sido violenta. Cuéntenos usted un poco, contextualícenos más sobre lo que ha sucedido allí en Guayaramerín.
6: Miren, yo miro por las redes y me pasan muchos videos debido a que la gente es conocedora, que yo hace más de 3 décadas venimos dedicándonos a la preservación y protección del gran tesoro que tenemos los bolivianos, y cuál es la fauna silvestre. Cuando yo lo miro, me doy cuenta de que el animal, en primer lugar, es un cachorro. Segundo lugar, por la contextura corporal del animal, uno se puede dar cuenta que ese animal fue criado en cautiverio, porque no es lo mismo ver un jaguar que es criado en un zoológico o un jaguar en su hábitat. Podemos ver que el animal está bien alimentado, está bien gordo, el animal no tiene cuerpo de un animal que vive en libertad, en su medio ambiente. Entonces, lo primero que yo posteo en mi Facebook es que por favor no le den muerte, que ese animal era totalmente doméstico, que hagan un método de contención mediante lazo, que lo enlacen y lo puedan manejar, porque acá en el Beni, y peor en esa zona de Guayará, en estos barrios alejados, vive gente que trabaja mucho en ganadería, que son vaqueros, que tienen mucho conocimiento en nuestra fauna silvestre, entienden, muchos realizan cuando están en el campo la caza de subsistencia para poder alimentar a su familia, pero, como usted dice, da mucho temor. Pero yo pregunto, si el señor ese tenía mucho temor, ¿cómo se va a animar a filmar el primer video, a pegarse con el teléfono inteligente a 3, 4 metros cuando el animal está queriendo refrescarse? Porque si miramos el primer video, el animal tiene una fatiga debido al calor que estaba haciendo en esos momentos por la respiración abdominal que tiene. Y es más, el animal siente que el piso está fresco, se echa a dormir, porque si ustedes revisan el video, el animal bosteza dos veces. El animal, cuando el primer tubo de escopetazo que le llega, que lamentablemente fue con municiones de agua, lo hacen sufrir mucho, el animal estaba durmiendo. Ese animal, si haya sido salvaje, por la edad aproximada que se puede ver, un cachorro de no más de un año, si haya sido salvaje, ahí estaba acompañado de la madre. El animal estaba solo. El animal, por el latido de los perros, el timbre del latido, haya activado su sistema nervioso simpático. ¿Qué quiere decir? Dos respuestas. O atacaba

pasaba, no activa su sistema de defensa, porque era un animal criado en cautiverio, y por muchas otras razones técnicas, los disparos, por lo que se puede ver en las redes, en los videos, y el animal lamentablemente muere desangrado, muere con una hipotermia, porque se evacúa toda la sangre del organismo y le da un infarto, ¿entiende? Y ahí no había ni calentado el animal, cuando lo primero que hacen lamentablemente es sacarle la parte más, ¿cómo te digo?, de más valor que tiene ese animal. Le sacan la cabeza, al rato otro se lo lleva en una moto. O sea, yo estoy narrando lo que he visto en los videos. Lo llevan, le sacan el cuero, lo primero que venden es el cuero, de ahí mutilan los miembros posteriores y los inferiores, o sea, la mano y las patas, se lo sacan, lo venden, porque también es más, en el mercado negro es rápido encontrar compradores. Por el informe que da el encargado de la policía ambiental, porque en Guayarás hay pofoma, y la gente es capacitada, porque han trabajado acá en la ciudad de Trinidad también, y tienen conocimiento de cómo hacer rescate, pero la policía nunca aparece en los videos, porque no le llaman, porque actúan ellos. Ahora, con miedo, es cierto que es miedo, pero también esa gente de campo, sabe. Y ustedes, si ven alguno o leen algunos comentarios, todo el mundo dice, pues ese es un cachorro, ese animal es una mascota, porque no ataca, no se defiende. Y es más, debería llamarnos la atención lo que ha pasado, un poco más de concienciación, un poco más de información. Y es muy fácil, pues, a través de los teléfonos inteligentes, ¿no? Quizá satanizamos mucho en otras partes del país donde no tiene mucha fauna silvestre. Somos benditos en el departamento del Beni, que este país tan mega diverso, tan hermoso que tenemos, en esta parte norte albergamos más del 58% de toda la fauna existente en el país. Y algo más, algo muy que nos tiene que llegar de orgullo, especies que son únicas, endémicas en el mundo. Ya, este animalito que se le ha dado muerte es una especie de fauna muy simbólica en el país. Otros países, hermanos, ya no lo tienen. Y no olvidemos que la última edición del Libro Rojo también nos pasa de vulnerable a peligro de extinción. Quiere decir que si no manejamos y fiscalizamos nuestros recursos naturales referente a algunas especies, se van a extinguir. Entonces, al mismo tiempo, mi llamado a los tres órganos del Estado, central, departamental y municipal, de equipar y comenzar a hacer, más que todo en esta parte del país, Guayará, Riberalta, Santa Rosa, Rurrenabaque, Trinidad, Magdalena, Bellavista, donde tenemos la mayor cantidad de fauna silvestre y única en el mundo, para poder contener estos casos. ¿Qué quiero decir? El equipamiento que debe tener la Policía Ambiental, que debe tener la Secretaría de Medio Ambiente o la Dirección de Biodiversidad de estos lugares, para poder hacer esta clase de

0: Bien, Marco Antonio, le agradezco muchísimo por la información que nos ha dado, importantes las reflexiones que hace, y por favor le pido una pausita muy breve, vienen las noticias de la hora en Herbol, y tras las noticias seguiremos conversando con usted, porque hay varias reflexiones que hacer, y vamos a hacerlas después de esta pausa. Por favor, aguárdenos 5 minutitos y estamos de retorno.
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3: Es la hora 16 en punto.
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4: En entrevista con Herbol, el vocero presidencial José Luis Gálvez informó que el gobierno hablará con cada asambleísta si es necesario para aprobar leyes. Escuchemos sus declaraciones.
6: Debería funcionar. ¿Se conversará con ellos? Obviamente se conversará. Pero ninguno de ellos ha expresado ser un aliado incondicional en algún momento. Más bien, democráticamente expresaron su disenso y celebramos la democracia. Entonces, ¿cómo se aprobarán las leyes? Cumpliendo los roles constitucionales y democráticos que a cada quien le toca.
7: Es decir, ustedes van a apelar, si es necesario, a bajar a un nivel un poco más profundo en el diálogo, hablar con cada una de esas alianzas que hacen a estos partidos para explicar lo que quieren y, si es posible, consensuar con ellos, dialogar con ellos.
6: Se tiene que conversar con todos. Siempre hemos insistido, si hay una característica propia de esta gestión de gobierno, es que de verdad cree en la democracia. Y por lo tanto, dialogando, construyendo, se hablará con los líderes políticos, se hablará con las alianzas internas, se hablará con cada uno, de ser necesario, de los asambleístas, de los senadores y de los diputados, porque este es el tiempo que hay que pensar en la patria.
4: En Santa Cruz, el secretario de Seguridad de la Gobernación, Jorge Santiesteban, informó que al interior del mercado Barrio Lindo aún hay mercadería que no fue afectada por el fuego de un incendio registrado la semana pasada. Escuchemos sus declaraciones.
8: Al interior todavía hay un cuarto de todo lo que significa el comercio, que está intacto. Hay puestos que no le ha llegado el fuego y que ahí está la mercadería. El comandante departamental ha dicho que va a organizar en equipos reducidos y por orden, por pasillos, cosa de que no exista la posibilidad de un vandalismo.
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4: La información internacional llega a través de la agencia Deutsche Welle.
9: Un mar de quinoa que se extiende hasta donde llegan los ojos. Pero estos campos se encuentran muy lejos del altiplano andino, de donde es nativo este grano ancestral. Exactamente 2.800 metros más cerca del nivel del mar, en la región de Groninga, de los Países Bajos.
10: Creo que estarán listas para cosechar en 2 o 3 semanas.
9: Los agricultores neerlandeses enfrentan un importante desafío. Debido al cambio climático, las sequías son cada vez más frecuentes y prolongadas y no hay suficiente agua dulce para frenar la entrada de agua salada en este país europeo situado a muy poca altura sobre el nivel del mar. La salinización supone un grave problema para el campo, que busca cultivos alternativos. Actualmente, más de 24 agricultores de los Países Bajos cultivan quinoa. Jens Rispens es uno de ellos.
10: Hay que buscar alternativas y la quinoa es perfecta. Necesita poca agua, enraiza bien, aprovecha de forma eficiente los recursos hídricos disponibles y es capaz de crecer en suelos salinos.
9: La expansión del cultivo de quinoa no está exenta de polémica. El exceso de producción ha provocado una caída significativa de los precios en origen, dificultando la viabilidad económica del cultivo para pequeños agricultores tradicionales que han preservado la quinoa a lo largo de generaciones. Mientras a 12.000 kilómetros en Groninga sostienen en sus manos este nuevo oro vegetal que podría significar el futuro de la agricultura de la región.
11: Se prepara una fiesta. Este martes juega Bolívar frente al Sao Paulo Copa Sudamericana en el Estadio Hernando Siles. Israel Zambrana es de la vieja escuela. Los hinchas de Bolívar preparan con todo el recibimiento.
12: ¿Cómo está? Un saludo a toda la gente de Herbol. Nada, aquí ahorita saliendo del tema de inspección para las banderas que Conmebol siempre tiene que aprobar antes de un partido para recibimiento y nada, ¿no? El hincha entusiasmado. Mañana tenemos a las 6:00 p.m. un recibimiento al equipo aquí en la esquina de la Bush y Díaz Romero. Vamos a recibir al equipo para previas al partido y luego ingresar al estadio temprano para alentar a nuestro Bolívar, ¿no?
11: La palabra de Israel Zambrana. Se prepara como siempre una linda fiesta cuando hay torneo internacional, en este caso Copa Sudamericana. Marcelo de la Cruz, Herbol Deportes.
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16: Cuatro de la tarde con 6 minutos, estamos dialogando con Marco Antonio Greminger. Él es docente de veterinaria de la Universidad Autónoma del Beni y rescatista voluntario. Marco Antonio, usted nos decía antes de la pausa que el jaguar que mataron en Guayaramerín era domesticado. Y por ahí quiero ir con la primera reflexión. ¿Cómo es posible que se domestique este tipo de animales? ¿Qué tipo de control hay? Porque claro, ha debido estar viviendo en alguna casa, por alguna razón salió el jaguar y bueno, llegó a otra con la sensación de que, bueno, pues es un sitio seguro también para él. Esta es una primera reflexión importante, Marco Antonio. Allí, como dice usted, una zona tan rica en fauna, hay gente que se toma la libertad de domesticar estos animales. Ya domesticar un monito, por ejemplo, para mí es cuestionable, mucho más animales como el jaguar.
17: Así es, ¿no? Ahora, el control en Bolivia y en esta parte del país es muy difícil por el territorio, lo extenso que es el departamento del Beni en kilómetros cuadrados, ¿entienden? Muchas veces la gente sale, mata a la madre, ven que están con cría, quieren criar los animales, los llevan a su casa, comienzan a tenerlo como mascota, pero cuando ellos van creciendo, comienzan a generar muchos problemas. Uh-huh. Y es por eso que alguna gente, cuando ya les genera muchos problemas, lo que hacen es liberarlo, sin tener el conocimiento que ese animal, por la edad que tiene, el animal, por esta edad que tenía, el que mataron, no olvidemos que no tiene más de un año. Todavía ese animal no tiene capacidad de caza en lo que es en libertad. Uh-huh. Todavía depende de la madre, ¿entiendes? Y eso lo sabe la gente del campo, lo saben los trabajadores, lo sabe la gente que vive acá. ¿Cuándo un animal es adulto? ¿Cuándo es más peligroso? ¿En qué época el jaguar está con cría en el departamento del Beni? ¿Cuándo están gestando? Es muy importante saber esto porque no olvidemos que muchas de las especies que hoy tenemos, animales que son muy, muy lentos, están ahorita gestando o están ya dando de mamar, están dando de lactar, perdón. Entonces, llegan los incendios, son los primeros que mueren. Pero como tú decías, hay mucha irresponsabilidad. No solamente hay que caerle con todo el peso de la ley al que agarra y victimiza, al que mata el jaguar, sino también quién estaba criando el jaguar. Porque esto es muy fácil. Es muy fácil porque Guayará es una ciudad pequeña, es igual que Trinidad, donde todo el mundo se conoce, todo el mundo sabe la actividad que realiza, y es muy fácil saber, porque me dicen que en algunos videos que salieron en la red, cuando al animal ya lo matan, hay una persona que dice, este es el que estaba viviendo en tal lado. Entonces dan la dirección ahí. Seguramente los investigadores de Pofoma ya deben saber dónde estaba como mascota este animal, porque hay que aplaudir el trabajo que hicieron los investigadores de la policía en lo que es Guayará, porque rápido dan con quienes habían sido, rápido comienzan a recuperar el cuerpo del animal, y en una tarde logran hacer todos esos operativos, por lo que Guayará, como les decía, no es grande y todo el mundo se conoce. Entonces, acá en el departamento del Beni, más que todo en las comunidades, no olvidemos que hay especies que se ven niños con capibaras pequeñas, con un mono, con un loro, con una paraba, con un taitetú, con un felino pequeño que crían en su casa. Más que todo en las comunidades campesinas alejadas del país, perdón, alejadas de las ciudades y las más alejadas del país. Entonces nos falta un poco más de concienciación, de que nuestras autoridades comiencen a difundir, como les decía, es muy fácil por este teléfono, de los teléfonos inteligentes, para poder llegar hasta el último rincón del país. Ya la gente tiene conciencia también de que es delito matar cualquier animal de fauna silvestre.
16: Marco Antonio, por otro lado, reflexión importante que hay que hacer es esto, no sé si hay datos sobre cuántos ejemplares habla del jaguar, si hay diferentes tipos de jaguar en el país, y si, como nos lo ha dicho antes de la pausa, esta especie está en vías de extinción, la importancia de cuidarlos, de preservar además su medio ambiente. Como ha señalado bien usted, los incendios son otro riesgo inminente para la desaparición de esta especie y de otras, por supuesto.
17: Así es, ¿no? Como te decía, hacer un censo poblacional de cualquier especie de fauna silvestre en el país es muy difícil. Aparte que es muy costoso y muy moroso. ¿Sabe por qué? Porque tenemos un país mega diverso, ¿entienden? Un país con mucha extensión territorial. En el departamento del Beni, hacer un censo poblacional del jaguar nos llevaría como mínimo 10 años para poder hacer monitoreo, rastrillaje, contabilizar los animales, los felinos que tenemos. Es muy importante cuidar, porque no olvidemos que ellos son depredadores. ¿Qué quiere decir? Ellos en su cadena alimenticia controlan algunas plagas de otras especies. Entonces no dejan que esa población de sus presas de ellos se proliferen y lleguen a los centros poblados y nos causen algunas enfermedades. La primera pandemia que se dio en Bolivia y en Sudamérica, que llamó mucho la atención, fue cuando los países demandaban mucho por las pieles de felino. Si no estoy mal, en el 69 al 72, en el departamento del Beni aparece la primera pandemia, aparece una enfermedad que era causada por los ratones. ¿Y por qué se debió a esto? Porque la población de felinos bajó, los roedores se proliferaron y comienza y aparece el tifo negro en el departamento del Beni, o la fiebre hemorrágica, que hasta ahorita se ha logrado hacer una vacuna, por un tratamiento. Y esa vez los investigadores que vinieron de todas partes del mundo, Estados Unidos, laboratoristas de Panamá, ¿qué hicieron para poder controlar? Se dieron cuenta de que la población de felinos había bajado, comienzan a recolectar gatos, los gatos también tienen que hacerse otro protocolo, llegan y comienzan a liberar los gatos previamente sanos, previamente esterilizados, ya, para que no se puedan reproducir, y entonces comienza otra vez a equilibrarse, ¿entiende? Es por eso que es muy importante mantener las poblaciones de fauna silvestre en un equilibrio ecológico entre hombre y naturaleza, para que no tengamos afectación nosotros los seres humanos. Porque siempre cuando hay un desequilibrio, lo que más vamos a perder somos nosotros los seres humanos. Es por eso que debe preservarse, proteger el gran tesoro que tenemos todos los bolivianos, el cual es nuestra fauna silvestre. Y ahora, ¿qué hacemos si hayamos logrado rescatar ese jaguar? Esa es otra incógnita. Muchos dicen, hay que llevarlo, encerrarlo a que termine su vida en una jaula. No, no. Hoy profesionales, excelentes profesionales, y más que todo paridos acá en Bolivia, profesionales bolivianos, se están animando a hacer ciencia. Hoy hay un grupo de profesionales que ya rehabilita y libera nuevamente en su hábitat. Ya el otro día, un grupo de profesionales, un jaguar de la misma edad, si no estoy equivocado, que fue recuperado en Santa Cruz en un incendio, se logra rehabilitar, ponerle un collar satelital, liberarlo para poder tener ya bibliografía propia, poder tener datos ya en su hogar del animal, como también otros profesionales que han rescatado cóndor y entonces lo han rehabilitado y nuevamente lo devuelven. Entonces ya en Bolivia tenemos profesionales capacitados para eso, que están haciendo ciencia, ¿entienden? No es agarrar un animal y con el simple hecho, ¡ay, pobre animalito!, lo llevamos a un bioparque y lo condenamos a que muera en una jaula. Y es más, para poderlo ir a ver, tenemos que pagar 150, 120 bolivianos. Y si queremos almorzar ahí, la estadía por 4 o 5 horas en ese bioparque nos va a costar más de 200 bolivianos. Ahora, lo que hay que fiscalizar también, esperemos que este nuevo gobierno regularice y norme que cada bioparque que haya en el país tenga programas de rehabilitación y reinserción, sí, de la fauna que llega nuevamente a su hábitat. Y otra cosa, los bioparques deben albergar fauna silvestre del lugar. ¿Qué quiero decir? Que si yo rescato un jaguar en el departamento del Beni, no lo voy a ir a rehabilitar al Alto de La Paz. O si yo agarro un animal o rescato de fauna silvestre, no lo voy a llevar a la ciudad de La Paz a rehabilitar. Peor si son animales de origen amazónico. No olvidemos que la fisiología de ellos es para vivir a una altitud sobre los metros del mar donde nacieron, porque su composición fisiológica está para subsistir en ese ambiente.
18: Claro. Claro, es un organismo diseñado para determinado hábitat y para determinado contexto natural. Eso es así. Marco Antonio, yo le agradezco muchísimo por el espacio que nos ha brindado. Información sin duda importante y reflexiones fundamentales para la salud de los seres humanos, que creo yo que es la peor especie que habita la Tierra, es el más depredador y el menos consciente. Incluso sabiendo que y comete estos errores y estos delitos. Marco, ha sido un gusto conversar con usted, le agradezco muchísimo. Evidentemente, en La Paz esta información es importante, en los lugares altos, en los lugares altiplánicos esta información es importante, porque claro, aquí no estamos acostumbrados a ver esta biodiversidad tan exuberante y por supuesto que se reacciona con el miedo, como hemos dicho antes, pero hay que tomar conciencia y esta conciencia es también parte de la construcción ciudadana. Así es que le agradezco enormemente por el espacio que nos ha brindado. Ojalá haya en ocasiones futuras para conversar de estos temas porque hacen a la riqueza de nuestro país, a la conservación de nuestra naturaleza y por supuesto al cuidado nuestro, porque cualquier desequilibrio en la naturaleza va a redundar en un efecto negativo sobre los seres humanos. Ojalá tomemos conciencia. Gracias nuevamente, un placer conversar con usted. Su despedida, por favor.
17: No, muchísimas gracias por la entrevista y poder también llegar desde este rincón de paraíso llamado Beni a toda Bolivia, ¿no? Y como yo siempre digo, si llega un animal de fauna silvestre a tu casa, resguarda a los más pequeños, a la gente mayor, a tu mascota y llamen 110, llamen bomberos voluntarios, 154, 119, bomberos de la policía, llamen a los números de la gobernación, de la Secretaría de Medio Ambiente, donde y esperen que lleguen los profesionales para poder manipular animales de vida silvestre. No manipulen animales de vida silvestre porque es muy peligroso. Y un mensaje, protejan el gran tesoro que nos dio Dios, el cual es nuestra flora y fauna silvestre, para que los hijos y los hijos de nuestro hijo tengan la misma oportunidad que tenemos nosotros de poderlos conocer en su hábitat, en su hogar, y no así como trofeos, ¿no?
18: Así es, no son mascotas, no son juguetes, son también seres vivos, igual que nosotros. Muchas gracias, Marco. Vamos a la pausa, por favor.
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9: Cuatro de la tarde con 24 minutos y cambiamos de tema del biocidio de este jaguar a temas muchísimo más agradables, porque vamos a hablar de literatura. Y estoy acompañada para eso de Verónica Ríos. Ella es comunicadora, pero además es escritora y editora. Verónica, qué placer tenerte en Herbol. Nos hemos conocido hace muchísimos años como estudiantes de universidad y para mí realmente ha sido gratísimo encontrarte en la Feria del Libro, la fiesta del libro que ha terminado ayer. Y estabas en un stand exponiendo tu obra literaria. Pero no es una obra literaria más, y lo decía, lo conversábamos antes de esta entrevista. Tú has estudiado literatura, pero todo aquel que estudia literatura, por lo menos esa es la sensación que yo tengo, pues lo hace con la idea de escribir grandes historias de la literatura, ojalá universal, pero tú te has decantado por una literatura que no todo el mundo se decanta, que es la literatura infantil. Te doy la más cordial bienvenida a La Tarde en Directo.
10: Muchas gracias, Inés. Para mí es una alegría estar acá y realmente es un ambiente muy cálido, aunque está haciendo frío afuera, pero realmente estar convocada aquí para conversar sobre un tema que a mí me interesa muchísimo y también hacer conocer la producción que vengo realizando para niños. Como tú lo has dicho, yo soy comunicadora y también he estudiado literatura. No he logrado, no alcancé ya a acabar literatura. En comunicación sí he terminado y creo que ahí respondo a tu pregunta porque yo realicé mi tesis en comunicación sobre revistas infantiles paseñas.
9: Ah, entonces es esto
10: que te ayuda a realmente, así es como que este tema me ha atrapado porque realmente yo nunca había pensado dedicar mi trabajo hacia los niños, ¿no? Mi idea en comunicación y con literatura, bueno, es siempre fue escribir para adultos, ¿no? Para jóvenes o para lectores ya en otra etapa de la vida, digamos, no hacia los niños. Y realmente con este mi trabajo que he realizado ya hace mucho tiempo y cuando, claro, había periódicos, ¿no?, que podíamos leer de manera física, que había también estas revistas que han ido saliendo con los periódicos, es el tema que he investigado y realmente me ha llenado mucho. Además también porque era un área muy vacía. Antes había conocido un estudio de la programación infantil en radio que había realizado una persona en comunicación en la Universidad Católica. Y algo infantil de los periódicos creo que realmente no había, y eso es lo que me llamó la atención. Y también con el antecedente de esta revista Chasqui, pues que salió hace como 10, bueno, hace mucho tiempo atrás, pero salió en un tiempo largo de 10 años. Entonces, hay antecedentes de literatura infantil, ¿no?, en las publicaciones. Y también realicé yo una publicación que salieron, creo, 16 o 18 publicaciones en la última etapa de Presencia. La revista infantil se llamaba Palabra de Chiquis. Ahí entonces empecé a como que todo lo que había estudiado en esto, este tema de buscar, de investigar, fue volcado, digamos, a esta revista, y donde siempre se acomodaban dos temas, que esto de lo infantil siempre se va a acomodar de esa manera, porque se enfoca hacia la prensa escolar o hacia este tema didáctico. Entonces, mi tesis venía de esa manera. Estas revistas eran como híbridos de esos dos pilares, digamos, ¿no? A un inicio, tal vez, totalmente pedagógicas y una repetición del colegio. Pero después, creo que el antecedente de la revista Chasqui, de otros suplementos que habían en Presencia, El Duende, que duró bastante tiempo también, fueron otro tipo de antecedentes de tratar lo infantil para los niños, y que marcó como un cambio total frente a lo pedagógico anterior que había. Entonces, realmente señaló un nuevo camino, y realmente muy necesario esa época para los niños. Ahora, bueno, creo que tienen más espacios con este tema de lo digital, tal vez. Pero la idea también, esta prensa infantil, era abrir un espacio de voz hacia de los niños, ¿no? Demostrar sus habilidades, demostrar su protagonismo.
9: Claro, ¿no? De la posibilidad de que ellos hagan comunicación, ¿no?
10: Exacto.
9: Con sus propios lenguajes y sus propias temáticas, preocupaciones probablemente.
10: Exacto, así es, Inés, con sus propuestas también, ¿no?
9: Claro.
10: Entonces, ese fue el camino que un poco me anidó en todo este tema de comunicación y literatura. Y bueno, después de hacer esta revista y hacer también, realicé otra revista de prensa en la escuela con una ONG, esta organización Altiplano, pero ahorita no recuerdo todo, ¿no? Porque se me dio mucho tiempo atrás. Y trabajamos con un profesor también. Y me acuerdo que viajábamos al campo y realizábamos las revistas, obteníamos materiales. Y creo que estas revistas también cumplían ese lado de la comunicación, de ir y venir, pero no solamente de ir hacia el campo, sino traer eso también a la ciudad, porque hacíamos trabajos, íbamos allá con este profesor y con esta ONG que nos ha sostenido, pero se repartía a través del periódico Última Hora, esta revista infantil, que era Pequeño Mundo, creo que se llamaba. Y entonces, creo que ahí también había un encuentro entre niños de la ciudad y niños del campo, ¿no? Que me parecía así.
9: Súper interesante.
10: Que sepan un poco qué hacían los chicos, o qué sueños también tenían allá, o lo que no tenían, o lo que les faltaba. Y no, y aquí yo creo que esa revista también ha llegado porque se repartía y se, ¿no?, con este periódico Última Hora que circulaba, imagino que llegaba. Y bueno, entonces, esos bloques como que me han ido, digamos, sí, ¿no? Esa parte, y de ahí yo he salido luego buscando esta propuesta de literatura infantil.
9: Verónica, vamos a seguir dialogando contigo. Son las 4 de la tarde con 32 minutos, hora de hacer una pausita en La Tarde en Directo. Al retorno vamos a seguir dialogando con Verónica Ríos Murillo. Ella es comunicadora social, pero todavía más importante que eso, es escritora y editora de literatura infantil. Y en eso vamos a detenernos a la vuelta de la pausa.
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3: De la tarde con 35 minutos estamos dialogando con Verónica Ríos Murillo, comunicadora, escritora y editora de literatura infantil. Verónica, te he invitado particularmente a ti porque me parece súper importante el trabajo que haces. Es decir, hay los grandes autores clásicos de la literatura infantil a los que probablemente todavía muchos padres recurren, y hay autores internacionales de literatura infantil. Tú los puedes encontrar en una librería, pero no puedes encontrar un autor, una autora boliviana de literatura infantil contemporánea. Y ese es tu caso. Por eso me parece tan importante el trabajo que haces. Y claro, yo te decía, la literatura infantil está como orientada mucho a lo pedagógico, a lo didáctico, ¿no? Porque claro, es una etapa de intenso aprendizaje, pero tú me decías, sí, pero eso, ante todo es literatura. Y eso me parece importante. Tú nos explicarás por qué, y nos comentarás un poco la obra que has producido hasta ahora. Y yo les pido a todos quienes están escuchándonos a través de la radio y de las redes sociales, si son papás, si son mamás, si tienen guaguas, cómprenles los libros de Verónica Ríos, porque son realmente, para empezar, son pequeñas obras de arte, la ilustración, las tapas. Me ha gustado muchísimo la propuesta estética que has puesto en tus obras. Así que, Verónica, ¿cuál es la importancia de producir literatura para los niños? Bueno, iba a decir para los niños bolivianos, pero en realidad la literatura es para todo el mundo.
4: Gracias, Inés, por la pregunta. Es importante este papel de realizar publicaciones infantiles literarias a los niños. ¿Por qué? Porque uno abre la perspectiva de su mundo, ¿no? Y también podemos interactuar y conocernos entre los mismos bolivianos, ¿no? Porque somos diversos también. Entonces podemos contar historias diferentes desde varios puntos de vista, ¿no? Después, la lectura en sí, que ayuda, creo que los chicos se pueden identificar también con una lectura. Tú decías también, la literatura es universal. Y también con una lectura boliviana que rescate o tenga algunos elementos de nuestro contexto, que nos hace un piso común, ¿no? Para poder rescatar, contar historias, contar cuentos. Y otro tema que has tocado y me parece muy importante es este tema estético de la literatura infantil. Creo yo que cuando tú elaboras un libro, claro, es todo un proceso de crear, de redactar, de editar, de trabajar con la imprenta, ¿no? De ver la propuesta misma del libro. Y en todo eso, el tema de la ilustración también, porque ahora se está utilizando mucho la inteligencia artificial en el tema de la ilustración infantil. Y yo no, es decir, bueno, sabemos que el trabajo de un ilustrador es también es un arte, ¿no? Entonces es pagado ese trabajo. Que tú vas a conseguir o bueno, te van a facilitar las ilustraciones. No.

0: Entonces hay que reconocer el trabajo del ilustrador también, que es muy importante.
1: Por supuesto.
0: En el área de infantil y para los niños, ¿no es cierto? Entonces, partiendo de eso, creo que podremos elaborar un libro estético, es decir, tanto en el color, en la ilustración, trabajar el texto, corregir, y después, ¿no? De un proceso, realmente cada libro, por ejemplo, los libros que he realizado son procesos, ¿no? Y creo que cada libro que he hecho me ha llevado por un camino, así como que, no sé, creo que hasta tienen personalidad los libros.
1: Sí, seguro que sí.
0: No, en serio, porque me llevan, me traen realmente. Pero la propuesta creo que es importante desde esta parte de respeto y trabajo profesional que podemos realizar para los niños.
1: Sí. Primero que es fundamentalísimo educar a los niños en la lectura desde muy pequeños, ¿no? Porque si no, no, pues tenemos lo que tenemos ahora. Gente que lee muy poco, que se informa muy poco, y eso redunda en la calidad de ciudadanos que tenemos. Una persona que lee siempre va a tener más capacidad reflexiva, y la lectura te hace reflexionar. No importa la historia que sea, siempre te va a generar alguna reflexión. Por otro lado, está el consumo de lo artístico y la valoración de lo artístico. Obviamente, hacer un dibujito con IA lo haces en 5 minutos y, bueno, te sale bonito. Pero el trabajo artístico de quien ilustra un libro, de quien ilustra un cuento, es también importantísimo. El apoyo al arte en Bolivia es fundamental para nuestro desarrollo. Por eso se ha lamentado tanto la supresión del Ministerio de Cultura, por ejemplo, ¿no?
0: Lamentable.
1: Entonces, este tipo de producción literaria, artística, es algo que tiene que ser apoyado por todos nosotros y consumido por todos nosotros. Verónica, quiero pasar a tu producción intelectual. ¿Cuántos libros has publicado? ¿Cuáles son las historias que nos puedes contar en estos libros? ¿Y a niños de qué edades los recomiendas? Y contanos todo eso, por favor, todo ese proceso que has pasado para escribir cada uno de estos libros.
0: Gracias, Inés. Voy a empezar con mi primer libro, que se llama Poema Abecedario. Son poemas breves para niños pequeños de 3, 4, 5, hasta 6 añitos de edad, de palabras familiares que ellos están nombrando con el lenguaje, ¿no? Son objetos, colores, frutas, ¿no? Pero aún así tenemos también, le hacemos un poema a la luna, un poema al mar, un poema a la oca, al queso.
1: ¿Al queso?
0: Sí.
1: Qué bonito.
0: Entonces, y esta es la segunda edición del libro y el que me ha ayudado y me ha, bueno, aquí el ilustrador es Gonzalo Llanos, que es conocido como Goya. Él tiene un trabajo de ilustración infantil que es muy lindo.
1: Hermoso, hermoso, hermoso.
0: Y realmente ilustra, ¿no? Se ha tomado el tiempo para ilustrar estos breves versos que nosotros hacemos para los niños, ¿no? De una manera que creo que puede atraer a los chicos, pueden encontrar, ¿no? Una parte también estética y de color. Ahora, nosotros hemos añadido en este tema para los niños una canción, hemos creado con un músico escritor, él es el que nos ha colaborado y nos ha ayudado mucho, Eric Guarachi se llama, entonces acá también van a encontrar una canción, que es lo que le hacía también falta al libro, para que los chicos puedan cantar, ¿no es cierto?, puedan disfrutar también, y sea, tenga también algo de movimiento el libro. Le hemos hecho un libro anillado, eso también hemos implementado ahora, donde damos un ejercicio de dramatización a los niños, donde pueden ayudarse del cuerpo para memorizar los poemitas. Aquí hay un ejemplo donde cada verso corresponde un movimiento y de esa manera, si los profesores, los papás aplican esta técnica, los niños pueden memorizar los poemitas, ¿no? De una manera con movimiento, con el cuerpo, porque Esto todavía está para niños también de educación inicial, entonces no es solo lo impreso, sino también es el movimiento, el cuerpo, ¿no? La voz para que canten. Así que espero.
1: Lo recomendable es comprar el libro más este anillado,
0: sí,
1: que permitiría a los papás, por ejemplo, estimular. Porque además hay ese objetivo, ¿no? De estimular a los niños para manejar su cuerpo, para expresarse con su cuerpo y desarrollar memoria aprendiendo los poemas a través de los movimientos corporales.
0: Sí, así es, Inés.
1: Fantástico.
0: Y tiene... bueno, es un anilladito además que viene anillado así para que los chicos puedan, ¿no? Trabajar, pintar, dibujar. Y ese ejercicio de dramatización que pueden aplicar los chicos.
1: Perfecto. Bueno, ahora, ahí ustedes tienen poesía. Poesía además de lo cotidiano, de lo, del lenguaje que los chicos están manejando en esta edad, ¿no? 3, 4 años probablemente. Pero también tienes otras historias.
0: Sí, Inés, tengo este otro que es Ilusiones de la cita, ya cuentos largos para niños de 8 a 12 años de edad que ya tienen lecturas más largas. Y este libro tiene la segunda edición del libro. La primera ha ganado premio de periodismo imprenta el 2021 en La Paz. Realmente, bueno, yo he hecho el libro no buscando el premio, sino que eso se dio así.
1: Qué bien, pero es una gran alegría saber que además te reporta estas congratulaciones, ¿no? Saber y estos reconocimientos es interesante. Entonces hay un premio, categoría de periodismo, me dices tú. ¿Quién otorga el premio?
0: Ha otorgado la alcaldía para los libros que se han hecho el 2021 en la categoría de A la Cita.
1: Interesante. Interesante. Entonces, este librito tiene cuentos sobre la alacita.
0: Así es, así les voy a mostrar. Son 7 cuentos, las alcancías que le van a perseguir al Equeco. Además, tienen magia y humor también de la alacita, porque eso no podría faltar. Los buñuelos que cantan y ayudan. Batman de Yeso, Suerte sin Blanca. Este cuento, por ejemplo, a los chicos les atrae mucho porque, bueno, es el superhéroe, pero está metido ahí en la cita.
1: Yo te ayudo aquí con las imágenes, claro, creo que tengo una ubicación.
0: Ah, ya.
1: Ahí está.
0: Ah, sí.
1: Miren. Sí. Este es Batman de Yeso.
0: Batman de Yeso, exacto.
1: Fantástico. Vamos con el siguiente.
0: Sí. Son el Pumacatari. Ahí está el cuento del Pumacatari. De miniatura y una pasajera de miniatura.
1: Hermoso. Yo sí quiero leer estos cuentos. Es una maravilla. Aquí estamos con el siguiente cuento.
0: Este es el Equeco Gigante y un grupo de adolescentes periodistas que, bueno, tienen, ¿no?, toda una aventura con el Equeco Gigante, la escultura, ¿no?, que está ahora ubicada en el parque de la Lacita, acá tenemos esto de la repostería de la Lacita, las manzanitas acarameladas, que es un cuento de la amistad. En realidad es un cuento, sí, es un cuento de la amistad entre niños.
1: Qué bonito. Y vamos por uno más.
0: Sí. Y los soldaditos de plomo.
1: Ay, qué hermoso. ¿Por qué más los soldaditos de plomo marcan la infancia de los paseños, creo?
0: Exacto. Sí, además creo que la lacita marca el imaginario, ¿no? Vas desde niños y creo que vas a seguir yendo con tus nietos. Bueno, creo que está en nuestro imaginario. Y Inés, acá tenemos 12 postales. Hemos hecho un trabajo de fotografía. La fotografía está hecha por Vladimir Loredo. Y hemos sacado las mejores postales para que los chicos puedan interactuar. Son postalcitas que pueden, postales que pueden escribir.
1: Que pueden enviarlas a sus
0: que
1: amigos.
0: Pueden enviar, redactar, coleccionar, enmarcar, regalar. Son 12 postales.
1: Hermosísimo, hermosísimo. 4:48, toca hacer otra pausita. Y al retorno ya estaremos en la parte final de este diálogo fantástico con Verónica Ríos, escritora de literatura infantil.
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2: 4:51 PM. Estamos dialogando con Verónica Ríos Murillo. Ella es comunicadora social, escritora y editora de literatura infantil. Verónica, gracias por estar en Herbol. Nos estabas mostrando antes de la pausa un libro que se llama Ilusiones de a la cita. Pero tienes una última producción, la más novel, que se llama Aventuras de Algodón. La edición está preciosísima. Los colores son encantadores. Las ilustraciones abarcan toda la página y el texto está sobre la ilustración. Realmente es una edición bellamente trabajada, con un trabajo artístico fantástico. Yo lo voy a poner aquí en primer plano para quienes nos siguen en redes sociales.
3: Muchas gracias, Inés. Este libro he llevado para la Feria del Libro de La Paz. Ahora es la novedad. Son 5 cuentos ilustrados. Tienen comprensión lectora para los niños de 6, 7, 8 años de edad. Y tiene también máscaras al final del libro para que puedan recortar, pintar, pegar, ¿no? Y dramatizar o jugar con el tema de los cuentitos para los niños.
2: Es una producción fantástica. Ahí dice Naira, corazón de vellón. ¿Y es una llamita?
3: Sí, una llamita. Es el cuento de una pastora adolescente que va a salir por primera vez con la manada y la llamita cría.
2: Qué hermoso. Las ilustraciones son fantásticas, son bellísimas. Ahí está la llamita con una llamita pequeñita.
3: Gracias, Inés. El ilustrador es Osvaldo Orihuela Mamani, que ya es el segundo libro que realizamos con él, un excelente ilustrador.
2: Fantástico, fantástico. Mm-hmm. Verónica, realmente ha sido placentero conversar contigo. Me alegra saber que hay una nueva generación, por lo menos una escritora que se dedica a los niños bolivianos y a las niñas bolivianas y que cuenta historias desde lo que es nuestro país, con su diversidad. Así es que definitivamente es un aporte enorme para la cultura boliviana. Quiero felicitarte y agradecerte por este trabajo, porque estoy segura que con tu producción pasa contribuir a las nuevas generaciones y esperemos que tengas todo el éxito del mundo con tu producción literaria. Has estado en la Feria del Libro, segurísimo que te ha ido súper bien, pero ¿dónde puede encontrarte ahora la gente que está interesada en comprar esta literatura para sus guaguas?
3: Gracias, Inés. Yo vivo en Obrajes. Me pueden encontrar, por favor, a mi número de WhatsApp.
2: Lo dictamos.
3: 6014-7498.
2: Roger, por favor, si puedes ponerlo en la pantalla, repetimos, ahí la gente que está siguiendo en redes puede copiarlo en la pantalla y quien está en la radio, tome el apunte porque vamos a volver a dictar el teléfono. Verónica.
3: Sí, 6014-7498. Ahí me pueden enviar un mensaje, podemos coordinar, pueden visitar también el material que tengo en la casa o puedo visitar yo también los colegios, ¿no? También puedo dar charlas de literatura infantil o hablar sobre mis libros. Realmente yo estoy agradecida, Inés, con esta entrevista y con mis lectores. Este libro Ilusiones de la Cita se ha llevado Sagrados Corazones, también el Colegio Don Bosco, el Colegio María Inmaculada, y estoy muy feliz realmente de tener este tiempito que el medio de comunicación me da y poder difundir este importante trabajo hacia los niños. Bueno, no lo digo solo por mí, sino creo que hay que realzar también la importancia que le damos a nuestros niños y que es el presente ahora, ¿no? Entonces, que ahora lean, que ahora gocen, que ahora tengan ese derecho de educación y se democratice la lectura y la educación para ellos.
2: Sí. Si usted, mamá, papá, fomenta la lectura de su guagua ahora, cuando sea joven, verá que va a tener una persona con un sentido crítico más agudo, con la posibilidad de tomar mejores decisiones y de ser mejor persona. La literatura nos aporta eso, reflexión, crítica, y hacerlo desde temprana edad es fundamental. Por eso le agradezco tanto a Verónica Ríos el trabajo que hace. Claro, está la literatura universal, la literatura de los grandes autores, que uno se acerca a los 20, 30, 40, 50 años, pero hacerlo desde niño es otra cosa. Así es que no pierda la ocasión, busque a Verónica, compre sus libros, léales a sus hijos a la hora de dormir. Es el momento más hermoso. Tu agua acostada en la cama, tú a su ladito, leyéndole una historia y luego charlando sobre esa historia, sobre qué has entendido, qué te ha parecido.
3: Exacto, Inés. Yo creo que el libro y la presencia de la voz humana, ¿no? Eso creo que es muy importante, porque aunque esté la IA y nos pueda relatar, ¿no? Con otras voces, qué sé yo, creo que la voz humana, al leer un cuento, ¿no? Este cuento que está impreso toma cuerpo, toma voz, toma calidez, y realmente para que el niño le crea el hábito también de la escucha, y hay pues como un lazo mágico, ¿no? Entre la persona que va a leer, la mamá, el papá, los abuelitos, ¿no? Las personas que están cercanos al niño. Y buscar esa hora, como tú dices.
2: Así es, esa hora es fantástica. Disfrútela, disfrútela con su guagua. Abrácela, lea el cuento y luego converse sobre ese cuento. Va a ver cuán felices van a ser. Verónica, gracias por tu tiempo, gracias por la visita a Herbol, gracias por tu literatura, gracias por pensar en nuestras guaguas, en nuestros niños y nuestras niñas. Pocos lo hacen.
3: La agradecida soy yo, Inés. Gracias por abrir las puertas de Radio Herbol a la literatura infantil, a mi persona. Estaré aquí las veces que quieras convocarme nuevamente. Muchas gracias a la audiencia que ha escuchado esta entrevista.
2: No, gracias a ti, Verónica, nuevamente. Y no se olvide, vamos a repetir el teléfono de Verónica Ríos. Por favor, lo ponemos en pantalla. Yo lo vuelvo a repetir para que usted la busque y adquiera estos preciosos libros. El número es 60 14 74 98, y en pantalla quienes nos siguen en redes sociales ya pueden ver las portadas de los libros Angie y los colores de la vida, Aventuras de algodón, Juguete de palabras, Poema abecedario, Ilusiones de Alacita. Es decir, ya hay una buena producción que usted puede adquirir para sus niños, sus niñas de diferentes edades. Aquí Rogería está interesadísimo y va a llevarse, ¿cuál vas a llevarte, Roger? Ilusiones de Alacita.
4: Sí, justamente cuando vi la portada y más todavía el contenido, dije, no es que yo elijo el libro me eligió a mí.
2: ¡Wow! ¡Fantástico! Esto es tan hermoso, eso es tan hermoso. Muchas gracias, Verónica. Un abrazo enorme y con este abrazo nos vamos a las noticias de la hora en Herbol.
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1: Es la hora 17 en punto.
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7: Interpol activó sello naranja para recapturar a dos reos que escaparon del penal de Palmasola en Santa Cruz durante un corte de energía. Escuchemos las declaraciones del director de Interpol, coronel Vladimir Peredo.
8: En torno a la evasión de dos privados de libertad en el recinto de Palmasola, Santa Cruz, a requerimiento de la Dirección de Seguridad Penitenciaria del Ministerio de Gobierno, se ha activado la notificación naranja, la misma que ya ha sido subida al sistema I-24/7, para que en los 196 países miembros del Interpol estos sujetos sean identificados. Estamos a trabajo coordinado precisamente con nuestros pares de Brasil para poder cruzar la mayor información posible en torno a estos dos sujetos de nombre Junior da Silva y Alex Heleno, quienes están precisamente en búsqueda de estos en las regiones fronterizas de nuestro país.
7: En Cochabamba, el gobernador Leonardo Loza se declaró evista hasta la muerte y prometió quedarse al lado de Evo Morales sin miedo. Escuchemos sus declaraciones.
9: Con relación a la presencia de nuestro hermano Evo, yo no tengo por qué dudar, yo no tengo por qué vacilar, yo no tengo por qué calcular mi pensamiento, mi cercanía con Evo Morales, con el hermano Evo Morales. Ustedes saben, son testigos, yo soy evista hasta la muerte. Trópico también es Cochabamba, geográficamente hablando casi es el 50% de nuestro territorio. Soy gobernador de las 16 provincias, de todos los rincones de nuestro territorio departamental. Tengo la obligación y la responsabilidad de trabajar y coordinar con todas las autoridades, que sean orgánicas, sindicales, electas o no electas, no importa el color político, el pensamiento ideológico, es mi obligación y mi deber trabajar y lo voy a hacerlo.
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7: Del portal Infobae, el gobierno de Colombia declara el desastre nacional tras el sismo de magnitud 7.4. El gobierno de Colombia ha declarado este lunes la situación de desastre nacional tras el terremoto de magnitud de 7.4 en la escala de Richter, registrado cerca de la localidad de San José del Palmar en el norte del país. El Ejecutivo ha tomado esta decisión durante un encuentro del Comité Nacional para el Manejo de Desastres, establecido durante la jornada por el presidente colombiano Abelardo de la Espriella, para coordinar la respuesta al seísmo que ha afectado a unos 9 departamentos.
10: San Antonio, con Edivaldo Rojas como entrenador, está sumando de a 3. Le ocurrió eso el fin de semana. Le ganó a Nacional Potosí en Cochabamba. Lo escuchamos, Edivaldo. Esto decía al finalizar el cotejo.
11: Todo el equipo creo que eso fue fundamental para el desarrollo del partido. Cada vez veo a un equipo mejor distribuido dentro de su rol, dentro de la cancha. Entonces eso me deja feliz, me deja con confianza de poder exigirles un poquito más.
10: La palabra de Edivaldo, recordemos que él trabajaba con Joaquín Monasterio y ahora ha sido contratado como entrenador oficial en este caso de San Antonio. Marcelo de la Cruz, Arbol Deportes.
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7: 5:07 PM, estamos La Tarde en Directo de Erbol y como les anunciábamos al principio del programa, en Colombia se ha registrado un sismo de 7.4 grados que ha generado, por supuesto, varias muertes. Para hablar de este tema, hemos invitado a Daniela Vallejo Paz, ella es periodista de la emisora Ecos de Pasto y le doy la más cordial bienvenida. Daniela, bienvenida a La Tarde Directo de Erbol, un gusto tenerte con nosotros. ¿Cómo estás? Tú vives en Pasto, es una pequeña ciudad al oeste de Colombia y bueno, no sé si han estado afectados por este sismo. Coméntanos, por favor. Buenas tardes, bienvenida nuevamente.
8: Muy buenas tardes a todas las personas que a esta hora justamente nos escuchan por esta cadena radial. Un placer acompañarlos. Muchas gracias también por generar esta conexión justamente entre Colombia y también con Bolivia. La ciudad de Pasto es la capital del departamento de Nariño, un departamento que hace parte justamente del Pacífico en el suroccidente colombiano. En nuestro sector, en nuestra zona, no se han reportado como tal afectaciones de gran magnitud. Se habla en algunos municipios del departamento de ciertos como deterioros en algunas estructuras, pero nada significativo a diferencia de lo que se ha reportado en departamentos como Chocó, en donde fue el epicentro, en San José del Palmar, como en otros departamentos también como el Valle del Cauca, en Risaralda y en Caldas.
7: Perfecto. ¿Cuál es el grado de afectación en estas regiones, querida Daniela? Se supo inicialmente de 20 personas fallecidas, pero no tenemos más detalle, así es que a estas horas ya debe haber un reporte con mayor detalle.
8: Claro que sí, desde horas de la mañana el Servicio Geológico Colombiano ha estado muy atento y muy alerta justamente a los boletines, porque en un principio se hablaba de que el sismo había sido de 6.4, después cambió a 6.6 y ya el último boletín que se emitió justamente de esta entidad es de 7.4. Las afectaciones varias, especialmente en donde fue el epicentro, en el Chocó, se habla más o menos de más de 20 personas muertas, también decenas de personas heridas, pero hay que decirlo, también en departamentos como los que les mencionaba, en Risaralda, en Caldas y en el Valle del Cauca, es donde más se han presentado afectaciones, principalmente en edificaciones, personas que se encuentran bajo los escombros y también muertos y heridos. El último reporte entregado por el presidente Abelardo de la Espriella en la Unidad de Gestión del Riesgo en Bogotá habla de más de 110 personas muertas y pues, según algunas autoridades de departamento, se habla de más de 300 heridos. Sin embargo, esa información pues está en verificación y siempre pues atentos justamente a los boletines que se vayan emitiendo a cada hora.
7: Claro, el presidente ha dicho que deja otras actividades y toma esta como prioridad. Bueno, acaba de asumir el mando el fin de semana y ya le toca enfrentar una situación complicada como esta. ¿Cuáles han sido las acciones de gobierno inmediatas? ¿Se siente una atención de los diferentes niveles de gobierno a lo que está sucediendo en Venezuela? Las reacciones han sido tardías. Ha sido la sociedad civil la que se ha movilizado para rescatar, para sacar de los escombros a la gente. ¿Cuál es el caso allí en Colombia, Daniela?
8: En cuanto al presidente Abelardo de la Espriella, él declaró justamente la declaratoria de desastre nacional, misma que le efectúa justamente y que le otorga varias facultades para actuar justamente ante esta emergencia. También distintos organismos de socorro desde otras partes y otras zonas del país ya se han movilizado a los lugares más afectados para brindar la ayuda correspondiente desde Pasto. También hay un pronunciamiento del benemérito, pues, Cuerpo de Bomberos, los cuales también estuvieron ayudando en Venezuela y que en estos momentos se dirigirán a la ciudad de Cali, que es en donde como más reportes se ha tenido justamente estructuras colapsadas. Desde el primer momento, a través de redes sociales, reportes de la ciudadanía, muchas personas pues se unieron justamente en distintos sectores, en distintos barrios de las ciudades, de los departamentos para ayudar. Y en algunas capitales de los departamentos como Cali, Quibdó y Pereira ya se han habilitado puntos de recolección de ayuda. La Cruz Roja Colombiana también ya habilitó justamente una línea de donaciones, principalmente para las personas que están como voluntarios en estos momentos ayudando a rescatar personas. Ya hay más de 20 rescates en Cali, también se han rescatado personas en Manizales, personas en Pereira. Esto habla justamente de la reacción oportuna que han tenido tanto las autoridades como también las personas en Cali, y a través de redes sociales se han emitido también otros canales, o se han aperturado algunos canales para que personas que se encuentran afectadas o personas que se encuentran bajo los escombros o familiares que tienen a alguna persona desaparecida puedan también reportarles. Pero no hace, digamos, como que no está de más justamente el reiterarle a las personas que es necesario utilizar los canales oficiales, ya que por medio de varias cadenas de WhatsApp se han comenzado a difundir información que no corresponde justamente a esta emergencia, a esta coyuntura, y que lo importante es que se mantenga siempre la comunicación con los canales oficiales de todas las autoridades.
7: Claro, es lo que siempre sucede, ¿no? Desde que hay redes sociales y WhatsApp particularmente, corre la desinformación más rápido que la información. Por eso la importancia de recurrir a canales oficiales para cualquier situación, para el reporte de cualquier situación. ¿Qué cosas han circulado que no sean precisas o que generen desinformación, Daniela? Porque también eso puede generar más caos y más problemas a la hora de los rescates.
8: Una de las principales cosas que has hablado es alrededor de las réplicas. El Servicio Geológico ha reportado más de 20 réplicas, sin embargo, en WhatsApp se viene diciendo que va a haber una réplica mayor, se habla de megaterremotos, los cuales, pues, hay que reiterarlo, todavía no pueden ser predecidos. Entonces, lo mejor es evitar este tipo de información, evitar también compartirla. Y algo que también llamó mucho la atención es que en estos momentos, en el departamento del Cauca, también, que hace parte del Pacífico colombiano, está el volcán Puracé en alerta naranja. Desde hace varias semanas ya viene presentando una actividad sísmica, una actividad volcánica significativa. Varias comunidades han sido evacuadas por esta razón, y por WhatsApp también se ha dicho que esto corresponde también a una actividad del volcán. Se está haciendo comparativos también con lo que pasó con Venezuela, que viene siendo de tal falla, que esto está conectado con varias cosas, pero desde el Servicio Geológico ya se han sacado boletines, ya se han sacado justamente comunicaciones oficiales desmintiendo este tipo de alertas, desmintiendo ese tipo de desinformación. También se habló de una alerta de tsunami, la cual también en horas de la mañana ya se confirmó que esto no va a pasar, ya se quitó justamente esta alerta por parte del Servicio Geológico. Entonces, lo más importante es estar siempre atentos a estos canales de información oficial para evitar justamente el pánico colectivo, que también se ha evidenciado bastante justamente en redes sociales y en las ciudades, pues más que todo en la parte de prevención de estas alertas, que pueden justamente agravar esta situación, y que es lo que no se quiere, y a veces entorpecer también el trabajo de las autoridades.
7: Claro, definitivamente hay que combatir la desinformación con información oficial, de manera que habrá que pedirles a las autoridades, y los medios ahí tienen un rol importante, para que emitan información pertinente, actualizada y permanente, para que la ciudadanía también tenga esta información precisa y no se deje guiar por los rumores. Hablabas de un probable tsunami que no está comprobado. ¿Esta es una región costera, Daniela, para tener mejor contexto en Bolivia?
8: Sí, el Chocó hace parte del Pacífico colombiano. El Pacífico colombiano está conformado por 4 departamentos: Nariño, en donde me encuentro en estos momentos, el Valle del Cauca, Cauca y Chocó. En el lugar en donde se fue el epicentro, hablaban justamente los medios de comunicación y también las autoridades, queda a unos kilómetros de la capital, que es Quibdó, y es costa pacífica. Entonces, por esa misma razón, pues se hablaba justamente de una alerta de tsunami, pero como ya se dijo, se desmintió esto por parte tanto del Servicio Geológico como de la unidad de riesgo. Sin embargo, por las réplicas que pueden presentarse y también por las distintas emergencias y por la misma naturaleza del caso, pues hay que estar muy atentos. Si se han reiterado, las personas tienen que estar justamente alerta a lo que se pueda presentar, tener a la mano justamente lo que son sus identificaciones, una maleta con un botiquín y con suministros que también les permitan reaccionar de la mejor manera ante estas situaciones, pero siempre reiterar el mismo llamado, estar solamente alerta a los canales oficiales, pues para evitar también este tipo de pánico colectivo y que pueda suscitarse una emergencia mayor, que es lo que no se quiere.
7: Perfecto, Daniela, te agradezco muchísimo por el reporte porque nos permite tener información precisa de lo que está pasando allí en Colombia. Nuestra solidaridad con ustedes, un abrazo fraterno y sororal, por supuesto, desde Bolivia hasta Colombia. Esperemos que las víctimas no sean muchas más y que se actúe con rapidez nuevamente. Muchísimas gracias. Era Daniela Vallejo Paz, periodista de la emisora Ecos de Pasto, allí en la ciudad de Pasto del oeste colombiano. Gracias, Daniela, un saludo hasta allá y un abrazo solidario.
8: Gracias a ustedes por esta información, también por estar presentes, justamente como lo que pasó en Venezuela, toda Latinoamérica unida justamente para ayudar a las personas damnificadas y para atender esta emergencia. Les estaremos informando si se suscitan distintas novedades o más en esta lamentable coyuntura, pero hasta el momento ese es como el parte que dan las autoridades y que nosotros como medio de comunicación replicamos.
7: Perfecto, te agradezco muchísimo. Nos despedimos de Daniela Vallejo Paz, periodista de Ecos de Pasto, una emisora allí en Pasto, al oeste colombiano. Vamos a nuestra siguiente pausa en la tarde en directo.
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0: 5 de la tarde con 21 minutos y cambiamos de tema, volvemos al panorama nacional porque como también lo hemos comentado al principio del programa, las filas por el diésel y la gasolina no han cesado, hemos tenido unas semanas de tranquilidad evidentemente, pero desde la víspera del aniversario patrio se han vuelto a registrar largas filas en muchos puntos del país para conseguir tanto diésel como gasolina y bueno, en San Julián se ha registrado una marcha, a pesar del estado de excepción, una marcha que ha circulado muy tranquila, reclamando justo por este tema. Para hablar más de este asunto, hemos invitado a Alberto Equise, él es ejecutivo de la Federación de Comunidades Interculturales, Productores Agropecuarios de San Julián Norte. Buenas tardes, Alberto, un gusto saludarlo y darle la bienvenida a la tarde en directo. Su saludo, por favor.
1: Muy buenas tardes, compañera. Por su intermedio quiero saludar a todo nuestro país y por dar nuestra cobertura en tu emisora, ¿no? Muy buenas tardes.
0: Bien, Alberto, ustedes imagino también han formado parte de esa marcha que está reclamando por la ausencia de gasolina, del suministro de gasolina en las diferentes gasolineras y diésel también. Asumo yo que como productores lo que ustedes necesitan es diésel para la maquinaria destinada a la producción.
1: Sí, el domingo se hizo una convocatoria pacífica, una marcha, ¿no? Y ya está en todos los medios públicamente se ha visto. ¿Me escucha?
0: Sí, sí, lo estamos escuchando perfectamente. Siga, por favor.
1: Entonces, San Julián pues es una zona productiva, ¿no? Y la exigencia de los compañeros como federación, no podemos estar mirando de ahí del palco, como se dice, ¿no? Normalmente, nuestros productores exigen, pues, ¿no? Y por eso motivo fue la marcha, hacernos ver, digamos, ¿no? Hacer ver que el gobierno nacional vea a San Julián, que necesitamos diésel, pues diésel necesitamos para trabajar. Nuestros compañeros son en su mayoría son pequeños productores, ¿no? Que son afiliados a la federación. Y en San Julián se maneja mucho la parte orgánica y tenemos que encabezar, ¿no? En una marcha pacífica para demostrar la molestia que nos está haciendo faltar diésel del gobierno. Diésel y gasolina. Gasolina no llega igual, pues no hay, ¿no?
0: Uh-huh. Alberto, ustedes se animan a organizar una marcha, pero estamos en un estado de excepción, no han tenido ninguna interrupción de la policía, nada por esta marcha, todo ha transcurrido, digamos, dentro de lo normal.
1: Sí, claro, por eso hemos nombrado marcha pacífica, ¿no? No podíamos aguantar, no se puede aguantar. ¿Dónde vamos a hacer escucharnos con las autoridades? ¿Cómo podemos hacernos escuchar que necesitamos diésel? Y si estamos callados, digamos, es como si no pasaría nada, digamos, ¿no? Entonces, es exigencia de nuestros compañeros productores obligados a convocar una marcha. Fueron la federación, las asociaciones productivas, y también asociaciones productivas en San Julián. En todo eso nos juntamos y una marcha pacífica, no salió ninguna resolución de la reunión, nada, ¿no? Entonces no había miedo, digamos.
0: Ajá, pero no se ve, ha sido nomás una marcha nutrida. ¿Usted tiene el cálculo de cuánta gente ha participado de esta movilización?
1: La verdad no, exactamente. No sé, pero ha sido hartísimo, como se ve en los videos que circulan. Es contundente y eso iba a ser mucho más todavía, sino que justamente San Julián estaba pasando el último día de la feria de Córdoba. Creo que hay un poco la gente también ahí, ¿no? Entonces no iba a ser mucho más todavía, mucho más.
0: Sí, es una nutrida marcha y mucha gente por las imágenes que tenemos registradas de gente que reclama porque no tienen gasolina para su movilización cotidiana y tampoco diésel para la maquinaria que ayuda en las tareas productivas de esta región. Alberto, se dice que tras que termine el estado de excepción, San Julián podría dar inicio a movilizaciones mucho más contundentes por este tema. ¿Es el único tema que los movilizaría en todo caso?
1: Sí, por ahorita es el diésel. A ver, le comento a nivel nacional para que sepa nuestro país. También ha entrado a la. Ahorita estamos en plena cosecha de la campaña de invierno. Manejamos por campaña verano, invierno. En invierno ahorita se va a cosechar el girasol y el sorgo. Entonces, eso que sepan las autoridades nacionales no es por fregar ni nada. Entonces, sin el diésel no podemos mover ni un tractor, ni un camión, nada. Prácticamente estamos enfocados en el tema del diésel. El diésel es pues importantísimo para que nuestros cosechadores también se muevan, ¿no? Entonces, no podemos perder la cosecha por falta de diésel. Esa es la impotencia de nuestros compañeros. Estamos haciendo fila, fila, cola. Ahorita están haciendo cola para registrarse. O sea, volvemos a los tiempos, ¿no? Eso. Entonces, San Julián, ahorita tenemos cosecha. Y es sumamente la preocupación porque no podemos conseguir diésel. No podemos conseguir diésel. Entonces, ahora un dato importante también. San Julián por año casi prácticamente más de 600.000 hectáreas nosotros sembramos. San Julián ha sido reconocido por el gobierno departamental como la capital del girasol. O sea, producimos mayor cantidad de cualquier otro municipio, por encima de cualquier otro municipio. Nosotros sembramos harto girasol en esta campaña. Capital de la producción del girasol. Entonces, hay motivos. Las autoridades saben, digamos, ¿no? Que es la gran necesidad. Y después ya pasa esta cosecha, se entra ya a preparar el terreno para la campaña de verano, ya eso se sirve en noviembre. El girasol, no, la soya, ya. Entonces, constantemente nosotros ocupamos diésel, diésel. A ver, a un surtidor debería llegar mínimamente por semana 200, 250 mil litros debería llegar, pero en este caso apenas ha llegado 40 mil, 70 mil, o sea, nada, un 30% está llegando. Eso es la gran molestia, no solamente de San Julián, me imagino los otros municipios, no sé por qué están callados, digamos, ¿no? Igual son otros municipios productivos, Guarayo, todos los otros municipios, entonces necesitamos de 10 de eso. Esto no podíamos aguantar más, compañeros. Había una fuerte presión de los compañeros productores para que nos hagamos pérdida. Entonces, ese es el dato que debe manejar el gobierno nacional. Sembramos harto, harta cantidad. Les estoy hablando de los pequeños productores. El pequeño productor, digamos, aquí tenemos una parcela de 50 hectáreas. Eso es el pequeño productor. Y muy aparte los empresarios, que son muy aparte todavía.
0: Perfecto, Alberto. Bueno, en todo caso, la demanda es grande y por lo que se sabe, el problema es que definitivamente Bolivia no tiene los recursos necesarios para comprar regularmente estos combustibles y bueno, habría en todo caso que volver al debate de si se suspende la subvención para los carburantes. Pero vamos a hablar de esto al retorno. Alberto, permítanos una muy breve pausita y al retorno estaríamos conversando sobre este tema con usted y su perspectiva, la perspectiva de los productores en función de esto, de si se levanta la subvención a los combustibles. Vamos a la pausa y al retorno seguimos conversando con Alberto Equise, ejecutivo de la Federación de Comunidades Interculturales y Productores Agropecuarios de San Julián Norte.
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9: De la tarde con 33 minutos. Está usted escuchando La Tarde en Directo y el diálogo con Alberto Equise, ejecutivo de la Federación de Comunidades Interculturales Productores Agropecuarios de San Julián Norte. Alberto, le agradezco por habernos esperado en línea y bueno, voy a mi consulta de antes de la pausa. El problema que tiene Bolivia es que no dispone de dinero para comprar este combustible, pero además venderlo subvencionado.

0: Bueno, nada, nada, y ha empeorado, ¿no? Entonces, la verdad no creo, a estas alturas que estamos viendo la situación mismo, todo ha subido. Y no, yo pienso que de esa manera no creo que acepten. Mayoría, todos los bolivianos no creo que estarán aceptando que suba el diésel. ¿A qué precio podría llegar, digamos, ¿no?
1: Ahora, pero imagino que lo compran en el mercado negro y entiendo que se vende más caro y habrán productores que lo compran así caro porque tienen la necesidad, si no el producto que está todavía en la tierra se echa a perder, ¿no?
0: Sí, eso también el gobierno no controla, pues debería controlar mediante la institución que está autorizada, la ANAH, creo que no hace el control, más bien había una oficina que controlaba en San más bien entró el gobierno y ya lo retiraron la oficina de la ANAH. Yo creo que no están trabajando bien, no se están enfocando en lo que es San León u otros municipios, también cada cual, digamos, tiene distintas vivencias, ¿no? Entonces, en San Juan necesita ese control. A veces los compañeros tienen miedo de denunciar, pero yo creo que la institución autorizada para eso está el gobierno nacional, ¿no? De ese modo se puede eliminar la venta, o la bolsa negra que lo llaman, ¿no? El mercado negro que lo llaman,
1: Bueno, entonces, en
0: ¿no?
1: definitiva, Alberto, los productores de esta zona del país no estarían de acuerdo con quitar la subvención, no estarían dispuestos a pagar los precios internacionales por el diésel particularmente. Paso a otro tema. Decía usted que San Julián es la capital del girasol. ¿Tiene usted datos de cuál es el volumen de producción de girasol? Y bueno, el girasol son unas flores muy lindas que decoran ambientes, pero también imagino que ustedes cultivan fundamentalmente para el aceite de girasol, ¿no es cierto? ¿Ustedes venden esta producción a los aceiteros o ustedes mismos también producen aceite?
0: Es a las empresas que se lo entrega al grano de girasol. No hay muchas empresas que se entran al negocio, la compra al grano, se lo da, hay veces que algunos compañeros a cambio de insumo tacan, también nos dan. Entonces, en eso consiste, ¿no? Hay varias empresas, también empresas grandes, aceite fino, así varias empresas que están alrededor de Santa Cruz, Warner, ahí se entrega, cada compañero ve la forma donde le conviene entregar. De esta manera para ganar algo más la entrega a distintas empresas.
1: ¿Usted diría que San Julián es el principal proveedor de girasol para el aceite boliviano?
0: Sí, porque San Juan, por eso a nivel Santa Cruz ha sido declarado el capital de la producción del girasol. Nosotros sembramos grande, más grande que cualquier otro municipio de Santa Cruz, ¿no?
1: Bueno, entonces, si persiste este problema con el diésel, ¿cuál podría ser la afectación en la cosecha de girasol? ¿Se estiman algunas cifras de pérdidas, por ejemplo, si no lograran cosechar a tiempo?
0: Ahorita no puedo darle un dato exacto porque no muchos compañeros, otros siembran adelante, otros más atrasito. Entonces, en las diferentes etapas entra con la cosecha, ¿no? Entonces, sí, pues sí, si no hay viento, pues sí, los compañeros a veces en esa preocupación hacen lo que sea, ¿no? Para conseguir el diésel, ¿no? Entonces, la verdad es preocupante, ¿no? Muy preocupado estamos también, ¿no? Por el tema de lo que está escaseando el diésel, ¿no? Eso es, compañera, aquí.
1: Bien, Alberto, vamos a hacerle escuchar una declaración del diputado Rómulo Vilca. Él es diputado del PDC y bueno, él afirmó que cuando termine el estado de excepción, otro podría ser el panorama, porque ahora, debido justamente al estado de excepción, probablemente muchos sectores están conteniéndose de manifestarse en contra de esta escasez de diésel y gasolina. A ver, escuchemos lo que dice Rómulo Vilca.
2: Más al contrario, he defendido del pueblo boliviano porque está sufriendo el tema de combustible, dólar, pero hasta la fecha estamos latentes todavía. pero va a seguir siendo latente porque hasta que termina esta excepción, después será otro panorama. Eso está a la espera de las organizaciones sociales, que van a determinar algunas determinaciones.
3: Se habló de un octubre caótico, ¿usted cómo lo ve? Un octubre complicado.
2: Las autoridades originarias, las organizaciones sociales en este caso, van a determinar en su momento. Por el momento no vamos a adelantar algún criterio.

0: Bueno, eso era lo que decía Rómulo Vilca, diputado del PDC. Alberto, están esperando que termine el estado de excepción para iniciar movilizaciones y que eso, bueno, está en manos de las autoridades originarias, ¿no? Los dirigentes. ¿Cuál es la perspectiva que ustedes tienen? ¿Están de acuerdo con eso? ¿Podrían iniciar movilizaciones inmediatamente que termine el estado de excepción, aunque ya lo han hecho ahora, inclusive estando en estado de excepción?
1: Sí, yo creo, comparto, todos compartimos, ahora nos estamos dando cuenta, ¿no? Cómo está nuestro país, está mal, está muy mal, está en una crisis total, ¿no? Entonces, comparto con la opinión del diputado, no lo conozco, pero ese es el sentido de muchas personas ahí ahora se dan cuenta. Mira el dólar, cómo se ha disparado. Todo es caro, los impuestos, caro en vano, han dicho el cero arancel igualito, aquí claro, no están vendiendo. Entonces, la verdad, ¿qué irá a pasar? Son los compañeros de base, por ejemplo, nosotros como federación somos los representantes de ellos, ¿no? Una vez pase, ya los compañeros analizarán, porque la federación está compuesta bajo una estructura sindical, ¿no? Orgánica, viene de las centrales, las comunidades. Toman decisión las comunidades, las centrales, nosotros solo aplicamos, ejercemos el mandato que nos dan ellos, digamos.
0: Bien, Alberto, sí, probablemente las bases definan movilizaciones, pero aquí va un poco de sentido crítico y también de aporte de los dirigentes para resolver situaciones. La situación es esta: Bolivia no tiene recursos para comprar combustibles y mantenerlos a la venta con subvención, no por mucho tiempo más. De hecho, ya ha habido un alza en los combustibles debido a esta situación. De movilizarse, ¿cuál sería la exigencia? Porque creo que todos estamos conscientes de la situación por la que atraviesa el país y aunque el gobierno no está haciendo todo bien, es claro que este gobierno no es el que ha originado este conflicto con los combustibles. Entonces, ¿hay algo más que se pueda hacer que solo protestar y exigir que haya combustibles, Alberto?
1: Y por eso yo pienso en su momento vamos a hablar de ese tema, nosotros igual vamos a analizar de nuevo. Ahorita casi estamos limitados, como dice el tema de ley de excepción, entonces, pero en su momento vamos a estar viendo nosotros igual y vamos a estar informando con él.
0: Pero ¿no cree que este es ya el momento de analizar eso? Porque yo creo que el alza de los combustibles es inminente. No sé cuánto tiempo más podrá sostener el gobierno la subvención, pero probablemente no sea por mucho tiempo más. Y entonces, ¿qué harán las organizaciones sociales? ¿Es protesta y protesta hasta que saquen al gobierno o se puede contribuir al diálogo de alguna manera para no ir a una salida por el desastre?
1: Sí, vuelvo a recordarle, en este momento, ¿no? Yo ahorita no puedo dar una opinión personal, digamos, ¿no? Entonces, yo siempre me voy a manejar en base a las decisiones orgánicas que nuestras federaciones tomen, y yo ahí voy a poder hablar, poder decir, esta es la posición de San Julián, ¿no?
0: Muchos se ha dicho que los dirigentes son solamente portavoces de lo que deciden las bases, pero los líderes también creo que tienen un rol de orientación hacia sus bases. Ojalá puedan también aportar desde esa perspectiva, Alberto, y con eso termino nuestro diálogo.
1: Sí, somos personas del diálogo, vamos a ver también, ¿no? A ver, también el gobierno tiene que ver, ¿no? Son ellos manejan los datos exactos. Ahorita yo, ¿para qué si estoy fuera de contexto en el tema económico que ellos tampoco informan, ¿no? Cómo está la situación, solo a veces nos dicen, por ejemplo, ya va a llegar este mes, digo que va a llegar, pero no llega, no nos dicen la verdad, ¿no? Y pienso que el gobierno debe ver la forma, ¿no?
0: Bueno, Alberto, le agradezco muchísimo por el espacio que nos ha brindado y a ver, esperemos que las soluciones vengan por el lado del diálogo y no por el lado de las presiones. Le agradezco nuevamente por haber tomado contacto con Herbol y atendido nuestra llamada. Su despedida, por favor.
1: Bueno, gracias a ustedes por la oportunidad y siempre vamos a estar puestos a cualquier otra información que también queremos saludar igual a todo nuestro país. Estamos pasando un momento difícil y esperemos que cualquier otra oportunidad vamos a estar conversando igual.
0: Agradezco mucho. Era Alberto Equise, ejecutivo de la Federación de Comunidades Interculturales y Productores Agropecuarios de San Julián Norte, que protagonizaron una marcha bastante nutrida en reclamo por el poco abastecimiento o insuficiente abastecimiento de diésel y gasolina en esta región productora. Como nos lo ha dicho este dirigente, San Julián ha sido declarada como la capital del girasol, una gran producción de girasol que va destinada al aceite de girasol fundamentalmente, que puede verse perjudicada por la falta de diésel. Vamos a una pausita en la tarde en directo.
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0: Y vamos a más información que tiene que ver con los combustibles. Los productores de San Julián no son los únicos inconformes con la falta de diésel y gasolina. También los choferes están bastante molestos con esta situación, porque claro, son ellos los que tienen que ir a las gasolineras a hacer interminables filas por largas horas. Lucio Gómez, ejecutivo de la Confederación de Choferes de Bolivia, se ha expresado al respecto. Vamos a escuchar lo que dice.
10: Con eso vamos a cubrir nuestras deudas. Con eso vamos a pagar todos los lo que tenemos que pagar, los deberes y obligaciones. No lo vamos a pagar. Pero a nosotros sí, la aduana exacta. A nosotros sí, se paga el impuesto. Hay que multarlos, hay que sancionarlos. Pero no estoy hablando de ATT, estoy hablando de otras instituciones. Entonces eso es lo que concretamente decimos al pueblo boliviano. Esta reacción se va a dar.
11: ¿Las medidas van a ser luego del estado de excepción?
10: No, puede ser más antes, por eso he dicho. Ni creo que puede salvar la situación del decreto, o sea, de este decreto de excepción, porque hay mucha preocupación, mucha pena. Créanme, esas flotas nuevas que han traído, ¿cuánto de deuda tienen ahorita? Sin pensar en qué momento estamos en este momento. De repente no se verán endeudados, pero a la medida que están pasando, no van a poder pagar. Son miles, miles. Entonces, eso es lo que nosotros queremos manifestar. seguramente el gobierno va a pedir una reunión. Si nos convocan, vamos a participar y decírselo la verdad lo que está pasando en nuestro país.
0: Bueno, esas son las declaraciones de Lucio Gómez, ejecutivo de la Confederación de Choferes de Bolivia. Vamos al periódico digital de Herbol. En este momento, la apertura de nuestro portal tiene una noticia sobre el vicepresidente. A ver, ¿qué dice el vicepresidente Edman Lara? Lara, sobre la propuesta de un referéndum para repostular a Evo. Si la mayoría gana, se respeta la voluntad popular. Le leo un pedacito, pero luego vamos a escuchar lo que dice Edman Lara. El vicepresidente Edman Lara manifestó que respeta la propuesta del ala evista de realizar un referendo para habilitar una nueva candidatura de Evo Morales. Señaló que la decisión es del pueblo. A ver, escucharemos de propia voz del vicepresidente sus opiniones sobre esta propuesta de ir a un referéndum que habilite nuevamente a Evo Morales como candidato.
12: Y si la mayoría gana, pues se respeta la voluntad popular. ¿Qué más te puedo decir?
13: El ala evista está proponiendo realizar un referéndum para ver si se puede reelegir a Evo Morales o elegir nuevamente como presidente. ¿Usted está de acuerdo con eso? ¿Qué opinión le merece esta propuesta que ha surgido del ala evista?
12: Bueno, todos tienen derecho a expresarse libremente, ¿no? Para ser candidato hay que cumplir requisitos. Será el Tribunal Electoral quien defina eso, yo no voy a poder definir. Todo aquel que quiera postularse como candidato tiene que cumplir ciertos requisitos. Y si los cumple, pues el Tribunal Electoral es quien te habilita o te inhabilita.
13: Evo Morales no puede ser, pero justamente por eso proponen un referéndum para que él vuelva a ser habilitado.
12: Bueno, yo creo que él está haciendo una apreciación personal, la respeto, pero si él plantea un referéndum, es el pueblo el que tiene que definir. No estamos hablando de referéndum. Y cuando tú hablas de referéndum, significa que la gente tiene que ir a emitir su voto para ver si está de acuerdo o no. Y si la mayoría gana, pues se respeta la voluntad popular. ¿Qué más te puedo decir?
14: Gracias, vicepresidente. ¿No?
0: Bueno, según Lara, Vox Populi, Vox Dei. La voz del pueblo es la voz de Dios. ¿Así será? Bueno, piénselo usted, que también es parte del pueblo y si se va a un referéndum, pues tendrá que emitir su voto. Hasta ahí llegamos con las noticias. Yo quiero despedirme esta jornada con una canción que me parece súper linda. La versión es muy hermosa y además hace honor a un compositor boliviano y a la música boliviana. Lo que va a escuchar usted es la versión de Tormenta, una mujer española que hace música muy interesante y ha puesto los ojos sobre la música boliviana. Me despido con esta canción, les agradezco muchísimo por la preferencia y por la atención. Me despido también de mis compañeros, Roger y Enrique. Con esta advertencia, es probable que nieve, abríguese, cuídese. Vamos a ponernos todos abrigos y vamos con esta versión hermosísima de Las Palmeras, para hacernos a la ilusión de un sitio tropical, caliente, hermoso. Un gusto haberlos acompañado. Las Palmeras, Tormenta.

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0: Es la hora 17:59 minutos.
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0: Amigos y amigas oyentes de la Red del Gol, tengan ustedes muy buenas tardes. Bienvenidos a esta edición central de nuestro noticiero Bolivia en Contacto.
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0: El gobierno informó que hablará con cada asambleísta si es necesario para aprobar leyes en el Parlamento. La oposición considera que este anuncio significaría promover el transfugio político. El alcalde de la ciudad de Santa Cruz propuso un aporte ciudadano de un boliviano mensual para mejorar las condiciones de los bomberos. En Santa Cruz aprehendieron a la exdirectora jurídica de Yacimientos Petrolíferos Fiscales Bolivianos por el caso de la gasolina contaminada. Las micro y pequeñas empresas de Cochabamba recurren al mercado paralelo del dólar ante la falta de esta moneda en los bancos. El diputado Diego Brañes de APB Sumaté sugirió al gobierno ampliar el estado de excepción ante los anuncios de reinicio de movilizaciones. La alcaldía de la ciudad de La Paz emitió una alerta roja ante las posibles afectaciones de los fenómenos del Niño y la Niña. El gobierno de Colombia declaró desastre nacional ante el terremoto registrado en ese país.
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0: 6:02 p.m, se viene el debate seguramente intenso de leyes estructurales como la de hidrocarburos, la de minería, la ley de inversiones en el Parlamento Nacional. Ante ese escenario, el gobierno requiere de apoyo y consensos y alianzas para poder aprobar estas normativas. ¿Cuál será la estrategia del gobierno? El vocero presidencial anunció que hablarán, si es posible, con cada uno de los diputados y senadores para lograr consensos y aprobar estas normativas. Ante este anuncio, la oposición dice, eso es fomentar el transfugio político. Vamos a escuchar lo que dijo al respecto el vocero presidencial José Luis Gálvez en entrevista con la revista La Mañana en directo de Herbol.
3: Obviamente se conversará con ellos. Y aquí una puntualización. Siempre entendimos nosotros el rol democrático de los líderes que usted hace mención. Don Samuel Doria Medina, don Tuto Quiroga, don Manfred Reyes Villa, señor Andrónico. Entendemos que son líderes democráticos y que muchos de ellos expresaron de antemano, incondicionalmente, el aprobar las leyes que transformen el país. Llegó el momento de hacerlo. Y el compromiso no es con el gobierno, el compromiso es con el pueblo boliviano. Entonces, debería funcionar. ¿Se conversará con ellos? Obviamente se conversará. Pero ninguno de ellos ha expresado ser un aliado incondicional en algún momento. Más bien, democráticamente expresaron su disenso y celebramos la democracia. Entonces, ¿cómo se aprobarán las leyes? Cumpliendo los roles constitucionales y democráticos que a cada quien le toca.
0: Es decir, ustedes van a apelar, si es necesario, a bajar a un nivel un poco más profundo en el diálogo, a hablar con cada una de esas alianzas que hacen a estos partidos para explicar lo que quieren y, si es posible, consensuar con ellos, dialogar con ellos.
3: Se tiene que conversar con todos. Siempre hemos insistido, si hay una característica propia de esta gestión de gobierno, es que de verdad cree en la democracia. Y por lo tanto, dialogando, construyendo, se hablará con los líderes políticos, se hablará con las alianzas internas, se hablará con cada uno, de ser necesario, de los asambleístas, de los senadores y de los diputados, porque este es el tiempo que hay que pensar en la patria.
0: Declaraciones que hizo esta mañana en la revista La Mañana en directo de Herbol, el vocero presidencial José Luis Gálvez. Pero ante este anuncio del gobierno de hablar, si es posible, con cada diputado y parlamentario para lograr apoyo en la Asamblea a fin de aprobar leyes estructurales, ¿qué fue lo que dijo, por ejemplo, el analista Carlos Cordero?
4: El analista político Carlos Cordero ha visto de una forma oportuna y con buenos ojos la nueva gobernabilidad que busca el presidente Paz sin las tradicionales alianzas políticas. Esto para cuidar las acciones de gestión que asuma como Ejecutivo Nacional y se puede evitar cálculos políticos de otros actores. El analista Cordero entiende que se trata de una consecuencia sobre la ruptura de una primera alianza que ya se habría realizado a inicios de gestión del gobierno de Paz.
5: Ante ese abandono, ante esas amenazas de dejarlo solo, pues el presidente ha buscado una nueva gobernabilidad con los gobernadores, que son autoridades que se han ganado con esfuerzo en campañas electorales y con el voto ciudadano, el apoyo. Por algo son autoridades legítimamente constituidas que van a gobernar hasta dentro de 5 años.
4: Así el analista Carlos Cordero considera que lo mejor para el país es que opositores dejen gobernar al gobierno de Paz.
5: Y ahora al gobierno del presidente Paz, que creemos que está haciendo un esfuerzo por salir de una situación verdaderamente dramática en la cual cayó Bolivia, producto de malas gestiones gubernamentales. Está tratando de salir adelante y lo que corresponde es apoyarlo y minimizar las críticas, porque eso lo único que hace es abonar precisamente las posibles reacciones como los 53 días de bloqueos que hemos visto.
4: Rodrigo Fernández Herbol, La Paz.
6: Seis de la tarde con 7 minutos, momento de darle la bienvenida a Pío 12 Cochabamba y el saludo a nuestro colega Wilson Gisbert. Wilson, buenas tardes, bienvenido.
7: Pedro, muy buenas tardes, amigos del país, un saludo cordialísimo desde Cochabamba. Queremos informarles que micro y pequeñas empresas recurren al mercado negro ante la falta de dólares en los bancos y el alza constante de la divisa en el cambio oficial.
8: La Federación Departamental de la Micro y Pequeña Empresa, FEDEMIPE, recurre al mercado negro para la compra de dólares, ya que en los bancos no hay divisas norteamericanas para la venta, asegura Luz Maricelada.
9: No, pues lo que pasa es que nosotros normalmente tenemos que comprar en mercado paralelo, pese que no existe, porque en el banco no te han vendido hace mucho tiempo ya, y seguimos esperando de que de una vez el gobierno diga de que haya pues la venta libre para poder comprar nosotros del banco la divisa norteamericana.
10: Se están comprando del mercado negro.
9: Sí, exactamente, no hay de otro lado, igual que cualquier persona, ¿no? Compra del mercado negro porque en el banco no te lo vende.
8: De acuerdo a la entrevistada, la declaratoria de dólar flexible no beneficia al sector. Al contrario, la alza constante en la cotización del dólar norteamericano hace que los precios de los insumos con los que trabajan sigan subiendo, encareciendo su actividad productiva.
9: Tampoco pueden comprar los insumos que vienen de afuera. ¿Por qué? Porque la gente se maneja mucho con el dólar, que es un dólar flexible y que no tenemos una estabilidad. Porque un día está en un precio y el otro día está en otro precio. Y los del comercio, lastimosamente, no te bajan ya el precio que sube. Entonces, esos son los problemas que nosotros tenemos para que nuestras empresas no puedan producir. Que nos afecta demasiado, ¿no? ¿Por qué? Porque justamente lo que ha subido ha sido realmente fuerte, desde 9.97 hasta llegar casi a los 12 puntos, ¿no? Entonces, ha sido demasiado el alza. Y eso a nosotros nos afecta como pequeños productores, medianos productores, y hasta para poder vender nuestros productos ya no se puede, porque no se debe tener un precio que sea competitivo con el mercado.
8: Los micro y pequeños empresarios piden al gobierno normalizar la venta de dólares y estabilizar el precio de la moneda para recuperar el valor del boliviano frente a la divisa norteamericana.
9: Lo que estamos pidiendo al gobierno es que de una vez por todas le ponga una estabilidad y nosotros seguir pudiendo trabajar para salir adelante.
8: Walter Unzueta, Red Pío 12, Herbol, Cochabamba.
7: 18:09.
11: El alcalde de la ciudad de Santa Cruz propuso un aporte ciudadano de un boliviano mensual para mejorar las condiciones de los bomberos.
12: Lastimosamente, nuestros bomberos municipales, de la policía, los voluntarios, hacen un trabajo extraordinario con muy pocos recursos. Les falta todo, y eso es más que evidente. Por eso es que nosotros vamos a plantear un aporte voluntario de la ciudadanía a través de la factura de luz y de agua de un boliviano al mes para que se cree un fondo para que nuestros bomberos tengan mejores condiciones. Pero también se va a generar, con el junto al gobierno nacional, la posibilidad de que otros países nos ayuden. Por ejemplo, no sé, seguro los han visto, aquí habían unos carros bomberos también de la ABT que estuvo ayudando, que fueron donados por la República del Japón. Entonces tenemos países que nos quieren ayudar y que vamos a ver de tener a nuestros bomberos con mejores condiciones. Hay un proyecto también de empezar a generar estaciones de bomberos distritales en las que se va a trabajar para que cuando hayan este tipo de situaciones ellos tengan mejores instrumentos para luchar contra el fuego y pongan y arriesguen menos sus vidas y su integridad.
0: Seis de la tarde con 11 minutos. Y a propósito de esta noticia que llega desde Santa Cruz, las limitaciones que tienen los bomberos ante ese incendio de gran magnitud en la feria Barrio Lindo, en la capital oriental, el secretario de Seguridad de la Gobernación cruceña, Jorge Santisteban, informó que al interior de este mercado todavía hay mercadería que no fue afectada por el fuego. Vamos a escuchar lo que dijo Jorge Santisteban, secretario de Seguridad Ciudadana de la Gobernación de Santa Cruz.
13: Al interior todavía hay un cuarto de todo lo que significa el comercio, que está intacto. Hay puestos que no le ha llegado el fuego y que ahí está la mercadería. El comandante departamental ha dicho que va a organizar en equipos reducidos y por orden, por pasillos. Cosa de que no exista la posibilidad de un vandalismo.
0: Hemos escuchado las declaraciones que brindó el secretario de Seguridad de la Gobernación de Santa Cruz, Jorge Santisteban, a propósito de los saldos de mercadería que todavía están al interior del mercado Barrio Lindo y que no fueron afectados por el fuego. Seis de la tarde con 12 minutos.
7: El diputado Diego Brañes sugiere al gobierno ampliar el estado de excepción por anuncios de reinicio de movilizaciones.
14: Desde el Legislativo Autonomía para Bolivia Súmate plantea la ampliación por 3 meses más del estado de excepción ante una posible reactivación de las movilizaciones por parte de sectores sociales en el país. El diputado Diego Brañes además señala que el gobierno debe de impulsar la ley antibloqueos.
15: Hay dirigentes que tienen pendientes con la justicia, hay dirigentes que no están acudiendo al llamado de la justicia, hay dirigentes que tienen todavía órdenes de aprehensión y que todavía tienen que solucionar el tema de los más de 50 días y lamentablemente nosotros seguimos viviendo un estado de excepción que de excepción no tiene absolutamente nada, es decir, incluso ha dado una conferencia de prensa el señor Morales que va a tener una ampliada el 26 de septiembre para ver cuáles son los objetivos a partir de octubre. ¿Qué está avisando con esto? Que otra vez van a haber movilizaciones. Prácticamente están pidiendo a la Asamblea que extendamos otros 3 meses el estado de excepción. Y el presidente tiene que entender que necesita una ley antibloqueos, que no puede quedarse de brazos cruzados. Sí, por supuesto que sí. Así la ley lo amerita también, lo que se ha aprobado, y eso pasa por la Asamblea Legislativa Plurinacional, obviamente brindando los informes correspondientes que tenga que tener el Ejecutivo. Es decir, aquí el Ejecutivo tiene que pedir, y bueno, si no lo va a hacer, nosotros vamos a entender de que se necesita, porque ya hay anuncios de movilizaciones en octubre.
14: El parlamentario, entre otros temas, además sugirió al presidente el cambio del ministro de gobierno, Marco Oviedo, por la pérdida de mando y comunicación con la policía, y sugirió la investigación al comandante general de la policía, Mirko Sokol, por no priorizar la aprehensión del exmandatario Evo Morales.
15: Debería ser investigado más que sustituido, ¿no? Y obviamente no hay una clara coordinación y esa es la improvisación que muestra el gobierno. Un ministro de gobierno que dice que se declara prioridad y tenemos a la primera autoridad de la policía que dice que no es prioridad. Entonces hay contradicciones. Más allá de las destituciones, tienen que ser investigadas. Y más allá de las investigaciones, tiene que haber pues una coordinación seria. En vez de destituirlo al ministro o al comandante de la policía, a quien debería removerlo, pues es al ministro de gobierno por la mala coordinación que está teniendo con los ejecutivos policiales.
14: Informó Luis Vargas, Red Pío 12, Volcochabamba.
7: Las 18 horas con 14 minutos.
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6: 6:17 PM. La Fuente Ciudadana y el contacto permanente con los ciudadanos en las calles de la ciudad de La Paz y otras capitales del país. En este caso, a propósito de los 201 años de aniversario de fundación y de creación de nuestro país, la Fuente Ciudadana salió a calles y avenidas de la ciudad de La Paz para preguntarle a la gente: ¿cuál será el hecho histórico más positivo a lo largo de la vida de Bolivia como país? ¿Y cuál será el hecho histórico también, pero negativo? ¿Qué dicen los ciudadanos? ¿Qué responden?
7: En el marco de los 201 años de la independencia de Bolivia, los micrófonos de la Fuente Ciudadana recorrieron distintas calles de la ciudad de La Paz y esta vez nos trasladamos a la zona sur, exactamente al barrio de Obrajes, para conocer la opinión de vecinos y transeúntes sobre hechos que han marcado la historia de nuestro país. La primera consulta fue directa. ¿Qué aspectos positivos destacan de los hechos históricos de Bolivia?
8: Hechos positivos, políticamente no han habido, más bien negativos, ¿no es cierto?
9: ¿Por qué no han habido hechos considerados positivos?
8: Sí, no ha habido, por los gobiernos que hemos tenido, ¿no es cierto? Ningún gobierno desde el anterior siglo y en este presente siglo, no tenemos ningún gobierno que pueda ser un buen gobierno. No tenemos.
10: Bueno, yo creo que la transición de gobierno, ¿no? Porque hemos vivido 20 años de marxismo, aparte de eso que 50 días de bloqueo que hemos tenido en La Paz y que nos ha dolido a todos los paseños, porque no ha sido fácil sobrevivir esa situación.
9: Entonces, la transición entre el MAS y el nuevo gobierno sería lo más positivo para usted.
10: Sí, porque estos caballeros querían quedarse por vida, ¿no? Y unos delincuentes, que decir, se está sabiendo tantas barbaridades habían hecho. Para mí sería la transición del gobierno y los 53 días que hemos aguantado al masismo.
11: Pienso que uno de los mejores hechos ha ocurrido alrededor del año 50, creo, de 1950, la reforma agraria.
9: El 52, el conflicto de paz.
11: El 52. Yo pienso que ese es uno de los hechos sobresalientes.
9: ¿Por qué considera esto?
11: Bueno, porque se ha salido de un estado, digamos, anterior feudal a un estado más democrático y más justo.
12: Bueno, más positivo, bueno, según los años de vida que tengo, para mí, los anteriores gobiernos antes de Evo Morales, ¿no? Porque efectivamente había conflictos, pero por lo menos estábamos más estables, no había tanta corrupción, tanta degeneración, tantos antivalores. En cambio ahora ya se ha perdido, la sociedad está ya pues sin valores, sin ética, sin nada, y esperemos que en este tiempo que todavía quede podamos volver, ¿no?, a esos valores y podamos hacer que nuestro país vaya creciendo día a día también sin que exista la corrupción que hoy en día existe.
13: Lo más positivo del gobierno del MAS ha sido para mí estabilizar el dólar, crear empresas públicas para el magisterio, un sueldo cada 31, cada 30. Ya no había las marchas que siempre se tenía. Lo más positivo que ha logrado que el campesino tenga un lugar aquí en la sociedad.
7: Posteriormente les preguntamos qué aspectos negativos consideran que han marcado la historia de Bolivia.
8: Todos esos aspectos realmente de los golpes de Estado que han habido, los gobiernos que se han, convertido en dictatoriales, como el gobierno de Evo Morales, ¿no es cierto? 14 años metido ahí y robando continuamente, destruyendo el país, totalmente. Sí estamos viviendo ahora. Esa destrucción estamos viviendo ahora y ahora no podemos recuperarnos. ¿Por qué? Porque el actual gobierno también está metido en corrupción, ¿no es cierto?
14: La economía, estamos mal, estamos pésimamente mal, porque no nos olvidemos que la carne, el pollo, todo ha subido, el diésel, la gasolina, ahora el gas más creo que va a subir en diciembre, o sea que es muy difícil, críticos estamos.
11: El más negativo sería la pérdida del litoral.
15: La pérdida del mar.
11: Del mar, claro. La guerra del Pacífico, o sea, esa ha sido una gran pérdida para Bolivia, ¿no?
9: ¿Usted considera que algún día podríamos recuperar eso o ya totalmente, definitivamente perdimos?
11: Yo pienso que es difícil, porque ya la distribución del poder en el mundo ya está más definido, hay intereses grandes.
12: La entrada al gobierno de Evo Morales, porque con sus leyes todo ahí se ha degenerado, se ha visto como ya la corrupción, la droga, por ejemplo, como en los jóvenes, ¿no? Está cundiendo a raíz de ello. Por ejemplo, antes en los colegios, antes de esta ley 070, había control, todo. En cambio, ahora los maestros están coartados para todo, ¿no? Inclusive llamarles la atención y todo. Entonces, como le digo, esperemos que vuelvan tiempos mejores para nuestro país.
13: Lo más negativo de el MAS ha sido la droga.
7: Las respuestas reflejan diferentes puntos de vista sobre los logros y desafíos que han acompañado a Bolivia a lo largo de sus 201 años de vida de independencia. Para La Fuente Ciudadana, Israel Hurtado, Herbol La Paz.

0: 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Así podemos entender tal vez mejor lo que estamos viviendo en la actualidad. 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
0: Seis de la tarde con 25 minutos, momento de la entrevista. Se ha dado un hecho que está generando polémica, opiniones, controversia en el país, ética, jurídica, medioambiental y de todo tipo. Mataron en el Beni, en Guayaramerín, a un jaguar. Hermoso animal de la fauna boliviana. Hermoso animal. Claro que, por supuesto, también muy peligroso. Eso hay que decirlo también. Porque es un animal salvaje. Pero hermoso animal. Con un arma de fuego mataron a un jaguar. Y eso está considerado un biocidio. Y ocurrió esto en un área urbana de Guayaramerín. Me parece que hay una persona que ya está aprendida por esto, pero qué tema, ¿no? Usted sabe que se puede matar así nomás a un animal silvestre. Usted agarra una piedra, un palo, un arma de fuego o lo que usted quiera finalmente y liquida a un animal silvestre y no pasó nada. Antes tal vez, ahora no. Le agradezco mucho la entrevista a Alexander Mendoza, es el fiscal departamental de Beni, quien nos va a informar sobre las investigaciones y sobre este caso. Fiscal, un gusto saludarlo, buenas tardes, bienvenido. Esta es una entrevista muy dinámica, corta, durará a lo mucho unos 14 minutos, participarán colegas también de otras regiones, por lo tanto le voy a pedir que las respuestas sean concretas, sucintas y breves, fiscal. Voy a comenzar con la siguiente consulta. Será muy complicado, fiscal Mendoza, averiguar y establecer con claridad los móviles de este biocidio. La persona que disparó contra este jaguar y lo mató, ¿qué pretendía? ¿Era un cazador furtivo? ¿Pretendía lucrar con la piel, con la cabeza, los colmillos del jaguar? ¿Simple y llanamente maldad? ¿Él tenía miedo, se asustó y en defensa propia, podríamos decir, lo mató? ¿O ignorancia de no saber que la ley hoy te prohíbe hacer eso tan fácilmente? Fiscal, ¿cómo establecer con la mayor certeza posible los móviles y circunstancias del hecho? Bienvenido.
3: Muchísimas gracias, muy buenas tardes a todos los que componen su prestigioso programa de la red Herbol, en este caso a Bolivia en Contacto, y también a toda su teleaudiencia. Como Fiscalía Departamental del Beni, siempre trabajando con el lineamiento de la mano del Fiscal General del Estado, doctor Roger Mariaca Montenegro, a la pregunta. Los móviles, desde luego que los móviles pueden ser diversos. En un primer momento hacían ver de que los móviles hubiesen sido de que este felino silvestre hubiese pretendido o estaría atacando a unos menores de edad. Eso hubiese sido uno de los móviles en el cual los vecinos del barrio San Francisco del municipio de Guayaramerín, el sábado 8 de agosto del presente año en curso, hubiesen tomado la decisión con el uso de armas de fuego y quitarle la vida al jaguar. Ahora, sin embargo, es importante aclarar a la población de que estas circunstancias de pretender precautelar, vamos a decir, otros derechos de urgencia, de prioridad, no fue el caso. El caso de lo que tenemos en esto, gracias a Dios no se tuvo que lamentar otros hechos, pero sin embargo lo que se tiene de aquí de que personas usando o portando y usando armas de fuego le quitaron la vida a un jaguar que está en peligro de extinción en Bolivia. Lo que el Ministerio Público tiene que investigar es este hecho en concreto, más allá de que ciertas cuestiones se han puesto bajo la mesa, de que hubiesen hecho creer de que hubiesen pretendido salvaguardar la vida de personas humanas. Sin embargo, los hechos que tenemos hoy, en el caso en concreto, no sería ese en todo caso, ¿no?
0: Bien, fiscal, nos vamos a ir hasta Santa Rosa del Yacuma, en el Beni. Allá está nuestro colega de trabajo, Erwin Müller, de Radio Melodía Pampeña, que tiene una consulta. Erwin, buenas tardes. Adelante con tu pregunta.
4: Buenas tardes, colega. Buenas tardes al fiscal. Buenas tardes al colega en Cochabamba. Emocional la presentación. Según los videos que he podido apreciar, el jaguar se había metido en un domicilio de ese barrio de Guayaramerín, lo que complica un poco la figura. Nadie desconoce que no se puede matar jaguares, pero la pregunta para el fiscal, y esto lo voy a poner un poco en el contexto de su casa, ¿qué haría usted si es que un jaguar llega a su domicilio y lo encuentra adentro? No vamos a hablar de amenazas, de lo que significaría para sus hijos, para su esposa, si es que es casado. ¿Qué pasaría? ¿Cómo reaccionaría? No estoy justificando el hecho de que hayan matado a jaguar. Estoy poniendo en contexto de la audiencia de Herbol lo que realmente pasó. ¿Cuál sería su posición si es que fuera su casa a la que se hubiera entrado el jaguar?
3: Bueno, Erwin Müller, ¿no? Muchas gracias por la pregunta. Creo que es eso algo que me lo haces de manera personal. Sin duda, ¿no? Creemos de que debido a las circunstancias, oponiéndome yo en el caso concreto, en el municipio de Guayaramerín, en el barrio San Francisco, en todo caso, si mi persona evidenciara una situación de esta naturaleza, en el cual estuviera de por medio mi persona, primeramente, o también la integridad de mi familia, obviamente de que si hubiera una situación de amenaza o de alguna cuestión de que este felino de vida silvestre estuviera pretendiendo atacar a mi persona o mi familia, obviamente que tendríamos de luego una reacción y lo primero que actuaríamos sería propiamente en defender mi humanidad, como también de mi familia, como de los demás acompañantes que tuvieran en mi inmueble. Eso tendría que darse en el caso hipotético de ser así y de que así lo fuera. Ahora, volviendo al caso en particular, no tenemos todavía, Erwin, con relación a algún indicio que sea verificable o demostrable o que se hayan apersonado a declarar ante la fiscalía, de que hagan saber y conlleven de que la reacción, vamos a decir, de las personas, más de una que están haciendo uso de su arma, otros con, inclusive, vamos a decirlo así, con unos lazos, con la intención de asegurar tal vez al jaguar, pero lo que se ve es de qué manera directa empiezan a agredirlo al jaguar y quitándole la vida. Inclusive se puede ver puertas cerradas, o no se podría ver en ese caso en concreto que hubieran algunas personas que estuvieran adentro de los cuartos. Sin embargo, son situaciones que el Ministerio Público Erwin va a tomar en cuenta en el transcurso de estas investigaciones. Lo que sí tenemos en este caso es ya una persona plenamente identificada por los videos que ha sido puesta a disposición de la autoridad jurisdiccional. Hay un juez que ya ha dado por bien visto lo que viene a ser de manera inicial, más allá de la presunción de inocencia, con relación a la prioridad de autoridad por los tipos penales que el Ministerio Público ha imputado, los riesgos de fuga, autorización, y ha determinado en minutos antes que ya terminó la audiencia de aplicación de medidas cautelares, una medida extrema de la detención preventiva por 60 días. Entonces, debemos considerar esos aspectos que son importantes, y también más allá de ello, no es sobreponer bajo la mesa cuál vale más, si vale el término, si una vida humana o la vida de un animal. Tenemos que entender de que todos somos seres vivos, y también, más allá de ello, como conocedores o ciudadanos más allá de ciertas cuestiones, debe de respetarse no solamente la vida silvestre, más allá también de los animales también domesticados, que ya es algo que se tiene gran avance en lo que es el Estado Plurinacional de Bolivia.
0: Vamos a ir ahora a la consulta desde Cochabamba, desde Radio Pío 12, parte de la red Herbol, la pregunta de nuestro colega Wilson Gisbert. Wilson, adelante.
5: Gracias. Muchísimas gracias. Quiero saludar también al doctor Alexander Mendoza, fiscal departamental del BNI. Doctor Mendoza, quiero hacerle dos consultas rapiditas. La primera, la persona que disparó tenía autorización legal.

0: Importante la primera medida con relación a lo que viene a ser las medidas, vamos a decir, de prevención. Lo que se tiene y también han manifestado los pobladores del barrio San Francisco es de que directamente hacen referencia de que no se comunican con ninguna autoridad, tanto ni con los policías de POFOBA, ni con las autoridades municipales de su Secretaría de Medio Ambiente, ni con autoridades de la gobernación o su gobernación, con la finalidad de que de hacer la contención a lo que viene a ser el jaguar. Porque lo ideal hubiese sido, más allá de que, como dije anteriormente, hubiese habido algo eminente o puesta en peligro, ya sea de un menor de edad, de un adolescente, de un adulto mayor, en caso de ese pedido precautelar. No tenemos esa situación en lo que va de la investigación inicialmente. Entonces, no se tiene esos antecedentes, para ser más claro, Wilson. Con relación al uso de las armas de juego, de los videos que han circulado en redes sociales, se tiene plenamente identificado a uno que ha sido puesto y que ya está con detención preventiva de 60 días, que es Andy Suárez Cuellar, de 26 años de edad, de que él mismo, cuando se le toma la declaración informativa policial, más allá de su derecho condicional a guardar el silencio, ni su defensa, ni en su defensa del material, ni en su defensa técnica, hace conocer alguna situación en el cual él tuviera el permiso correspondiente, tanto por una parte, ya sea para la tenencia o para el porte y la aportación de ilegal del arma de juego. En tal sentido, es de que por ello que la juez también consideró estos antecedentes para dar la probabilidad de autoría de los delitos antes hecho referencia, porque no contaba o no cuenta el imputado con lo que viene a ser los permisos o la licencia correspondiente para poder tener esta arma, poseerla y portarla, y más aún poder realizar el uso correspondiente. Tenemos otra persona para complementar, Wilson, si me permitís, identificado también a Walter Arredondo, que también hace lo que viene a ser el uso del arma de juego, que también él mismo está ya con una resolución de aprehensión por el artículo 226 del Código de Procedimiento Penal para dar con la captura. Tenemos identificado a esas dos personas, va a seguir trabajando el Ministerio Público para poder dar con los demás responsables, pero también de darse alguna situación de la que hacían referencia anteriormente en cuanto a lo que me hacía Edwin, de que estas personas hubiesen actuado precautelando otro derecho, evitando otro daño, vamos a decir así, de otras personas. Desde luego también que este Ministerio Público, dentro de la objetividad que lo caracteriza, responderá y tomará en cuenta también para considerarse las atenuantes considerativas que así lo ameriten.
1: Fiscal, para tener clara esta parte, hay una persona que ya está aprehendida, es un joven, entiendo que de 26 años de edad, quien sería el autor material de la muerte del jaguar, es decir, quien disparó el arma de fuego, el disparo que le quitó la vida al jaguar, o los disparos, no sé cuántos fueron. Y la otra persona que tiene ya orden de aprehensión, se diríamos que está prófuga o se va a dar su aprehensión en cuestión de horas, ¿está en condición de cómplice o él también hizo disparos con la misma arma de fuego, fiscal?
0: Pedro, es importante aclarar lo que las dudas que tenés y también para toda la población. Lo que tenemos es de los videos que han circulado, no solamente Walter Arredondo con su arma de juego, la que él portaba en ese momento, realiza los disparos. También Andy Suárez Cuellar con otra arma realiza los disparos contra la integridad del jaguar. Entonces, se tiene en este caso de que hay más de uno que portaban armas de juego que han realizado los disparos. Lo que tenemos identificado es a Walter Arredondo, que está con mandamiento o orden de aprehensión para su captura. Esa es la situación del mismo. Con relación a Andy Suárez Cuellar, él el día de ayer fue en ese trabajo y mientras se buscaba a Walter Arredondo para cumplir la orden de aprehensión o el mandamiento de aprehensión para que se entienda, se lo logra ubicar en el mismo barrio San Francisco y se procede al arresto. Y una vez identificado, corroborado con las imágenes, se puede ver que el mismo era el que estaba sin polera en el video y demás características también con el mismo, es de que se lo realiza la aprehensión del mismo, toma de declaración, ha sido puesto ya ante la autoridad jurisdiccional y ya no es su calidad de aprehendido, ahora tiene otra calidad que es la que es situación jurídica ahorita, es la de detenido preventivo por 60 días, conforme a momentos, horas o minutos antes ha terminado la audiencia de aplicación de medidas cautelares.
1: Ah, bueno, fiscal, esa parte es muy importante. Permítame muy breve, antes de darle paso a Erwin Neumüller,

0: se llevó a cabo la audiencia de medidas cautelares, han determinado 60 días de detención preventiva para esta persona en el centro de reclusión allá en Trinidad, en Beni. ¿En dónde, fiscal?
1: Evidentemente, la orden de la juez es de que cumpla los 60 días en el centro de rehabilitación Mocoví de Trinidad.
0: Perfecto. Erwin Müller desde Santa Rosa de Liacuma, allá en Beni, desde Radio Melodía Pampeña. Erwin, con tu última consulta.
2: Gracias. Creo que es necesario hacer una aclaración. Yo no pretendía justificar los disparos. Lo que quería era poner en contexto un poco de lo que se ve en algunos videos que están en redes sociales. Es muy diferente vivir en el Beni cuando se tiene contacto permanente con la naturaleza, cuando se conocen los peligros, emitir una opinión cuando prácticamente no se conocen este tipo de hechos en algunas ciudades. Sin embargo, creemos que la fiscalía y en todas las diligencias que se haga, se va a tomar las debidas declaraciones y se va a actuar en justicia tomando en cuenta lo que de verdad sucedió. Para que así incluso la opinión pública en Guayaramerín, que está totalmente dividida, pueda quedar satisfecha y consciente de que se obró en justicia. Se va a seguir, señor fiscal, se va a seguir con el caso en Guayaramerín, porque es en Guayaramerín donde se determinó la detención preventiva del ciudadano. O se va a trasladar el caso hasta la ciudad, hasta la capital del departamento, a la Santísima Trinidad.
1: Erwin, es puntualizar de que los casos no tienen por qué ser trasladados a la capital del Beni, en este caso a Trinidad. El hecho ha sucedido en lo que viene a ser el municipio de Guayaramerín. Tenemos un fiscal en Guayaramerín especializado en el tema de delitos medioambientales. Hay una autoridad jurisdiccional también como ser el juez. El caso continuará y se harán todas las investigaciones. Y vuelvo a decir, Erwin, este Ministerio Público no va a actuar de ninguna manera, de manera que no vaya a ser objetiva. Vamos a actuar y dar con los responsables también de este caso. Y si en el transcurso de la misma, como has hecho referencia, de que hubiera algunas otras circunstancias, otro video que puedan aparecer en los próximos días, donde se puede evidenciar otro panorama, también el Ministerio Público considerará si es que así hubieran atenuantes en este caso, siempre con la finalidad de llegar a la verdad histórica de los hechos. Creemos de que muy bien lo dijiste y rescato tus palabras, Erwin. Creo que en el departamento del Beni se tiene esa convivencia por el tema de la Amazonía y el medio ambiente, de que hay una convivencia del beniano con todo lo que viene a ser la fauna silvestre. Creo que es algo que es una realidad del Beni. Vos mismo lo dijiste, pueden haber posiciones o divididas en lo que es de Guayaramerín, pero sin embargo también no podemos apartarnos de lo que establece la condición política del Estado y las demás leyes que rigen el Estado Plurinacional de Bolivia.
0: Sí, la verdad, acá en la ciudad de La Paz, por ejemplo, no me imagino algún ciudadano en un departamento, en un edificio de pisos, en el piso 14, encontrarse al llegar a un jaguar. No, imposible. No, eso sí, no, definitivamente. Hay que analizar esos contextos, claro, claro que sí. Wilson Gisbert, con la última pregunta desde Cochabamba, Pío 12.
3: Gracias, Pedro. Bueno, para el doctor Mendoza, la última consulta. Más allá de este caso, doctor, ¿qué responsabilidad podría tener, por ejemplo, una autoridad para evitar que estos hechos se repitan? Cuando un jaguar ingresa a una zona urbana, ¿existe un protocolo en el Beni para proteger tanto a las personas como al animal? ¿Qué información tiene, doctor?
1: Bueno, Wilson, es importante que el Ministerio Público tiene un mandato constitucional, ¿no? El artículo 225 es claro, somos defensores del principio de legalidad y los intereses generales de la sociedad. Sin embargo, nosotros somos una labor netamente investigativa. Sin embargo, las autoridades tanto nacionales, departamentales como municipales, como también las unidades correspondientes de POFOMA, desde luego que deben tener los protocolos correspondientes para que para tomar las medidas preventivas en estos casos, como también prestar los auxilios en todo caso, ¿para qué? Para hacer la contención de este animal, ya sea llevarlo a un refugio, si es que en todo caso así lo ameritaría, o en todo caso lo más ideal para que vuelva a su hábitat natural. Eso es lo que puedo decirte como Ministerio Público referente a la pregunta que me ha realizado.
0: Fiscal, me queda un minutito nada más, muy breve. ¿Se ha comprobado que este jaguar, si vale el término, era doméstico? ¿Pertenecía a alguien que lo estaba criando? ¿Alguien reclamó ser dueño de este jaguar?
1: Pablo, creo que es una de las hipótesis que tenemos, porque debido también de que Guayaramerín, si bien es cierto, es una zona fronteriza, pero también no deja de ser algo urbano, ¿no? También por las características del barrio San Francisco, no descartamos esta hipótesis también de que tal vez sería de algún propietario de la cercanía donde fue encontrado este jaguar, ya sea de una propiedad o de algún otro inmueble, de que tal vez tendría esa condición de haber sido domesticado. Sin embargo, vuelvo a decir, y también para concluir, Pedro, y gracias también por la invitación a su prestigioso programa, vamos a trabajar de manera objetiva, transparente y comprometidos con llegar a la verdad histórica de los hechos.
0: La norma, pero fiscal, prohíbe la crianza de animales silvestres. Eso está claro, de animales salvajes.
1: No, desde luego, si es que llegamos a corroborar de que fuera alguien estuviera domesticando, desde luego también de que se seguirán los procedimientos correspondientes para también, en todo caso, sancionar a la persona que estuviera teniendo estos animales fuera de su hábitat natural o de la vida silvestre que los mismos gozan.
0: Gracias, fiscal, por su tiempo. Ha sido un gusto.
1: No, a ustedes. Muchas gracias. Buenas tardes.
0: El fiscal departamental del Beni, Alexander Mendoza, estuvo en el noticiero central de la red Herbol, Bolivia en Contacto. Seis de la tarde con 46 minutos.
4: Enseguida retornamos con el noticiero que une al país.
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4: Estamos presentando Bolivia en contacto. En instantes, el noticiero de la red guaraní. La contaminación del agua es un problema grave que afecta a Bolivia.
9: Las lagunas de oxidación ya han fenecido su tiempo de utilidad. Han pasado más de 13 años.
10: Este es un pozo donde llega las aguas negras y pasa al río Guadalquivir. No tiene nada de oxidación, no tiene ningún tipo de tratamiento. Las que llegan con suerte, las que no llegan se van directamente a las quebradas, Quebrada del Monte, Quebrada Sagredo, Quebrada San Pedro y otras quebradas. Y estas quebradas también llegan al río Guadalquivir. Imagínense las consecuencias que tiene esto, por ejemplo, en el tema de contaminación ambiental, el tema de salubridad y otras cosas, y además en el tema de tener en condiciones críticas a las familias, eso no se puede permitir, realmente es inhumano.
4: Es fundamental implementar regulaciones más estrictas para controlar las descargas industriales y garantizar que los desechos sean tratados adecuadamente antes de ser liberados al agua.
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0: 6:50 PM en Santa Cruz aprendieron a la exdirectora jurídica de Yacimientos Petrolíferos Fiscales Bolivianos por el caso de la gasolina contaminada.
12: La exdirectora jurídica de YPFB, Daniela, fue aprehendida este lunes en Santa Cruz y trasladada hasta dependencias de la Dirección de Lucha contra la Corrupción. En el marco de la investigación por el denominado caso de la gasolina basura, informó el coronel Marcelo Sánchez, director nacional de la Fuerza Anticrimen.
13: La Dirección Departamental de la Fuerza Especial de Santa Cruz ha tomado la declaración de esta persona y producto de su declaración, el fiscal del caso ha fundamentado su aprehensión. Ahora la misma se encuentra en calidad de aprehendida, esperando su audiencia cautelar para que la autoridad jurisdiccional establezca lo que en derecho corresponda.
12: El jefe policial informó que son varias las personas investigadas en este proceso por el presunto delito de incumplimiento de deberes y conducta antieconómica.
13: Estamos a la espera de ser notificados para saber cuál va a ser la situación legal de esta persona. Al momento estamos esperando ser notificados para ver si va a ser cautelada en Santa Cruz, en La Paz, o dónde va a ser trasladada.
12: Dentro de este proceso también son investigadas otras exautoridades, entre ellas el exministro de Hidrocarburos, Mauricio Medina Celí. La investigación está relacionada con presuntas irregularidades detectadas en Yacimientos Petrolíferos Fiscales Bolivianos respecto a la denominada gasolina desestabilizada. Omar Escobar Mamani, Herbol La Paz.
0: 6:51 PM.
3: El Servicio Departamental de Caminos de Cochabamba requiere mensualmente 180.000 litros de diésel para el mantenimiento de caminos, pero solo recibe 40.000, insuficiente para garantizar vías en buen estado.
14: El mantenimiento de carreteras se ve perjudicado por la falta de combustible, principalmente diésel, para camiones, tractores y equipo pesado. Liz Camacho, directora del Servicio Departamental de Caminos, SEPCAM, señaló que se requieren mensualmente 180.000 litros. Sin embargo, YPFB apenas abastece con 10.000 litros semanales, lo que genera retrasos en los trabajos de mantenimiento o abandono de los mismos.
15: Mire, hemos tenido casi toda esta gestión dificultades con el tema del combustible. Sin embargo, nos hemos dado todos los modos para poder cubrir las necesidades que tenemos para estas residencias. Tenemos más de 200 equipos trabajando. Entonces, nuestra principal necesidad siempre va a ser el combustible. El mes de julio nos han dado 70.000 litros, que nos ha permitido trabajar, no voy a decir con normalidad, sino a medias. Y ese mes de agosto, el día de ayer, ya nos han dotado 10.000 litros, que nos ha permitido entrar a residencia para iniciar los trabajos. Sin embargo, aprovecho su medio para poder solicitar a YPFB que se priorice siempre el podernos programar estas entregas, debido a que nosotros atendemos a todo el departamento y trabajamos para todo el departamento.
16: ¿Cuánto es el requerimiento habitual de CERCAM?
15: Es de 180.000 litros para este mes de agosto. Recién hemos iniciado con 10.000 y el mes de julio nos han dado 70.000. Entonces es demasiada la variación, ¿no? Hemos estado cortando algunas actividades a fin de poder cubrir nuestros mantenimientos rutinarios.
14: Con ese informe, retorno a Estudios Centrales.
3: 18:54 PM.
0: Más información junto a Rodrigo Fernández.
17: El alcalde de La Paz, César Dockweiler, informó que emitieron la alerta roja en el municipio para buscar acciones preventivas ante un 97% de probabilidades en afectaciones por los fenómenos del Niño y la Niña que se abren paso en los próximos meses. La autoridad edil indicó que se trata de cumplir funciones de prevención de riesgos ante escenarios de posible sequía y luego exceso de lluvias.
18: En ese contexto, estamos ya declarando alerta roja el día de hoy. alerta roja a la ciudad de La Paz desde un enfoque de riesgos para empezar a asumir las acciones, y convocamos al Comité de Emergencias Municipales para que tengamos nuestras primeras reuniones, y luego convocaremos al Comurade para que, en función de todo el análisis técnico que ya ha sido levantado y relevado, podamos nosotros también declarar en emergencia municipal a nuestro municipio. Y tengamos el tiempo suficiente para asumir las acciones respecto al fenómeno del niño y respecto al fenómeno de la niña. Ambos, casi de manera conjunta, no simultánea, pero casi de manera conjunta, para poder evitar situaciones que ningún ciudadano de La Paz quisiera vivir.
17: Así, el alcalde César Dweiler informó que también solicitó información a la empresa pública de saneamiento y aguas y a la autoridad de fiscalización sobre los trabajos conjuntos que deben realizar para proteger las condiciones de vida de los ciudadanos paseños.
18: Hemos visto publicaciones por parte de EFSAS que nos dice: tenemos agua. ¿Tenemos agua hasta cuándo? ¿Bajo qué condiciones? ¿Bajo qué circunstancias? Porque aquí no estamos hablando de circunstancias normales, estamos hablando de un superniño que puede extenderse. Y nos dicen: sí, tenemos agua hasta que vuelva a llover. ¿Cuándo es eso? ¿Hasta cuándo ellos estiman que va a volver a llover?
17: Rodrigo Fernández, Herbol, La Paz.
0: 6:56.
19: La policía de Oruro desarticuló una banda de motoqueros que realizaban delitos de robo en diferentes zonas de la ciudad. 6 personas fueron aprehendidas.
20: Policía Departamental de Oruro desbarató una banda delincuencial que realizaba robos en motocicletas. Las víctimas eran jóvenes estudiantes. Luego de una persecución se pudo lograr la aprehensión de 6 personas, entre ellos 3 mujeres. Informe lo brindó el comandante departamental de la policía, coronel Miguel Hidalgo.
21: Se ha dado un golpe contundente a la delincuencia en las calles de la ciudad de Oruro. La policía ha frenado las acciones de un grupo delincuencial. El resultado de este operativo es contundente: 6 aprehendidos, 3 varones y 3 mujeres. Así también se ha procedido al secuestro de 3 motocicletas y además de 6 celulares robados.
20: Además, lo que estos sujetos guardaban todo lo robado en un domicilio particular de uno que conformaba la banda de ladrones.
21: En el interior del domicilio han encontrado 6 celulares en el interior de una mochila que sería presumiblemente de víctimas del delito de robo. También informar de que uno de los delincuentes presenta antecedentes en Cochabamba, Quillacollo, por robo agravado en el año 2023.
20: Finalmente, señaló que estos sujetos estarían operando desde el mes de abril y que serían oriundos de la ciudad de Cochabamba y Oruro. Informó Wilson Cruz, de Pío 12, Herbol Oruro.
19: Estamos a 2 minutos de las 19 horas.
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0: El gobierno de Colombia declaró desastre nacional ante el terremoto registrado en ese país, el informe de Euronews.
23: Un terremoto de magnitud 7,4 ha golpeado el oeste de Colombia, dejando decenas de muertos y graves daños materiales. El seísmo se ha registrado a las 7:34 de la mañana, hora local, con epicentro en San José del Palmar, a unos 82 kilómetros de profundidad.
24: Es un temblor muy fuerte, nos sorprendió y pues hombre, evacuamos lo más rápido que se pudo.
25: Sentimos que empezó a temblar, pero el tema es que no paraba, no fue tan fuerte, pero fue muy largo. Entonces, al no parar, uno empieza a temer porque se empeore o se ponga un poco más duro.
23: Entre los edificios afectados se encuentra la Catedral de Manizales, uno de los grandes símbolos arquitectónicos de la ciudad. En Cali, al menos 25 edificios han sufrido daños graves y algunos han colapsado con personas en su interior, por lo que se teme que el número de víctimas mortales siga aumentando en las próximas horas.
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0: Hemos llegado al final de esta edición central de nuestro noticiero Bolivia en Contacto a través de la red Herbol. Gracias por su atención. Permiso.

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6: Es la hora 19, 2 minutos.
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10: Cuéntuma tentarareta, kirai papei. 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Muy buenas noches a todos, amigos, amigas, sean bienvenidos, bienvenidas al informativo de la Red Guaraní, la red que une al Chaco boliviano. Iniciamos esta semana laboral, hoy 10 de agosto, recorremos el Chaco para conocer las últimas novedades. Y comenzamos desde Camiri porque un pollo llega a costar 71 bolivianos. El reporte es de Felicia González.
11: Hoy estamos en el mercado central, en el sector donde se vende el pollo.
12: Por favor,
11: la preocupación es que en diferentes mercados volvemos también a la intendenta que está en el sector de los pollos, porque estamos viendo que se hace el control, porque días anteriores estaba en el uso más con un precio más alto en el...
13: Creo que no hay pollo bebé o no han criado mucho pollo ni en Mairán, en ningún lado no hay. Ahora en Yacuiba igual están trayendo a 28 kilos, 27, el que es pollo coquito, que igual sale caro porque lo venden a 28 el kilo, o sea, un pollo de 2 kilos sale 58 bolivianos. Y así que aquí en Camiri, lastimosamente, lo tenemos que subir nosotros. Nosotros ganamos un peso, dos pesos, el menudo, hay veces. Ahora que está caro el pollo, hay veces hasta el menudo nomás en nuestra ganancia, no podemos ganar. Y eso quisiera yo que la población también escuche la noticia, por favor. Ellos saben que en la noticia todos los días dan el precio del pollo. No es que nosotros nomás querramos subirlo. Por ejemplo, yo tengo este pollo que digamos que está dos y medio, me han vendido a 64 bolivianos. Dos y medio. ¿A cuánto yo voy a vender a 66 con menudo 68? Yo gano 3 pesos. No es porque nosotros queramos subir. Tampoco no es el negocio para vender.
14: ¿Este pollo es de Santa Cruz o es de Yacuiba?
13: Santa Cruz, Monteagudo, dependiendo. Ahora hasta los de Monteagudo se han avivado. Se fijan el precio de Santa Cruz, al mismo precio nos venden. Y antes, por lo menos, aquí daba la facilidad, digamos, de que Monteagudo valía más baratito, íbamos ahí y nos traíamos. Pero ahora ellos son tan vivos que se orientan en el precio de Santa Cruz. De aquí. Santa Cruz sube, Monteagudo, Muyupampa, igualos. En cambio, antes no, ellos vendían siempre un poco más cómodo, más barato, pero ahora no, hasta ellos se han avivado. Al precio que vende Santa Cruz, vende Monteagudo, vende Pampa, todos esos lugares que crían.
11: El precio está,
14: sí, sí,
11: está bien.
13: El más económico, yo estoy vendiendo de 2 kilitos a 58.
11: ¿El precio que suben son los productores o los intermediarios?
13: Los que crían, pues mi amor, los que crían.
11: Ellos
13: lo suben. Ven que escasea, lo sube. Por ejemplo, yo dije nomás que iba a suceder esto porque no sé si se acuerda en el tiempo de que hubo bloqueo, el pollo se amontonó en Santa Cruz, no podían llevar a Cochabamba, La Paz, Oruro, y bajó daban baratísimo el pollo. Yo dije, va a subir el bloqueo, esto van, están perdiendo ahorita los productores, van a querer recuperar y nos lo van a subir el pollo, hecho y dicho.
11: Quienes lo comercializan ya,
13: ya nosotros no tenemos la culpa de que el pollo esté caro. El que cría es el que quiere recuperar lo que perdió.
11: Y ahora, claro,
13: y lo que sufren son la canasta familiar, la población.
11: La población es la que sufre.
13: Eso quiero que, por favor, la población siempre trate de ver las noticias. Vean ahí el precio del pollo. No es nomás decir las polleras. Las polleras, dice. Lo suben más en lo que le da la gana. No es así. Aquí nosotros ganamos 3 pesos, 2 pesos, hasta mucho será 4 pesos, no ganamos más. No se puede vender con la situación que hay, la economía que hay, nosotros no lo subimos ahora. Deberíamos agarrar baratito y vender más baratito, 2 pesitos, nuestros 2 pesitos seguro.
11: Hasta la anterior semana todavía estaba con un poquito menos precio, ¿no?
13: Sí, hace unas 3 semanas, 2 semanas estaba. Pero ahora es que ha subido sumamente. Y yo he tenido contacto, y esta vez lo están subiendo nomás los que traen, porque yo no traigo vivo el pollo. A mí me lo traen pañeo aquí. He hecho averiguar ahí en los pozos, en las ramadas. Tengo mis sobrinos que estudian. Me han dicho que ha subido a 28, hasta 30, hasta ahora llegaba a valer en Santa Cruz el kilo, hasta 30. Ha bajado a 28, ahora creo que está 25 a 26.
11: Entonces el precio está inestable en este momento, pero esperamos que baje un poco el precio.
13: Ojalá, si no lo baja en Santa Cruz, pues en vivo lo que van a traer, baja igual aquí. Lastimosamente es así.
11: El reporte que hemos hecho para la Red Guaraní de Comunicación, integrando al Chaco boliviano, Felicia González.
10: Yastropa y Felicia. Vamos a la primera pausa publicitaria, enseguida volvemos.
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10: Yaja tenón de Yemumbeure Tandibe. 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Hoy lunes 10 de agosto continuamos con más informaciones en la Red Guaraní. En Villa Vaca Guzmán se conforma Asociación de Restaurantes. En el informe, Waldo Casasola de Radio Liromar y EMI.
2: Gracias. Puntumá, Dailet, las informaciones para la Red Guaraní de Comunicación. Enseguida, palabras de la señora Matilde Limachi, quien ha conformado con otras señoras una asociación de restaurantes. Doña Matilde, cuéntenos cómo ha sido la situación.
3: Muy buenas noches para todos que nos están escuchando en este momento. Nació la idea, ¿no?, de conformarnos un directorio de todos los restaurantes para poder estar tomadas en cuenta en nuestro municipio, para prestar los servicios a los que requieran en nuestro municipio, tanto a las ONG, a los municipios, también a otros departamentos podemos hacer el servicio, estamos capacitadas, tenemos conocimiento y pues ofrecemos nuestros servicios a todos que requieran nuestros servicios, don Waldo, esa es la finalidad.
2: ¿Cómo está conformado este directorio?
3: Este directorio está con las representantes de cada restaurante. A la cabeza, como presidenta, me nombraron a mí, que mi nombre es Matilde Limachi Padilla. La vicepresidenta es la señora Marta Orías. La secretaria de acta es la señora Elisa Rosado. La secretaria de economía es la señora Karina Herrera Morón. Y la vocal es la señora Genaria Escobar Cáceres.
2: Todo en busca de mejores ingresos para las señoras que atienden los restaurantes.
3: Así es, don Waldito, esa es la finalidad, de poder buscar los mejores días, más que todo la coordinación con nuestras autoridades a nivel municipal, también a nivel departamental, regional. Nosotros queremos coordinar con todos.
2: Gracias. Esa es la información para la Red Guaraní de Comunicación. Reportó Waldo Casasola, Radio Liromar y EMI. Y a Surupay.
10: Yastropa y Waldo. Seguimos nuestro recorrido por el Chaco boliviano. Vamos a ir al sur de nuestro país. Y es que Radio Frontera de Yacuiba celebra 58 años al servicio de la población yacuibeña y de esta parte de nuestro país. El reporte corresponde a Marcelino Pancho.
4: Ya solo pay a mundo pebe tamara imi o pay te pepi apusaca peiva en cuay ñerenducare. Conozcamos el inicio de Radio Frontera y 58 años al servicio de la población yacuibeña. O mundo tañi yandebe, Juan Castillo Ruiz, Jae Jein Corain.
12: En una casita precaria de adobe, con techo de calamina, aquí en la misma calle Comercio donde radico actualmente. Ahí nació la radio, en esa chapapita, ¿no? Entonces compré un generador, me acuerdo, un generador de marca Kohler, industria americana, usado. Se lo compré a don Juan Alemán, un conocido, destacado electricista que teníamos aquí. Era pues un campeón en lo que a todo lo que es energía eléctrica. O sea que él era el que sabía de todo. Él me lo pasó el motor, pero tenía pues sus problemas, como era un motor ya también con sus años de uso, para hacer funcionar, hacerlo acelerar o desacelerar también, aumentar la tensión o bajarla. Bueno, yo tenía el motor al fondo aquí de mi casa y los estudios estaban en la primera habitación sobre la calle Comercio y el motor estaba más o menos a unos 25 metros al fondo. Entonces ponía un disco, por ejemplo, una de esas veces que recuerdo, pongo el disco, un long play, y salía claro, le faltaba velocidad al disco, y era porque la tensión había del motorcito había bajado. O sea que yo tenía que correr al fondo, aumentar el volumen, y volvía y ya el motor me pasaba, pues yo de aumentarle pasaba por demás y ya estaba el disco, que eran con agujas, ¿no? El brazo del tocadisco era con aguja, bueno, de los antiguos. Otra vez tenía que correr al fondo y quitarle un poquito hasta que volvía, lo volví a probar y recién estaba normal. Bueno, como esas cosas, nos ocurrieron varias otras, pero esa es la que más recuerdo, lo que me ocurrió, lo que tenía que hacer, correr hasta el fondo, aumentar o disminuir la velocidad, la fuerza del motor. Bueno, eso es como anécdota de que no teníamos la energía eléctrica estable como hoy. Años después, recién, cuando ya se creó la cooperativa de energía eléctrica, pasaron varias otras cosas, entonces recién logramos que tuviéramos las 24 horas del día la energía eléctrica. En los tiempos en que nació Radio Frontera, apenas había algunas horas en el día y en la noche. En cambio, hoy, bueno, tenemos una energía eléctrica comparada con aquellos tiempos en excelentes condiciones, ¿no es cierto? Bueno, eso es lo que te puedo contar como una anécdota de la radio, ¿no? Hay otras cosas más, pero eso es lo que siempre recuerdo de aquellos tiempos y me hace comparar lo que era la escasez con lo que hoy es la abundancia en estos 58 años de vida.
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10: Yasoropai Marcelino, Yasoropai Yeye, les decimos a toda la familia de Radio Frontera en Yacuiba, a nuestro colega Juan Carlos Castillo y a todos quienes componen Radio Frontera en Yacuiba. Muchas felicidades, Dios siga llenando de bendiciones y éxitos todo el trabajo y el caminar que tiene Radio Frontera. Muchísimas gracias también a usted, Marcelino, porque es parte de Radio Frontera y nos muestra a través de la red guaraní todo el acontecer del pueblo guaraní en esta parte de nuestro país. Vamos a un nuevo corte publicitario. Cuando retornemos estaremos con más novedades en la Red Guaraní.
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10: Estamos en los minutos finales de nuestra edición hoy lunes 10 de agosto y el Gran Chaco está de aniversario en estos días. Pascual Amenatrigo nos tiene el siguiente reporte.
17: El Gran Chaco conmemora 133 años de historia, identidad y orgullo. Este 12 de agosto, el Gran Chaco conmemora 133 años de creación de la antigua provincia Gran Chaco del departamento de Tarija, establecido en 1876. Los actos conmemorativos tendrán como escenario principal al municipio de Yacuiba, donde el Gobierno Autónomo Regional del Gran Chaco prepara una programación especial. El Ejecutivo Regional, doctor David Rojas, informó sobre las gestiones para realizar la serenata, aniversario y una noche cultural, convocando a las familias chaqueñas a participar de esta celebración.
18: Desde la creación de nuestra región autónoma, a través del Estatuto Autonómico Regional, ya no somos una provincia, no tenemos secciones, sino somos una región autónoma. Y bueno, una de las fechas festivas de la región autónoma es el 12 de agosto, establecida en el artículo 4 del Estatuto Autonómico Regional. Por lo tanto, los festejos de esta fecha cívica regional corresponden al gobierno regional. En ese sentido, al mismo tiempo hay festividades o actividades en los diferentes municipios de Villamontes y Carapari. Tal ha sido la feria que ha habido en Villamontes recientemente, en la cual como gobierno regional que tenemos administración Yacuiba, igual hemos colaborado con un artista, hemos enviado para apoyar a la cartelera que tenía la feria, a Ronald Arteaga, por ejemplo. Y bueno, de la misma manera, como estábamos con miras a ver unas vísperas del 12 de agosto aquí en Yacuiba, también hemos preparado una serenata. Empezamos una planificación austera. Primero, mucho una alianza público-privada con empresarios que estaban dispuestos a poner la música, sonido, escenario, luces y los artistas a cambio de encargarse de vender solo la bebida. Entonces, eso no le genera un costo a la institución. Entonces nosotros, nuestra contraparte era ayudar con el predio, que es el estadio, con la logística, con las vallas, con personal, con apoyo de instituciones como la policía para seguridad, ambulancias. Y entonces hemos empezado a tocar puertas a las instituciones a ver qué se puede hacer, qué tan grande lo podemos hacer. Hemos hablado con el Ministerio de Cultura para que nos apoye como artista, hemos hablado con Entel para que nos apoye como artista, hemos hablado con algunos asambleístas departamentales que entre algunos de ellos, incluyendo el presidente de la asamblea departamental, han puesto otro artista de su bolsillo, obviamente, no desde su institución. Hemos hablado con los concejales de la línea de Patria, hemos hablado con los asambleístas regionales de la línea de Patria, están colaborando, haciendo una vaca para poner otro artista, y así de a poco hemos armado una gran cartelera en la cual no tenemos costo para la institución. Bueno, en realidad tampoco es ningún costo, ¿no? Por ejemplo, estamos haciendo un proceso de contratación menor por 10.000 bolivianos para los juegos artificiales, pero es un costo mínimo, ¿no? Y bueno, a prácticamente ningún otro costo más que salga de las arcas de la institución. Y de esa manera hemos armado una gran cartelera. En la misma tenemos como estelar a Cristian Herrera, quien es ahorita uno de los referentes que está de la música folclórica argentina. Estamos trayendo a Histeria, Tenemos Oriana Reyes, la viuda, que son los ex Vale 4, está Luchín Ceballos, lo han auspiciado de Tarija a Cantares, al Virus y Sonido Básico, la banda Lucerito, que es que hace cumbia, Hernán y la Champions League, también cumbia, grupos de aquí de Yacuiba, que son Irupé, Esencia Chaqueña, Infierno Verde, Lucas Garbizu, que canta muy parecido a Luciano Pereira, y bueno, con ellos hemos armado una gran cartelera que estamos hablando, dando mucho de qué hablar y que tenemos una muy buena aceptación por parte de la gente, ¿no?
10: Yasoropay Pascuala, y queremos llegar con nuestros saludos de felicitación a todo el equipo del Sistema de Comunicación Pilcomayo en Villamontes. Hoy están celebrando 28 años de vida. Muchas felicidades, Hugo Bellido, toda su familia, nuestra compañera Pascuala Menatrigo, que es parte del Sistema de Comunicación Pilcomayo. Muchas felicidades, muchas gracias por ser parte de la Red Guaraní, muchas gracias por todo el aporte que brindan desde el sur de nuestro país. Muchas felicidades entonces al Sistema de Comunicación Pilcomayo, que hoy celebra 28 años de vida. Y a usted, amigo, amiga, muchas gracias por habernos acompañado. Pasen buenas noches. Yasoropay Tentarareta, Tumpandibeño.
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4: Es la hora 19, 27 minutos.
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1: 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Pablo, ¿cómo andan los preparativos? Buenas noches, te escuchamos.
2: ¿Qué tal, José? Amigos, amigas, ¿cómo están? Buenas noches. Sin duda, acá nosotros en el municipio de Yayagua, Norte Potosí, estamos de fiesta. Esta semana, fiesta de la Asunción de la Virgen María. En esta jornada inició, pues, hace un instante, pues, inició el procesión de cirios. Esta es la apertura de la festividad de la Asunción de la Virgen María. Esto en el antes ha habido tres momentos, antes, en el momento y después. En el antes ha habido preparativos, visita de la imagen a diferentes zonas, campamentos, de acuerdo a las instituciones, organizaciones vecinales que las han invitado. Entonces la imagen se ha constituido para acompañarles, visitarles o escucharles a los vecinos, vecinas, sus preocupaciones, sus necesidades. Y al mismo tiempo, el día sábado ha habido, pues, la charla de vocación orientacional, vocacional, y al mismo tiempo ha habido también charla atención médica para las familias, personas necesitadas, y esto en la parroquia de Yayagua. Y por su parte, ayer, la parroquia de Yayagua ha sido solidario con las personas necesitadas, más que todo por las, con las personas de la adulto mayor, a quienes han compartido la parroquia un almuerzo gratuito, pues, para confraternizar en esa jornada, a partir de mediodía para la tarde, pues hasta una hora, dos horas por lo menos. Hoy, a partir de las 5 de la tarde, inició la misa de procesión de cirios, y he terminado eso, pues la imagen de la Madre de Jesús sale por las calles, seguido por los pasantes mayor, por las fraternidades, ya que en esta fiesta van a ingresar como para bailar más de 50 fraternidades, y por tanto todas las fraternidades con sus estandartes y cirios acompañan en este momento, aunque es una jornada, una noche lluviosa, pues ahorita va lloviznando, pero sin embargo la imagen está por las calles, pasará pues por el mercado central, bajará por hacia abajo, por avenida Mariscal Santa Cruz, y por diferentes zonas, y entonces va a dar un recorrido, seguramente esperamos que termine un poco más, una hora, dos horas, de lo contrario tardará un poco más. Pero sin embargo, importante esta fiesta que inicia acá en el municipio de Yayagoy, y mañana pasado preentrada, convite, pues la entrada como tal el día viernes, sábado la misa central, y pues el domingo sería la cacharpaya, y es lo que va a acontecer en esta semana de la fiesta de la Asunción de la Virgen María. Entonces la población como tal ya se han constituido para ser parte de esta celebración, comprendiendo que en años anteriores ha habido problemas, bloqueos, tantas cosas que ha pasado, pero este año la carretera están libres, y por tanto mucha gente que hoy ya se ve, a la gente desconocida, ya están presentes para iniciar con la fiesta de la Asunción de la Virgen María. Esperamos que entonces esta procesión de cirios de esta noche que guíe a los feligreses. Esperamos que la luz Jesús ilumine a cada uno de ellos para de esa manera celebrar con moderación y sanamente la fiesta de nuestra madre, o sea, madre de Jesús. Es lo que acontece, José, para nuestra audiencia, la fiesta de la Asunción de la Virgen María. Seguramente que también en Cochabamba, en Urcupiña, la fiesta de Virgen de Urcupiña se va celebrando, iniciando de la misma manera. Y en otros lugares, quienes tienen como patrono a la imagen de la Virgen María, de la misma manera seguramente van celebrando la fiesta de la Asunción. Es lo que acontece, José, en esta región norte potosina para nuestra audiencia. Retorno con esto.
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3: para este inicio de semana el precio ha variado un poco, ¿no? Porque estábamos con un precio elevado. Ahora para este lunes hemos amanecido con 25.50 el kilo de pollo entero. Con menudito, sí, menudito 26.50.
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3: nosotros nos encontramos la verdad perjudicados porque también los clientes donde se quejan no les alcanza para llevarse un pollito porque el precio está elevado y no solamente se lleva pues a la casa un pollo, sino también se llevan variedad de cosas para llevarse para la cocinar, ¿no? entonces a nosotros nos dice por favor rebaje y no, que lo que queremos es que rebaje un poco.
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3: No tenemos en normal nomás el pollo, porque también no podemos pedir un poco más, porque no vamos a vender, ¿no ven? Porque el precio está elevado. Entonces, por eso lo que es nomás pedimos, no pedimos mucho más de eso.
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4: Alimentos, uno de ellos es el pollo. Vamos a conversar con las amas de casa. Ha subido este fin de semana a 30 bolivianos el kilo. Recordará usted, estaba entre 18, 19, 20, 22 y ahora está por ese precio. Vamos a conversar con las amas de casa. Muy bien, vamos a hablar acá con las amas de casa que están comprando el pollito. ¿Cómo está? Buen día. A ver, coméntenos cuánto ha comprado últimamente el pollo. El kilo estaba 20, menos de 20, ahora dice casi 30, ¿no?
5: Buenos días. Ayer estaba 31. Kilo. Sí, pero ahora no sé mucho que ha bajado. Sí.
4: Pero antes estaba menos de 20.
5: Ah, sí, antes sí estaba menos de 20, ¿sabes qué?
4: ¿Y un pollo cuánto saldrá?
5: Ahora debe estar en 40, o así debe estar. Más antes era hasta de 29, 25, de todo precio se encontraba.
4: ¿A qué se deberá este incremento, no?
5: Yo supongo que es a la pandemia, porque se han fallecido los pollitos, o sea, no había comida, de todo eso.
4: Sí. Muchas gracias por su comentario. Muy bien, así las señoras van comprando este alimento que consumimos cada día en realidad, ¿no? Y bueno, de repente subió el precio del pollo hasta 31 bolivianos, señalan las amas de casa. Bueno, hay que comprar, es un alimento esencial en realidad. ¿Cómo está, señora? Radio Pío 12 le saluda cortito. Dígame, ¿cómo compró el pollo?
6: A 28 bolivianos.
4: Sí. Ya ha subido, ¿no?
6: Sí, ha subido. Sí.
4: Esta no es afecta, pero nuestra economía, ¿no?
6: No, bastante.
4: Ya, te he visto, gracias. Bueno, apuradita también acá la ama de casa, pero ni modo. Es un alimento de primera necesidad y hay que ir comprando el mismo para hacer los alimentos.
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8: Estamos hablando de una campaña de solidaridad, ¿no es cierto?, que se ha declarado además como día de solidaridad contra la lucha y de apoyo a las víctimas de violencia sexual, niñas, niños y adolescentes y mujeres, ¿no es cierto? En ese sentido, nosotros hemos visto la participación masiva de varias unidades educativas, entre los que resaltan Cristina Prado, Calama, la unidad educativa Piña.
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